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Y ahora, escuchen la oración de guerra.

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Sábado 5 de marzo del 2016. Reciban el cordial saludo de Nagor Enciso en la parte técnica y de quien les habla, Carlos Españolo. Hoy vamos a comenzar el programa haciendo una introducción que tiene que ver con algo que pasa siempre en estas fechas aquí en Gasteiz. Luego vamos a contar hoy un cuento. Es un cuento corto que nos viene perfecto para la extensión del programa y que a su vez es uno de los mejores cuentos de Jorge Luis Borges. Entonces, lo iremos leyendo y escuchando música. Y la música hoy tendrá una peculiar, digamos, invitación. Todas las voces serán voces femeninas, de mujeres, cantantes, de distintas escuelas, épocas, estilos, cada una, en lo suyo. Quiere decir que tenemos un programa muy interesante para que ustedes y nosotros, por supuesto, también lo pasemos lo mejor posible. Lo que le leo ahora es la introducción en el libro El tango desde el umbral hacia adentro, de Rafael Flores, que leímos los otros días una parte de él también. Dice: la música es una nueva existencia que hemos fundado en el universo. Creamos los sonidos y combinamos los instrumentos según la diversa, primaria o espectral, situación de que nuestra alma disponga. Canta el viento y el celo de muchos animales. Los pájaros saben cómo hacer música y también las ballenas. Quizá también las esferas celestes, de las que hablaban pitagóricos y diferentes iniciados. Sin embargo, algo definitivo nos dice que la música humana es en sí misma un mundo infinitamente rico e increado. La inventamos, sigue diciendo, y ahí están nuestros sentimientos y tal vez una inteligencia secreta cuyas leyes no acabamos de conocer. Nos guían oscuras sospechas. Presentimos que ciertas armonías musicales despiertan los genios invisibles de la salud. Sabemos que por la música se establecen relaciones de un orden según el cual distantes cosas comienzan a tener sugerentes y fantásticos contactos. Entre los numerosos dioses de la música, Orfeo, paradigmático, daba vida a las piedras que junto con los árboles se desplazaban para seguirle donde él tocaba su lira. Amansó las fieras y distrajo a los demonios que torturaban a los condenados en el infierno. Con su música logró que su amada Eurídice pudiera retornar de la muerte. Es la música la más misteriosa, sutil e inapresable de las artes y la más nuestra. Como les digo, esto lo escribía Rafael Flores en su libro El tango desde el umbral hacia adentro. Y hoy nos sirve porque hace dos días se celebraron, es una forma de decir, yo diría mejor recordaron, un año más la tragedia que se cernió sobre esta ciudad hace ya 40 años. Me estoy refiriendo a la matanza del 3 de marzo. Hemos en la tanguería, ya desde hace unos cuantos años, recordando esta fecha y colocando una música que nos acompaña en el recuerdo. Esa música pertenece a un gran músico brasileño, Heitor Villa-Lobos, que, enamorado de la música de Bach, dedicó toda una serie de composiciones a recordar y a mostrar su admiración por el músico. Las denominó Bachianas. Bachianas brasileira número 5 es la que nosotros hemos elegido. Nos parece una música elegíaca, acorde con lo que se quiere subrayar de este día fatídico en la memoria de todos los alaveses.
Vamos a recordar, pues, el 3 de marzo, en la voz de Lina Garanca, la gran cantante letona, y este Bachiana Brasileira número 5 de Héctor Villalobos.

Bueno, escuchamos esta versión de Lina Garanca de este tema de Héctor Villalobo, Bachiana Brasileira número 5, que es la forma en que la tanguería recuerda a las víctimas del 3 de marzo. Vamos ahora con el programa en sí. Como les dije antes, vamos a leer hoy un cuento pequeño, un cuento de Borges que tiene título de mujer. Se titula Emma Sunz. En los primeros tiempos de la tanguería, cuando leíamos más a menudo cuentos o relatos cortos, leímos una vez Emma Sunz, le gustó mucho a la gente que escuchaba esto, y hoy me ha parecido muy interesante volver a recrear este cuento como una segunda lectura del mismo. Dice Borges, el 14 de enero de 1922, Emma Sunz, al volver de la fábrica de tejido Tadbuchi Lovenhal, halló en el fondo del zaguán una carta fechada en el Brasil por la que supo que su padre había muerto. La engañaron a primera vista el sello y el sobre. Luego la inquietó la letra desconocida. 9 o 10 líneas borroneadas querían colmar la hoja. Emma leyó que el señor Mayer había ingerido por error una fuerte dosis de veronal y había fallecido el 3 del corriente en el hospital de Bagué. Un compañero de pensión de su padre firmaba la noticia, un tal Fein o Fein de Río Grande, Brasil, que no podía saber que se dirigía a la hija del muerto. Emma dejó caer el papel. Su primera impresión fue de malestar en el vientre y en las rodillas, luego de ciega culpa, de irrealidad, de frío, de temor. Luego quiso ya estar en el día siguiente. Acto continuo comprendió que esa voluntad era inútil porque la muerte de su padre era lo único que había sucedido en el mundo y seguiría sucediendo sin fin. Recogió el papel y se fue a su cuarto. Furtivamente lo guardó en un cajón, como si de algún modo ya conociera los hechos ulteriores. Ya había empezado a vislumbrarlos, tal vez ya era la que sería. En la creciente oscuridad, Emma lloró hasta el fin de aquel día el suicidio de Manuel Mayer, que en los antiguos días felices fue Emmanuel Sunz. Primera parte de este cuento, Emma Sunz de Borges, y vamos con la segunda parte musical. Vamos en la voz de Virginia Luque, en un tango de Isépolis Mores que lleva por título Cafetín de Buenos Aires.

Escuchábamos en la versión de Virginia Luque, Cafetín de Buenos Aires. Seguimos con el cuento. Se encontraba Emma en su cuarto sollozando y recordó veraneos en una chacra cerca de Gualeguay. Recordó, o trató de recordar, a su madre. Recordó la casita de Lanús que le remataron. Recordó los amarillos losanges de una ventana. Recordó el auto de prisión, el oprobio. Recordó los anónimos con el suelto sobre el defalco del cajero. Recordó, pero eso jamás lo olvidaba, que su padre la última noche le había jurado que el ladrón era Lobenthal. Lobenthal, Araón Lobenthal, antes gerente de la fábrica y ahora uno de los dueños. Emma, desde 1916, guardaba el secreto. A nadie se lo había revelado, ni siquiera a su mejor amiga, Elsa Urstein. Quizás rehuía la profana incredulidad, quizás creía que el secreto era un vínculo entre ella y el ausente. Lobenthal no sabía que ella sabía. Emma Zun derivaba de este hecho ínfimo un sentimiento de poder. No durmió aquella noche y cuando la primera luz definió el rectángulo de la ventana, ya estaba perfecto su plan. Procuró que ese día, que le pareció interminable, fuera como los otros. Había en la fábrica rumores de huelga. Emma se declaró como siempre contra toda violencia. A las 6, concluido el trabajo, fue con Elsa a un club de mujeres que tiene gimnasio y piscina. Se inscribieron. Tuvo que repetir y deletrear su nombre y su apellido. Tuvo que festejar las bromas vulgares que comentan la revisación. Con Elsa y con la menor de los Kronfuss, discutió a qué cinematógrafo irían el domingo a la tarde. Luego se habló de novios y nadie esperó que Emma hablara. En abril cumpliría 19 años, pero los hombres le inspiraban aún un temor casi patológico. De vuelta, preparó una sopa de tapioca y una legumbre, comió temprano, se acostó y se obligó a dormir. Así, laborioso y trivial, pasó el viernes 15, la víspera. Otra pausa. Y ahora traemos a Azucena Maizani, una gran figura de aquellos años 20, 30 en Buenos Aires. Pero yo sé de la propia Maizena.

escuchábamos a Azucena Maizani en un tema que le pertenece, Pero yo sé. Seguimos con el cuento de Emma Sums. El sábado la impaciencia la despertó. La impaciencia, no la inquietud, y el singular alivio de estar en aquel día por fin. Ya no tenía que tramar y que imaginar. Dentro de algunas horas alcanzaría la simplicidad de los hechos. Leyó en la prensa que en la Jordán de Malmo zarparía esa noche del dique 3. Llamó por teléfono a Lovenhall. Insinuó que deseaba comunicar, sin que lo supieran las otras, algo sobre la huelga y prometió pasar por el escritorio al oscurecer. Le temblaba la voz. El temblor convenía a una delatora. Ningún otro hecho memorable ocurrió esa mañana. Emma trabajó hasta las 12 y fijó con Elsa y con Perla Confrús los pormenores del paseo del domingo. Se acostó después de almorzar y recapituló, cerrado los ojos, el plan que había tramado. Pensó que la etapa final sería menos horrible que la primera y que le depararía, sin duda, el sabor de la victoria y de la justicia. De pronto, alarmada, se levantó y corrió al cajón de la cómoda. Lo abrió debajo del retrato de Milton Sills, donde la había dejado la anteanoche, estaba la carta de Fine. Nadie podía haberla visto. La empezó a leer y la rompió. Otra parada y otra música con otra mujer, Susana Rinaldi, de Troilo y Castillo a Homero.

Susana Rinaldi nos cantaba de Troilo y Castillo a Homero. Seguimos con el relato. Referir con alguna realidad los hechos de esa tarde sería difícil y quizás improcedente. Un atributo de lo infernal es la irrealidad, un atributo que parece mitigar sus terrores y que los agrava tal vez. ¿Cómo hacer verosímil una acción en la que casi no creyó quien la ejecutaba? ¿Cómo recuperar ese breve caos que hoy la memoria de Emma Sun repudia y confunde? Emma vivía por Almagro en la calle Liniers. Nos consta que esa tarde fue al puerto. ¿Acaso en el infame paseo de julio se vio multiplicada en espejos, publicada por luces y desnudada por los ojos hambrientos? Pero más razonable es conjeturar que al principio erró inadvertida por la indiferente Recova. Entró en dos o tres bares, vio la rutina o los manejos de otras mujeres, dio al fin con hombres del Nostrán, de uno muy joven temió que le inspirara alguna ternura y optó por otro, quizás más bajo que ella y grosero, para que la pureza del horror no fuera mitigada. El hombre la condujo a una puerta y después a un turbio zaguán y después a una escalera tortuosa y después a un vestíbulo en el que había una vidriera con los anjos idénticos a los de la casa Lanús, y después a un pasillo, y después a una puerta que se cerró. Los hechos graves están fuera del tiempo, ya porque en ellos el pasado inmediato queda como tronchado del porvenir, ya porque no parecen consecutivas las partes que lo forman. Pausa para la música. Ahora es Adriana Varela la que llega al micrófono y nos trae de Pracánico y Flores, Corrientes y Esmeralda.

0: Adriana Varela nos cantaba perdón, Corrientes y Esmeralda de Pracánico y Flores. Seguimos con el relato. En aquel tiempo, pregunta luego Borges, fuera del tiempo, en aquel desorden perplejo de sensaciones inconesas y atroces, pensó Emma Suns una sola vez en el muerto que motivaba el sacrificio. Yo tengo para mí que pensó una vez y que en ese momento peligró su desesperado propósito. Pensó, no pudo no pensar, que su padre le había hecho a su madre la cosa horrible que a ella ahora le hacían. Lo pensó con débil asombro y se refugió enseguida en el vértigo. El hombre, sueco o finlandés, no hablaba español. Fue una herramienta para Emma como esta lo fue para él, pero ella sirvió para el goce y él para la justicia. Cuando se quedó sola, Emma no abrió enseguida los ojos. En la mesa de luz estaba el dinero que había dejado el hombre. Emma se incorporó y lo rompió como antes había roto la carta. Romper dinero, dice luego Borges, es una impiedad, como tirar el pan. Emma se arrepintió apenas lo hizo. Un acto de soberbia y en aquel día. El temor se perdió en la tristeza de su cuerpo en el asco. El asco y la tristeza la encadenaban, pero Emma lentamente se levantó y procedió a vestirse. En el cuarto no quedaban colores vivos. El último crepúsculo se agravaba. Emma pudo salir sin que la advirtieran. En la esquina subió un tranvía a la Croce que iba al oeste. Vamos ahora con Mercedes Simone mientras hacemos otra pausa y que nos canta de Discépolo, Gira, Gira.
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1: Escuchamos la versión de Mercedes Simone de Gira Gira de Discépolo. Seguimos con Emma alejándose del puerto. Dice, eligió conforme a su plan el asiento más delantero para que no le vieran la cara. Quizá le confortó verificar en el insípido trajín de las calles que lo caecido no había contaminado las cosas. Viajó por barrios decrecientes y opacos, viéndolos y olvidándolos en el acto, y se apeó en una de las bocacalles de Warnes. Paradójicamente, su fatiga venía a ser una fuerza, pues la obligaba a concentrarse en los pormenores de la aventura y le ocultaba el fondo y el fin. Araón Lovental era para todos un hombre serio, para sus pocos íntimos un avaro. Vivía en los altos de la fábrica solo, establecido en el desmantelado arrabal, temía a los ladrones. En el patio de la fábrica había un gran perro y en el cajón de su escritorio, nadie lo ignoraba, un revólver. Había llorado con decoro el año anterior la inesperada muerte de su mujer, una gauss que le trajo una buena dote, pero el dinero era su verdadera pasión. Con íntimo bochorno se sabía menos apto para ganarlo que para conservarlo. Era muy religioso. Creía tener con el Señor un pacto secreto que lo eximía de obrar bien a trueque de oraciones y devociones. Calvo, corpulento, enlutado, de quevedo sahumado y barba rubia, esperaba de pie, junto a la ventana, el informe confidencial de la obrera Suns. Tita Merelo ahora, en este otro intervalo, y de Piana y Castillo sobre el pucho.

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1: Tita Merelo nos cantaba sobre el pucho de Piana y Castillo. Seguimos con el cuento. La vio empujar la verja que él había entornado a propósito, se refieren a Lovental, el dueño de la fábrica, y cruzar el patio sombrío. La vio hacer un pequeño rodeo cuando el perro atado ladró. Los labios de Emma se atareaban como los de quien reza en voz baja. Cansados repetían la sentencia que el señor Lovental oiría antes de morir. Las cosas no ocurrieron como había previsto Emma Zun. Desde la madrugada anterior, ella se había soñado muchas veces dirigiendo el firme revólver, forzando al miserable a confesar la miserable culpa y exponiendo la intrépida estratagema que permitiría a la justicia de Dios triunfar de la justicia humana. No por temor, sino por ser un instrumento de la justicia, ella no quería ser castigada. Luego, un solo balazo en mitad del pecho rubricaría la suerte de Lovenhal, pero las cosas no ocurrieron así. Ante Araón Lovenhal, más que la urgencia de vengar a su padre, Emma sintió la de castigar el ultraje padecido por ello. No podía no matarlo, después de esa minuciosa deshonra. Tampoco tenía tiempo que perder en teatralerías. Sentada, tímida, pidió excusas a Lovenhal, invocó, a fuerza de delatora, las obligaciones de la lealtad, pronunció algunos nombres, dio a entender otros y se cortó como si la venciera el temor. Logró que Lovenhal saliera a buscar una copa de agua. Cuando este incrédulo de tales aspavientos, pero indulgente, volvió del comedor, Emma ya había sacado del cajón el pesado revólver. Vamos con otro cantante y otro tema. Es Nelly Omar, en este caso en un vals de Canaro y Mansi, que lleva por título Parece Mentira.

0: Aurelio Mar nos cantaba de Canaro y Mansi, parece mentira. Y vamos ya con el desenlace del cuento de hoy, Emma Sun, cuando Emma, a la vuelta del señor Lovenhal con el vaso de agua, aparece con el revólver en la mano. Apretó el gatillo dos veces. El considerable cuerpo se desplomó como si los estampidos y el humo lo hubieran roto. El vaso de agua se rompió. La cara la miró con asombro y cólera. La boca de la cara la injurió en español y en yidis. Las malas palabras no cejaban. Emma tuvo que hacer fuego otra vez. En el patio, el perro encadenado rompió a ladrar y una efusión de brusca sangre manó de los labios obscenos y manchó la barba y la ropa. Emma inició la acusación que tenía preparada. He vengado a mi padre y no me podrán castigar, etcétera, etcétera. Pero no la acabó, porque el señor Loventhal ya había muerto. No supo nunca ni alcanzó a comprender. Los ladridos tirantes le recordaron que no podía aún descansar. Desordenó el diván, desabrochó el saco del cadáver, le quitó los quevedos salpicados y lo dejó sobre el fichero. Luego tomó el teléfono y repitió lo que tantas veces repetiría con esas y o con otras palabras. Ha ocurrido una cosa que es increíble. El señor Lovenhal me hizo venir con el pretexto de la huelga. Abusó de mí, lo maté. La historia era increíble, en efecto, pero se impuso a todos, porque sustancialmente era cierto. Verdadero era el tono de Masun, verdadero el pudor, verdadero el odio. Verdadero también era el ultraje que había padecido. Solo eran falsas las circunstancias, la hora y uno o dos nombres propios. Emma Sun, este cuento de Jorge Luis Borges que hoy les he leído para ustedes y espero que les haya gustado. Vamos con música. Ahora vamos a escuchar a Mercedes Sosa en un tango de Morrissey con Tursi Cristal que grabó en directo, o sea en vivo, en un concierto de Morrissey.
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Escuchábamos la versión que Mercedes Sosa hizo de este tango, Cristal, de Moris y Contursi. Vamos a leer ahora, ya que tenemos un poco de tiempo, lo que no pudimos hacer el sábado pasado, cuando les dije que a lo mejor podíamos hablar sobre lo que Ramón Gómez de la Serna había comentado en el libro de Antonio Pau de Trotta sobre el tango. Dice: Ramón Gómez de la Serna llegó a Buenos Aires el 24 de septiembre de 1936. No huía de nadie, no escapaba de nada. Llevaba a cuesta su alma infantil, espantada por la sangre y el odio. No llegaba como otras veces invitado, agasajado, sino a la deriva. La guerra civil también se repetía allí, como una parodia pequeña e incruenta. Los emigrantes que se agrupaban en casas regionales se dividían luego sañudamente en dos. Ramón no era hombre banderizo. No pudieron atraerle a ninguno de los bandos y le dieron la espalda. En un piso pequeño, sigue diciendo la nota, sexto letra 2, número 1974 de la calle Hipólito Yrigoyen de Buenos Aires, se encerró a escribir. Lo hizo hasta el día 12 de enero de 1963, en que murió allí mismo. Escribía estrictamente para vivir. Horas y horas de encierro, sin amigos, sin visitas, sin tertulia, rehaciendo una vez más en torno a él como una crisálida obstinada el abigarramiento de fotografías, bolas, faroles y biombos. Por los resquicios de su soledad entraban los aromas y las músicas de Buenos Aires. No fue a los barrios, solo abrió las ventanas. Los ecos de los fonógrafos traían por el aire los compases del tango. Ramón los comprendió enseguida, y estas son sus definiciones. El tango es como una espuela con que el hombre se hiere a sí mismo. Es un baile de paso cauto y retorcido. El tango es un tablón para los náufragos. Subraya la tristeza de la vida, poniendo rayas musicales debajo de un texto cualquiera. Y finalmente, tocan otras músicas para que se cierren las heridas, pero el tango toca y canta para que se abran, para que se sigan abiertas, para recordarlas, para meter el dedo en ellas y abrirlas al sesgo. Les he leído Ramón Gómez de la Serna en este libro de Antonio Pau, que lleva por título Música y Letra de Tango. Y vamos a cerrar el programa de hoy recordándoles que los viernes de 2 a 3 de la tarde pueden escuchar el programa en diferido, y ahora también ya todo solucionado en internet, en alabedi.eus, La Tanguería. Y vamos a cerrarlo con una mujer, una montevideana, uruguaya, la perla negra del tango, como la llamaron, A Lágrima Ríos, en un tango en donde la acompaña la guitarra de Aníbal Arias, y que es el tango Vieja Viola de Correa y Díaz. Que lo hayan pasado bien, y los invito a que el sábado nos volvamos a encontrar a la misma hora de siempre. Agur.

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Bienvenidos una vez más a la tanguería de Arabedi. Hoy, sábado 2 de diciembre del 2017, reciban el cordial saludo de Nagor Enciso, a cargo de la parte técnica, y de quien les habla Carlos Españolo. Hoy recordaremos, por fin, a Federico Luppi. Hablaremos y presentaremos el arco musical de Piazzolla. Seguiremos con un libro muy especial, El humor de Borges, y terminaremos, si podemos, si llegamos, explicando cómo escribir un microrrelato. En cuanto a la música, escucharemos un Piazzolla diverso y cercano, espectacular y sorprendente. Y vamos a empezar hoy. En el año 1960 y 1961, finales del 60, principios del 61, Piazzolla grabó toda una serie de temas propios y algunos de otros compositores. Y esos ensayos fueron, digamos, grabados, pero no profesionalmente, sino como algo para tener en cuenta. Hoy vamos a presentar esos ensayos con los temas y la forma de interpretarlo. Y también vamos a dar paso a temas de Piazzolla no muy conocidos y que fueron también muy importantes para lo que fueron usados. Vamos a empezar con el primer tema de hoy. Es Contrabajeando, un tema de Piazzolla y Troilo en homenaje a Quicho Díaz, el contrabajista que actuó con los dos, con Piazzolla y con Troilo.

tenemos la versión de Contrabajeando, este tema de homenaje a Quicho Díaz, de Piazzolla, en la versión de este quinteto, de Piazzolla también, allá por los años finales del 60, principio del 61. Vamos ahora a hablar de este actor que los otros días falleció en Buenos Aires, me refiero a Federico Lupi. Hablamos también de otro gran artista del Río de la Plata, Daniel Biglietti, que también ha fallecido casi en la misma fecha. De Lupi se dice que nació el 23 de febrero de 1936 en Ramallo, provincia de Buenos Aires. Lupi se convirtió en uno de los actores argentinos que alcanzó prestigio nacional e internacional, sobre todo en España, donde se radicó en 2001 tras irse del país por la crisis económica. A lo largo de su carrera, además de ser parte de numerosos trabajos en la pantalla chica, Lupi participó en más de 70 películas y ganó 6 premios Cóndor de Plata como mejor actor, récord que ostenta por sus interpretaciones en Sol de Otoño, Un Lugar en el Mundo, Plata Dulce, Tiempo de Revancha, El Romance de la Aniceto y la Francisca y Martín H. Por esta última película, en 1997, también se llevó el premio Concha de Plata al mejor actor protagónico en el Festival Internacional de San Sebastián. Sus labores más destacadas llegaron de la mano del director Adolfo Aristarain, con quien trabajó en películas como Tiempo de Revancha, del 81, Un Lugar en el Mundo, del 92, y Lugares Comunes, del 2002, entre otras. Pero Lupi ganó reconocimiento internacional recién cuando fue contratado por el director Guillermo del Toro, quien llegó a popularizar su nombre en la película de ciencia ficción Cronos del año 93. Más tarde, del Toro y Lupi compartieron set en El Espinazo del Diablo del 2001 y en la multipremiada El Laberinto del Fauno del 2006. Hacemos una pausa y seguimos hablando de Lupi. Ahora vamos a escuchar de esas series de tangos grabados en ensayos, lo que vendrá de Piazzolla.

0: Seguimos con esta grabación de los ensayos por el quinteto de Piazzolla. Escuchábamos recién lo que vendrá, un tango de Piazzolla, muy interesante. Seguimos con lo de Lupi. Dice, otro director habitual de su trayectoria cinematográfica fue Fernando Ayala, quien lo dirigió en títulos como Triángulo de Cuatro del 75 o Plata Dulce del 82. A su vez fue el protagonista del romance de la Aniceto y la Francisca de 1966, una de las joyas del cine argentino con la dirección de Leonardo Favio. Tuvo destacada participación también en la emblemática película La Patagonia Rebelde del 74 y No Habrá Más Pena Ni Olvido del 83, ambas dirigidas por Héctor Olivera. Lupi participó del rodaje de Necronomicon, el libro del infierno, una película dirigida por Marcelo Schöps y protagonizada por Diego Velázquez. El film evoca el universo de H.P. Lovecraft, uno de los grandes maestros de la literatura de terror, creador del denominado horror cósmico. La filmación se inició el 16 de marzo de este año en la Biblioteca Nacional y se extendió hasta fines de abril. Lupi era coprotagonista. A fines de marzo de este año, en lo que fue su última entrevista, Lupi le había contado a Mauro Viale que había sufrido algunos problemas de salud por tener retención de líquidos y también dificultades con el dinero, por lo que tuvo que volver a trabajar. No me alcanza la guita para llegar a fin de mes, había asegurado el actor. Fue por esa necesidad que hizo una participación final en teatro con Las Últimas Lunas de Furio Bordón. Y en cine este año se estrenó Nieve Negra en enero. Bueno, como dijimos también con Biglietti, se va con este hombre también, un artista de primera línea. Lupi llenó mucha parte del cine argentino de los últimos años. Tuvo también muchos problemas a nivel personal, a nivel de relación con sus parejas. Y tuvo también una, digamos, especie de tontería que fue la que le causó la muerte. Un resbalón en su casa, un golpe contra una mesa de luz y un coágulo en el cerebro que fue lo que causó después su muerte. Descanse en paz y volvemos ahora a Piazzolla con un tema que tiene algo que ver con esto. Nonino, que era como llamaba Piazzolla a su padre, en la versión de este quinteto y en estos ensayos.
1: Aquí algo voy a hacer.
2: ¿Qué pasó?
1: No, se me cayó la música, casi tiro la mesa, pero no pasó nada.

escuchábamos versión del quinteto de Piazzolla, Nonino. Hay que decir que, si no recuerdo mal, en guitarra Malvicino, en piano Gossix, en violín Agri, en contrabajo Quicho y en bandoneón Piazzolla. Vamos ahora a hablar de un documental, El Arco Musical de Piazzolla, que se espera se pueda estrenar en lo que queda ya de este año. Lo escribe Marc Massey y nos cuenta que la vida de Astor Piazzolla está repleta de casualidades del destino, con episodios que remiten siempre a su infancia. Cuando conoce a Gardel en Nueva York, le regala un gaucho que su padre había tallado en madera. Pasan casi un año juntos y Gardel lo hace tocar con él varias veces. Incluso quiso llevarlo de gira, pero sus padres se opusieron porque era muy joven. En esa gira Gardel muere en Colombia y años después un amigo de Piazzolla encuentra en un negocio de antigüedades un gaucho totalmente quemado que tiene detrás la firma de Piazzolla padre. El propio Astor cuenta la anécdota en una grabación inédita que está en el corazón del documental que el realizador Daniel Rosenfeld prepara alrededor de la figura y la música del gran compositor argentino, con los archivos privados de Piazzolla a los que accedió a través de la familia. Pudo crear un alfabeto musical, una combinación donde mezclaba todo lo que había mamado de chico tocando en las orquestas de tango y arreglando para Troilo, con todo ese mundo clásico que iba desde Bartók hasta Stravinsky, explica Rosenfeld. También director de Saluzzi, ensayo para bandoneón y Tres Hermanos. Precisamente para la proyección de este film sobre el bandoneonista Dino Saluzzi en el Festival de Berlín, al menos una década atrás, Daniel Piazzolla, el hijo, estuvo en la platea y a partir del encuentro se gestó la idea. Tiempo después, siguiendo el hilo de las casualidades piazzolana, el proyecto se reactivó y ya tiene estreno previsto para este 2007, cuando se cumplan los 25 años de la muerte de Astor Piazzolla. Vamos a hacer ahora otro alto para la música y vamos con Adiós Nonino. Había creado Piazzolla Nonino y estaba tocando con un grupo de argentinos que también llevaron el baile y la canción a una famosa boa en Centroamérica cuando le llegó la noticia de la muerte de su padre. Entonces, una de las cosas que hizo Piazzolla fue tomar notas, tomar parte de Nonino y convertirlo en Adiós Nonino, el homenaje que le brindó a su padre con motivo de su muerte. Lo escuchamos también en esta grabación de ensayos.

Escuchamos la versión del quinteto de Piazzolla de Adiós Nonino. Vamos ahora siguiendo con la narración que este hombre hace de esta película que se va a estrenar sobre la vida de Piazzolla. Nos dice que en estos días trabaja con acceso libre a un archivo con fotos de los años en Nueva York, con sus padres, joyitas de los años 50, imágenes privadas con Mercedes Sosa, vídeos con Nadia Boulanger, su maestra en Francia, y las grabaciones increíbles de Astor Piazzolla con Jerry Mulligan. Todo doméstico, mucho material en Super 8. Domina el film la voz de él, con sed del director. Piazzolla hablando en primera persona sobre su vida, sus anécdotas y su música. Son las entrevistas inéditas de audio que le hizo su hija para un libro de memorias que nunca se editó. El documental, nos dice luego, no incluirá entrevistas ni información ya accesible. ¿Acaso la película se pregunta de dónde viene la música y no hay una sola respuesta, sino una combinación de variables? Pero estoy seguro de que Piazzolla no hubiera sido Piazzolla si no hubiera crecido en ese lugar duro de Nueva York, con amigos como el boxeador Charles LaMotta, el de la famosa película de Scorsese, y no hubiera hecho ese recorrido en su infancia. Dice luego que además de los archivos, la película incluirá música de grabaciones emblemáticas y otras inéditas, imágenes para crear un clima de ensoñación junto a la voz de Piazzolla, y existe el plan de producir un gran concierto para filmar dentro de la película, con intenciones serias de que participe, entre otros, Marta Argerich. Vamos a escuchar ahora de lo que habla aquí este director, Rosenthal, de las increíbles grabaciones de Piazzolla con Jerry Mulligan. Vamos a escucharlos aquí a los dos en un tema, Years of Solicitude, que vendría a ser algo así como años de complicaciones, grabado, como les digo, por Jerry Mulligan y Piazzolla, y el tema, como no podía ser de otra manera, creado y dirigido por Piazzolla.

el saxo barítono de Jerry Mulligan y el bandoneón de Astor Piazzolla. Years of Solitude, tiempos, años confusos. Seguimos con la lectura de lo que nos viene escribiendo este hombre sobre lo que va a pasar con esta película y nos dice: el proyecto está en marcha a raíz de la aparición de la productora francesa Ideal Audience, el apoyo del Canal Arte de Francia, la embajada de ese país, el Teatro Colón, los ministerios de cultura, el sistema de medios públicos y el Inca. La música tiene la potencia para llegar donde no llegan las palabras, y es muy lindo ver el arco musical que hace Piazzolla desde esa época más tanguera, haciendo música de películas en los años 50, con esa ambición por la creatividad y una capacidad de trabajo gigantesca. El mismo con formación musical. Advierte así que lo increíble en Piazzolla es la forma de tocar. Es uno de los compositores más tocados. Nos pone el ejemplo Libertango, que sigue siendo uno de los temas más interpretados del mundo, pero no solamente lo que está escrito. Nadie toca, termina diciendo, lo de él como él. Ahora vamos a hacer una pequeña experiencia. En el caso de Piazzolla también se repite, en el caso de los grandes como Pugliese, que sus obras, sus grandes obras, parece que suenan diferente a cómo las entendió el creador. Vamos a poner ahora 3 minutos con la realidad, un tema de Piazzolla, en la versión que hizo también en estos ensayos grabados, pero vamos a poner la mitad, y la otra mitad va a ser la grabación que Daniel Vinelli hizo con la Camerata Bariloche del mismo tema. Quiere decir, 2-3 minutos con la realidad. Primera parte de Piazzolla y segunda de Vinelli.

Escuchábamos la versión de este tema, un tema muy especial, Tres Minutos con la Realidad de Piazzolla, y que bueno, se nota la diferencia, primero por que uno es un quinteto y la otra es una orquesta con todos sus componentes. Pero aparte de todo eso, es la forma de interpretarla de quien entiende cómo debe ser esa obra bajo sus manos, y es lo que le pasó a Daniel Minelli. Como les digo, Tres Minutos con la Realidad, en primer lugar por el quinteto Piazzolla y en segundo lugar Daniel Minelli y la Camerata Bariloche. Vamos ahora a leer algo especial. Permítanme que me acomode aquí en las cosas. Y vamos a leer El humor de Borges. Vamos a leer el prólogo de un libro de Borges que se ha presentado en México. Pertenece a Roberto Olifano, un argentino que hizo las veces de amanuense en los últimos 10 años de la vida de Borges. Fue su compañero inseparable. Él mismo escribe el prólogo de su libro. Nos dice que Borges fue durante muchos años un tímido e irreductible, un temeroso de los demás, pero no por lo que comúnmente se tiene miedo a los otros, por aquello que pueda afectarnos, sino porque el vivir en un mundo propio de constante agudeza se le hacían temibles los posibles diálogos elementales que lo abordaban. Más tarde, nos cuenta, la fama le trajo una seguridad social de sí mismo que lo hizo ganar en desparpajo y osadía, pudiendo criticar públicamente a Guy de Maupassant en París. Un escritor dijo de él, un escritor que nació tonto y murió loco, como al tango en Buenos Aires, música prostibularia. Divertido y travieso, Borges se burlaba de los mitos nacionales, del personaje de Martín Fierro, de Carlos Gardel, de gran parte de la literatura española, salvando a Quevedo o Cervantes. Le negaba méritos literarios al venerado Martí García Lorca. Ese original modo hizo de Borges un personaje desopilante, sin ningún freno a no ser el de su inteligencia. Lo escrito queda, las palabras vuelan. Fue una sentencia que dio a los latinos una temeraria seguridad y que luego Edison y Berliner demolieron al dejar grabadas para siempre las palabras que volaban, sumándole a la calidad del escrito el tono que tan otro sentido da a cualquier discurso. Dice luego que Borges fue generando así una obra verbal paralela a su obra escrita que compite con esta y le enriquece. A fuerza de tanto reportaje y de tanta inquisición, terminó siendo un conversador fascinante. Por más que se lo saque de contexto, Borges siempre es genial, siempre es prodigioso, dice. Un escucha sagaz puede notar que a la vez que contesta toda respuesta muy solemnemente, por lo común también toma el pelo muy solemnemente a su interlocutor. Pocas cosas para Borges merecían seriedad, acaso algún recuerdo, pero siempre procuraba encontrarles el lado gracioso. Se divertía mucho consigo mismo. La difícil coincidencia de ceguera e inteligencia lo aislaban de maravilla. Si uno repasa su descomunal iconografía, nos dice, notará que en muchas fotos, con su risa de niño, se está riendo para sí. Se está riendo de sus reflexiones, se está riendo de lo que piensa del mundo y de lo que piensa el mundo. Borges jamás se tomó en serio. Para él la vida era un continuo juego. Manejó inclusive lo dramático de su existencia, con un escepticismo que lo hacía mucho más llevadero. Jamás intentó ser gracioso, pero los diálogos con él eran por lo común una fiesta llena de ocurrencia. Prólogo del humor de Borges, de Roberto Olifano.

Vamos ahora a escuchar una grabación también interesantísima del quinteto de Piazzolla, de un tema que sirvió de base para una película. Me estoy refiriendo a un cuento de Juan Carlos Onetti que lleva por título El infierno tan temido, y al cual esa película italiana le puso Piazzolla música. Y la música, el tema central, es este, El infierno tan temido.

Bueno, escuchamos El infierno tan temido, esto que sirvió para la banda musical de la película del mismo título. Vamos a terminar leyendo lo del prólogo del humor de Borges, de Roberto Alifano, cuando dice que tuve el privilegio de estar cerca de Borges durante sus últimos 10 años, casi diariamente. Su sabiduría estuvo a mi disposición. Qué mejor regalo que escuchar a Borges, no solo en charlas literarias, sino también comentando las grandes y pequeñas cosas de la vida. Estar a su lado fue como compartir los días de Virgilio, Dante o Shakespeare. Me ofreció su singular amistad, me brindó su confidencia. Mi memoria está enriquecida de la amistad con Borges. Resulté finalmente su amanuense y esto, creo, me justifica la existencia. En los viajes que hiciéramos, en sus dictados, en la afable condescendencia de las traducciones que me permitió compartir, o simplemente en la caminata por el Buenos Aires que tanto amaba, Borges me colmó la vida. Muy seguido, cuando yo llegaba por las mañanas, me encontraba con un Borges risueño, jugueteando con alguna ocurrencia, con algún episodio que había recuperado de su prodigiosa memoria. Me lo comentaba y reíamos sumándole algún detalle, dándole otra vuelta de tuerca. Trabajar con Borges era una gran felicidad. Tenía

solo él podía imaginar. Compartir una jornada con Borges equivalía a infinita jornada. He cometido el peor de los pecados que un hombre puede cometer. No he sido feliz. Fue la línea de poesía que más consenso le trajo entre los melancólicos. Pero no es tan así. Borges solía repetir como consigna en sus últimos años: tenemos la obligación de ser felices. Y también se reiteraba en esta idea: todos tenemos un pasado espantoso. En el paréntesis que forman estas dos frases, crece, se agiganta y se ilumina cada vez más el inagotable humor de Borges. Esto, como les digo, es el prólogo del libro El humor de Borges, Roberto Alifano, y que a la edición de 1995 se han ido sumando otras anécdotas que dan cuenta de la inagotable cifra de momentos memorables que Borges construyó. Bien, vamos ahora a escuchar un tema cortito, de esos temas cortitos que también componía Piazzolla y que eran prácticamente pequeños estudios. El que vamos a escuchar ahora es Vayámonos al Diablo, dura 1:50 y está grabado también con su nuevo quinteto, al que llamó el nuevo quinteto de tango.

Vayámonos al diablo de Piazzolla por Piazzolla. Estamos llegando al final del programa de hoy. Les voy a leer muy cortito de Ana María Shua, la gran escritora de microrrelato argentina, que ha sacado un libro que dice cómo escribir un microrrelato. En la reseña editorial se comenta que en cómo escribir un microrrelato, Ana María Shua nos da, desde su valiosa experiencia, las claves para llegar desde la primera idea a la obra terminada. Como el material del que se parte es pequeño y frágil, hay riesgo de que se rompa en el proceso. En este género, cada palabra tiene el peso de una roca, pero el gran placer del escritor de microrrelatos es la posibilidad de llegar de una sola vez desde la torpe materia prima hasta una joya perfecta. La técnica es el tema de este libro. Ana María Shua, cómo escribir un microrrelato. Bueno, hemos llegado al final del programa de hoy. Tenemos dos temas. Vamos a tocar primero Triunfal de Piazzolla con el grupo que grabó los ensayos, y luego un tema que está sacado también del infierno tan temido, que se titula Tema de Gracias Sexto. Es cortito, 50 segundos. Pero con el primero, con Triunfal, despedimos el programa de hoy. Que lo hayan pasado bien y los espero el próximo sábado. Agur.

0: Hola, muy buenas tardes, noches, hijos de la gran puta. A este decimotercer pogromo.
1: Hoy.
0: Vas. Has llegado.
1: No me hago yo este estudio.
0: No
1: me hago.
0: Estudio rico.
1: Es que este estudio, bueno, de clase media.
0: Sí,
1: luego
0: eso
1: está
0: es.
1: El este es pequeño burgués, o sí.
0: Eso es. El estudio es que era republicana.
1: Sí, este es más que tiene que hacer un pacto con el PSC, ha dicho Pablo Iglesias. Pablo Iglesias se droga mucho, ¿no? Tiene unas ideas brillantes.
0: O lo justo.
1: RC con PSC.
0: Hoy Monedero ha comparado al independentismo catalán con ETA. Se le ha escapado en la tele.
1: Con bien. ¿No?
0: Bien, ¿no? Sí.
1: Con ETA, con... ¿Qué etapa?
0: Con ETA, la antigua ETA, la de las antigua. Primeras demos. Eso es.
1: Pues bien, no sé, Monedero siempre bien.
0: Sí.
1: No, bien. No, decía que no me hago yo a este estudio de clase media. Yo estoy más en el coqueto estudio Zulo. Ah, es que uno se acostumbra... Ahora...
0: Todo
1: de la hostia, de puta madre.
0: Todo bien, correcto.
1: Como siempre, probando en directo.
0: Eso es.
1: No sé si me he comido una parte de la entrada porque he empezado a grabar y no sé si ha saltado, ha habido un problema en el dual buffer grabador.
0: Bueno, la gente creo que ya se sabe el tema de Pentagram.
1: Puede que sí, sí, porque eso es lo que nos han pedido, que nunca cambiemos.
0: Ante todo.
1: Ha habido un montón de cambios en este programa, pero la melodía de entrada, la intromelodía... Siempre es la misma.
0: Sí, porque si algo caracteriza este programa son los cambios.
1: Los cambios continuos.
0: Los cambios, nuevas secciones.
1: Qué mal me oigo.
0: No, yo le oigo bien.
1: Pues seré yo.
0: Sí.
1: Es que estoy griposo.
0: Sí.
1: O enfermo de, no sé. La secesión me está afectando. Menos mal que me tomé unas pastillas constitucionales ayer y ya estoy un poco peor.
0: Unos mejor. Tirazos de ibuprofeno.
1: Unos tirazos, eso, de 150 de ibuprofeno, 155.
0: El mejor que hay. El que quita la tontería.
1: Eso ha saturado, sí.
0: Pues bueno, como
1: pues
0: decía.
1: Pues bueno, nuestra, diga, perdón, sí.
0: Pero nuestro pogromo decimotercero de la cuarta temporada. Vamos a coger a Cuéntame a este paso.
1: Sí, habrá que empezar a ya preparar un guión para acabar.
0: Sí.
1: No, un poco nos está pasando como la que se avecina, ¿no? Que ya las tramas y yo creo que es hora de...
0: Sí, yo me siento muy Manolo Arias,
1: yo,
0: últimamente.
1: No lo sé, pero esto se nos ha ido de las manos. De aquí nadie mete mano, ni la Audiencia Nacional.
0: No, mira que damos motivos, pero
1: esta...
0: no, de manera. Sí, sí.
1: Pero bueno, ¿qué decía usted? Perdón.
0: Pues no lo sé, sí. Bueno, es el decimotercer programa en este viernes 8 de... diciembre, que como siempre es puta mentira porque lo estamos grabando el jueves, y en un día especial. Aparte de que porque estamos en el puente, en este puente tan nuestro.
1: Mañana es fiesta.
0: Sí.
1: ¿Qué es mañana? ¿8 de diciembre?
0: No sé, yo tocan los Red Cross.
1: No, igual es con eso.
0: Y voy a conocer a Dale Clover. Yo con eso ya...
1: Igual es eso.
0: Sí.
1: ¿Quién toca? ¿Dale Clover? El
0: batería de los Melvins.
1: El batería de los Melvins toca con Red Cross.
0: Sí.
1: ¿Ah, sí?
0: Sí.
1: Hostia puta.
0: Sí, es para ir. Yo, vamos,
1: sí, yo
0: me voy a abrazar
1: que,
0: a él en la
1: que,
0: prueba de sonido y ya.
1: Que Red Cross han hecho unos paupérrimos conciertos de 11 temas, 12, poco, pero bueno, que igual con eso vale. Pero no sabía que estaba tocando el...
2: Una sorpresa.
1: Que son vagos, que también eso es así como...
0: Sí, sí, como usted y yo.
1: Como usted y yo.
0: Y nadie nos dice nada.
1: Y como el pintor este hiperrealista, Antonio López. Pero decía que no sabía, ¿no? No sabía que el de los Melvin. ¿En qué grupo no toca el de los Melvin?
0: Pues creo que en Potato.
1: En Potato.
0: Igual, puede ser. Ese
1: pues,
0: es el único grupo que le queda por tocar.
1: Pues decíamos.
0: En un día especial.
1: Eso.
0: Que estamos. Que tenemos invitados aquí.
1: Joder,
0: estamos usted y yo como
1: en el
0: salón de casa. Y tenemos invitados de excepción.
1: De estado de excepción,
0: eso es. Porque tenemos con nosotros a Cuchillo de Fuego.
1: No, y que no es un señor, no es Don Cuchillo de Fuego.
0: No.
1: Son
0: varios.
1: Un grupúsculo, una banda armada, podríamos hablar,
0: eso,
1: ¿no?
0: Eso es, sí, se podría decir. Y porque tocan hoy. Esto se está emitiendo un viernes, tocaron ayer, porque bueno, ya saben que este programa es súper cuántico. Entonces...
1: Tocaron ayer o tocaron hace un tiempo, si oyen el podcast,
0: sí.
1: Que es lo que oyen ustedes.
0: O puede que toquen mañana. Es todo está abierto.
1: También, siempre. Eso es cierto.
0: En libertad, siempre todo está abierto. Y ya digo, tocan el jueves, habrán tocado, los que estén escuchando esto habrán tocado ayer en el Gora Project con Jena. Y bueno, vamos a hablar un poquito con ellos de post cosas, no tochas. Y nada, presentarse ustedes.
2: Hola, ¿qué tal? Pues nada, muchas gracias por tenernos aquí en este maravilloso lugar. Espero que... Estoy un poco jodido de que el señor Mundina tenga que estar ahí en la jaula de...
0: Sí,
1: en la jaula de lo Jarambe. He hecho más que nada para que nos pase los virus. O sea, es por cuestión médica. Me han...
2: Vale.
0: Y por prepararnos para el futuro en los vis-a-vis.
1: Eso es, claro es.
0: Cuando nos metan al maco.
1: Cuando le ponga yo el pen, porque igual a mí libro. No sé, no, yo soy más de que me... Yo soy más Junqueras, a mí me dejan dentro.
0: Sí, ¿no?
1: Pero si usted tendrá que ponerme el pene en el cristal para yo hacer eso esas imágenes que suelen salir en las...
0: Sí, yo no tengo ningún problema en frotar penes contra...
1: Decíamos, ¿de qué hablábamos? Perdón. Ah, sí, se estaban presentando.
0: Se estaban presentando, pues igual como en el cole, presentarse uno a uno.
1: Teníamos que habernos puesto unas pegatinas.
0: Unas pegatas.
2: Bueno, pues nada, somos Cuchillo Fuego y estamos aquí los cuatro con nuestro amigo Jaime, que ha venido también con nosotros desde Pontevedra. Tocamos ayer en Bilbao, fue todo estupendo y hoy estamos aquí en Vitoria. Bueno, ayer hemos estado en Vitoria y
0: eso es.
1: Claro.
2: O sea, porque nosotros cuando esto se emita ya estaremos, o sea, es como toda una cosa, es muy cuántico todo, ¿no?
0: Estaréis tocando en San Feliu. Cuando esto salga.
2: Estamos en el pasado futuro.
0: Exacto.
3: Y no fue todo estupendo, ¿eh? Hay que decir.
2: No, bueno. Cuidado. Para lo merecido.
0: Y bueno, estáis con vuestro segundo álbum después del éxito abrumador de Triple España. Y bueno, creo que esta es la primera gira que hacéis presentando Megavedra.
2: Sí, bueno, gira, sí, son cuatro fechitas, pero bueno, sí, es lo más lejos que nos vamos un poco desde que salió el disco, porque bueno, no sabíamos exactamente cuándo íbamos a poder salir y tal, y todo se vino así un poco renqueante, y hemos tardado, porque el disco salió en octubre y todavía estamos ahora, digamos, presentándolo y tal, digamos, ¿no? Pero bueno, nada, pues sí, lo natural de una banda de señores mayores que no se apañan bien con las cosas, llegan tarde a todos sitios y...
0: Eso es, pero bueno, mientras no tengáis pérdidas como Concha Velasco, todavía va bien la cosa.
2: Bueno, a ver, eso depende del día. Hablo por mí, al menos.
0: El mundo del pañal para adultos todavía queda lejos.
2: Oye, mira, para ciertos viajes en furgoneta no estaría mal eso. Pero hablábamos ayer de tener un... Creo que lo dijo Hugo, ¿no? A ver, cuando inventan los japoneses, ¿no? El trono para conducir a la vez y... Seguramente existan alguna empresa de camiones muy bestia, ¿sabes? De rollo de... trabajan en Rumanía pero llevan cosas a Vladivostok, ¿sabes? Y no pueden parar, pues seguro que tienen ese invento.
0: Sí, o bandas ya talluditas como los Flintstones o los Dictators, igual ya llevan.
1: Sí, Meatloaf también, me imagino. Meatloaf, que no conducirá
2: en alza.
1: Él irá en un trono. Sí, porque... Mi love está más pa allá que pa' aquí.
0: Sí, sí, sí.
1: Yo
0: sí,
1: me imagino.
2: Bueno, con ese alias ya aguantó bastante.
0: Sí, sí.
1: Me imagino comiendo mientras defeca.
0: ¿Es ese paso?
1: Yo creo que sí.
0: Ese paso no está que mal, nunca ese... uno se atreve a darlo hasta que lo da y se da cuenta que se ahorra mucho tiempo.
1: Triple España, qué concepto más excepcional. Triple España.
3: Gracias.
1: ¿Qué grandeza?
0: ¿Sí?
1: ¿Cómo surge eso? Gracias a la droga. Ya.
2: Bueno, no, la verdad es que no.
1: Sí. Bueno, llamémosle.
0: Sí, estáis
1: a la imaginación.
0: Esto es desde el abismo. O sea, que podéis reconocer abiertamente que.
1: Los demonios internos. Aquí le llamamos más demonios internos. Sí.
2: No, si fue la droga, fue de terceras personas, porque es un concepto un poco robado, como casi todo lo que hacemos. Y era, bueno, simplemente como lo llaman unos colegas aragoneses, que en Barcelona, pues, para definir la bandera catalana, ¿no? Pues hablando un poco de eso, que la multiplicación de banderas españolas te puede llevar a conseguir casi cualquier bandera del mundo, pero bueno, ya la catalana solamente es un paso, ¿sabes? Bueno, la de Aragón. Gijón y Valencia, pues muy similar, ¿no? Todo viene de algo parecido, así.
0: Todo viene de España. Nosotros aquí siempre
1: lo decimos. Nuestra droga, eso es.
0: Eso es. Es el único faro que le queda a Occidente.
2: ¿De qué cojones íbamos a hablar si no hubiese en España, ¿no?
0: Eso es. España y Polonia. Que quiere decir que Polonia está también muy a tope, como faro de Occidente.
2: Sí, pero es un país que le falta carisma, ¿no? O sea, yo siempre. Aparte de estar rodeado por enemigos constantemente, ¿no? Y ese, no sé, ¿cuándo ha sido la última vez que algún polaco ha hecho algo por nosotros?
0: Pues nada, dieron a Wojtyla, que
1: bueno, la que regulero. Así acabó.
2: Algo bueno,
1: Walesa,
2: bueno,
1: que acabó con el régimen dictatorial de Jaruzelski, ¿no?
0: Eso es.
1: Sí, han trabajado y ahora tiene unas bases de Estados Unidos que están ahí, a la gresca.
2: Sí, hace unas manifestaciones estupendas, ¿eh?
1: También ese sentimiento
2: de matar gente y tal.
0: Tienen un gobierno muy bonito.
1: Muy bonito, sí.
0: Muy bonito, les ha quedado un gobierno muy bonito.
1: Les ha quedado un gobierno muy de ahora.
0: De ahora. Extremo centro, como tenemos aquí.
2: Ya no tienen a los gemelos aquellos, ¿no? Que eran, el presidente tenía un gemelo y...
0: Los gemeliers, polacos.
2: No, pero ¿os acordáis? En serio, que eran dos. Era el presidente y tenía un gemelo y...
1: No recuerdo. ¿No?
2: Que era una chaladura...
3: Es una peli.
0: Era su doble de
2: acción. Una peli con protagonistas polacos, ¿no?
0: Su doble de acción.
2: No, en serio, eran los Kaminski o algo así, tío.
3: Vaya par de gemelos polacos.
0: Era. Eso es.
3: Gemelos polacos lo pegan dos veces.
0: Sí.
1: No.
0: Vuelva usted cuando...
1: ¿Se han presentado ustedes o no? Sí.
2: Sí. Démonos por presentados.
0: Sí, bueno... No, con vuestros nombres igual.
2: Ah, vale, bueno, yo soy José. Toco la guitarrita, ¿eh?
0: Eso es.
1: El guitarrín.
3: Yo me llamo Juan y canto. Me gusta mucho el fútbol y leer libros, ¿no? Sí.
0: Eso es.
1: Sí, eso, un poco más, como si fuera Tinder esto.
3: Leer libros en el fútbol. Mi
2: favorito es el azul.
1: Quiero fornicar.
4: Hola, yo soy Hugo, el nuevo. Y toco el bajo.
1: Hugo el nuevo, me gusta.
3: Y yo soy Berto, soy batería y me gusta también mucho el fútbol y los libros. Pero bueno, solo el fútbol del Depor y del Pontevedra. El resto es una mierda.
2: También del Celta.
0: Muy bien.
1: Es el fútbol real.
2: No.
0: Eso es.
1: El fútbol de antaño, no el fútbol moderno.
0: Eso, bueno.
2: Se ve afectado igualmente.
3: El Pontevedra es el fútbol del futuro, vais a flipar.
0: Sí, aquí, bueno, aquí se tiene el Alavés, que...
1: Yo fui del Alavés, yo dirigía el Frente Islámico Albiazul.
0: Sí.
1: Una peña de cinco
0: personas. El Frente Islámico Albiazul.
2: ¿En serio?
0: Sí, él formaba parte.
2: ¿Hace cuánto tiempo?
1: Solo existía en el GIA, en Argelia.
0: Eso es.
1: En Europa no solían hacer shows.
0: Antes de que se volviera trending topic el islamismo.
1: Antes de que empezasen a atropellar.
2: Entonces hubo que rajarse con la
1: hace
2: coña,
1: mucho,
2: ¿no?
1: Hace mucho. En los tiempos buenos, cuando estaba en la tercera, en la segunda división.
2: Mostoboy, cuando estuvo Mostoboy.
1: Yo creo que a Mostoboy
2: lo robasteis del Celta, cabrones.
1: Creo que lo he visto. Porque yo creo que he visto todo, pero ya. No he estado nunca.
0: Pasa como los conciertos. Yo también creo que he visto muchas bandas.
1: Yo ahí he estado, pero no tengo ningún dato fehaciente.
0: Eso es. Yo vi a Mágico González jugar.
2: Muy caro, Dios.
0: No digo más.
2: Pero en tu casa o algo así.
0: No, yo cuando vivíamos en Cádiz. Mis padres me llevaban siempre, cuando venía la Leti Bilbao, pues somos todos de Bilbao, me llevaban a ver y yo vi a Mágico González.
2: Joder.
0: Eso, ahí se queda.
2: ¿Viviste en Cádiz?
0: Sí. ¿Qué tal? Sí. Yo soy de Euskadi. Muy bien, pues...
2: Hugo, lo está pasando muy mal.
5: Se me ha caído la cabeza,
3: Pues yo vi el que dicen que ese fue el primer partido de Cristiano Ronaldo en España, que fue en Pasarón con Sporting de Lisboa contra el Pontevedra.
0: Bueno, adiós.
3: ¿Qué te parece, chaval?
0: Adiós. Wow.
3: Cuando era también feo, estaba allí, no me acuerdo de nada. No me acuerdo muy poco relevante.
0: Cuando era feo.
2: Cuando todavía era negro, como Michael Jackson.
3: Cuando no tenía dientes.
1: Eso es. Los de la metanfetamina.
0: Eso es. El MDMA, que es lo que ha matado a Chester Bennington.
1: El de los...
0: Linkin Park. Sí, eso
1: ha... Muerto de pero si el MDMA es buen rollo y...
0: Alcohol... La mezcla de alcohol y MDMA, que dices.
1: Claro, el alcohol, siempre el alcohol.
0: Pues respeto, aquí en Euskal Herria, a ver, tendría que haber una sega de jóvenes.
1: Pero le dio un...
2: Se llevarían a la peña por la calle como en Auschwitz, ¿eh? con camiones.
0: El MDMA es para follar. No,
1: y una
0: no
1: sobrediócesis fue, ¿o?
0: Sí. Yo creo que le dieron otra cosa. Estaba cortado.
3: Fue de alcohol y MP3.
2: Solo...
0: Eso es. Alcohol y MP3.
2: Los antidepresivos yankees son una cosa muy mala, creo que.
0: Ya ves.
2: Está muriendo mucha peña porque son muy poderosos. Y así los mezclas con MDMA, que las resacas son muy, muy depresivas. Bueno, yo esto lo he leído, ¿no?
0: Pero... yo no lo he leído, lo he sufrido, pero vamos, pero suicidarme claro. Tampoco, o sea, no salir de, no levantarte del sofá.
1: Pero bueno, se suicidó momento, de la bajona o...
2: En algún momento piensas en ello, ¿no?
0: Sí, sí, sí.
2: Pero bueno, eso cuando resaca de cualquier cosa o después de hacer algo que no... que te sientes mal, ¿no?
0: Eso es.
2: Me duele la cabeza, me pegaría un tiro, lo llegas a valorar.
1: Pues no lo sé.
0: Está uno demasiado desganado, incluso para suicidarse.
1: Yo al que he visto muy mal es Albert Rivera en la portada de ABC el otro día. ¡Qué aspecto!
0: ¿Sí?
1: Dios mío, pero igual el filtro...
0: ¿Pero de la droga o...?
1: Desenfoque gaussiano.
2: Si lo sacan feo en el ABC, ya no hay nada
1: la portada...
3: Ese le pega el MP4 ya directamente.
1: Pero, sí. Un formato nuevo, el FLAC 3, no sé, algo...
0: Crocodil.
1: Pero mire, de decir, aquí los rusos sí que están. Polonia, esto huele a polonio.
0: Sí, porque no hay que olvidar la máquina de injerencia rusa. Que el país no para de...
1: Lo mismo es un bot que te están inyentando droga chunga.
0: Sí, sí.
2: Los hackers no son hackers, son camellos rusos.
0: Pero hombre, jodido, ¿eh? Putos rusos.
1: He hecho un horror, o sea...
0: Porque durante unas décadas se nos ha olvidado, pero los rusos... Siempre han sido los malos. Joder, y eso no se nos puede olvidar.
3: Peterman.
2: Como la guerra.
0: Peterman.
1: Pero eso es empezar a hacer otras películas.
2: Es el fantasma del comunismo, de la misma que en la guerra civil, ¿sabes?
0: Eso es.
2: Viva Franco, que vienen los rusos, tío.
0: Menos mal que vivimos en España.
2: Correcto.
0: Eso es.
2: Si no, esto sería la antigua República Soviética de...
0: Eso es, una república bananera. Eso es, como Venezuela. No se olvide.
1: Que no Honduras.
0: Que no Honduras. Que no Honduras, eso es.
1: Viva Honduras.
3: Viva El Salvador.
0: Viva Honduras.
1: Pues llevamos 19 minutos.
0: Bien, estamos en nuestra línea. Estamos en nuestra línea.
1: Igual, ¿qué? ¿Presentamos una canción de esta banda armada? ¿O cómo lo ve usted?
0: Yo lo veo todo bien.
1: ¿Qué viene en la escaleta?
0: Pues estoy mirando
1: el minutaje.
0: Y tengo cosas de reservar hoteles de El Dorado para bandas.
1: Ah, bien.
0: Entonces sí, esto bueno. No es. Me lo he dejado en la otra carpeta. Pues vamos igual a escuchar un tema.
1: Vamos a presentar la canción, porque contiene un videoclip.
0: Sí, que sí, con imágenes.
1: En el YouTube, videoclip con imágenes, sí, en colorines.
0: Sí, sí.
1: Colorines saturados, efectos especiales.
0: En cinemascope.
1: Cinemascope, así que es en ancho, digamos.
0: Sí, sí, sí. Apaisado.
1: Apaisado.
0: Apaisado de toda la vida.
1: Con efectos que ya quisieran los de Sarnado. Y
0: sí.
1: Actores y actrices de calado, vamos, de excepcionales. Muy interesante este vídeo de la canción.
0: Sí.
1: ¿Cuál era?
0: Nocturno.
1: ¿Cómo se les...
0: Sí, porque para el oyente, que esto es la radio y no está visualizando, la radio no está visualizando, hay que decir que, bueno, que el videoclip...
1: El videocruis,
0: está grabado...
1: eso es, ¿dónde?
0: ¿Dónde está grabado? ¿Cómo?
2: En la puta Uganda, tío.
0: En la puta Uganda.
2: En Uganda, es el país maravilloso.
0: Wakalibud.
2: En Wakalibud, que es como la bueno... donde podéis buscar en internet, si alguien está escuchando esto y quiere ver unas películas de acción realmente maravillosas, que sacan como una MS o algo así, bueno, y hay artes marciales, bueno, todo dentro de, lo graban dentro del mismo barrio generalmente, que tienen allí, pues en Wakalibud, es como un suburbio de Kampala, y bueno, el señor Isaac, que es un señor que empezó allí a hacer las cosas estas de grabar películas y demás con muy pocos medios, pues la cosa fue creciendo un poquillo hasta el punto pues que un humilde español como yo pues pudo ver por internet uno de sus vídeos, y como teníamos que hacer un videoclip y no teníamos muchas ideas, ¿sabes? Solamente se nos ocurrían las cosas típicas de grupo de mierda, ¿sabes? En plan, oye, salimos tocando y hay una historia de un tío que va a comprar droga, pero está mala, y al final abre el gramo de droga y está nuestro disco, esas cosas.
0: Un November Rain.
2: Sí, sí. Una cosa así, noventerilla.
1: Eso mola.
2: O si no, pues tocando, mira, bueno, no sé, como que no se nos ocurría nada bueno, y nada, pues les escribimos a esta gente y como que la respuesta fue automática, en plan, oye, ¿lo podéis hacer para, aparte, no sé, muy poco margen, ¿no? Era como el día 15 de septiembre o algo así. Y esto era el 10. Y dijo, sí, sin problema. Y...
1: ¿Cuántos quieres?
2: tenemos 500 euros, ¿sabes? Perfecto, vale, tal. Y nada, y a la semana o así lo tenían hecho. Y la verdad, nos quedamos súper contentos. Y creo que es una cosa así bastante, bastante extraña, obviamente. No sé, cuando se lo pasamos a los colegas pensaban que era... que eran como imágenes que habíamos robado nosotros de internet, ¿sabes? De películas así extrañas y tal.
1: Sí, es lo primero.
2: Porque tampoco, claro, no salimos nosotros ni sale nada. Bueno, sale pues el logo del grupo en algún momento, salen fotos de Pontevedra, cosas así. Pero bueno, y nada, muy contentos con...
0: Sí, porque igual es el primer videoclip, ¿no? Que ellos hacen...
2: Pues, bueno, ellos tienen allí como una su pequeña industria también de... Tienen como un grupete de niños que les hacen videoclips y tal, que se llaman Guacastars. Y hacen unos videoclips también muy locos también. Pero bueno, en esos ya no hay violencia ni nada, porque son niños, ¿vale?
0: Claro.
2: Aunque nuestro videoclip de violencia es el de niños también. Pero no salen los niños en el plano, no reciben esa violencia, ¿vale? Vale. Ni la ejercen, vamos.
0: Aunque los niños en esa zona yo creo que están bastante creciditos.
3: Eso lo dice Ramón. Bueno, Ramón, yo lo llamo Ramón porque se llama Ramón Productions la empresa, pero me gusta imaginármelo como el señor Ramón.
0: El señor Ramón, don Ramón.
3: Don Ramón. Y dice que bueno, que las pelis, que los niños están acostumbrados a ver eso en la calle, o sea que las pelis al lado de eso que no es nada. Lo dice por ahí en algún doc.
2: Pero bueno, tantas pipas no deben de tener tampoco, porque, quiero decir, cuando ruedan las películas, las pistolas y
0: son
2: tal,
0: machete,
2: se las hacen ellos.
0: Por aquellas zonas.
1: Sí, he visto.
2: Se hacen ellos como... Se han hecho... Es que es todo muy, muy hecho por ellos, todo, ¿sabes? Se hacen unas pipas enormes con tuberías y cosas así.
1: Es que las buenas son para otras cosas, son para
2: claro,
1: otras
2: claro.
1: cuestiones supongo más que, importantes.
2: Claro, lo que no tendrán a lo mejor es de fogueo, solo tienen de verdad, entonces... Eso, sí. Si te arriesgas, la cosa se puede ir de madre.
0: Y pues nada, igual vamos a escuchar, bueno, un corte, que un tema que habla, vamos a hablar con Juan, sobre las cafeterías.
3: Sí, efectivamente.
0: Esos grandes lugares de esparcimiento.
3: Sí, sí, bueno, el tema es que yo soy profesor de secundaria y bachillerato y estoy todo el rato en cafeterías corrigiendo exámenes. Entonces, bueno, soy un poco un lastre para un grupo de punk, porque mi realidad cotidiana no tiene nada que ver con el speed ni nada, sino corregir exámenes en cafeterías. Pero bueno, hay algo también ahí poderosamente grotesco y no sé, jodido.
2: Bueno, las cafeterías a las que tú vas son más punk,
3: sí,
2: y es que el 90% de ocupas que yo
0: vi, ¿no?
2: ¿Dónde se mete más heroína? ¿En las cafeterías a las que tú vas?
3: No, ni siquiera
2: unas
3: tiene...
2: unas 4 pulgaras.
3: Ni siquiera tiene ese aspecto romántico, rock and rollero de la heroína. La gente está fastidiada de ella, está. Te toman cafés con leche y alguna caña y tal. Pero bueno, eso así es no sabría decir, la verdad, la cualidad que tiene que tener una cafetería para que yo vaya a corregir, pero es algo muy especial. Nadie quiere venir conmigo nunca.
6: Pues mira, te digo unas cuantas. Suelo resbaladizo...
3: ¿No? Pues no.
6: Pues no, que ya, que va.
3: O que brille, por lo menos que brille, si el suelo...
2: Bueno, brilla, pero brilla de bien.
3: Brilla de mal. Muy aséptico, muy limpio todo.
6: Y luego mueves
3: la luz
6: como...
3: muy poco, una luz muy desagradable, una luz como nuclear. Gente así, un poco difícil de distinguir, o sea, pocas individualidades, hay pocos Neymares, pero sí muchos, no sé.
6: Los rótulos diseñados ya en la propia cafetería. De los letreros diseñados ya en la propia copistería.
3: Sí, sí, muy de ese rollo automático.
2: Como tiene que ser.
3: Sí, sí, sí. Pero bueno, no sé, está muy bien. Es un poco purgatorio. A mí me gusta la experiencia purgatorio para corregir. Bueno, pues es ese tipo de cosa cotidiana, algo que alimenta nuestros llameantes temas. Como
0: eso es.
3: Nocturno.
0: La vida loca.
3: La vida loca de.
0: La loca de sí, cuchillo sí, de fuego.
3: Exacto, es un poco
0: eso
3: ese
0: es.
3: Tema. Es un
0: eso
3: grito
0: es.
3: Desesperado de. Es como un bostezo aguerrido, un grito de. Un grito de la nada. Es un poco lo que nos caracteriza a nivel lírico.
0: Sí, porque a día de hoy todo es más aburrido. Sí que
3: sí,
0: es cierto.
3: Es
0: en la época del torete y el vaquilla, pues las cafeterías eran otro rollo.
3: Sí.
0: Uno
3: sí.
0: se tomaba un café, compraba una papelina.
1: Estaba la brigada político-social también,
0: es.
1: Que siempre animaba.
3: Vale ya de nostalgia, vale ya de nostalgia.
0: Eso es, te podías encontrar con alguno de los Garapo.
3: Hostia, así que... O ternura,
1: algo,
3: esa ternura.
0: Mezclando algo, eso es.
1: Preparando alguna movida, diciendo...
0: Pues los buenos viejos tiempos.
2: Podías encontrar a uno de los Grapo perseguido por Josi, el de los Suaves, que era de la Brigada Político-Social.
1: También,
0: ahí está, eso es.
1: Y luego los padres de la Constitución haciendo un cumpleaños al lado.
0: Exacto.
2: Y vale. Todos están amigos. Y así se mezcló la cosa y hoy tenemos lo que tenemos.
3: Surge. Vale, pues, batallitas.
0: El
3: vale,
0: espíritu
3: batallitas.
0: Del 78.
3: Miremos al futuro de las cafeterías.
0: El espíritu del 78.
1: Cafeterías del 78.
0: Es.
1: El café Gijón.
0: Es.
1: Cosas,
3: está,
1: ¿no?
3: Es que no tiene nada que ver con eso. Es todo lo contrario. Todo lo que es que no. Cafetería de estación de bus. Lo que pasa es que me queda lejos. Pero ese es el rollo.
1: Felaciones.
0: Felaciones.
3: Ahí sí, eso sí. Es sinónimo. Estación de bus y felaciones. Me han llegado a preguntar la hora 3 veces en el baño de la estación de bus de Vigo.
6: Tienen la carta, de hecho. Detrás de los postres vienen las felaciones.
0: O el proto-cruising, que era lo que había en aquella época en las estaciones también.
7: Estaciones de bus, que también salen letras del disco en otra canción, pero es algo muy importante también para imaginar.
2: No, es que eso se podría extender más, ¿no? Las estaciones de buses están para...
0: Sí. ¡Oh!
2: Cada estación de un sitio da para un disco diferente,
0: ¿no? Y los váteres de las estaciones de buses, ya eso es otro...
7: Demasiado específico.
1: Se va para un álbum conceptual.
0: Sí, sí.
7: Son más de sugerir que...
0: Ahí podría meter mano, no sé, unos tul o algo alrededor del concepto del váter de estación. Ahí lo dejamos.
7: Sí, los límites borrosos de la fisiología humana, donde empieza una cosa y acaba la otra.
2: Se rompe la psique un poco ahí. Estación de bus. Entras en un estado alterado de conciencia en una estación de bus.
0: Muy Cronenberg.
2: Me he viajado, estoy en Sarajevo, pero esto que después esto no era Zaragoza, yo estoy en Sarajevo.
0: Es lo bonito, los váteres de las estaciones dinamitan
2: en Tirana, es todo, te traslado, pues eso, a los Balcanes, a...
0: Tirana.
2: Todas las estaciones de bus podrían ser embajadas de países, de Albania, de Macedonia. O sea, nunca he estado allí, pero se me respira.
6: Rige la misma normativa que en aguas internacionales.
0: Pues igual vamos a escuchar el tema, ¿no? En este programa eminentemente musical.
1: Son 28 minutos, 28 segundos. Vamos con un poco de musiquita, ¿no?
0: Un poco de musiquita fresquita. Vamos
7: hay 20 segundos ahí de tralla.
1: Para que la gente mueva el bullate ahí antes de salir.
0: Eso es.
1: A meterse
7: en el tema más bailable de Cuchillo de Fuego de la historia, o sea que eso, podéis menearos con él.
0: Sí, la verdad que eso sí, es vuestro tema más fresquito.
7: Dentro de MP3.
0: Latino. Venga.
1: Pues vamos.
7: Hazle clic ahí, rápido.
1: Con ello.

0: final importante, ¿eh? Uy.
1: Qué maravilla, qué bonita.
2: Espera, espera, déjalo.
3: Ah, esto es que está sacado del YouTube.
2: El YouTube, porque... chaval, ni MP3 ni nada.
4: Exactamente.
1: Sobre la iglesia de la peregrina.
4: No pasa nada. Pues ahí estaba, como comentabais, vuestro tema más bailable. Es vuestro intento de...
1: Sí, Hugo tiene algo que decir al
0: taburete.
4: De copar las discotecas.
1: Sí, bueno, un poco nuevos horizontes, algo,
5: una evolución.
1: Sí, que la gente pueda experimentarlo de otra manera, no solo intelectual, sino con las caderas, ¿sabes?
3: Eso se lo pasan bien en los festivalitos, claro, de verano, que es a donde vamos a ir este verano, vamos a ir a todos esos que hay de los planetas. Bueno, viva Suecia,
1: todo eso.
4: Muchas bandas que son viva cosas.
3: Sí, y que van a festivales. Nosotros queremos eso, ya estamos hartos de... Sí.
1: Y sabemos que os molan pasar canciones al revés en este programa para ver los mensajes ocultos. Aquí dice Heineken todo el rato. Si lo pasas al revés, es Heineken.
4: Correcto. Entonces, al fin de cabeza.
1: Suponemos que eso, claro, nos va a traer algún tipo de rédito positivo. ¿Sí?
4: Eso es.
3: Banda a tope, ¿no? El grupo de Bart Simpson y tal.
4: Para tocar antes de Morrissey.
1: Eso sería un sueño.
3: Me corto la polla.
1: Sin ironía.
4: El DJ residente del FIF.
2: Morrissey ya no va al volante de su propio cerebro.
1: Morrissey ya no es.
4: No, pero eso es lo guapo.
3: No, porque pues está cancelando conciertos igual, como siempre, por las razones más baladíes, como que no hay calefacción y cosas así.
1: Como si te parece baladí eso.
3: Por no hay calefacción en el escenario. Joder.
1: No, y por olor a hamburguesa en el escenario, porque daba el aire a hamburguesa directamente.
2: Yo he sido un independiente.
1: Cancelado.
3: Era un rider de
2: otro. Mira, la gente viendo a tabaco ya no entraba.
4: Eso es.
2: Ni la primera, para empezar. Y luego ya hablaríamos, renegociaríamos lo demás.
4: Correcto.
3: Y además, solo gente del Depor.
2: Solo gente del Depor.
4: Que conducir tu carrera con la cabeza bien amueblada, eso lo hace cualquiera.
1: Lo guay es esto. Sí.
4: Pero enajenado completamente, o sea, hacerte un Ozzy, así. Eso es lo bonito.
3: Bueno,
4: ¿no?
3: Pero míralo ahí.
5: Mickey Rourke.
4: Mickey Rourke. Eso es.
3: Que el Bolton. Que
5: y Pajares. ¿No? Con la pipa y su abogado. Ahí, ¿no? Esa movida de...
3: Hostia, ¿cómo había sido aquello?
5: Soy yo, no soy yo. Pues da lo mismo.
3: Yo cuando lloro...
2: Tócame el chocho Pinocho.
4: yo cuando follo lloro.
1: Yo cuando follo lloro.
3: Yo cuando follo lloro.
4: Tú lloras cuando follas. Aquí no, porque Mundina y yo hace tiempo que hemos trascendido ya el... Eso son cosas vulgares. Hemos trascendido el coito hace mucho y ahora estamos en cosas muy tochas.
2: El micrófono.
4: Schopenhauer. Siempre.
5: Y diversión. Schopenhauer es diversión.
4: Siempre. Diversión con banderas.
5: Schopenhauer, Nietzsche.
4: Eso es. Entre Schopenhauer, Kierkegaard, pues un poco ahí, hacia adentro.
3: Ozores.
1: El hijo Soren.
4: Sí.
1: Bonito nombre.
4: Qué tío. Qué chaval.
1: Sorry.
4: Sí.
1: Sorín. Buen lateral, tío.
2: Buen pelo. Comentarista ahora de no sé qué canal.
4: Del Chiringuito. De Jugones.
2: Del Chiringuito, pero de...
3: Eso sí que es un programa.
2: De no sé dónde, que está con Yalmiña. Están los dos ahí.
1: Chiringuito.
4: Hostia, Nicaragua. Yalmiña. ¿Qué hace Yalmiña ahora? Pues cocinar.
2: Pues mira, yo lo sigo en Instagram. Está siempre como así de fiesta. Tuvo un hijo ahora.
4: ¿Sí?
2: Tiene un bebé de unos meses.
4: Yalmiñita.
1: Yalmiñiña.
2: Está como en...
1: Le flipa los Smiths, estilo ahí.
2: Su grupo favorito es los Smiths.
1: ¿Cuál es?
2: Que yo tengo un grupo que se llama Yalmiña. Está así en barbecho, está parado.
4: ¿Su grupo favorito son los Smiths?
2: Pero yo tengo un grupo que se llama
4: Picueto.
2: Yalmiña.
3: Es una mezcla increíble.
1: Yo creo que viéndolo jugar se ve que los Smiths...
2: Y en su Instagram puso... Bueno, se lo pasé a Juanes porque no se lo creía. Puso una foto de los Smiths, el mejor grupo de la historia. Y le entraron a robar en su casa de Coruña, se desvalijaron. Y luego comentó que le daba igual todo, salvo los discos originales de los Smiths.
4: Joder, ahí me he quedado loco.
3: Me eran originales, ¿eh?
2: ¿Eh?
3: Si les roban los pirateados no pasa nada.
2: Los CDRs, tío, está...
1: CDR estaba en un doble fondo de la cena.
2: De aquella no había auxiliar en los coches.
4: La superación de vinilos y láser disc.
2: Para ir a entrenar, tío.
3: Pero entonces, ¿qué decir? Poneros esa imagen de Yalmiña se pone los Smiths en su casa y lo baila y canta, ¿sabes? Que
4: sí, sí.
3: Como hacemos nosotros.
2: Y luego va al Madrid, le hace un sombrerín, un caña, no sé qué, y gola al Celta. Toma por saco.
4: Me he quedado... Eso sí que no me lo esperaba.
1: Yo tampoco, lo del gol al Celta no me parece un golpe bajísimo.
2: Es que ya no eras de Celta, no eras aún.
1: La simpatía.
4: Yo como soy de la Athletic Bilbao, bueno, soy, no, no me gusta el fútbol, pero si, si no soy de la Athletic Bilbao, me desheredan en mi casa.
5: ¿De algún club?
4: Pues entonces miro a todos los demás siempre con un aire de suficiencia.
1: Eso es muy bien hecho, y muy bien hecho.
5: Con Ziganda a tope.
3: Eso va un poco así.
4: Están, ¿no? Vamos disparados.
5: Otros
4: para segunda, pero es el único título que nos queda.
5: Eso es, nunca hemos estado en segunda y igual es tiempo de probarlo.
4: Pues hombre.
5: Pues decía, sí, tenemos más canciones.
4: Sí, porque como somos unos putos vagos.
5: Y aparte aquí nos circunscribimos a un tiempo y para eso somos.
4: Sí, sí, sí.
5: Vamos, somos estalinistas.
4: Hombre.
5: Hay un
4: hombre.
5: Tiempo y no podemos irnos apenas entre 5 y 35 minutos. ¿Qué pues, tenemos a posteriosis?
4: Pues sí, como decía, como somos unos tánganos, nosotros cuando invitamos a gente les decimos que se traigan ellos unos temas.
2: Unos MP3.
4: Unos MP3, eso es. O que nos digan los temas y ya nos los bajamos de YouTube. Y...
1: No puede ser tan ruines, no es imposible.
4: Bueno, tenemos nuestros momentos, o sea, sí, sí. Y en este caso, pues bueno, Cuchillo de Fuego nos han traído unas recomendaciones de bandas que les molan a tope, mucho. Y que hace que este programa se vaya a salir un poco de la tónica habitual, que siempre es puta mierda que traigo yo, y temas de 8 minutos de
5: Funeral Doom.
4: De Funeral Doom. Entonces, hoy de hecho son temas cortitos, hay algunos de minuto y pico.
5: Sí, pero aún así vamos.
4: O sea, que es la duración perfecta de un coito. Con cigarro incluido. Sí, hay que algún tema de minuto 30, minuto 40, que es perfecto.
5: Este 1.55 creo que
4: sí, es. Sí, sí, eso es. Con cigarro. Eso con 55 es con cigarro.
3: Sí, es lo que recomienda la ONU.
4: Eso es.
2: La NBA recomienda.
4: Y vamos a empezar por Meus. ¿Qué nos tenéis que decir de Meus?
3: Pues esto, Humberto, que es el que eligió este tema.
2: Pues mira, Meus es un grupo de... Bueno, se halla en el IC Mutante, que es de donde venimos nosotros también, y está compuesto por Santi Zubizarreta y por Alberto Cardona, que Alberto tocaba antes en Terremoto, sí, que también era una de yo creo que puedo hablar en plural, de nuestras bandas favoritas. Nuestro primer concierto fue con ellos. Y Santi tenía, bueno, varios proyectos, tiene su propio proyecto personal, que se llama Anti-S, y tocaba un grupo que se llamaba Los Locos Hongos. Y, bueno, se juntaron. Grabaron un disco que lo tenía ahí como medio parado, que a mí me parecía la hostia. Y resulta que, bueno, ahora se van a editar en vinilo. Que,
3: Walden.
2: Discos Walden, exactamente. Y saldrá, pues supongo que dentro no mucho. Y nada, a mí me, bueno, me gusta mucho. Uno, porque son buenos amigos. Y dos, porque me parece un discazo.
1: Está muy guay.
2: Y nada, quiero aprovechar, mira, Santi. No fumes tanto, ¿vale? Porque te vas a morir de eso, macho.
1: Y un abrazo, Santi, un abrazo.
2: Vale, que quede claro, ¿eh? Y aunque no esté yo en casa, tampoco, ¿vale?
4: Venga. No aproveches.
2: No aproveches, que yo, chaval, tengo un radar, ¿vale?
3: Lo tienes, lo tienes.
4: Está quedado claro, ¿no, Santi? Desde aquí, no fumes. Fumar está malo, eso es.
2: Lo que podría ser si no fumaras, macho.
4: ¡Hombre!
3: ¿Eh? Eso es como pedirle a Cristiano Ronaldo...
2: Con ese apellido podéis estar jugando en Atleti de Bilbao, chaval. Así que...
4: Que no es una tontería.
2: Que no es cualquier cosa, no es baladí.
4: Eso es.
3: Igual en el equipo de pinball del Atleti de Bilbao, es la división de...
2: En el equipo de rock.
3: E-Games.
4: Hoy en día tampoco. Mucha exigencia para jugar en el Atleti de Bilbao.
3: ¿Tienen división?
5: No, no.
3: Que hayas entrado en una...
4: De videojuegos tendrá, seguro.
3: Es que ahora los equipos están para meterse en esto de los...
5: De deportes, electrónicos. Que van a ser olímpicos, que espero que sean ya olímpicos. Y después la gaupasa también, y el consumo de drogas también es un deporte, si nos ponemos así.
4: Hombre,
5: y matar, pues otra cosa, no, será el deporte, pero...
3: Lanzamiento de jabalina empezó por ahí.
4: Igual drogarse no es un deporte, pero que hace falta fondo...
5: Que hace falta, eso es, sí.
4: Yo te digo que a mí más de un plusmarquista no me aguanta un fin de fiesta.
3: Bueno, Fermín Cacho te aguanta lo que quieras. ¿Sabes?
4: Sí, hay
3: te
4: algún...
3: Fermín Cacho Reyes Estevez en el Festimad del 2005 y vamos.
4: ¿Qué Festimad? Yo allí estuve.
3: El Mad Max, ¿no?
4: Allí estuve.
3: Edición Mad Max.
4: No me enteré de nada. Eso sí que doy fe. Sí que es cierto que cuando empezaron a tocar Prodigy, que amanecía... porque se retrasó todo mucho, Yo,
3: normal, bueno, a ver.
2: Yo ahí recuerdo, estaba Jaime también.
4: Sí, no, yo recuerdo que de repente las drogas quitaron un poco el velo que tenía delante de mis ojos y dije, está amaneciendo, hay coches calcinados, ¿qué ha pasado? Y luego cuando me enteré al volver aquí a Gasteiz, dije, ¿y cuándo ha pasado esto? ¿Qué estaba haciendo yo?
3: Estabas en el camping de la risa, esto.
4: Pues eso es.
3: En la duna, está en pues desierto. Es,
4: embruteciéndome y matando
3: en el matorral
4: de dunas que me quedaban. Pero bueno, cositas. Y bueno, que el tema que habéis elegido, Broma Infinita.
2: Broma Infinita. Yo le insistí mucho en que cambiara el título de la canción porque el anterior no me gustaba nada. Pero no lo voy a decir porque no me gustaba, entonces.
3: Sí, lo digo.
2: Es que no.
3: Venga, hombre.
2: Imaginaos un nombre feo.
3: Ultra mierda, ultra polla.
2: Casi.
1: Deportivo de La Coruña.
2: Ese es un tío muy amolado, chaval. Santi cantando sobre el de
4: Carlos Herrera.
2: Vais cerca. Carlos Herrera es el más cercano. Ahí queda.
4: Sostres.
5: Salvador Sostres.
4: Salvador Sostres.
5: Salvador Sostres.
2: Sostres y pasa.
3: Campo semántico.
2: Ya se pasa. Sostres ya se pasa.
5: No tiene que ver nada con el libro de David Foster Wallace, La Broma Infinita.
2: Yo creo que no.
5: No.
2: Ojalá.
3: Yo creo que no saben leer ninguno de los dos.
2: Si saben. Bueno, Alberto sí que sabe leer. Alberto es un chaval.
1: Y Santi también.
2: Y Santi sabe leer, pero no le da la gana. No ejerce. Bueno, lee cómics, ¿eh? Muchos cómics.
4: Pues vamos a escuchar igual.
5: Pues vamos a escuchar La Broma Infinita.
4: Eso es.
5: ¿Qué cojones? Porque aquí hemos venido a escuchar música y no irnos a hablar, porque podíamos estar hablando mucho tiempo y es
2: absurdo. Os tenéis que traer aquí, ahí sí que ibas a flipar.
4: Pues oye, lo apuntamos.

0: Pues ahí estaba, Roma Infinita de Meus. Muy guapo.
1: Minuto 55, también muy bailonguero, muy pequeñiques, ¿no? Ay, muy,
2: muy pequeñiques.
1: Muy bien, ¿no? Ay, bueno, el bullate ahí con el cubatilla. Tate ahí, a ver si...
0: arrimar cebolleta.
1: A ver si acabo bien la noche y no me pegan una paliza como el otro día.
0: Pues sí, lo que se suele decir, muy mal se tiene que dar la noche para no llegar a casa y hacerme una paja.
1: Una paja.
0: Eso es un poco ese concepto de fiesta.
1: Ese espíritu.
0: Y bueno, habéis hablado del Liceo Mutante, muy importante, colectivo. Uh-huh. ¿Cómo lo definirías? Colectivo artístico, autogestionado.
3: Sí, bueno, no es un colectivo artístico exclusivamente, porque hay mucha gente que... Bueno, es una asociación bajo el todo lo amplio que puede ser la definición de una asociación cultural. Pues allí intentamos simplemente hacer un sitio donde se puedan promover cosillas y que la gente no se aburra.
2: Como tenéis por aquí, a miles, vamos.
3: Claro, pues sí. Inspirados un poco pues en el gastecheo y un poco pues todo lo que en Galicia pues hace unos años no, bueno, sigue sin ser demasiado común, pero bueno, creo que es un modelo que allí hacía falta un poco importar y tal, y bueno, y por suerte el liceo concretamente va guay y llevamos ya 6 años, no sé, ya te digo, somos un grupo de gente súper dispar, ¿sabes? Quizá está un poco monopolizado por los conciertos porque hacemos mogollón, pero bueno, también se proyectan pelis, bueno, estamos abiertos a hacer lo que haga falta, que veamos que sea posible y que no sea una auténtica chaladura, pues aunque también hemos hecho algunas auténticas chaladuras, obviamente.
2: Y si no sea una chaladura no es un criterio realmente.
4: Y normalmente con gente de Euskadi involucrada también.
2: Sí, bueno.
4: En los momentos de mayor chaladura, el Zarata Festa creo que se hizo.
3: Bueno, sí.
4: Eso, cuidado.
3: Que yo es que no estuve, ¿no? Pero sí, o sea, chaladura en el nivel de que eran como que 45
4: pues mira,
3: artistas.
4: Yo llegué, ¿no? Uno de los días llegué tarde y había un tío desnudo por el suelo en invierno, todo manchado como de tierrilla de esta, de pisar y pisas dentro, está así mojado. Desnudo con unas cadenas, como reptando. Y se echó un rato largo así, era su...
3: Bueno, tiene una performance, ¿no? Tío,
4: sí, sí, pasa, pero bueno.
1: Igual le había dado un tabardillo. Sí. Todo el mundo piensa que es una performance y no era se capaz está de, muriendo.
4: No era capaz de encender el ampli.
0: Le había comprado la droga al camello de Chester Bennington.
1: Claro, igual le había dado eso, un jamacuco MDMA alcohol y no articulaba palabra diciendo lo de la ropa ya no sé. Pues hombre, cada uno... Pero bien, bien, bien, sí, no, eso... Las performance en pelotas ganan mucho, hombre, siempre.
3: Sí, suele ir bastante conectado a veces, ¿no?
4: Sí, sí, es que si no, imagínate ya, si se pone en pelotas ya imagínate.
1: Pero con una batamanta, por ejemplo.
0: Sí, yo era muy fan de las performance en la universidad, sí. Las odiaba.
1: Las odiaba, pero...
0: Las performance políticas, bien. Que era como, por favor.
1: Ya la performance política es más peor.
3: Gente sí. Desnuda, agitando trapos.
4: Poniéndose, imitando así el cuadro, el grito de Munch, ¿no? Así.
3: Sí. 45 minutos.
0: Será yo.
3: Desnudo.
0: Será yo que siempre he sido muy conservador.
3: Yo he sido
0: de la escuela marxista-leninista, entonces era más.
1: Y Arturo Fernández, y en el teatro. Eso es, a que no me saques de Arturo Fernández.
3: El arte popular y que sea válido para el partido, ¿no?
0: Eso es.
3: Y sobre trabajo, todo. Que de trabajo, porque una performance también es que tú llegas ahí. O sea, si todo fuese en performance, tío, ¿de qué van a vivir los técnicos de sonido, porteros de discoteca?
0: Exacto.
3: O sea, siempre son gratis, no hay
0: y
3: nada.
0: Nosotros desde aquí siempre nos preocupamos mucho por el colectivo de porteros.

0: el Alonso Miranda de Galicia. La Guardia Civil.
1: O sea, de padrino a padrino.
0: No, los gitanos a la Guardia Civil.
2: Sí, por la actuación durante pues lo que ocurrió en el referéndum.
0: En el referéndum, ¿no? Está guay.
1: O sea, de un patriarca a otro patriarca.
0: De un patriarca a otro patriarca. Igual puede que en breve haya una unidad romaní de la Guardia Civil,
1: La unidad motorizada.
0: La unidad motorizada.
1: La motorizada de la Guardia Civil.
3: Partidos de fútbol juegan mucho.
1: Pues ya nos hemos vuelto locos. ¿Desde cuándo los gitanos les dan premios a la Guardia
0: Desde
1: Civil?
0: Desde que estamos en otra época.
3: Es un truco, ahora están.
0: Es otros tiempos.
1: ¿Ya?
0: Mejores, por supuesto.
1: Sí, sí.
0: Pues, ¿de qué estábamos hablando?
1: No sé, de nada, como siempre. Pero hacia adelante.
0: Pero hacia adelante siempre.
1: Estamos hablando del Liceo Mutante.
0: Ah, el Liceo Mutante, es verdad. Sí, es verdad.
1: Sí, que bueno, la verdad hay bastantes bandas nucleadas, ¿no? Alrededor.
0: Sí.
1: La verdad que. Nucleado, hombre.
0: Sí, esa palabra le ha costado meterla en el programa.
1: Yo todos los días abro el diccionario y con el dedico hago así una palabra que no suelo utilizar. Y la meto sí o sí.
0: Nucleadas.
2: Nuceladas.
0: Nuceladas.
2: Sí, somos unos cuantos ahí ensayando y tal, pues están Meus, estamos nosotros, bueno, varias bandas y bueno, generalmente, aparte de eso, pues gente de un poco pensamiento parecido que orbita generalmente alrededor y tal, bueno, sí, tenemos ahí un refugio bastante bueno para lo que es pues una ciudad de provincias pequeñita y conservadora en muchos aspectos como es Pontevedra,
1: pues una ciudad de bien.
2: Nos ha salvado bastante el culo.
1: Eso es. Una ciudad de bien.
2: Es correcto. Bien.
1: Eso es, pequeña, conservadora, como debe ser.
0: Pues así, como
1: en cafeterías anodinas, eso es vida. Tubo.
3: Cafeterías, pastelerías también.
1: Es que, ese concepto.
2: Sí, eso, yo creo que ya no queda ninguna que no sea confitería.
1: Y con bien de muffins y cupcakes.
2: Eso no ha llegado.
3: No es tan moderno, es un poquito más.
2: No, eso igual te lo encuentras en los bares de copas.
1: Aquí están matando las gildas.
0: Sí. La gilda ya ha sido desplazada.
1: La gilda y la tapita de aceitunas de toda la vida está muriendo.
0: El huevo duro ya no lo ves.
1: Ahora putas magdalenas de colores.
0: O sea, un trozo puta de salchichón y un trozo, un fragmento de pan y un palillo encima en un plato.
1: Cosas deconstruidas.
0: Lo bueno.
2: Si le llamas fragmento ya te lo cobran. Cacho, gratis,
0: o sea,
2: fragmento.
0: Muy mal.
2: 5 euros.
1: Sí, sí, pero bueno.
0: Pero bueno.
1: ¿Qué? Ahí queda nuestra reflexión. Y continuamos igual con otra de las recomendaciones.
0: Sí, y nos faltan cuatro minutos
1: de programa oficial.
0: En las ondas chinas y luego ya pues en el podcast.
2: Nos quedamos ahí.
0: Y hoy no voy a recomendar que la gente vaya al concierto porque si esto se emite el viernes, pero bueno, si alguien va al pasado.
2: Podemos dar las felicidades por haber ido.
3: Haber ido al concierto. Hay pocas veces que
1: podéis
3: conjugar eso. Haber ido.
1: Es
3: un nombre del futuro de Cataluña, por lo menos así para el interludio. Postcat.
1: Y los que no han ido, seguro que escuchándonos se están tirando de los pelos.
3: Arrepentidos.
1: Eso es. Sí, exacto.
2: Va a dejar de ir la gente a Red Cross por escucharnos a nosotros.
1: Eso es. Y bueno, que quiere decir que Red Cross hacen puta mierda a día de hoy, pero...
2: Qué buena promo, joder.
1: Pero sí, que además yo trabajo en la sala, pero bueno, como esto ya ha pasado, esto ya está ocurriendo.
0: Eso no afecta.
1: Sí, Juan, mi jefe, si me estás escuchando, esto es mentira. Que molan un montón Red Cross. Vamos con una bestia incontrolable.
2: Incontrolable.
1: Que no estamos hablando de Girauta.
2: Ni de Sostres.
1: Ni de Sostres.
2: Ni de pasar ese aquel día que le cancelaron una función.
1: Eso es.
2: Bueno, no sé exactamente qué se pueden recibir.
3: A lo mejor es Sostres o algo.
1: Ni de Jesús Gil pegándole al del Pontevedra.
0: Jesús Gil, han sacado un libro ahora.
3: Compostela. Pontevedra no le pone la mano encima a nadie. Al que había.
1: Perdón, sí.
3: El panadero era panadero.
1: Los años buenos de Jesús Gil.
0: Los años buenos de todo, de sus programas en el jacuzzi con aquellas.
1: Sí, con aquellas señoritas.
0: Pechotes ahí, que es un programa excepcional.
2: La nostalgia. Ahora mismo yo noto que hay muchísima nostalgia.
0: Nostalgia de Jesús
2: respecto
0: Gil,
2: a esa España.
0: De su estilo de hacer política.
2: De Pepe Navarro.
0: Su estilo de hacer. Sí. Bloques de viviendas, también sí, su estilo sí. De todo.
2: Partido, con cimientos de arena que se caen.
0: También.
1: El Gil, grupo el independiente Gil. Liberal. Era, sí, sí.
0: Del populismo de bien.
1: Sí.
2: Cuando lo absolvió Franco por construir un asilo de ancianos con los cimientos de arena que se cayó y mató.
0: Pues eso, ahora se añora.
2: Así.
0: Sí. Ahora añoran eso. Porque
2: y fue al juicio con gafas de sol.
0: Porque ahora sobran ancianos, ya lo dice el gobierno. Igual no con esas palabras no lo han dicho, pero sobran ancianos.
2: Sí. La hucha de las pensiones.
3: Todos los ancianos que estén escuchando esto, que nos disculpen.
2: por favor.
0: Sí, que sí, igual que... ellos no sobran, pero algunos, puede que sea algún sí. amigo suyo, sobra.
1: Sí,
0: pero luego ya se haría una criba, pero...
1: Sí, que no puede ser, el café para todos ya se ha acabado.
3: Yo una vez escuché... Esto, mira, si está José Ramón de la Morena escuchando, por favor,
1: seguro, seguro.
3: Porque escuché El Larguero, tío, y salía Gil hablando con de la Morena cabreadísimo porque había propuesto un proyecto para cuando él se muriese que consistía en que embalsamar su cuerpo y cuando el tren pasase a esa altura de Los Ángeles de San Rafael, salir como de una especie de gruta y saludar así en plan al tren.
1: Como el tren de la bruja, pero
0: con el tren de la bruja y la momia de Lenin.
3: Y yo, claro, yo juraría que lo escuché, pero ya no sé si era parte de la ensoñación esa de cuando escuchaba
1: el
3: Larguero.
0: No. Yo veo como un proyecto de interés.
2: Creo que había un proyecto de que lo
3: pero es que nunca había información. Y busqué, y aún busco de vez en cuando a ver si alguien estaba ese día ahí escuchando. Nunca supe de eso, tío. Pues, entonces, de la Morena, si estás por ahí...
0: Pues si se puede desempolvar ese proyecto y hacerlo con dinero público, yo creo...
1: Sí, hombre, claro.
0: Porque qué mejor que te salude al pas... Yo lo veo, eso te alegra el día, porque generalmente ir en el transporte público te lleva a la pesadumbre, ¿no?
2: Ya, sí, ya... Sobre todo pasando por Los Ángeles.
1: El abatimiento.
0: El abatimiento.
3: Y si ya consiguen que tenga corte de mangas...
1: Pues ahí queda. Ahí pues, queda. Desde aquí, si nos está oyendo alguien en las altas instancias... Eso, que recupere.
0: Que no sea juez, alguien que...
1: Que no sea juez,
0: o bueno,
1: eso es,
0: o igual, un juez que tiene un amigo que es banquero o alguien de algún partido que pueda gestionar...
1: Pues proyecta recuperar.
0: Pues está, es de very interesting.
1: Very interesting. Y seguimos con otro proyecto
0: importante.
1: Una bestia incontrolable.
0: Estábamos en eso, es cierto. Estábamos en una bestia... Vamos.
2: Mira, es un grupo estupendo que suena excelentemente bien, hace unas canciones buenísimas.
3: Muy bailable también.
2: Muy bailable. Esta en concreto tiene un ritmillo así muy...
3: Muchas. Sí. De reggaetón, core, increíble.
2: Sí, eso es lo que más mola, de estos ritmillos que meten así con la batería y tal. Y bueno, creo que es un grupo bastante referencia ahora mismo. Bueno, dentro así un poco de, dentro de un esquema punk, pues de hacer algo un poco diferente. Y
1: sí, además han estado girando por Estados Unidos.
3: Sí, va en avión a todos lados. La peña que está muy arriba.
1: Joder.
2: Les mola eso, creo. Ajá. O sea, no sé, porque creo que tocan más fuera, por ahí en Estados Unidos y tal. Y hacen muy bien, oye, si es lo que les llena el corazón, ¿no?
1: Eso es.
3: Oye. Porque pueden, ahí está.
2: Pueden, claro.
3: A tope, sí, una banda increíble.
1: Sí, además editan con sello europeo, creo, ¿no?
3: La vida es un mus, era.
2: Sí, la vida es un mus, que es el sello.
3: Por lo menos en Londres.
2: Que es un sello realmente pequeño, pero que tiene una proyección internacional súper tocha.
3: Muy bien.
2: Porque sacan cosas muy especiales, ¿no? Muy específicas. Bueno, creo que está marcando... Objetivamente está marcando mucha tendencia en todo este mundillo y tal, que a nadie se le vaya la olla tampoco.
3: Pues joder, pero... ahí que había petado, pues venían por ahí también.
2: Sí, sí, bueno, es un sello que saca grupos muy interesantes, generalmente con muchísima mala hostia. Y creo que sí, que o sea, es un sello que te coloca los discos en muchísimos sitios y te pone, o sea, por alrededor del mundo, digamos. Y nada. Lo escuchamos ya.
0: No, igual
2: nos callamos, ¿no?
1: Vamos a escuchar el tema que bueno, a ver, esto yo no lo sé pronunciar. Novus o Esperabeu, que es, nos esperábamos igual.
3: Significa MP3 en...
1: Eso es. pues vamos.
0: Vamos a escucharlo.
1: Como usted vea, ¿eh?
0: ¿Tenemos cojones para ellos? No, yo soy capaz de ponerlo.
3: No acabo de creérmelo.
0: Estoy todo loco yo, ¿eh? Que pongo el MP3 ahí, le enchufo la aguja y vamos para adelante.
1: Estamos en tiempo, o sea, que usted como vea.
0: ¡Buah! Venga por ello. A ver si entra el hijo puta.

0: pues ahí estaban. Una vez incontrolable, otro tema bailable.
1: Muy bailable, con un toque folclore, casi de... Sonaba un baile tradicional. No sé de dónde, pero tradicional.
2: Sí, sí. El trimillo de batería era así, decididamente.
0: Podrían tocar en chondas.
3: Sardanesco.
1: Chondas, sí, perfectamente.
0: Sí, yo lo veo.
1: Pues.
0: ¿Qué?
1: No sé.
0: Pues seguimos.
1: Pues igual seguimos, sí, porque yo tengo hambre.
0: Sí. Pues ni que fuera la hora de comer.
1: Cuando son las 9, las 10 de la noche, es cierto, claro.
0: Bien, continuamos.
1: Continuamos hacia adelante.
0: Siempre. Porque si continuamos hacia atrás.
1: No, se puede hacer.
0: Seríamos como Vox.
1: Eso es como el ejército español, que nunca se retira, da media vuelta y avanza.
3: Bueno, de alguna manera estamos continuando hacia atrás, porque nosotros tocamos realmente ayer, ¿no? Y...
0: Eso claro, es verdad, eso también eso es verdad.
1: Es cierto, es que... Es un poco... movidón,
0: esto es un rollo muy tocho, sí.
1: Muy tocho, pasote, sí.
0: Y seguimos, otra banda que nos traen estos chicos, Fase Nueva.
3: Hasta lo dicen como una pesadumbre espectacular. Otra banda que
0: no.
3: ¿Dónde está el riff pesado aquí, hombre? ¿Dónde están los 8 minutos de riff?
1: Claro,
3: ¿no?
0: Yo lo que pasa es que no, esa música no la traigo, pero
2: bueno, chico. Yo he escuchado algún programa que has puesto aquí, casi tecno, ¿eh? Tengo que decir.
0: Eso es verdad.
2: Con la coartada de que.
0: Hecho,
2: no, es que
0: tres programas hemos hecho electrónica.
1: Se así tontamente.
0: Sí,
1: eso es cierto.
0: A mí, porque me va.
1: Que últimamente
0: el banasarrismo me va mucho.
1: Alguna vez sí suena lija, pero...
0: Sí. Pero porque tenemos nuestro lado fresquito y amable.
1: Hombre, el fresqueo siempre
0: nos
1: mola.
0: Somos capaces de sonreír.
1: Y acabaremos poniendo algo latino.
0: Sí, pitingo.
1: Pitingo ya me gustaría a mí. Taques y pitingo. Me gustaría que el pitingo hiciera películas, cogería las pelis de Kitano y les hiciese...
2: Muy de hacer versiones de todo, pitingo, de coger cosas y llevarlas al sur.
0: Ya lo hizo con el Soul, pues
2: ahora el Doom es lo que toca ahora.
0: Sí.
2: Un split con
0: o las películas orientales.
1: Podría coger películas orientales y darle un poco su visión excepcional.
0: Sí, con banda sonora de Luis Cobos.
1: De Luis Cobos, Takeshi Pitingo y hacer pues eso. Sí. Violent Cop, pero con otro estilo. No sé.
2: Con Imanol Arias.
3: Está muy callado Luis Cobos, él debe estar preparando algo gordo.
0: No. Aquí hablamos el otro día.
3: Sí, hostia.
0: Ha grabado un doble vinilo por los 30 años de carrera que lleva.
3: Doble disc.
0: En los Abbey Road los ha grabado. En Londres.
1: Solo, o sea, que los Beatles pueden decir que ellos han grabado, los Beatles supervivientes pueden decir que han grabado donde grabó Luis Cobos.
0: Eso es.
1: Porque ahora Luis Cobos está allá arriba y los Beatles...
0: Y va a dar un concierto, creo que a finales de año, en Madrid, con 300 músicos. 300.
3: Uno encima de otro.
4: ¿Y el pelo lo mantiene?
0: Pelazo. Igual.
2: Y el doble vinilo, importante señalar que solamente se va a vender en Cash Converters.
0: Probablemente.
2: Donde más discos de... O sea, es el artista que más lo peta en Cash Converters es Luis Cobos, tío.
0: 15 millones de discos.
2: Pones a buscar ahí y salen 4.000 de Luis Cobos.
3: ¿Y los palos esos de tocar el violín de la orquesta? Bueno, el arco, ¿no?
1: El palo.
3: Lo hacen con su pelo, chaval.
0: Sí. El palo es que salía el otro día, estuve leyendo ahí...
3: 20 euros vale el palo de esos, chaval.
0: Y él decía que era un músico más, como decía, de sentimiento que de técnica. Adiós.
1: Ya te dice eso, bueno. Es que...
0: Hombre, se veía, ¿no? Su zarzuelita, se ve que sale muy del corazón.
3: Hombre, la portada de zarzuelas electrónicas, tenía esa cinta en mi padre. Era como, una especie de abanico cibertrónico, el abanico que utilizaría Robocop, ¿sabes? O sea, una cosa...
1: Si fuera lo de los locomía, eso.
0: Eso es.
3: Sí, un poco, hay una conexión.
0: Lococop.
2: Otra buena mezcla.
0: Otra buena mezcla, Lococop. y estábamos hablando de la... Bueno, no estábamos hablando, la hemos nombrado. La banda
1: empezado, y como suele ser tradición, siempre hay un requiebro.
0: Sí,
1: y
0: sí.
1: Nos vamos a otro tema. Pero vamos a ahondar en...
0: En Fase Nueva.
3: Sí,
0: fase
3: es una nueva. Transición buena.
0: Sí, sí, sí.
3: Quiero decir, zarzuela electrónica, Luis Cobos, lo comía, Fase Nueva. Estamos eso un poco es. En la...
0: Eso es. Una banda como los Suicides.
3: Sí, es una de las referencias guays ahí, tiene un poco de todo. Yo esta la elegí yo y la verdad es que es como de mis grupos favoritos. Y bueno, sí, para verlos hoy en día en directo es lo mejor que puedes hacer. Si solo puedes hacer una cosa antes de morir, vete a un concierto de Fase Nuevo. Es una cosa muy fina. Nada, tanto a nivel lírico, como musical, como de actitud, como de todo. Es una cosa espectacular. Han venido al Liceo varias veces, son amigos de la casa y comparten sello con nosotros también, en humo, tocan.
4: Yo les iba a hacer una camiseta, diseñar una camiseta y tardé mucho y pasaron de mí normal.
3: Pero bueno,
4: me pido perdón desde aquí.
3: No, pero siguen interesados.
4: No me daba la olla.
3: Siguen interesados. Hablamos con ellos en el aniversario, siguen interesados en eso.
4: No, no, esto ya fue después del aniversario.
3: Después otra vez, te volví a pasar.
4: Que necesitaba buscarme un curro. Necesitaba buscarme algo de comer de verdad.
0: Qué jodido.
4: Lo haremos en el futuro, ojalá. Por favor.
0: Si desde aquí nos están oyendo.
4: Bueno, y José Ramón de la Morena nos está escuchando. Habla con ellos, por favor.
0: Dale una tercera oportunidad al chaval.
4: Venga. ¿Eh?
0: Que se lo merece.
4: Que ya lo tengo preparado, ya está.
0: Y bueno, el tema en concreto es aquí en el móvil. Apuntado el título es Bailas perfectamente.
3: Perfectamente.
1: Perfecto. O sea, este bailable va a ser. Porque ya por ahí, el título.
2: No, es que si te decía los Suicide Asturianos. También podemos llamarle los OBK de Mordor, ¿sabes?
0: Pues es otra manera. O los Astruz.
2: Los OBK de la tormenta.
4: Hubo ayer polémica en la furgoneta por Astruz ahí.
0: Sí.
2: Es que soy intolerante. Pues.
0: Pero qué polémica. Que a alguien le gustaba más y a alguien Juanes todavía a mí... más. Porque no hay ninguna otra opción.
2: Sí.
4: A Juanes y a mí nos gusta, pero yo sé si se vuelve loco.
2: Lo único que no podemos poner en la furgoneta. Intento no ser muy intolerante en mi vida, pero es que es algo, tiene algo que
0: no puede usted con Astruz.
2: Me supera.
0: Bueno, ya llegará.
2: Y me parece buena, algo que está bien hecho y tal, pero me genera una especie de alergia.
0: Sí.
2: O, ¿cómo se le llama esto?
0: Le da por
3: vaya grito desgarrado de asco, qué urticaria. Maravilla. Para ampliar y poner en un tema de Slayer.
2: Urticaria, es una cosa de piel ya.
0: Sí.
4: Pues seguro que era un grupo vasco de los...
2: Como le pasaba...
0: Urticaria, seguro.
3: Urticaria era muy bueno, el espíritu aquel con escupitajo, tío. A mí me había gustado.
0: Urticaria es un nombre muy bonito.
2: Pues eso, mira.
0: Para banda de Sludge.
2: La palabra urticaria se me quedó grabada con 10 años leyendo Mortadelo y Filemón, que el superintendente del jefe...
4: Vicente.
2: No podía, bueno, se metía en un problema muy gordo porque le mandaba cambiarle la oficina o no sé qué a Mortadelo y por supuesto la cagaba, pero bueno, con una cosa muy sencilla que era, pues él utilizaba bolígrafos azules o negros, siempre tenían que ser negros, y Mortadelo le ponía uno azul y al señor le daba como un payá, un tabardillo. Y decía que le daba urticaria.
3: Pues así con Astruz.
0: Los bolis azules.
4: Pues lo mismo con Astruz. Imagínate esa viñeta. Pues el superintendente pues Vicente volviéndose loco. Pues
3: eso mismo. Bueno, aprovecho para decir que las letras de Astruz, para mí, el máximo faro preferente, me parece lo más
2: y Mortadelo y Filemón también.
3: Espectacular. No, en mi caso no, en el de Berto sí, pero es que en mi caso.
4: Un día vi a Ibáñez y me emocioné muchísimo. De verdad.
3: Y una vez me pillé un huevo con la cremallera y lloré. O sea, lloré, pero creo que no viene al caso.
0: Bueno, pues ahí queda esa recomendación de las letras de Astruz.
1: Y luego Mortadelo.
0: Nuestros Bob Dylan.
3: Nuestros Bob Dylan. Exactamente.
4: Mortadelo y Filemón, si no lo conocéis, echadle un ojo. Así sí. Nuevo MP3. Que...
0: Eso es.
1: Y a Medio Domínguez.
3: Trending topic.
0: Y a Medio Domínguez. Otro
3: sujeto.
0: Los Timón y Pumba.
2: Siguen haciendo Mortadelos.
4: Sí, seguirá, chaval.
1: Sí, creo que sí.
4: A tope, además.
2: Pues que aparte ahora España y cada Europa.
4: Hizo el de Bárcenas este, que es el de Bárcenas.
2: Hostia, ya te digo.
3: Y por Mundial y Eurocopa y Olimpiada siempre hay.
4: Seguro.
3: Siempre.
0: Sí, sí, son como los discos de Bob Marley. Uno al año tiene que caer siempre. Independientemente de la defunción del artista. Pues vamos igual a escuchar.
1: Pues vamos.
0: Bailas perfectamente.
1: Pues
0: de Fase Nueva.
2: Bailamos un poquito.
0: Y a bailar un poquito, eso es.
2: Que son...

0: Ay,
1: menudo baile.
2: Que desmelene, por favor.
0: Sí.
2: Es dar un Gatorade, por favor.
0: Es baile, pero así como después de comerte una pastilla. Ya vas.
3: De balanceo, así como.
0: Sí, con el cimbrel bamboleante ya.
2: No sabemos de qué hablas, tío. Es como súper abstracto, tío.
3: Sí, así, que estés como con Andrea Levy, por ejemplo.
0: Eso
3: ¿no?
0: es.
3: En un after.
0: Eso es. Con Nacho Vegas y Andrea Levy.
3: Mientras Aldiol compra droga, ¿no? O se pega con alguien en el baño por. Y tú mientras estás, que no sabes si estás.
0: Eso es.
3: Que te pasa alguna
0: estás
3: vez.
0: Estás etéreo. Ese concepto un poco.
3: Pues muy bien esto.
0: Nuestros oyentes sabrán que son muy de drogarse hasta el ojal.
3: Pues, qué sonido más.
0: Sí.
3: Excepcional. Esto en radio pues, gusta mucho. Yo he aprendido de los grandes, de Carlos Herrera y de...
0: De Luis del Olmo, de Carlos Pumares.
3: Y de Gargajo Domínguez. Pues 1:18 y
0: bien, hemos
3: parado de oír musicota de bailar.
0: Sí. Sí, yo estoy arriba.
3: Y tenemos ya el último tema, ¿no? De esta tripleta de cinco que
0: eso
3: hemos
0: es.
3: Cogido.
0: Ojalá retornamos al cuchillo de fuego. Este eterno retorno. Y volvemos con el hit. El hit que os persigue ya.
2: Sí. Qué pesadilla, por favor.
0: Sí, ¿verdad?
3: Es vuestro Ace of Space, ¿no?
0: Eso es.
2: Es exactamente eso. Lo tocamos ayer en Vitoria, muy bien, la verdad, la gente respondió muy bien. Les encantó, sí, corearon ahí, sí, sí.
0: Pues sí, Forforcio, un tema de vuestro primer LP, Triple España, y también con unas letras muy bonitas.
2: Preciosas.
0: Pues un poco tocando lo que venían a ser los pilares de esta España tan nuestra.
3: Son nuestra y
2: Efectivamente, es así como una evocación, como hay un reflujo de como que te comes España y lo que el reflujo de luego, el como los gases de España articulados en frases, en palabras y nada, pero bueno, desde la fascinación más que nada. Yo tampoco lo veo una cosa, no lo llamaría crítica, es como pura
0: fascinación.
2: Embobada, como cuando alguien, una imagen de se te aparece la Virgen y no sabes exactamente cómo explicarlo y te sale algo así. Es como
1: lo típico.
2: Lo típico que te pasa siempre.
0: Y te viene Jaime Peñafiel a la mente.
2: Es como cuando estás saturado de carisma de otras cosas, siendo una persona gris y de repente ves tanto, te ven vedetes y gente realmente preparada para la vida y no sabes cómo asimilarlo, pues
1: Dios, esto es como lo de las pastillas que hablabas tú antes, tío, no entiendo nada, ya, no.
0: Pero es el tema. Hay que dejarse llevar.
2: No hay una presentación nudo y desenlace. No es.
1: Estoy aprendiendo mucho.
2: Entender.
0: Esto es eso, es a lo Lynch.
1: Es cantarle a la fantasía cercana.
0: Eso es.
3: A la vida. Cantarle a la vida.
2: A lo extraordinario dentro de lo cotidiano, a lo realmente admirable, a lo, no sé, a lo diferente.
1: Levantarte un día y pensar que tienes un rey, ¿no?
0: Eso es, que es para mí España.
3: ¿Qué está haciendo?
1: En cualquier momento te puede venir a buscar a tu casa y llevarte por ahí.
2: La canción podría ser...
0: Dar un paseo.
2: La canción podría ser, pues, creces, te preparas, estudias, te consigues un trabajo y después tienes una familia y te mueres. Y sería una canción interesante, pero esto es como todo lo contrario. En plan, apareces de la nada, una familia milenaria, te lías con vedetes que se apellidan como el nombre de tu cargo en el Estado realmente y es como... Muchas cosas, difíciles.
0: Y hay farlopa y Alfa Romeo.
2: Alfa Romeo y todo un poco. Sí. No sé. Una especie de glamour español arcaico, pero en el siglo XXI.
0: Eso es.
2: Yo creo que no hay que decir nada más.
3: Mejor, no se puede explicar de mejor manera.
0: Pues eso es Bertín Osborne.
2: Sí, que no sale. Es que mira, que no sale, pero sobrevuela todo.
0: Sí, hombre,
2: como
0: claro,
2: ayer también vino ya descomunal ahí, como que te hace sombra. Está en la canción, aunque no sale.
1: Pero venimos hablando de Bertín ayer también. Un poco.
0: Hombre,
3: es que de Bertín,
2: ¿cómo
3: hablar siempre, yo creo, porque siempre está haciendo algo nuevo.
2: Es que
1: sí,
3: siempre entrevista a alguien excepcionalmente y como sabe sacar lo mejor de todo. De los Bertín Osborne tenía que estar haciendo investigación policial.
0: Sí.
3: Porque a ti te ponen a una persona que ha matado a 30. Bertín el que 30 cadáveres en sitios que no vas a encontrarlo nadie. Pero empiezas a hablar con Bertín y al final dices, mira Bertín,
1: vente conmigo.
3: Déjame un plano. Aquí hay cadáveres de niños. Porque empiezas a hablar y sale
4: hemos
3: todo.
4: Hemos comido también. Me has caído también que te voy a contar.
3: Jamón, ¿no? Dices, y te dan ganas de que tenía un póster de Guardiola arrimadas. Eso pueden ser votos. Entonces yo le veo ahí como una mezcla entre Colombo.
1: Sí. Se ha perdido el.
3: Y Amedo.
1: Un gran
3: y Amedo.
4: Eso es.
1: A mí me gustaba mucho Perote. ¿Recordáis que era el socio de Amedo,
3: no? Perote.
1: Estaba en el.
3: Es que hay tantos grandes.
1: En el grupo ese. No, en la banda esa.
3: De eso para es. Loarlos.
0: Eso es. Los Inchaurrondo Boys. Los buenos años.
1: Los cancheros.
0: No nos cansaremos de decir.
1: Ha sido un programa preñado de nostalgia, ¿eh?
0: Sí.
1: Los más nostálgicos que, joder.
0: Ha sido un poco vanguardista, pero.
1: Sí, ¿no? Nostalgia y música de baile, que yo creo que es una combinación que. Que tiene mucho punch.
0: Hombre, pues.
1: Ver, eso... Llámame loco, ¿eh? Pero.
0: No. Vamos, pero... eso en la Pontaeri. Ahí está Pastis, el.
1: Y Buenri.
3: Fumaba porros.
0: El que
1: ahora no se le puede. Al que se le acerque le mete una paliza.
0: Se habrá desintoxicado ya.
3: De los porros.
0: Que él decía que las pastillas y la farlopa le hacía mal, pero que en realidad lo peor eran los porros.
3: Que lo que machacó era el consumo de porros y por eso se llamaba Pastis.
0: Eso es.
3: Yo te creo, Pastis.
0: Hombre.
3: ¿Quién voy a creer si no te creo a ti?
0: Pues Anando Discontrol. Es también su Sancho Panza.
4: Una versión muy bonita que me enseñó mi amigo David de El Segador, hecha por una versión de Pontaeri.
0: ¡Oh, Dios!
4: Que se te va la puta olla. Y,
0: pues eso hay que recuperarlo ya.
4: Sí, el siguiente programa, si queréis, oye. Como una bueno, a ver, si en vuestras casas, no me quiero meter en vuestras.
3: Igual, eso es para oírlo en casa, como hablaba José María Aznar, el catalán.
1: Los íntimos.
4: La velocidad del beat. Es acojonante con un tecladillo ahí haciendo la melodía y tal.
3: Hostia. Y me imagino luego metiendo, yo qué sé, a la voz de los Pitufos Maquineros o las Alvin sin las Ardillas, porque hacía cosas excepcionales.
4: Apela, pero sí.
3: Que dices, qué bien, che, tiene que estar a las 10 de la mañana.
0: La Pontaeri.
3: La Pontaeri, con mogollón de gente sudando aire, los.
0: Pues eso es trascendente.
3: Nacional Bacalas ahí, dejándote el sobaco en el. Y mientras tanto, ahí aporreándote.
0: Bien de chándals del ejército.
3: Una mezcla de. Fueron 2-4-2 y eso, la y Alvin y las ardillas. Y después de haberte metido una fila de escayola. Eso es la vida. O sea, pues sí, eso es la vida.
0: Pues sí, los pequeños placeres.
3: Los pequeños placeres.
1: Qué sabiduría, ¿eh? Habla como un árbol milenario. Es que manera de sentar cátedra.
0: Pues nada, ya con esto, yo creo que pues sí, vamos a escuchar. Nos despedimos. Por hoy. Y a tomar por culo ya.
3: Pues sí.
0: Un hambre ya que no me tengo en pie.
4: Gran placer haber estado aquí.
0: Eso es.
1: Muchas gracias por
3: traernos. Nada, ustedes nos pagan la payola esa que habíamos hablado, la mordida y ya está. Y tan amigos. Y
0: muchísimas gracias por haber tocado ayer.
4: He comprado manubrios. Ha sido fantástico.
3: O hace unos días.
1: Gracias a toda la plantilla de Leti Bilbao por asistir y a la vez también. Y bueno, por escenificar esos bailes que tenían preparados, esa coreografía para nuestros temas.
3: Yo no esperaba a Urcuyu, porque pensaba que igual se estaba guardando para Red Cross, pero
0: Sí.
3: ¿Y cómo disfruta Urcuyo?
0: El pogo de Urcuyo en primera fila ayer fue espectacular.
3: Urcuyo parece así, como que es un tío aburrido.
0: Es más de mediar que de confrontar, pero ayer.
3: Parece que es muy comedido, así como el presidente del Atleti, pero que son hermanos, o son la misma persona, no lo sé, pero.
0: Pero Cuchillo pero Fuego le toca la fibra a Urcuyo.
3: Se metió un mosto ahí, una chopera de mosto.
1: Con Boyan. Fue Boyan el que le tiró del.
4: Y a Donald también. Boyan y Munir, chaval, están en esta puta ciudad, ¿eh? Ojo.
1: Ya ves, chaval.
4: Ojo.
1: Joder,
4: sí, y Guacaso.
1: Estamos cerquísimos.
4: Guacaso, ¿eh?
0: ¿Cómo saben los chavales, ¿eh?
3: De escritores.
4: A Guacaso lo hacen. Hombre, Tolstoy al lado de Guacaso es un mierda.
3: Pues sí, no, hombre, no. Hombre,
0: Tolstoy ha sido un mierda toda la puta vida.
3: Sí, pero bueno.
0: Hay que desmitificar.
3: Para los últimos 15 minutos, Tolstoy te valía para salir.
0: Pues sí.
3: Y dar un par de hostias
1: y matar el partido
0: para venirte arriba
3: para crear la típica tangana en la que pierdes 20 minutillos. Tolstoy sí que valía. Ahí soy
0: era el grave sente. Pues nada, nos despedimos ya, como siempre. Pueden irse todos ustedes a zurrir mierdas. Y
3: nos vamos con Forforcio.
0: Con un látigo, correcto. Y nos vamos con Forforcio, cuchillo de fuego. Muchas gracias, chicos.
2: Hasta luego. Gracias, amigos.
1: Venga,
4: gracias.
0: Bueno, corazones. Chao.

0: cuanto peor, mejor para todos. Y cuanto peor para todos, mejor. 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
1: En los últimos meses, Chile ha vivido los peores incendios de su historia. Las cifras son realmente alarmantes. Desde julio de 2016 hasta febrero de este año, han sido afectadas más de 600.000 hectáreas de bosques, montes y pastizales por incendios forestales. En solo este periodo, las cifras oficiales hablan de más de 400 personas desplazadas, 7.000 damnificadas y más de 1.600 casas destruidas. Más de una decena de personas fallecieron debido a estos incendios forestales. Son varios los medios internacionales que se han hecho eco de esta situación, pero no siempre se ha puesto en contexto la realidad forestal que vive el país. Para poder profundizar sobre el tema, conversaremos con Verónica González. Ella es investigadora del Observatorio Latinoamericano de Conflictos Ambientales, el OLCA. Muy buenas tardes, Verónica.
2: Muy buenas tardes.
1: ¿Pero qué está pasando en Chile para que se esté dando este desastre humano y ambiental?
2: Primero, contextualizar un poquito. Chile es un país largo y angosto. En la zona centro-sur de Chile es donde se dan estos mega incendios. Mayoritariamente en la cordillera de la costa. Nosotros tenemos la cordillera de los Andes, que no, bueno, nos resguarda por un lado, pero tenemos una cordillera entre medio, que es la cordillera de la costa, y aquí es donde se dan los incendios, en la zona centro-sur. Sin mucha sorpresa, quizás, es los lugares donde se ha desarrollado el modelo forestal chileno, no sé, los últimos 40 años, ¿sí? Con mayor agresividad justo en esta zona, ¿sí? ¿Por qué pasa esto? El modelo forestal hace que se den las condiciones ideales como para que algo así como un mega incendio se pueda ocurrir, ¿no? ¿Por qué? Porque son suelos que están expuestos a grandes, altos niveles de degradación. Bueno, y para poder también poner, implementar el modelo forestal en esa zona, lo que se hizo fue cortar todo el bosque nativo que había, ¿no? Que era muy rico porque, bueno, la cordillera y esa zona es un suelo que era, fueron suelos muy fértiles. Por otra parte, bueno, tenemos una grave situación de escasez hídrica, bueno, provocada por el modelo de desarrollo que se ha implementado en Chile, o sea, también los últimos 40 años, ¿sí? Los árboles, estos árboles son ideales para el monocultivo porque son árboles que crecen de manera muy rápida, y bueno, crecen de manera muy rápida porque absorben muchísima agua. Entonces están la mayoría de las napas subterráneas y de los ríos y de los, bueno, canales, etcétera, completamente secos en esta zona. Son zonas que antes eran zonas de mayor cantidad de lluvia. Por otra parte, claro, los monocultivos, a diferencia de los bosques nativos, cada vez hay menor cantidad de biodiversidad. O sea, bueno, es el antónimo a la biodiversidad, ¿no? Entonces el agua, bueno, cuesta que las napas subterráneas se vuelvan a cumplir el ciclo que tienen que cumplir, ¿no? Bueno, por otra parte, como ya hemos mencionado, tenemos esta pérdida de biodiversidad, que lo que hace también es que incentiva la aparición de plagas. Mucho, como ya no hay agentes como que bioregulen la biodiversidad de los bosques, hay presencia de muchísimas plagas, lo que hacen que también se afecten a los árboles, ¿no? Los árboles empiezan a perder, no sé, humectación, etcétera. Y también está una sindicada, una de las causas quizás probables de estos incendios, que bueno, hay que decir que ningún incendio se da de manera natural, ¿no? Entonces son casi, o sea, en su mayoría provocados. Entonces se sindica que quizás este fenómeno de que se está dando en Chile, que es de una plaga de avispa taladradora, le llaman, pues es indicado quizás como una de las causas de las plagas. Por otra parte, las características propias de los árboles hacen que los incendios se den de manera más violenta. Tanto el pino como el eucalipto son árboles que son de muy fácil inflamación, ¿sí? El pino es resinoso, tiene compuestos inflamables, tiene trementina y colofonia, que son características del árbol que hace que, bueno, se prendan con mayor facilidad. Y por otra parte, el eucalipto, todos hemos visto, ¿no?, que empiezan como a quebrajarse, y eso es tremendamente inflamable. Las hojas de los eucaliptos son hojas muy aceitosas, y eso se prende con mucha facilidad. Todos estos aspectos hicieron de que, bueno, Chile se quemara así, la zona centro-sur de Chile se quemara de manera muy, muy rápida, en muy poco tiempo, sin capacidad de reacción por parte del gobierno. O sea, finalmente los que pudieron hacer cosas significativas fueron las organizaciones entre los propios vecinos, bueno, ayuda internacional, etcétera, quienes pudieron como controlar la situación, pero fue un perjuicio que también hay que valorar, que no solo fue que se quemaron monocultivos, ¿no? Sino que también afectó a diversos ecosistemas, a gente, personas. Entonces, claro, la catástrofe es tremenda, ¿no?
1: Es inevitable, si hablamos de incendios forestales, hablar de plantaciones. El caso es que las plantaciones forestales, estos monocultivos, principalmente de pino y eucalipto, no solo afectan social y ambientalmente por su incidencia en los incendios forestales, tienen otra serie de implicaciones.
2: Sí, bueno, hay impactos. Ahora estuvimos hablando como de impactos ambientales, ¿no? Degradación de suelo, afectación al agua. Claro, de los efectos sociales se puede ver de manera muy evidente cómo donde se instala el modelo forestal, que en el caso de Chile es el segundo modelo que da eje a la economía, ¿no? El primero es la megaminería y luego el segundo es el modelo forestal. Pero podemos ver, bueno, contradictoriamente, que donde está el modelo forestal, que es efectivamente en la zona centro-sur de Chile, están las comunas donde hay menores índices de desarrollo humano para la gente que está en esa zona. Bueno, la gente también que vive y que ha desarrollado su vida de una cierta forma, si es que se instala el modelo forestal en el predio al lado, por ejemplo, se ve afectada la vida de la gente de manera muy rápida. Además, porque claro, se van quedando sin agua, entonces finalmente la gente tiene que salir de ahí, ¿no? Hay muchísimos desplazamientos forzados por el tema forestal, y lo otro es que no permite otro tipo de desarrollo económico, ¿no? O sea, monopoliza la agricultura. Es muy difícil con el modelo forestal ahí cerquita, ¿no? Por otra parte, creo que también otro aspecto que hay que consignar es que afecta mayoritariamente a las mujeres, ¿no? Las mujeres no tienen trabajo en las zonas forestales. Las mujeres son las que se han hecho cargo de mantener de alguna manera la soberanía alimentaria en su familia o en sus comunidades. Entonces el modelo forestal impacta mayoritariamente a las mujeres. Y por otro lado, de los grandes conflictos sociales que se viven en Chile, es el conflicto mapuche, y la principal causa actual del conflicto mapuche es la recuperación de tierras, y es de tierras que están siendo ocupadas por empresas forestales. Entonces el impacto es bien alto en el ámbito social. Quizás incluso podemos empezar a hablar de impactos como hacia el Estado, ¿no? Porque el Estado de Chile subsidia el 75% de las plantaciones, entonces incluso hay gasto fiscal para que funcione el modelo forestal. Incluso también hay gasto fiscal y militar. Bueno, como es zona de conflicto, la región de la Araucanía o el Huelmapu están intentando plantar y plantar pino y eucalipto, pero no pueden hacerlo porque hay resistencia directa de parte del pueblo mapuche. Entonces el Estado chileno tiene que militarizar la zona para poder garantizar que se desarrolle las faenas forestales, lo cual es un absurdo, pero bueno, así está pasando, ¿no?
1: Siguiendo por este camino del apoyo directo del Estado chileno al sector forestal, salió recientemente un artículo en The Guardian que se hacía la siguiente pregunta: ¿es Pinochet el culpable de los peores incendios en Chile? Situaba las políticas desreguladoras impulsadas en la dictadura como el origen que puede ayudar a explicar la situación actual.
2: El golpe de Estado es en septiembre del 73, y a mediados del 74 se crea una ley que le llaman decreto de ley 701, que es una ley de fomento forestal, que lo que hace es entregar tierras y un subsidio del 75% del costo de producción a las mega empresas forestales, ¿sí? Entonces, y esto se viene desde el 74 hasta ahora. Ha pasado por varios procesos, bueno, un poco enredados de explicar, pero cada vez que se termina se como rehabilita, ¿no? Entonces seguimos con el decreto de ley 701. Lo que se está haciendo ahora con el decreto de ley 701 es que lo que pretende hacer es fomentar la pequeña y mediana producción. Entonces se supone que es entrega directa a la gente que quiere plantar, un incentivo para el pequeño y mediano productor, pero que finalmente igual le va a vender no tiene otra opción que venderle a Arauco, Minico, igual.
1: En muchas ocasiones estos pequeños y medianos productores son como el campo de experimentación de las grandes empresas forestales. Pasa así también cuando al pequeño campesinado se le introduce en la agroindustria. Son como los pequeños nódulos de laboratorio, que no es que pretendan trabajar con ellos, es que simplemente les sirven como de práctica de experimentación.
2: Sí, claro, y por otro lado ya no tienen más terreno. Entonces, lo que hay que hacer es fomentar de que en el terreno privado de un pequeño agricultor se plante ahí, ¿no? Y bueno, eso también es otro tema central, que yo creo que sí correspondería a que se dieran los escenarios bajo dictadura en Chile para poder fomentar el modelo. Es que, bueno, también en la dictadura se... hubo un proceso de contrarreforma agraria, que lo que pasó fue que se le quitaron las tierras a todos aquellos campesinos que habían luchado por recuperar un poco de tierras, y se hicieron concentraciones y se remataron tierras que las empresas forestales agarraron. Y ese es el eje, uno de los ejes centrales del conflicto con el pueblo mapuche, ¿no? Que ellos reivindican muchas de esas tierras como tierras ancestrales, ¿no? Y el Estado chileno entra en una burocracia eterna para poder hacer restitución de esas tierras, ¿no? Entonces, finalmente, bueno, el pueblo mapuche decide, o algunas comunidades del pueblo mapuche decide hacer recuperación directa, ¿no? Y ahí está el meollo del punto. Por otra parte, entonces creo que sí, Pinochet puede ser culpable, pero los gobiernos de la concertación o los gobiernos del centro que han habido ahora en esta pseudo-democracia también tienen responsabilidades, ¿no? Lo que también me parece, como hablando de responsabilidades, creo que por otro lado las organizaciones chilenas, las organizaciones de la sociedad civil, la gente que se siente afectada por este modelo forestal, por este escenario de los incendios, mega incendios, donde se evidenció la responsabilidad del modelo forestal en la sequía, se lograron hacer estos vínculos. El 31 de enero de este año hubo una manifestación importante en Temuco, en Concepción, en Santiago. Las organizaciones lograron articularse y así alrededor de 100 organizaciones sociales exigieron al Consejo de Defensa del Estado de Chile que se querellara por la responsabilidad de las empresas forestales en los mega incendios. Y ese día se hicieron, bueno, manifestaciones en Temuco, en Concepción, que... bueno, son ciudades importantes donde se instala el modelo forestal, y en Santiago, y bueno, se le entregaron esta carta al Consejo de Defensa del Estado, que ahora recientemente, creo que como por ahí, por el 14 de marzo, dieron respuesta el Consejo de Defensa del Estado diciendo que, bueno, no era de su ámbito de trabajo, ¿no? Entonces no se tomó esta denuncia. Y ese mismo día, el 14 de marzo, se hizo una marcha nacional nuevamente, entonces también en Temuco, en Concepción y en Santiago, con represión, como es la manera en que se reciben las manifestaciones sociales en Chile, pero pareciera ser que el tema se está levantando, ¿no? Como para que tratemos de frenar el modelo y, bueno, no sé, diversificar, ¿no? Hay muchos casos de mega incendios que la respuesta ante estos mega incendios, producto del modelo forestal, después de eso, poder plantar bosque nativo, ¿no? Que son, bueno, lo que ahí se da naturalmente, ¿no? En esas zonas lo que se da naturalmente. Entonces, eso hace que quizás esta sea una de las demandas que se empiezan a levantar por parte de la sociedad civil, ¿no? Que se pueda reforestar esos lugares, pero con bosque nativo. Sí,
1: sí, resulta muy esperanzador que dentro de la agenda de los movimientos sociales el bosque nativo forme parte de una de las prioridades.
2: Sí, no hay una solución.
1: Sí. Pues Verónica, muchísimas gracias y estaremos pendientes de lo que ocurra.

0: Colombia.
1: Muy buenas tardes, tengan todos. Somos Pleitos de Doñas, Ana Carla y Viviana. Ana Carla, desde Panamá, en vivo y en directo. ¿Cómo te encuentras el día de hoy?
2: En vivo y en directo.
1: Y a todo color.
2: Sí, bueno, para quien pueda ver nuestras historias de Instagram, sigan en nuestras redes, sí, estamos con mucho color.
1: Andamos
2: inventándonos
1: coloridas.
2: El verbo McDonning, porque... Nuevo disco de Madonna, hay mucho que hablar de esta, trae mucho chisme ese disco, o sea, toda, cada canción es un chisme de algo, teoría sobre Sean Penn, hay mucho de que hablar de ese disco, okay. Pero pues como la portada sale con un velo rosa, porque tú sabes, ella es Madonna,
1: claro.
2: Entonces andamos Madonning.
1: Ana Carla trae un velo rosa para hacer este programa.
2: Sí, es verdad.
1: En honor a...
2: Güey, cuando lo fui a comprar hasta me pegaron en el coche. Lo fui a comprar el velo de Madonna. No estaba manejando con el velo, estaba estacionada, pero pues un carro le pareció buena idea pegarme.
1: Pensó que eras Madonna, güey.
2: Sí, o sea, y mira que hay en un paréntesis aquí contándoles mi experiencia de mi choque. O sea, estaba estacionada y un señor me pegó. Es un accidente, cualquiera nos pasa. Ajá. Les recomiendo que si usted automovilista va manejando y te pegan, pues mira, de quien sea la culpa, si tiene seguro, el otro tiene seguro, pues ya le llamamos al seguro y pues ya resolvamos esto lo más pronto posible. Bueno, el señor, tú puedes creer que me vio, mujer.

0: sola, con acento extranjera, le fue a hablar a la policía lo mandó al demonio, entonces ya luego como que se quiso dar a la fuga porque dijo que nos íbamos a tardar mucho. Híjole, me salió mi doña y dije, mira, y después lo pensé, tengo un programa que se llama Pleitos de Doñas. Tú no sabes con quién te acabas de meter.
1: Exactamente.
0: Pues sí, me dijo, es que vamos a estar aquí tres horas, vamos a estar hasta el amanecer, si es necesario.
1: O sea, le chocas a alguien y luego, claro, no, pues ¿sabes qué? Pues dame un dinerito en efectivo, en todo caso, que no te lo iba a dar.
0: ¿Sabes qué? Yo me bajé en muy buena onda, dije, mira, más que buena onda, me bajé tranquila, dije, ¿están todos bien? Ok, señor, me pego, tranquilo. ¿Tiene seguro?
1: Sí, como tiene que ser.
0: Llamemos a nuestros seguros. Ah, no, el señor escogió el camino de la violencia, ir a la policía. Les fue a decir a los policías que yo iba en el celular y le pegué. Dije, eso no tiene ningún sentido. Mi carro estaba en alto total estacionado. O sea, fue mentira.
1: Perdiendo más tiempo también, o sea.
0: Ahí me encendió a la doña que soy. La encendió. Dije, usted no tiene idea con quién se acaba de meter. Si es necesario resolver esto hasta el amanecer, lo vamos a resolver hasta el amanecer.
1: Pleitos de doñas.
0: Un pleito de doñas.
1: ¿Y qué
0: la esposa
1: pasó?
0: Se bajó y la esposa se encabronó, pero con él, ¿eh? Porque así como, ay, por hacerle al pendejo, ya nos vamos a quedar aquí toda la pinche tarde por tu culpa y tus pendejadas.
1: Que perdió más tiempo del que no quería perder.
0: Sí. O sea, porque no, y hasta vio si me sacaba dinero, porque dijo, le voy a echar la culpa que iba en el celular. No, me pegaste en la parte de atrás del carro, ¿cómo iba a pegarte yo si estoy? O sea, y luego vi una cámara en el estacionamiento. Entonces dije, señor, ahí hay una cámara, si es necesario voy a pedir el video y voy a dar. Ya, entonces ya yo ya quería ver sangre, ya no es resolver mi problema, quería violencia.
1: Sí, justicia, justicia básica.
0: Así que, pues bueno. Tengo un programa que se llama Pleitos de Doña. ¿Ven cómo todos son pleitos en esta vida? Todos son pleitos. Cuéntenos de sus pleitos.
1: Hay que saberlo navegar.
0: A la conversación.
1: No sea usted como un hombre blanco heterosexual, como seguramente sería el de ayer, sino que arréglelos como toda una dama señora.
0: Y mira, y me acabó, bueno, pues ya el seguro llegó, el parte, y fue de el señor, o sea, el propio del seguro del señor llegó y lo vio y como que le dijo, ay, es que la señora iba acá. Y volteó y vio los autos y dijo, señor, o sea, usted tiene toda la culpa. O sea, le peleó el señor de su seguro. Entonces, ven, resuelvan los pleitos como doñas. Y, o sea,
1: no, y todo va a salir bien.
0: En esta vida, mi
1: todo va a salir, no como señores, sino como doñas. Ese es el consejo de hoy.
0: Es el consejo que les damos el día de hoy. Arrancamos, pues, pero bueno, todo esto pasó mientras yo iba a comprar mi velo para
1: veníamos, para hacer un maddoning, que veo que lo llevas haciendo ya días, porque te veo en los stories con tu velo de Madonna. Muy.
0: Sí, ando en cada oportunidad. El último partido de México, dije, mira, nos dejaron fuera del mundial, pero no importa porque yo tengo a Madonna.
1: Madonna llegó
0: a
1: rescatar eso, se acabó la hora FIFA, pero empezó la hora Madonning y eso también, bueno, eso es mejor incluso.
0: Así mismo es. Entonces, pues bueno, mi querida Viviana, ¿qué te parece si escuchamos un poco? Mire, si usted no ha escuchado nada del nuevo disco de Madonna.
1: Yo no he escuchado casi nada.
0: Le vamos a poner algo ahorita y de ahí viene harto chismecito, porque tiene mucho chisme.
1: Mira, voy a poner la de Bring Your Love, que es con Sabrina Carpenter. Yo no la he escuchado, pero tengo muchas ganas, así que pues aquí la escuchamos todas juntas de la mano.
0: Ahí si usted no la había escuchado, la está escuchando
1: ahora
0: en Pleitos
1: mismo
0: de Doñas.
1: Pleitos de Doñas.

0: 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Bueno, pues esto fue Bring Your Love de Madonna con Sabrina Carpenter. ¿Qué tal?
1: Mira, o sea, el disco, todo el disco es bueno. Fíjate que hace años que no me pasaba. Si usted recordará cómo era antes, cuando un artista sacaba un álbum, uno lo escuchaba porque tenía, no te quedaba de otra, o sea, ponías el CD y aunque quisieras repetir las canciones, pero pues era dejar el CD, no era como hacer playlist como nuestros hábitos de consumo musical ahora, ¿no? Tenía muchos años que yo no me dedicaba a escuchar un álbum completo. Era como que salió tal canción y me latía y ya, la agregas a un playlist y ya estuvo. El álbum completo creo que por eso escogimos esta canción, dirá. No, pues es que sacó otras del álbum. Esta se me hace muy simbólica, porque es entre todas que tienen mucho simbolismo, aquí Madonna le está entregando la estafeta una vez más, porque lo hizo en su momento con Britney, con Christina Aguilera. O sea, en su momento Madonna ha hecho colaboraciones, pero aquí sí vemos una Madonna de 67 años, vigente, fuerte, en su prime. Si gustas, entregando la estafeta a una generación más joven, una Sabrina Carpenter que está muy jovencita. Tiene 27 años.
0: Me gustó mucho la canción. Yo creo que Madonna había sacado cosas un poco medio regulares y esto me parece como que vuelve a tener punch, como muy house, como muy... sí, siento que también como que se remonta a cosas que como de los primeros discos, pero chido, ¿sabes? Bueno, a mí me gustó bastante. Luego vi que se empezó a conectar con la Dansteria, por eso se escuchó ahí como que se conectaba con otra canción, pero...
1: Ah, es que todo el álbum,
0: yo creo que hay que escucharlo.
1: Recordarás el Confessions de 2005. El álbum es como si fuera un track continuo.
0: Eso es decir, yo creo que hay que escucharlo todo continuo, ¿no?
1: Sí. Sí, por eso, te digo, si va a ser usted un road trip o andas nada más en el tráfico o quieres dejar de fondo, no tienes que hacer un playlist. El disco es completo, lo puedes escuchar. Y sí vemos que hace muchas colaboraciones, que vemos que Madonna es la reina en hacerlo, no lo digo negativamente. Madonna toma elementos de otras culturas, de otros artistas, de gente que la inspira y lo vuelve algo propio. Es la reina en hacer eso, ¿no? Entonces, aquí ella...
0: Pero es buena.
1: En Dansteria es Get Into the Groove. O sea, que decían, ay, se parece una canción de Lady Gaga, por ahí vi en redes. Y dije, hermano, esa canción es de homenaje a Get Into the Groove. Que en Get Into the Groove, en el video, sale ella entrando a baños públicos, que es un homenaje al club neoyorquino Dansteria. El club que la vio nacer.
0: Mira, es que quien piense que es algo de Lady Gaga es que también estas generaciones, perdón, pero no tienen referentes. O sea, se estaba autorreferenciando a ella misma, porque antes de Lady Gaga ya estaba Madonna.
1: O sea, como dijo Pink, Madonna le abrió el camino a todas las artistas femeninas que tenemos hoy en día.
0: Sobre todo, sí, a todas las artistas, también las blancas, porque luego está el otro. Pero sí, o sea, Madonna ha abierto muchísimo, muchísimo camino. Mira que Lady Gaga, yo creo que le intentó también como apoyar y rápidamente se dio cuenta de lo que, ¿así te cae bien Lady Gaga?
1: No.
0: ¿Cuál es tu
1: Le reconozco
0: postura?
1: Que es muy, para acabar pronto, no. Reconozco que es muy talentosa, sí, reconozco que es muy, muy talentosa.
0: Sí, yo también.
1: Es muy buena cantante, es actriz, digamos, no súper buena, pero digamos
0: buena.
1: Que okay, tiene cosas rescatables, pero sí hay algo que es como
0: que sabes que
1: no terminas de coronar, creo que me cae peor su fandom, güey. Bueno, ¿qué fandom te puede caer bien? El de Star Wars, pero
0: ya los fandoms.
1: Ningún fandom es agradable, pero el de Lady Gaga es como, o sea, por querer enaltecerla, quieren hacer menos a Madonna.
0: Es como que no te pierdas en el camino, por favor.
1: O sea, no.
0: Si Lady Gaga siempre le ha rogado a Madonna porque la voltea a ver. que el Madonna lo hizo en su momento y lo hizo en un sketch de Saturday Night Live, bastante pues haciendo esto mismo, ¿no? Y quizás no haciendo una canción con ella, pero sí diciendo entre nosotras hay buen rollo. Y luego pues Lady Gaga la cagó. Porque Lady Gaga la caga. Y es que yo creo que sabes que como persona siento que no debe de caer muy bien. O sea, ¿alguna vez la has visto que tenga sentido el humor? Por ejemplo, güey, yo veo entrevistas de ella y digo, ay, no.
1: No, pues ¿no viste cuando quiso apoyar una marcha gay, pero eran unos mariachis? Más que se confundió ella. Salió aquí apoyando a los gays y eran mariachis.
0: Trae el pantalón muy entallado.
1: No, o luego cuando aprobaron el matrimonio igualitario en los States, en Estados Unidos. Y dijo, oh, sí, cuando era niña se burlaban de mí por ser narizona, así que entiendo a los gays. Y
0: ay, sí, siempre se quiere agarrar de algo, de alguna opresión. Y además siempre diciendo, pero hay que aceptarnos como soy. Luego va y se opera la nariz. O sea, perdona.
1: Ajá.
0: Perdona, sí, y a los demás les llamas monstruos.
1: Madonna, aparte de que ha sido pionera transgresora, sí. Pero ella no se toma la bandera de la lucha racista, porque es una mujer blanca estadounidense, ya sabe que no le corresponde abanderarse del racismo, pero sí ha abierto la conversación varias veces.
0: De muchas cosas. Madonna, sí, ha hecho mucha lucha por muchas cosas.
1: Haber sacado Like a Prayer en el 89, digo, no hoy en día, en 1989, saliendo de Ronald Reagan con George Bush, y luego cuando anduvo con Tupac Shakur, que eso no se supo hasta años después, y Tupac la terminó porque dijo, perdón, pero es una mujer blanca, sí. Y pues, las expectativas que hay sobre mí, y como sí me veo como cabeza de mi comunidad, como un ejemplo de mi comunidad, y yo no puedo con mis valores. Le escribió una carta que sí dices, es que qué difícil el
0: ya, sí, sí, sí.
1: Estados Unidos. Y Madonna ahí pudo victimizarse de que me lo dijeron hace poco, es que me discriminan por ser blanca. A ver,
0: por favor, jamás digan eso.
1: Sí, o sea, sí puede haber discriminación.
0: No.
1: De que digamos, fui al mercado y me cobraron más caro por ser güero. Okay,
0: ah, bueno, pero eso está bien.
1: Pero eso no es racismo, a ver, no existe el racismo a la inversa, no digan esas cosas.
0: No, o sea, por favor, no, que hacen el ridículo.
1: Sí, la verdad, o sea, no hay todo un sistema de siglos construyéndose para hacernos menos, o sea, no, está mal si usted va al mercado y te cobran más caro por ser güero, pues claro que está mal, es un acto de discriminación, pero no es racismo.
0: Y de justicia histórica, güey, también, o sea, no digo que porque ser güero, pero cuando la gente de aquí va a México y me dicen, me cobraron mucho por el taxi, digo, pues págalo y cállate si no, no vayas. O sea, lo siento, pero tú ganas muchísimo más que cualquier persona media mexicana, paga el pinche taxi. Es que, no sí. Sé, también, o sea, sí, discriminan.
1: No le digan racismo.
0: Mira, no le llamen racismo, para empezar.
1: Usted, mi querido radio, escucha, pues no está para saberlo ni yo para contarlo, pero bueno, ahí va. Contexto, pues mi mamá es una señora muy mexicana en su manera de ser, pero pues en su apariencia no se ve estereotípicamente mexicana. O sea, no tiene tipo de estereotipo. Pero su forma de ser es la persona más mexicana del mundo.
0: Vivimos
1: en un pequeño pueblito que es muy turístico, donde hay mucho extranjero, sobre todo norteamericanos, canadienses y pues y la mayoría gringos. Y cuando va al mercado le hablan en inglés y le quieren vender más caro.
0: No más.
1: Y dice mi mamá, pues sí, eso está mal, o sea, está mal, pero no es racismo. No es racismo. Y ya voltea a mi mamá y les habla, señor, pero si yo soy de aquí, ¿por qué me quieren cobrar más? Se quedan como,
0: perdón. Perdón, señora.
1: Sí. Es un acto de discriminación que está mal. O sea, te pueden discriminar por cómo te ves, por cómo estás vestido, por tu tamaño, o sea, por muchas cosas. Y está mal. Porque le caíste mal a alguien, te
0: dice. Pero está mal realmente. O sea, no sé. ¿Tú discriminarías a Kylie Jenner en tu restaurante? Y estaría mal. Porque
1: pero si estamos hablando de Kylie, de mi mamá, güey.
0: No, pero tu mamá rápidamente voltea la situación porque obviamente no es. ¿sabes? Una persona que va a San Miguel de Allende a gentrificarlo.
1: Ah, no, no, no, mi mamá pues una señora pues retirada.
0: Señorona.
1: Sí, pues, y aparte va al mercado porque le quiere hacer de comer a sus hijas aquí, yo cuando voy a México, así, claro, se acabó tu molito de olla. O sea, mi mamá, pues es una señora, ¿no?
0: Es una señora, es nuestra doña referente.
1: Pero pues Kylie Jenner, mira, ya que la mencionas, híjole, ahí te va un chisme.
0: ¿Qué anda haciendo?
1: Un chisme, muy chisme, güey. Lo que pasa es que salió la semana pasada, y que una señora del staff de Kylie Jenner es la segunda que le quiere presentar una demanda por abuso laboral. Y es como, a ver, pues, ¿qué pasó? Pues que es tanto el estrés al que se sometió trabajando con Kylie Jenner, del nivel de exigencia que tiene, que ahora voy al eso. O sea, los modos del trabajo y la forma del trato de Kylie Jenner fue tan estresante, se le vino un aborto espontáneo a la señora. O sea, perdió a su bebé del estrés del trabajo. Buah. Y encima se emputó Kylie Jenner, la tenía trabajando de bueno, pues ya lo perdido, perdido, pasado, pisado, sigue chamando. O sea, ¿qué? Espérame, acabo. O sea, ¿qué? Entonces, bueno, Estados Unidos, el país de las demandas, demandita laboral, la segunda que le cae a Kylie Jenner. Entonces abrió el chisme de internet de gente que ha trabajado para personas de muy alto perfil. Dicen, es que el nivel de exigencia es brutal. Te hacen firmar contratos donde ni por muerte de un familiar, por ningún motivo, tú puedes abandonar tu puesto de trabajo. Entonces dice, lo que haces es que trabajas tres, quien aguanta 6 meses sin parar. O sea, es como que este desgaste exhaustivo, que es el desgaste que en un trabajo regular tendrías por 3 años, lo tienes en 3 meses, 3-6 meses, y luego descansar 1 mes, y pues si le sigues, seguirle. Si te pagan muy bien, si es este, pues bueno, es ahí donde se abre la conversación. O sea, pagar muy bien te da derecho.
0: Sí, pues, a abusar.
1: De la vida de una persona.
0: Abusas de la necesidad. ¿Verdad?
1: Y la gente lo acepta porque dices, no, pues es que sí, es mucho dinero.
0: Y la gente lo acepta porque por supuesto que tiene esa necesidad. Ay, sí, es una conversación. Es que también es Estados Unidos, y bueno, y también yo diría que en México es igual, y no sé en qué otros países, pero como que no hay mucha regulación de las cosas, ¿sabes? O sea, es como todo más, pues sí, como mercado libre, ¿no? O sea, yo siento que, pues aquí en Europa esas cosas... No que no pasen, pero es más difícil, ¿sabes? O sea, porque hay muchos convenios y cosas y regulaciones. También es como de, ¿cómo es permitido eso? Legalmente, ¿sabes? O la gente se salta la ley para ganar más o para, no sé, pero es que siento que es muy fácil también explotar.
1: Pues, y es que como este es el ámbito del trabajo con celebridades en privado. Bueno, estaba viendo que una chica que fue asistente de Elon Musk por 10 años, imagínate la agenda de trabajo que tenía siendo asistente personal de este hombre. A los 10 años dijo, oye, ¿me puedes dar un aumento? No, porque la pagaba, creo que podría darme un aumento. Vamos a hacer una cosa. Por 1 mes, tómate 1 mes de vacaciones y yo me voy a encargar acá de tu chamba. Ok, pues no tenía vacaciones, ok. Pues cuando regresó de su mes de vacaciones, le dijo, pues no, ya resolví quién haga tu trabajo, estás despedida. Porque pidió un aumento.
0: Es que, ¿cómo es posible? De verdad que qué horror. Es que abajo el trabajo. Abajo el trabajo. Qué horror que la necesidad, o sea, que exista, ¿no? Esta desigualdad.
1: Sí, porque, o sea, es como, híjole, como que no sé si antes como que el mito del empresario magnate era como que iba vinculado con nobleza, como esa historia de Hershey, ¿no? De Milton Hershey, que bueno, a finales del siglo XIX, que le llegaron acá a Revolución Industrial, bueno, ya por Revolución Industrial, ¿no? Pero le llegaron con maquinaria súper moderna y le dijeron, ¿sabes qué? Mira, trajimos estas máquinas que te ahorran el trabajo de 40 hombres. Milton Hershey en su benevolencia, dijo, ¿sabes qué? Entonces quítame esas máquinas y contrata a los 40 hombres. O sea, como que esas eran las historias que escuchabas de los millonarios antes, ¿no? Y el pueblo este en Pensilvania que hizo Milton Hershey, Hershey, Pensilvania, de hecho se llama el pueblito, y donde había escuelas y ayudaba a la comunidad. Y, o sea, un pueblo lleva su nombre por eso. Porque dijo, ah, no, pues sí, me hice de los más putrimillonarios de su época y pues, construyó escuelas y construyó cosas. Y ahora como que digo,
0: no, eso ya,
1: o sea,
0: no.
1: Como que ya no hay vergüenza. No es que estoy diciendo que los millonarios de antes fueran buenos, no estoy diciendo eso. Estoy diciendo como el relato que había, el discurso, sí. Y tenía que haber como que, oye, güey, si estás ganando, pues tienes que tener relaciones públicas, este relato de que los millonarios ayudan. Ahorita ya no.
0: No, o sea, es lo que decíamos el otro día, o sea, que eso nada más ya se le quedó a los narcos.
1: Ajá, no, que es horrible, no estamos ni.
0: No, pero o algún de futbolista de estos que dice, no, reparé mi pueblo así. Pero sí, no, yo creo que eso ya no es ni necesario. O sea, yo creo que ya le pedimos, yo no me incluyo, pero como que se le pide muy poco a. Pues sí, a los empresarios, a los políticos, o sea, parece que ya todo es posible. Se han abierto, yo creo que, se han cruzado muchas líneas. O sea, yo sí creo que es más o menos a partir de Donald Trump. O sea, siento que ya es como que no hace falta, pues, tener como una careta de algo, ¿no? O sea, es como, va.
1: No hace falta el pudor.
0: No, ya no lo hay.
1: Pero el pudor al hacer mala persona, que es sí, lo que sí. Me quedo como, y ajá, o sea, como que antes, no, es que ahora cualquier contribución mínima que hacen, de que es que dan a la caridad, güey, si pagaran sus impuestos no haría falta que des a la caridad.
0: Claro, de hecho, donan para no pagar impuestos, pagar menos impuestos.
1: O sea, de hecho, hasta la fecha tenemos, o sea, no sé, vas a Londres y está el Prince Albert Hall, que dices, ay, esta monarquía extractivista colonialista, la reina Victoria. Sí, pero dejaron el Albert Hall, el hasta la fecha es un gran recinto para las artes. Y, o sea, y vas a otras partes del mundo y que está el museo, el Guggenheim, y colecciones de arte.
0: No, ya no.
1: O sea, no lo sé. Ahorita, dime tú, por favor, con estas grandes fortunas.
0: Nada.
1: Ajá, ¿qué universidad? ¿Qué escuela?
0: No, solo están generando más desigualdad. O sea, claro, porque no aportan nada. Más que cosas ridículas como vamos a ir al espacio con.
1: Colonizar Katy Marte, vamos Perry. A chingarnos el planeta que tenemos para irnos a Marte. O sea.
0: Sí, no, la verdad es que está la cosa triste. Y por esto vamos a ponerles un poquito de música.
1: Que por cierto, la música que les vamos a poner tiene su porqué. Porque Kylie Jenner quiso hacerle copyright a su nombre, a Kylie. Quiso hacerle hace unos años. Y dijo, le voy a hacer copyright a Kylie porque me llamo Kylie, entonces lo voy a hacer marca mi nombre. Y salió esta heroína del pop y dijo, óyeme, yo tengo haciendo carrera desde los años 80, a mí no me vas a quitar mi nombre, o sea, es mi nombre.
0: Kylie, claro. Pues ahí les va esta cancioncilla.

0: Bueno, pues esto fue All the Lovers de Kylie Minogue. Me acordé mucho de un DJ de aquí de Vitoria que se llama Iván Combe. Ahí le mandamos un besito. Oye, que un día en el bar Satélite hizo una fiesta que se llamó Kylie Minogue. ¿Qué te parece? Una maravilla.
1: Mira, qué visionaria. Qué visionaria. Y es que cuando salió este video de All the Lovers, me acuerdo que me gustó. Mira, tienen mucho, mucha piel, mucho encuerading, pero bonito. Muy, mira, nos gusta Kylie Minogue. Yo creo que eres muy visionaria, Viviana. Eres muy visionaria.
0: Yo descubrí, con esas noches del bar satélite. Yo descubrí a Kylie Minogue. Ya se harán más noches. Oye, te iba a hablar de, por cierto, un tema que ya, bueno, a ver, yo no he estado muy metida en eso, pero yo sé que tú sí y mucha gente. Ya se le acabó la fiesta a México.
1: Ay, no puedes. Mira, aquí lo digo en este programa. Si a usted no le gusta el fútbol, eso está bien. No, si a usted no le interesa el mundial, eso está muy bien. Pero sentirse intelectualmente superior por eso, no te hace intelectualmente superior. Simplemente te hace alguien que no te gusta y eso está bien, güey. Pero así de que yo soy diferente, único y diferente.
0: No, de hecho, te hace un poco, para mi gusto, incluso un poco inferior intelectualmente. Si buscas cosas para ser superior intelectualmente, no sé si me explico. O sea, que te guste lo que se te antoje, excepto la violencia. Porque, y bueno, eso.
1: El deporte no le pertenece a las instituciones, el deporte no pertenece a las personas, así que bueno.
0: Al pueblo.
1: Ahí va. El sueño mexicano que usted debió ver en redes sociales, la cantidad de festejos, locuras, borrachos, tristemente en el cuando ganamos a Ecuador, hubo 4 muertos y cuatro se sintió demasiado
0: muertos.
1: Duro. No hubo protocolo. Bueno, 4 personas murieron asfixiadas. Vivieron, fue casi 1,000,000 de personas en las inmediaciones del Ángel de la Independencia. Sí, 4 personas murieron, muy triste.
0: Sí.
1: O sea, se fiestó demasiado duro.
0: Siento que eso es México. O sea, eso fue los festejos del fútbol, que sí suelen ser también bastante descontrolados. Pero siento que pasaría, o sea, como que muertos en festejos mexicanos no me suena tan ajeno a cosas que ya hayan pasado. Porque se festeja demasiado fuerte.
1: De hecho, es lo que dicen, de que es que México no hubiera sobrevivido ganarle a Inglaterra en el último partido. No hubieran sobrevivido, sí, otro festejo. O sea,
0: no.
1: Es por tu bien que.
0: No, es que no hay. Es un descontrol y eso no es solamente que se vio en estos días. Eso es así. O sea, en México, las personas creo que buscamos siempre motivos para desahogarnos y cualquier cualquier manera de catarsis es bienvenida. Así sea el Día de la Madre, así sea un bautizo, así sea un juego de fútbol. Ahí hay carencias.
1: Sí.
0: Pero bueno, entonces, el mexicano pues, es
1: estuvo
0: divertido.
1: Muy bonita la unión como país. No nos unen las injusticias, no nos unen, pero nos une el fútbol y pues bueno, terminó el sueño mundialista, el ICT, que según hay gente que esta información no es veraz, ¿eh?
0: No creo que es veraz, creo que sé lo que vas a decir.
1: Puro chisme.
0: Creo que sé lo que vas a decir.
1: Que hay gente
0: dilo.
1: Que seguro hay gente que sí le puso de nombre a su hijo y sí.
0: Ajá, es que creo que sí, güey.
1: Sí, es cierto, yo me niego a creerlo.
0: Es que creo que es verdad. Bueno, a ver, yo también porque me gusta creer, ¿no? Pero I want to believe.
1: Por un lado no, porque imagínate, pobre chavito, les van a hacer
0: eso sí. A ver, para quien no sepa, en México en México se hizo como este meme, por decir así, de sí, ¿no? O sea, como que pues el mexicano siempre somos como que la esperanza nunca muere, ¿no? Entonces había este rollo de sí, como de, oye, sí, y si sí ganamos el mundial, ¿sabes? Y entonces se hizo mucho con el sí. Y pues por lo visto hay gente que se llaman, que le han puesto a sus bebés Isisidro. Entonces eso es verdad que no tenemos la fuente así.
1: Cuando él no era penal, yo vi que un güey que le. Pues sí, cuando él no era penal, ¿no viste que había gente que decía Noé? Para penal. Ay, no pueden hacer eso, no era penal.
0: Sí, hubo lo de no era penal, también fue histórico.
1: Ay, pero sí, se acabó el sueño mundialista. A mí sí me dio bajón, la verdad.
0: Pero porque ya no ibas a festejar.
1: Disfruté mucho este mundial, cada partido me juntaba con amigas.
0: Claro, es por eso, ¿no? O sea, es el tema de...
1: Y me compré la playera.
0: Lo social.
1: Cosas que nunca en mi vida pensé en hacer.
0: Era una cosa...
1: Me compré la playera.
0: Ya. Era más por lo social, por juntarte con gente mexicana. O sea, o verdaderamente una cuestión de el fútbol. Pregunto. O las dos.
1: No, era el desmadre. Era ese sentimiento de unión, sí se siente padre celebrar un gol. Y es como te digo, no va más allá de la institución, porque sí vemos las injusticias de la FIFA. Digo, híjole, tristísimo que ya el único país latinoamericano.
0: Te me estás cortando. Ana Carlis, ¿estás ahí? Pues parece que estamos teniendo un problema de comunicación.
1: Ya. Ah, oye, tuvimos algún problema con la llamada, pero aquí estamos.
0: Algún pleito de doña. Bueno, entonces, ¿qué me estabas diciendo?
1: Mira, el último país latinoamericano que queda, Argentina, después de su partido con Egipto.
0: Bueno, Argentina dice que no son latinoamericanos.
1: Desgraciadamente, mira, yo sí apoyo a Argentina como país latino. Te dices como, ay, somos latinos y demás. Bueno. Pero sí como que te queda un sabor como agridulce. Porque pues fue la victoria sobre Egipto.
0: No.
1: Y estuvo muy, el arbitraje estuvo dudoso. No, yo no soy experta. Nada más te digo que sí estuvo dudoso el arbitraje. Entonces como que, ah, qué padre que queda un país latino. Pero te quedas como, ay, pero es que sí, el arbitraje no se ve parejo, pero bueno. Entonces, bueno,
0: mira, mi Argentina, yo prefiero apoyar a Egipto que
1: con la conexión.
0: Sí, bueno, mira, vamos a poner así en lo que arreglamos.
1: No, yo quería
0: esto.
1: Que ganara Colombia. Colombia perdió en penales.
0: No, no, pero hablando de Argentina.
1: Un partido muy cardíaco, pero perdieron en penales.
0: Yo prefiero que gane Egipto que Argentina, ¿me explico? Porque Argentina es gente blanca,
1: sí, por supuesto,
0: sionista, y bueno, no voy a hacer generalizaciones, pero sí te voy a poner la canción de Juan Gabriel para, bueno, pues para secarnos las lágrimas, ¿verdad? De este en fútbol, y también para reiniciar nuestra llamadita, y ahorita volvemos.

0: Bueno, hola, buenas tardes, Macarly. ¿Te encuentras por ahí? ¿Me escuchas?
1: ¿Qué tal?
0: ¿Me oyes?
1: Bienvenida de regreso.
0: ¿Me sientes? Oye, puse una canción de Juan Gabriel, pero pensaba que iba a tener la voz, entonces pues ya la quitamos. Se llama Amor Eterno, si la quiere escuchar, está bien bonita y se la pusimos aquí a Ana Carla porque está triste que se le acabó la FIFA.
1: Ay, se nos acabó el mundial. Se nos acabó el mundial, el relajo y que si la botanita y gritar, se acabó. Lo que no se acaba son las polémicas, que es lo que te decía ayer. Híjole, nosotros íbamos por Colombia, aún así desde antes, como que de los países latinos, pues obviamente Colombia, de hermanos colombianos, que por si usted no sabía, México y Colombia somos países que nos amamos mucho.
0: Sí, sí, tenemos mucho en común.
1: Pero
0: yo quisiera,
1: sí, a veces, queremos mucho.
0: Sí, a veces me gustaría visitar, aparte me encanta el acento. El acento de una región que no te sé decir, no quiero escuchar ignorante, pero nos gusta mucho Colombia. Y en Monterrey hay mucha,
1: muy
0: mucha
1: guapos
0: conexión.
1: Aparte, ¿eh? O sea, vas y dices, oye, pura gente bonita.
0: Órale.
1: Sí, se operan, sí, ya sé, pero aún así quedan bonitos.
0: Bueno, es,
1: no,
0: gente que
1: queda bonito.
0: Que es ¿cómo se dice? Pues bueno, que se viste bien, que se procura.
1: No. Y son muy amables, ¿eh? Esa hospitalidad así cálida, sí, como dicen de nosotros los mexicanos. Güey, en Colombia la gente es así, son, sí, muy, sí, amables.
0: Aparte te, sí, hablan de usted, a mí eso me gusta, lo extraño viviendo aquí, que aquí todo se tutea, todo es de tú por tú, y me encanta que me hable. Oiga, usted.
1: ¿Sabes qué insulto usan que me fascina cuando algo está mal? Como dicen, ah, en vez de decir, ay, eso está de la chingada, o eso está horrible, dependiendo de su país, ellos dicen gonorrea.
0: Ay, sí,
1: ay, pero
0: sí,
1: qué,
0: sí, gonorrea. No, eso no me gusta
1: es
0: tanto. Es que me suena.
1: Me parece gonorrea. Hermosísimo. Es que ese tipo es una gonorrea. Me encanta, me fascina. Quedamos mucho a Colombia, quedaron fuera del mundial en penales contra Suiza. ¡Qué tristeza!
0: Pues
1: nos queda apoyar a Marruecos en el mundial.
0: Ándale.
1: Marruecos, de Europa a Noruega y España, la verdad sí, ¿eh? Yo la verdad me quedé como, mira, España sí. Noruega, ¿por qué? Porque es de los países que ha hablado en pro de Palestina, porque todo en esta vida es político, vayas enterando. Desgraciadamente, mira, Argentina, yo me quedé como, claro, hermanos latinoamericanos, pues claro que me agrada Argentina, pero sí te deja un sabor bien agridulce. Me quedé ayer con el partido de Egipto, que es lo que te decía, porque, híjole, el arbitraje estuvo muy dudoso y no generalizamos a Argentina como nación.
0: No.
1: Lo digo
0: no,
1: porque
0: no, no.
1: Hay ahorita una corriente de gente argentina, de personas argentinas. Entonces en las gradas empezaron a sacar banderas del Estado de Israel.
0: Bueno, y también te digo que los argentinos
1: con el equipo egipcio, ¿no?
0: En
1: entonces,
0: general no se considera, o sea, no se consideran latinos, se consideran europeos. O sea, yo tengo amigos argentinos y todo muy bien, pero sí hay un poquito ese discurso de nosotros somos blancos. Entonces súmale otras cosas y
1: ay, los latinos que quedan son Argentina, pero sí es un sentimiento un poquito agridulce. Es agridulce porque es, ay, y es que el arbitraje estuvo, o sea, sí era como, híjole, yo estoy de acuerdo, le anularon un gol a Egipto, les anularon, es que también a Irán les anularon un gol, la semana pasada, cuando le anulan el gol a Egipto, porque hubo una falta tres jugadas antes que llevaron al gol, entonces, ok, les anularon el gol, yo dije, va, ok, estamos siendo justos, pero entonces el arbitraje Argentina también hicieron faltas y no se las marcaron. Como siempre, el fútbol es político, nada,
0: todo es político, todo es política.
1: Quedan ahorita, hoy no hay partido, quedan los cuartos de final, entonces, bueno. Y hablando de doñas que se pelean, pues bueno, fue el partido de Francia contra Paraguay. Mbappé, que es jugador del Real francés, jugador del Real Madrid, bueno, es la estrella del equipo francés, ¿no? Uh-huh. Entonces, pues, acaba el partido, puede quedar en una disputa deportiva, se niega a darle la mano al portero paraguayo, ahí se calientan los ánimos y dices, ok, queda ahí en la disputa deportiva, y la nota, güey. Ahí una señora que se pelea como hombre blanco, mira qué triste, que siendo doña te pelees como hombre blanco en vez de ser una doña peleando.
0: Y pelearte como doña.
1: una senadora de Paraguay, la señora Amarilla Celeste, le Amarilla pareció Celeste. Muy buena idea lo que decíamos hace rato. Ya no hay vergüenza para el odio, no hay pudor para el odio y para las opiniones ignorantes. Le parece muy buena idea insultar a Mbappé. Ay, o sea, sí, no decirle, sí, oye, eres un jugador de mierda, qué falta deportiva, que... No. Ella le pareció muy buena idea atacarlo por su ascendencia africana de Camerún. Le dice unos insultos que yo me quedé como, es que ¿en qué mundo vive esta señora? Que cree que es muy buena idea. Lo voy a repetir para nuestra audiencia que no esté enterada de la polémica. Le dijo que, bueno, entre otros insultos gravísimos, le dijo que él no había tomado leche materna, que él estaba acostumbrado a chupar coco y escuchar chimpancés. Sí, que él no hablaba en español, que era un bruto. O sea, yo dije, pero Dios mío, ¿cómo se te ocurre?
0: Pues porque porque ese discurso de odio está abierto. Es lo que te digo, o sea, está abierto. Yo, para mí, que Donald Trump y toda esta auge de la ultraderecha ya abrieron esa manera de expresarse, y yo ya no sé si hay vuelta atrás. O sea, ya no hay censura.
1: O sea, creo que coincide con eso que decía sobre los derechos de las mujeres Margaret Atwood, que es que basta una crisis política para que los derechos por los que se luchó se nos reviertan.
0: Se arrollen.
1: Y dices, ay, no, ¿cómo crees? No, aquí es lo que estás viendo. Dices, oye, años de lucha por los derechos civiles, el progreso que se sentía. Sí. Y ahorita es como, no, carta abierta para hablar de tu odio.
0: Está fuerte, está triste, y yo no sé si algo va a cambiar esto, la verdad. Esperemos más gobernantes como el alcalde de Nueva York, pero por todo el mundo. Oye, te iba a comentar una cosa, Dime.
1: Dime, por favor.
0: Te quería hablar de lo que salió recientemente de Alanis Morissette. No sé si nos da
1: tiempo. Mira, vamos para allá. Coméntame, por favor.
0: Bueno, pues ustedes pueden recordar o no el... Bueno, para mí, que creo que no lo es, pero para mí fue como el último disco de Alanis Morissette, el de la canción esta de Hans Klein. Seguramente no lo sería, porque este disco es como del año 2000. En fin, hace ya unos cuantos años sacó Alanis Morissette este disco con esta canción que se llama Hans Klein, y fue como pues uno de sus sencillos, ¿no? Y bueno, total que hace poco salió en internet, estoy buscando, 2002, que se analizaba la letra, y por lo visto, pues la letra habla de una violación que Alanis no podía contar. Y de hecho la canción se llama Hans Klein, como manos limpias, para decirle, bueno, tú te vas de aquí como con las manos limpias y yo me quedo en silencio como te prometí que me quedaría. Entonces salió una chica, yo lo que vi fue que salió una chica sacando un reel como analizando la letra, que dices, bueno, igual sí, igual no, o sea, hija, ese es tu análisis. La cosa es que Alanis Morissette le contestó y le puso thank you. O sea que es verdad. O sea, siento que ahora, como millennials de 40 años o 30 y algunos que tenemos, estamos como desenterrando tantas cosas de los años 2000, ¿no te parece? O sea, esto me pareció como muy fuerte, porque era algo que se cantaba y nadie lo pensaba, cuestionaba, ni analizaba, ni nada.
1: Mira, se me hace fuertísimo. Yo me acuerdo cuando salió esa canción, la escuchaba en la secundaria, no tuve el disco, pero en el...
0: Yo sí lo
1: tenía,
0: tuve
1: la canción, se escuchaba, pues.
0: Sí.
1: Y uno se la sabía, la cantaba, y es como que, claro, ya después la vuelves a escuchar como años después, con esta conciencia que, bueno, quiero pensar que sí, de algo contrario a lo que acabamos de ver con la falta de vergüenza para hablar de racismo, pero sí quiero pensar que algo ha permeado de conciencia social los temas que se han traído sobre la mesa sobre disparidad de género, violencia. Si pega diferente, la escuchas y dices, claro, es que la canción habla, es un tema de abuso. Le está hablando literal lo está diciendo, está hablando de tú eras mucho más grande que yo, etc. Nunca se ha revelado de quién habla. No, porque eso sí me puse a investigar como buena doña chismosa. No ha dicho de quién se trata la persona, pero sí habla de una relación que tuvo cuando ella tenía 14 años y la persona me parece 29. Y la canción relata eso, es un
0: y dice esto es un crimen y nadie lo sabe más que tú y yo, y en unos años más adelante tú te vas con las manos limpias, ¿no? O sea, más o menos eso es lo. Ahora la vamos a poner porque además la canción es buena, pero es fuerte y eso sí me da gusto que también hablemos de estos temas y que se repiensen.
1: Bien, la canción dice algo muy fuerte. Yo te protegí, porque o sea, lo que habla la canción es un estupro, que es un tema que es si usted no sabe en terminología legal, estupro es una relación, cualquier tipo de relación con una menor de edad. Y dice, no, pero es que ella sí consintió. Los menores de edad no pueden consentir porque no tienen edad de consentimiento. Entonces, de cualquier manera se denomina abuso. Porque estás aprovechándote de una persona que no está en posición de decidir.
0: Claro.
1: Y eso no está a debate, ¿eh? No lo estoy aquí abriendo a debate de, es que las niñas ya están muy despiertitas.
0: No, eso no.
1: Pues si a los 14 años saben lo que hace, pues a los 29 más sabes lo que haces, ¿no? Entonces, ese es el tipo de abuso que relata en esta canción. Y sí dice una cosa bien fuerte, que dice, por años te protegí quedándome callada. O sea, y ahí aquí Alanis mismo Reset ya tenía poder, ya como figura de la música canadiense.
0: No, es que ya había sacado todos sus mejores discos. O sea, aquí ya empezó más bien como el declive. Pero, o sea, todavía ese disco es bueno. Pero sí, te quiero decir, o sea, y aquí esto es 2002. O sea, ¿cuántos años tendría? Pues ya 30, no sé. O sea, claro, una adulta.
1: 30 y pico. Pero no, yo me acuerdo que la canción salía en MTV a cada rato. Sí, fue muy exitosa. No,
0: es que fue la más exitosa y nadie habló del tema. O sea, es muy fuerte.
1: Como, ay, la nueva canción de Alanis Morissette, está re simpática, ponla.
0: Pues mira, y aquí la vamos a poner también. Antes, la canción es muy buena y Alanis es muy buena. Y se las vamos
1: pero
0: a poner.
1: Pero pues es lo que describe una persona mayor en una
0: posición de poder.
1: Es alguien que se aprovecha. De eso se trata el estupro. Es una figura mayor que se aprovecha de un menor de edad tomando ventaja de la dinámica de poder. No es que, ay, es que no la violó, ella consintió. No,
0: a ver, es que esto no
1: estás abusando de tu posición de poder sobre una persona vulnerable. Dígase Sasha Sokol, que por cierto, ahí en el chisme, Luis de Llano no le ha cumplido la parte de la demanda, que es de tenía que poner una disculpa pública y no lo ha hecho.
0: Porque los hombres no tienen vergüenza. Celine Dion. Bueno, a ver, vamos a poner esta canción que nos quedan pocos minutos y volviendo, seguimos comentando estos estupros.

0: Bueno, esto fue Hans Klein de Alanis Morissette, que como decíamos, pues habla de una relación de abuso y es muy fuerte la letra. O sea, les animamos a que la busquen para que vean qué cosas. O sea, esta persona estaba cantándonos cosas como Britney Spears y como muchas, y era como que, no sé, la conversación estaba, era distinta. A ver, tampoco había redes y entonces siento que la conversación era más cerrada antes, pero es fuerte, ¿eh? Es fuerte.
1: No, es que está fuertísima. Es como que lo está diciendo clarísimo.
0: Clarísimo.
1: Miembros de tu familia.
0: Lo está diciendo
1: que
0: clarísimo.
1: Que no quedaras mal con miembros especiales de tu familia. O sea, igual era hasta casado con niños. O sea.
0: Sí, yo no sé si alguien no la entrevistó. Bueno, también es que las entrevistas en los 2000 no eran respetuosas. Entonces no sé si alguien le habrá preguntado, oye, Alanis, ¿qué onda con esta canción? Pero creo que no lo hubieran hecho desde la preocupación, sino desde el morbo. Si acaso es que se hizo. Pero bueno, pues está bien que salga la conversación. Y sí se me hizo bien fuerte que le puso, que le comentó thank you, ¿no? O sea, como gracias por hablar de esto a una chica anónima de Instagram. Ah, por cierto, Ana Carlis, perdón. Perdone usted, escucha, se nos fue el tiempo y no nos dimos cuenta. Así que nos despedimos. Estamos teniendo ya problemas con la llamada, entonces nada, pues nos vemos la siguiente semana y seguramente es el pinche
1: calor. Síganos en nuestras redes.
0: Síganos en las redes y bueno, nos vemos la próxima semana. Ana Carla, muchas gracias por estar aquí una vez más. Nos vemos a la siguiente.
1: Gracias, Vivian.
0: Hasta luego.
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hay músicas que no nacen para gustar. Hay músicas que nacen para desarmar algo. Hoy no vamos a buscar hits. No vamos a buscar canciones prolijas ni discursos cerrados. Hoy vamos a entrar en una zona incómoda, movediza, a veces contradictoria, el rock alternativo latinoamericano. Un territorio donde el error se vuelve estilo, donde la fragilidad se vuelve fuerza, donde lo raro deja de pedir permiso. Esto es Andro Latam, yo soy Tinka y te doy la bienvenida con esta canción que se llama Los Calientes, de la banda argentina Babasónicos, de su álbum Jessico del año 2001. Esta es la nueva edición de Andro Latam en la 107.4 de la frecuencia modulada a la Bedi Ratia.

0: escuchábamos la increíble banda argentina Babasónicos con su tema Los Calientes, perteneciente al disco Jessico del año 2001, un disco que marcaría sin duda un cambio en la carrera de la banda, ya que anteriormente en los 90 estaban en una constante experimentación tratando de buscar un sonido que finalmente definirían con este álbum y que los llevaría a la masividad dentro del continente latinoamericano e incluso en ciertos países de Europa. Pero vamos a nuestro tema. Cuando hablamos de rock alternativo, solemos pensar en una etiqueta importada. Pero en América Latina lo alternativo no fue solo una cuestión musical, fue una posición política, incluso cuando no hablaba explícitamente de política. A comienzos de los años 90, gran parte del continente estaba saliendo bastante mal herido de dictaduras, guerras internas, crisis económicas brutales. El gran relato épico del rock de estadio ya no alcanzaba para explicar lo que estaba pasando. Entonces aparecen bandas que dicen, no sabemos muy bien qué somos, pero sabemos que no queremos ser eso.
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0: El rock alternativo latinoamericano no propone héroes, propone personas. Personas confundidas, cansadas, irónicas, sensibles, contradictorias. Y es algo clave. Muchas de estas bandas no venían de grandes sellos. Venían de casas compartidas, de universidades, de talleres de arte, de radios pequeñas. Básicamente, de escenas locales.

0: Y ahora nos vamos hacia Colombia, nuestra primera parada en este recorrido de rock alternativo latinoamericano. Colombia, en principio de los 90, era un país que estaba atravesado por la violencia, por el miedo, por una imagen internacional reducida al conflicto. En ese contexto aparece Aterciopelados. Y lo primero que hacen es cambiar el tono. Andrea Echeverri, la vocalista de esta banda, no canta como una rockera clásica, no grita desde arriba, habla desde un lugar íntimo, irónico, a veces tierno, a veces filoso. El Dorado, disco de 1995, es un punto de inflexión para el rock latinoamericano, no solo por su sonido, sino también por su mirada. Bolero Falaz es una canción engañosa, parece una canción de amor, pero es en realidad una canción de despedida. Una mujer que decide irse, que se corre del drama, del sacrificio romántico, del lugar esperado. En un continente donde el bolero tradicional muchas veces romantizó el sufrimiento, Aterciopelados responde con ironía y autonomía. Te dejo entonces con Bolero Falaz, de la banda colombiana Aterciopelados, con la voz de Andrea Echeverri, la 107.4 de la frecuencia modulada, aquí en Dando la Lata.
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Escuchábamos la increíble voz y actitud de Andrea Echeverri, vocalista de la banda noventera, principalmente Aterciopelados, directamente desde Bogotá, Colombia. Y ahora nos vamos hacia el sur, hacia mil latitudes, nos vamos hacia Chile, con la postdictadura, la ironía y el ruido de este país. Chile vivió una transición democrática larga, tensa e incompleta. En los 90, muchas bandas jóvenes sienten que la épica ya no sirve, que lo que queda es el absurdo. Los ex aparecen desde ese lugar. Sus canciones parecen juegos, pero son críticas feroces al orden social, a la normalidad, a la herencia cultural. La corbata de mi tío es una imagen poderosa. La corbata como símbolo de adultez, de trabajo, de autoridad. Vista desde la mirada de alguien que no quiere ese destino. A través de la voz de Colombina Parra y de las fuertes guitarras de Los Ex, les dejo con La Corbata de mi Tío, la banda santiaguina desde Santiago de Chile, en esto que es Dando la Lata.

Escuchábamos la desgarradora voz de Colombina Parra con su banda Los Ex y su canción La Corbata de mi Tío, del disco Caída Libre, proveniente desde Santiago de Chile, directamente a este programa llamado Dando la Lata. Seguimos en Chile y nos vamos con una banda que suena todas las semanas en este programa, llamada Los Tres, autores de la canción que estamos escuchando de fondo. Los Tres toman otro camino. En lugar de romper con la tradición, la reapropian. Desde Concepción, ciudad del sur de Chile, una ciudad marcada por la lluvia, la distancia, la vida universitaria, construyen una estética donde el rock convive con la cueca, el jazz y la melancolía. Sin embargo, con su cuarto disco de 1997, cambia la situación. Fome es el cuarto álbum de estudio de la banda chilena Los Tres. Es considerado por diversos críticos y por el propio Álvaro Enrique, vocalista de la banda, como su mejor material de estudio, que hacen un giro hacia el rock alternativo, pero sin dejar de lado eso típico del swing, del jazz, etcétera, con las distintas corrientes musicales con las cuales experimentaban esta banda directamente desde el sur de Chile. La carátula de este disco muestra un anuncio publicitario de la década de 1960, con que la editorial Salvat promocionaba su enciclopedia por fascículos. Mientras que el título es un chilenismo, que quiere decir aburrido, soso, tedioso, algo que solemos decir bastante los chilenos, algo que es fome. Fome de 1997, decíamos, no es un disco cómodo, es un disco cansado. Y Bolsa de Mareo es casi una crónica urbana del hastío. Te dejo entonces con esta banda penquista, la capital del rock según algunos, del país chileno. Esto es Bolsa de Mareo, de Los Tres, en esto que es Dando la Lata, la 107.4, a la Vidirratia.

0: Escuchábamos a los tres con su canción Bolsa de Mareo, perteneciente a su disco Fome, de 1997, el giro alternativo de esta banda chilena, que también estamos escuchando como cortina de este programa. Y ahora cruzamos la cordillera de los Andes y nos vamos hacia el Gran Buenos Aires, en la República Argentina. Pero no nos vamos hacia el centro de los Buenos Aires, nos vamos hacia el conurbano bonaerense, lejos del centro cultural porteño, con una banda que construye una estética donde el dolor no se esconde. Estamos hablando de El Otro Yo.
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0: El Otro Yo es una banda argentina de rock alternativo, aunque han ido explorando diversos géneros en todos sus discos. Formada a fines de la década de 1980 en el barrio de Temperley, en el Gran Buenos Aires, estuvo principalmente influenciada por Nirvana, Pixies, The Cure, Sonic Youth y los Smashing Pumpkins. Y esta canción que vamos a escuchar ahora, No Me Importa Morir, es una canción interpretada por esta banda, incluida en su tercer álbum de estudio titulado Abre Caminos. Así también es lanzado como el primer sencillo de este disco por Besótico Records en 1999. La canción fue escrita por el vocalista Cristian Aldana y hace alusión a una exploración intensa y oscura de la posesión y el control de una relación, es decir, la imagen desde un psicópata. Canción bastante polémica también, pero aquí nos vamos a ir con No Me Importa Morir, de la banda argentina El Otro Yo, en este especial de rock alternativo que es Dando la Lata.

0: escuchábamos No me importa morir, de la banda argentina El Otro Yo. Y continuamos en este país, en el país trasandino para mí, con la banda Suárez. Suárez fue una banda argentina de indie rock e indie pop, rock alternativo, compuesta por Rosario Blefari en voz, Diego Fosser en batería, Fabio Suárez en bajo, Gonzalo Córdoba y Marcelo Zanelli en guitarras. El debut de esta banda independiente se produce en diciembre de 1989, en el Bar Bolivia del barrio de San Telmo. Durante principios de los 90 se construía la propuesta y luego de la edición de algunos temas en compilados durante 1992, Ruido Cassette, 1993 en CD Ruido, en 1994 editan su primer material titulado Hora de No Ver. Le siguen Horrible del 95, Galope del 96, Excursiones de 1999, LP Río Paraná de 1999 y LP 290900 del 2000. La banda da sus últimos conciertos durante el verano del 2001 hasta su separación en ese mismo año, donde Rosario Blefari iniciaría una prolija carrera solista.
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0: La edición de los discos de Suárez, y me centro en esto porque Suárez es una banda a la cual yo personalmente admiro mucho, la edición de sus discos es artesanal e independiente. Por eso es raro hallar lo editado antes de una caja recopilatoria que se hizo en 1995. Horrible tuvo una tirada de solo 1000 ejemplares, su reedición 500. La misma Rosario aclaró en una entrevista radial que sacaron 1000 discos porque era la tirada mínima que pedía la compañía que producía los CD, la cual, dicho sea de paso, estaba a la vuelta de la casa de ella. Si hubieran podido imprimir 200, lo hubiesen hecho. Pero el coleccionista no debe lidiar solo con un disco de poca tirada. También debe tener en cuenta que el disco posee varios artes de tapa. Tenemos la tapa original, que fue presentada en distintos colores, tiradas con sticker, digipacks, etcétera, etcétera, etcétera. Una banda que verdaderamente deberíamos dedicarle un programa completo en esto que es Dando la Lata, pero lo voy a dejar con una canción. ¿Por qué? Porque Suárez va en la dirección opuesta a muchas cosas. Menos ruido, más silencio. Rosario Blefari canta como si estuviera hablando al oído, como si no quisiera interrumpir demasiado. Flor Fantástica es una canción pequeña, pero infinita. Habla de lo raro, de lo sensible, de lo que no se puede explicar del todo. Te dejo entonces con Flor Fantástica del disco Horrible de la banda argentina Suárez en la voz de Rosario Blefari, y en esto que es Dándole Lata en la 107.4 de la frecuencia modulada.

0: Escuchábamos a la genia Rosario Blefari con su primera banda Suárez. La canción se llama Flor Fantástica, perteneciente a su disco Horrible. Y siguiendo en la República Argentina, nos vamos con la banda que escuchamos al inicio de este programa. Estamos hablando de Babasónicos, que es una banda argentina de rock alternativo formada en Lanús, en Buenos Aires, en 1991. Al principio fueron parte de un movimiento llamado el Nuevo Rock Argentino, movimiento compuesto por bandas como Juan la Loca, el otro yo que escuchábamos anteriormente, Peligrosos Gorriones y Los Brujos. El nombre es un juego de palabras entre el gurú indio Sai Baba y una pistola de juguete llamada la Pistola Sónica. Después de lanzar su primer álbum y de tener una gran importancia dentro de la escena argentina, siguieron sacando discos hasta que llegaron al disco que vamos a escuchar hoy, Trance Sombra.
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0: Fue tanto el auge de Babasónicos que en 1994 fueron teloneros de bandas como In Excess y Depeche Mode en sus presentaciones en el estadio Vélez Sarsfield. Ese mismo año lanzan su segundo disco, Trance Sombra, en el cual incorporaron a DJ Peggy, que se convertiría en miembro de la banda hasta 1999. Su incorporación dejaría a Babasónicos en la historia del rock nacional como la primera banda en tener un DJ como parte constitutiva de la misma. Como consecuencia, en Trance Sombra la música toma otro rumbo, mezclando rap con funk y hardcore, hasta sonidos de tinte psicodélicos, me atrevería a decir. Se presentaron en el estadio Obras Sanitarias como parte del Nuevo Rock Argentino en agosto de 1995 y acompañando a Los Brujos y Los Peligrosos Gorriones. Estos espectáculos fueron una mezcla de hip hop, soul, pop y hasta música disco, y resultaron ser los más aplaudidos de ese concierto. Y es por eso que Babasónicos entendió algo antes que muchos, que el rock podía ser sensual, conceptual, incómodo y popular al mismo tiempo. Trance Sombra es un disco de exploración, y Ascendiendo parece flotar, perder forma, cambiar de piel. Te dejo entonces con Ascendiendo, del disco Trance Sombra, de la banda argentina Babasónicos, aquí en la 107.4, a la Vidirratia. Esto es Dando la Lata.

0: escuchábamos a la increíble banda Babasónicos, banda que en los 90 se dedicó a explorar hasta encontrar su sonido definitivo, como mencionábamos al principio de este programa, en su álbum Jessico de 2001. Adrián D'Argelo, sin duda, es uno de los grandes letristas de Latinoamérica y sin duda siguen sacando discos que dicen mucho que hablan. Y ahora nos vamos hacia el norte de Latinoamérica, nos vamos hacia México y con la banda Plastilina Mosh. Plastilina Mosh es un grupo mexicano de rock originario de la ciudad de Monterrey, Nuevo León, en México. Formado en el año 1997 con influencias de jazz, hip hop, música electrónica y otras diversas corrientes musicales, formó parte de un movimiento que se llamaba La Avanzada Regia. Desde su exitoso debut, Niño Bomba, obtuvieron éxito comercial y por parte de la crítica. El grupo frecuentemente mezclaba varios estilos de música como lo es el rap, el dance, el rock, mientras que cambian de inglés a español, así como otro idioma variado en la misma canción.
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0: En México, el rock alternativo se permite algo que en otros lugares cuesta más: el humor descarado. Plastilina Mosh mezcla estilos como si no existieran las fronteras. Y en ese caos aparece la crítica. Niño Bomba habla de una sociedad que explota desde dentro. Entonces te dejo con los mexicanos Plastilina Mosh, con su canción Niño Bomba de su primer EP y de su álbum Aquamosh. En esto que es Dando la Lata, en la 107.4 de la frecuencia modulada.

0: escuchábamos la increíble Niño Bomba de Plastilina Mosh, uno de los grandes, si no el más representante de lo que es el rock alternativo mexicano. Y ahora volvemos a mis latitudes, a Chile, quizás con una de las bandas más extrañas y curiosas que hemos podido escuchar en esto que es Dando la Lata. Hablamos de Pánico, la cual es una banda de rock alternativo chilena creada en 1994 y radicada en Francia desde el año 2004. Es un importante exponente del rock chileno de la década de los 90, época de transición política, época de liberación personal para toda la gente que había tenido que lidiar con 17 años de dictadura. La experimentación formó parte fundamental de todo este circuito de bandas que se crearon a finales de los 80 y principios de los 90. Sin la dictadura y sin nada que someta a la población a ciertos márgenes, la juventud decidió expresarse, decidió experimentar y decidió buscar nuevos sonidos.
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0: Pánico es una banda que se creó en Francia, donde se conocieron Eduardo Eddy Pistolas, chileno radicado en ese país, y Carolina Tres Estrellas, francesa con la que asistía a la misma escuela. Luego de pasar por bandas como La Meta al Cielo y Bolero Boys, viajaron a Chile y reclutaron a Cristóbal Juanito Zapatilla y a Sebastián Tatán Cavernícola para crear su nuevo proyecto al que llamaron Pánico. Destaca la omisión del tilde de la palabra pánico en su nombre, característica presente desde la concepción de la banda. Pánico, desde un comienzo, marcaron una importante presencia en el medio chileno, con una propuesta de escena muy lúdica y entretenida, que poco a poco fue ganando fanáticos, conocidos como Chicos y Chicas Pánico, y además, por la independencia en cuanto a sello discográfico y gestión, un punto muy importante en el desarrollo de la banda y un ejemplo a seguir para los demás. Como dato curioso, Pánico fue una de las bandas que influenció la creación de una de las grandes bandas de principios de los 2000. Estamos hablando de Franz Ferdinand. Y coincide que Pánico y Franz Ferdinand son dos bandas que son bastante, bastante amigas. Entonces, para que conozcan esta curiosísima banda, les dejo con Las Cosas Van Más Lento del año 1997. Con esto que es Pánico en Dando la Lata en la 107.4 de Alavedi Radio.

escuchábamos la increíble banda chilena Pánico, banda que se ha reunido hace un par de años y que sin lugar a dudas ha dejado una marca imborrable dentro de la escena de música alternativa de Chile y Latinoamérica. Y ahora nos volvemos a la Argentina para ir cerrando este programa. Vamos a hablar sobre Juana la Loca.

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1: Y no estamos hablando de Juana la Loca de Castilla. Estamos hablando de Juana la Loca, la banda argentina de rock alternativo formada a finales de la década de 1980 e influenciada principalmente por bandas como The Smiths, The Beatles, The Jesus and Mary Chain, The Stone Roses, entre otras. Fue formada por Rodrigo Martín en 1988 y luego de que regresara de un largo viaje, durante el cual compuso la mayoría de los temas que formarían parte del primer disco de la banda, decide lanzar su disco Auto Ejecución. Y en 1991, tras autoproclamarse el primer grupo sónico de la Argentina, editaron a través del sello independiente de Daniel Melero un cassette titulado Auto Ejecución, producido por Ari Rux. Pero antes de dejarte con la canción, hagamos un pequeño cierre de este programa. El rock alternativo latinoamericano no nació para explicar el mundo. Nació cuando el mundo ya no se podía explicar con las palabras de siempre. Nació en ciudades cansadas, en dormitorios compartidos, en radios pequeñas, en cuerpos que no encajaban del todo en ninguna parte. Estas canciones que escuchamos hoy no buscaron ser himnos, no prometieron futuros grandiosos. Hablaron del presente, de la confusión, del deseo, del hastío e incluso de la ternura que sobrevive incluso en los márgenes. Tal vez por eso siguen sonando actuales, porque no envejecen las canciones que no pretendieron ser perfectas. El rock alternativo en Latinoamérica fue y sigue siendo una forma de decir, no sé, una manera de moverse del centro, de hacer lugar a lo raro, a lo frágil, a lo que todavía está buscando su nombre. Y en un continente acostumbrado a las respuestas urgentes, buscar también puede ser un acto de resistencia. Gracias por quedarse del otro lado, por escuchar sin apuro, por dejar que estas canciones hagan su propio trabajo. Esto fue Dándole a Latam. Yo soy Tinka, nos vemos la próxima semana en esto, en la 107.4, la frecuencia modulada. Te dejo entonces con Angelical, de Juana la Loca. Muchas gracias por escuchar, nos vemos la próxima semana, todos los jueves de 6 a 7 y los sábados de 5 a 6, la repetición. Juana la Loca con Angelical, de su álbum Vida Modelo, en esto que fue Dándole a Latam.

0: distrayéndonos en la vida una noche más, una tarde más o un día más. Gabón, Arratsaldeon, Edogunon, Alabelarri. Hoy es un lunes de noviembre, probablemente nos escuches en diciembre. Esto es Galgas, estás sintonizando si estás en la radio la 107.4 en Vitoria-Gasteiz y alrededores. Y si no, pues nos estás escuchando desde la página web de Alabedi o desde el iVox de Galgas. Bienvenida y bienvenido una noche más. Hoy tenemos otro invitado especial, que es mi colega Jesús Ford. Jesús para los colegas.
1: Arratsaldeon.
0: ¿Por qué te has dejado liar? Sin ser tú nada de eso.
1: ¿Cómo? Que yo no. Los que me conocen saben que me lían fácil.
0: Y qué bien.
1: Sí, sí, sí, sí. Yo encantado, además, de llamar a. De acudir a tu llamada.
0: Ole, claro. Ole, ole. Compañero de jaranas, pero también compañero de tablaos y de buridan.
1: Vaya que sí.
0: Compañero de tablaos, sí. Literal, porque una vez. Ya hemos tocado juntos.
1: Sí.
0: Qué guay,
1: sí,
0: fue.
1: Sí. En esa vez te liamos a ti.
0: En esa vez me liasteis y a mí y a Saúl, pero creo que igual Saúl. También somos de la gente más fácil de liar que conozco. O sea, a ver, nuestro entorno es muy liable.
1: Sí.
0: No, es que sí. No es que seamos la gente más...
1: Porque os gusta hacer cosas.
0: Claro, y nos gusta hacer muchas cosas. De hecho, una de las grandes noticias de esta semana, que vale, hoy confieso, acaba de irse John Bellido, ha entrado Jesús, es 10 de noviembre, creo que este programa se va a emitir
1: pues para el linchero.
0: El 8 de diciembre, y si es fiesta, el 22 de diciembre, jate tú. O el... en diciembre, sí, sí.
1: Es el día de la... ¿De la Constitución o...?
0: Ay, pues no lo sé.
1: No, ese puede es el 6.
0: Haremos las apuestas.
1: Yo nunca me lo aprendí,
0: sí,
1: chico.
0: No soy una buena ciudadana de los sitios yo. Pero eso, hoy 10 de noviembre hemos tenido una muy buena noticia para nosotros hace poco, y es que han anunciado la fecha del mejor festival del Estado español, que es La Fiebre del Cante.
1: ¡Hombre, ya te digo!
0: Ese sitio... Esa maravilla de...
1: Esa sí que fue una buena liada, ¿no?
0: Joder. Vamos. ¿A dónde? A Marinaleda.
1: No, ni nada.
0: Probablemente...
1: ¿Para un fin de semana? Claro.
0: Para un fin de semana salir a las 3 de trabajar, una furgoneta esperándote en la puerta del trabajo y estar 9 horas después en la provincia de Sevilla sin saber muy bien qué iba a pasar ni
1: eso
0: qué
1: es,
0: iba a ver.
1: Eso es.
0: Para que nos dieran las 6 de la mañana,
1: ya
0: como
1: ves.
0: Nos dieron.
1: Ya ves.
0: Y al día siguiente también ver a...
1: The Real Thing fue,
0: wow.
1: Eso, ¿eh? Que luego digan que el flamenco, que eso fue la jarana...
0: La jarana suprema.
1: True flamenco.
0: Y yo creo que también fue un desmitificar ciertas cosas.
1: Total.
0: Que antes he hablado con John sobre el elitismo de determinados géneros musicales y cómo ver que... Buah, que allí no había corbatas, no había...
1: No había zapatitos náuticos.
0: Éramos todos y todas una especie de amalgama de...
1: Como dice el Pedro López, el del Café de Silverio.
0: Ah, el Café de Silverio,
1: dice,
0: mejor.
1: A que luego digan
0: podcast,
1: que el flamenco es de derechas.
0: Buah,
1: vaya tela.
0: Literal, creo que...
1: Les invitamos a todos a Marinaleda.
0: Bueno, primeros. Realmente no, que sigamos siendo poquitas, pero sí, fíjate, si tú que nos estás escuchando al otro lado, te da curiosidad por... Y tienes ganas de desmitificar... La copla o el flamenco, para desmitificar la copla, tenéis el podcast de Hay Campaneras, que es increíble, pero
1: muy
0: si queréis
1: podcast.
0: Desmitificar el flamenco, el Café de Silverio, para mí es una clase de una hora, hora y poco, súper fácil de escuchar, súper bien explicado, y es el propio locutor del Café de Silverio,
1: Pedro,
0: el organizador, junto a otros, de La Fiebre del Cante.
1: Eso es.
0: Joder, ya ha salido la fecha, tío. Qué guay, qué ganas. Yo ya lo he apuntado en el calendario.
1: Podremos volver a ir.
0: Yo ya he apuntado que ese fin de no estoy.
1: No, o sea, estás disponible para...
0: No estoy disponible, solo estoy disponible para La Fiebre del Cante.
1: Eso es.
0: Porque es esa
1: porque
0: cosa.
1: Porque iremos a cantar.
0: Porque iremos a cantar, no sé, pero a intentar dar una patadilla a ver si sale. Oye, Y cuéntame. Aquí hemos venido a charlar un rato, a entretener al personal, pero para mí, como he repetido en los anteriores programas, esto es un aprendizaje. Y para mí el aprendizaje es que las y los invitados que vengáis compartáis conmigo y con las personas oyentes la banda sonora de vuestras vidas. Con unos porqués y unos porcuás, y como llevamos 5 minutillos de programa y de charleteo, vamos a escuchar ese primer tema, el cual no voy a ni mencionar.
1: Ah, sí, sí.
0: Lo vamos a escuchar entero y luego ya nos empiezas a contar por qué.

0: Os diría que es una cerveza, pero estaríamos mintiendo porque aquí no bebemos cerveza. Me ha traído la bebida no alcohólica más deliciosa del mundo aquí el señor Jesús, que es ginger beer de Caribia, que lo probé hace poco y me parece una puta fantasía.
1: Que no te falte ni gloria.
0: Ole, Pati. Oye, acabamos de escuchar a Leonard Cohen. Denso como él solo, pero bonito.
1: Pero es que Leonard es un intenso de la vida.
0: No así nosotras.
1: No, que va. Y Leonard, puede que sea el primer recuerdo de musical que tenga. Puede ser.
0: Puede Eso ser. Te iba a preguntar, ¿por qué el primer tema es Leonard Cohen?
1: Pues porque lo escuchaba mi padre los fines de semana, así de buena mañana.
0: Vale.
1: Y yo recuerdo poner el disco este, que ahora tengo yo, evidentemente.
0: Por supuesto.
1: Pues lo ponía ahí y Leonard Cohen tiene grandes temazos. No es la alegría.
0: Eso te iba a decir,
1: de
0: música alegre para gente alegre, que es lo que manejamos un poco aquí.
1: Es un poco como somos.
0: Sí.
1: Que, como...
0: A ver, que somos gente muy alegre, pero con nuestras cosas.
1: Eso es.
0: Vaya.
1: Y Leonard tiene grandes letras y tocaba la guitarra bastante guay. Así su rollo arpegiado, muy bonito, muy bonito.
0: Claro, y te comentaba que yo, Leonard Cohen, más allá de... Nunca le he prestado gran atención. Y mis dos referencias de Leonard Cohen son el Aleluya, que me parece una barbaridad. Pero también ese Omega de Morente con los temas de... O sea, con Lagartija Nick.
1: El First We Take Manhattan, ¿no? ¿Es ese el que sale ahí? Sí.
0: Sí. Y una versión de Aleluya también descomunal. Al final hace tributo a tanto a Federico García Lorca como a Leonard Cohen en ese disco.
1: Sí.
0: Y es que vaya cosa, niño. Vaya cosa. Yo creo que igual un día me junto aquí con... Nos juntamos aquí tres o cuatro, ponemos el disco y rajamos encima de él. Un especial Galgas de Navidad. El Omega.
1: Oye, mira.
0: Yo lo dejo ahí. No te digo nada y te lo digo todo. O sea, que Leonard Cohen aparece como tus primeros recuerdos,
1: sí,
0: ¿eh?
1: Quería poner como... Eso, al final es un poco representativo de lo que escuchaba un poco en casa cuando yo era muy pequeño.
0: Vale.
1: Y tengo la suerte eso de que mi padre pues le daba, tenía, bueno, sus vinilos de los Led Zeppelin, de Status Quo.
0: Hombre, que no falten una buena biblioteca de vinilos.
1: Los buenos bloques que igual ya poca gente conoce.
0: Sí, yo conozco porque, por supuesto, mi padre tiene algún vinilo de bloque.
1: Bloque.
0: ¡Wow! Muy bien, ¿eh? ¡Hostia!
1: Entonces, bloque. Bueno, pues por esa parte me viene un poco ese pozo guitarrero, ¿no?
0: Qué bueno, familiar, que tú llevas pila de años tocando la guitarra también,
1: pila,
0: ¿no?
1: Pila, claro, claro.
0: Hostia.
1: No diría que empecé con Leonard Cohen.
0: Atrevido.
1: Empezó
0: con la segunda canción que tenemos aquí, que no sé si esto ha pasado alguna vez en la
1: Aparte de escuchar rock, en mi familia, pues en las reuniones familiares, pues igual que como hacen aquí los chiquiteros.
0: Eso es, porque aquí, o sea, tú llevas un montón de años ahí, pero eres oriundo de Navalmoral de la Mata, provincia de Cáceres. Somos paisanos.
1: Tal cual.
0: Somos de zonas similares, nuestra familia viene de similares orígenes y sinceramente comparto esto que va a sonar contigo. Quizás no de la misma manera, pero...
1: Cuidado, si están
0: día...
1: escuchando,
0: eso es.
1: Siéntense, porque puede que sea un hito en la historia de Arabedi.
0: Hombre, Arabedi lleva muchos años.
1: Ya, cuidado.
0: Pero yo creo que aquí una frase que se ha podido escuchar por algún tema, no sé si era de S.A., que decía, tú no bueno,
1: tú no muerto,
0: pues aquí vamos a hacer lo contrario, porque las tunas han aparecido en un momento de nuestra vida y ahora van a aparecer en el tuyo.

0: Ha sonado una tuna, está sonando una tuna en Alabedi, pero aquí no estamos defendiendo las tunas, no, sino la música que hacen las tunas.
1: Y al fin y al cabo es una manera como cualquier otra de acercarse a muchas canciones buenas como es esta, que es un bolerazo.
0: Ahí está, vuelven a sonar boleros en galgas en Alabedi Ratia. Me gusta mucho, viva los boleros. Sí que es cierto que tenemos esa imagen de los tunos pesados y borrachos en algunas universidades.
1: Por lo que sea.
0: Aquí no, no sé si ha habido en algún momento, pero reconozco que nosotros no las hemos conocido, los de mi generación. Sí que en alguna familia, en Mondragón sé que había, pero cuando llegué a la universidad de Málaga, según entré, lo primero que vi fue un anuncio de la tuna de
1: Únete a la tuna, ¿no?
0: Únete a la tuna. Y flipé.
1: ¿Y ya hasta eran modernas y aceptaban chicas?
0: No lo sé, porque al lado había un anuncio de te buscamos para nuestro equipo de rugby y tampoco caí. Dije, no es ahora.
1: Rugby o tuna, ¿eh?
0: Rugby o tuna, elige.
1: Para recibir hostias por todos lados.
0: Sin pegarme me iban a pegar en algún lado. Pero esta canción es muy, muy, muy bonita. Y sí que es cierto que a mí también la tuna me ha acercado canciones. Pero no me esperaba escuchar una tuna aquí, la verdad. Y es que, joder, son unos músicos. En este caso, la tuna universitaria compostelana, son unos músicos cojonudos.
1: Sí, hombre, y trabajan mucho el tema de voces. A ver, como todo, pues si los tunos se dedicaran solo a hacer música, pues...
0: Pues otro gallo cantaría. Pero, joder, a mí también me recuerdan a los carnavales de Cádiz. A las chirigotas.
1: Chirigotesco, claro. Al final son un montón de tíos disfrazados.
0: En este caso, en la portada del disco este que se llama No te enamores, Compostelana.
1: Claro, un clásico.
0: Parece un cuadro de Velázquez regular.
1: Regular.
0: No mal, porque no está, o sea, no es...
1: Le falta un poco de claroscuro, ¿no?
0: Sí, le falta ahí un poco, le falta más oscuro que claro, la verdad, y otro tipo de... No, yo no hubiera utilizado esas letras, pero me parece muy fuerte que haya sonado esto, pero...
1: Bueno, ahí está, ahí está, y al final aprendí a tocar la guitarra con temas de estos en familia, porque en mi casa todo el mundo era otra época, todo el mundo pasó por la tuna, mi padre, mis tíos... Todo el mundo.
0: Wow.
1: Y después de comer, pues sacaban la guitarra y se ponían a cantar.
0: Hostia,
1: pues como pasa
0: guay.
1: En muchas familias. Como pasa
0: o nos no ha pasado sé. Entre grupos de colegas, en la mía también ha pasado. Nadie sacó la guitarra, pero cantaba todo el mundo.
1: Claro.
0: En casa de la Maru nos juntábamos ahí un tropel y se cantaba mi prima
1: Bea. Se cantaba Bea, fuerte.
0: Mi prima Bea cantando, mi viejo cantando, que me. Claro. Que era la de papá, cállate. Y ahora lo pienso y digo, joder, ojalá hubiera cantado más, ¿sabes?
1: ¿Verdad?
0: El tío.
1: Claro, eso al final crea un pozo ahí, una.
0: Es parte de nuestra identidad. Al final, esa música que compartimos de chavales. Me llama la atención ahora el salto de las tunas a Vangelis.
1: Claro, pero porque, claro, digamos que los dos primeros temas han sido un poco de herencia, pero después, cuando yo me empecé a hacer un pequeño nerdo adolescente, pues yo ya empecé a buscar mi música y me dediqué sobre todo al, pues esa especie de new, mucho Mike Oldfield, mucho Jean-Michel Jarre, un poco de synth ochentoso.
0: He tenido esa época
1: entonces,
0: también.
1: Entonces, bueno, ahí en mis días ahí de ser, pues, el nerd del instituto, pues yo me dedicaba a escuchar esas cosas. Y dentro de esas cosas, yo trabajaba mucho la banda sonora.
0: Vale.
1: He trabajado mucho banda sonora. Y Vangelis tiene grandísimas bandas sonoras.
0: Como es el caso del tema que vamos a escuchar
1: Como
0: ahora.
1: Es el caso del tema, pero tiene tantos otros. Ennio Morricone también, no se me puede olvidar.
0: Por supuesto.
1: Mucha banda sonora.
0: Sí.
1: Y dentro de las bandas sonoras, Vangelis juntaba un poco eso, el tema synth futurista con el tema banda sonora que cuenta una historia en sí misma. Y este es un temazo que además empieza a meter la patita de oscuridad que vendría después.
0: Que luego se vienen cositas. Pues vamos a escuchar este tema de cierre de Blade Runner.
1: Yes.

0: la banda sonora de nuestras vidas y las de las películas. Que es curioso cómo muchas veces se juntan. Porque me dirás tú que tiene que ver igual nuestra vida con la de Blade Runner. Pero chico, yo qué sé, hacemos canciones de
1: no
0: películas
1: sé si sueñas
0: nuestras.
1: Con ovejas eléctricas.
0: Bueno, no diría que no. Muy...
1: alguna vez, depende de lo
0: igual
1: que
0: las,
1: haya.
0: Igual hasta las he visto, si te descuidas.
1: Cuidado, que se empieza con los sintes y acabas,
0: y acabas
1: en el Logia.
0: No ha pasado todavía, fíjate, ¿eh? El otro día hablamos del Logia también, creo. Y es la de no ha pasado.
1: Puede ser.
0: No ha pasado. Las bandas sonoras.
1: Qué buenas.
0: Sí,
1: bueno,
0: qué necesarias.
1: Pues
0: una
1: mira,
0: película sin banda sonora.
1: Pues mira, el otro día en el Cinecito, un gran evento y mejor podcast que recomiendo desde aquí.
0: Lo que el viento se llevó, ¿no?
1: No. Lo que el viento se dejó.
0: Lo que el viento se dejó, es verdad.
1: Vimos, ¿cómo se llamaba? No me acuerdo de cómo se llamaba. Una de Haneke. Que,
0: ¡uy, qué divertido!
1: Que, super diversión. Muy buena peli, sobre todo después de escuchar el podcast. Y no tiene banda sonora. Es seco. Dry Haneke.
0: Dry Haneke, que podría ser un combinado de los que te cobran 17 euros.
1: La única banda sonora, la única música que salía era una batucada. Que si quieres podemos debatir. A favor o en contra. Bueno, ¿qué prefieres? ¿Tuna o batucada?
0: Tuna. Yo tuna.
1: Y yo también.
0: Sí. Sí, lo siento, ¿eh? O sea, ahí tengo conocidos que tocan o han tocado en batucadas, pero no es para mí.
1: No es para mí, no.
0: No, creo que una época de mi vida en la que pasaban muchas debajo de mi casa hizo que... Creo que si hubiera sido al revés, que si hubieran pasado muchas tunas debajo de mi casa, hubiera generado más rechazo quizá hacia ellas, pero vamos, que...
1: Pero no pasó eso, pasó con
0: no, ha pasado al revés. Y habrá gente que te dirá, pues odia a las dos por igual. Pues es que sabes que te entiendo también. O sea, entiendo por qué gustan y entiendo por qué no gustan.
1: Claro, pero es lo bonito de los gustos.
0: Y de la música.
1: Y que... de la música, que no te gusta.
0: Opa, que se me ha escapado por ahí.
1: ¿Qué oído? ¿Una batucada?
0: No, pero casi, porque
1: empieza como una batucada.
0: Mirad qué batucada más guay ha traído Gis.
1: Blast Creek.
0: No, voy a ponerla otra vez desde el principio. Mira esto, ¿eh? Batucada. Porque ahora este salto, Vangelis Cradle of Filth.
1: Hombre, porque yo ya empezaba con la oscuridad y fue... ¿Tú sabes ese momento? Seguro que sí, porque has descubierto mucha música a lo largo de tu vida. Que escuchas algo,
0: ¿sí?,
1: y dices, ¿qué es esto que estoy escuchando?
0: ¡Qué guapo!
1: ¿Qué? ¿Cómo se me está metiendo dentro sin yo esperarlo?
0: Sí.
1: Pues eso me pasó con Cradle of Filth.
0: ¿Te acuerdas cuando los escuchaste por primera vez?
1: Sí.
0: ¿Recuerdas ese instante en el que dijiste?
1: Recuerdo ese instante.
0: Ahora.
1: Ese instante.
0: Pues necesito que me lo cuentes. Aproximadamente, no hace falta que me digas que tenías...
1: Fiestas de Jaraíz de la Vera.
0: Vale.
1: Verano de, pues sería el 98, 97,
0: vale.
1: 98.
0: Como la raja
1: de estopa. Yo ya había empezado a hacer mis pinitos con, pues yo qué sé, un poquito de heavy metal, los Stratovarius, los Maiden.
0: Me gusta Stratovarius.
1: Muy happy metal.
0: Sí.
1: Está guay. Y bueno, pues hizo su función en su momento.
0: Claro, acompañarnos.
1: Pero cuando me dijeron, escúchate esto, a ver qué te parece.
0: Wow.
1: Buah, en casa de... ¿Cómo se llama este hombre? No me acuerdo. Qué mala memoria. Y fue, ¿qué es esto? ¿Y cómo se llama? Y dime todo lo que sepas que
0: no
1: ya
0: no entiendo qué está pasando,
1: tener.
0: Pero lo quiero. Buah, para mí ya.
1: Fue para mí enterito. Se me metió en la vena. De hecho, mi nombre en redes viene por Cradle of Filth.
0: Me cago en mi vida. No sé si me lo habías
1: Cradeloso.
0: Dicho, pero me encanta.
1: Cradeloso, hombre peligroso.
0: Hostia puta, perdón.
1: Viene de Cradle of Filth, de los Cradle.
0: Me cago en
1: 10. Decíamos Cradle of Filth.
0: Ahí va la hostia. Claro, para mí Cradle of Filth es uno de los primeros conciertos en los que me quedé dormida.
1: No me extrañas.
0: Pero que luego
1: directo
0: digo...
1: fue un poco de excepción, pero bueno, no,
0: sí.
1: Yo no me quedaré con eso, me quedaré con los buenos temardos.
0: Como este que vamos a escuchar.
1: Como este que vamos a escuchar.
0: Y que le voy a dar al play.
1: Fresquísimo, como dirían desde el abismo, una cosa fresquita, así para el verano.
0: Pues vamos a escuchar cosas frescas y alegres del verano. ¡Madre mía, esto es...
1: Ese grito.

0: Tenemos 8 minutos y medio de canción por delante, pero creo que es propicio hablar de determinada cosa. Claro, a ti te empiezas a zambullir en el black metal.
1: Aquí me zambullí en la oscuridad del black metal.
0: A finales de los 90.
1: Eso es.
0: Época 97, sin internet.
1: No había internet ni nada. Claro, esto era de revista. Tira de revista de la Metal Hammer igual.
0: Por ejemplo, o alguna de estas.
1: Que era más, era más punky.
0: Ya me acuerdo ya.
1: O de fanzines ya cuando me fui a Zaragoza, porque en Navalmoral de la Mata Cáceres no había mucha distribución de fanzines, sí, ni de... por lo que sea.
0: Por lo que sea, ¿eh? Así en Extremadura yo creo que han pasado muchas cosas, pero que lleguen las cosas a tiempo, como el tren, no.
1: Nunca.
0: Pero...
1: entonces sí, yo me empecé a meter ahí en el temita del... no sé si Cradle of Filth lo llamaría el purista black metal, pero bueno, como una entradita.
0: Pero los así, puristas tampoco nos gustan mucho.
1: No, muerte al metal, Paco.
0: Yo no lo he dicho.
1: Lo he dicho yo. Como ex metal, Paco.
0: Muy bien, porque de todo se sale en esta vida, tía, ¿no? Hostia, pero a mí me ha pasado a raíz de escuchar, pues yo tuve una adolescencia en la que llegaron grupos de black metal a mi vida.
1: Mira qué momentazo.
0: A ver, que suba.
1: Tenía su puntito melódico, ¿eh?
0: Bastante épico.
1: Porque están enfadados, pero son como Eduardo menos tijeras.
0: Ay, que es, ya, ay. Cutaínos, que dirían en nuestro pueblo.
1: Es que los grititos, ¿sabes?
0: Los gritos de rata de este
1: los
0: señor.
1: Los gritos de rata.
0: Que eso, que hablaba de esa delgada línea de los grupos de black metal... que yo me he dado cuenta con los años, pues eso, pues porque empecé a escuchar grupos de black metal sin saber de su ideología. Y de repente decir, hostia,
1: cuidado con ese temardo, ¿eh?
0: El black metal y los nazis.
1: Los nazis escandinavos, bueno, wow. Nazis en general.
0: En general,
1: porque...
0: en general sí.
1: Que se acogen a cualquier...
0: harto, ¿eh?
1: Sí.
0: Un tema ahí también.
1: Un tema de que pillaba yo los fanzines estos que te digo... y había cada carta.
0: Además,
1: al
0: en Zaragoza.
1: Buah. Se juntaba ahí mucha mierda. En la que uno tenía que tener la cabeza.
0: Pero y está bien.
1: Bueno, en su sitio para decir, esto estáis fatal de la cabeza.
0: Estáis
1: bueno.
0: Fatal. ¿Ya qué decís? Que.
1: La pena es que se. Pues como la tuna, se adueñan de ciertos géneros. Bueno, no se llegan, porque el black metal hay de todo.
0: Sí, hay de todo.
1: Pero se apropian de ciertos géneros y sí. Parece que solo puede ser nazi si escuchas black metal. Hombre,
0: ya.
1: No, está Burzum.
0: A ver, hay cosas
1: que
0: y cosas,
1: ahí,
0: está
1: pero bueno,
0: claro.
1: Pero hay muchas otras cosas muy ricas y muy fresquitas.
0: Totalmente. Pues hay que escuchar black metal, pero con filtro.
1: Pero bien.
0: A ver. Bueno, luego, ahora contesto, que me están llamando por teléfono y no es el momento.
1: Estás a tope, Rage.
0: Esto es terrible. Pero vamos a hacer una cosa, voy a quitar este tema,
1: dale,
0: este final, y voy a poner el siguiente.
1: Así,
0: voy a bajar esto.
1: Sin miseria.
0: Lo vamos a escuchar, vamos a poner este gran tema.

0: qué acabamos de escuchar?
1: Pues al bueno de Ismael. Ismael Lo. Ismael Lo con su temita Tallabón. ¿Por qué este
0: tema? Porque este tema que te acabo de descubrir.
1: Este cambio. Porque este cambio radical del black metal a Ismael Lo, que no sé cómo llamarlo.
0: Ismael Lo.
1: En el FNAC. Está en la sección de música del mundo.
0: Uf.
1: Que eso también daría para hablar, ¿eh?
0: Ese departamento. Que yo lo que te he dicho, además, según he añadido la pista a la lista de reproducción de Tidal.
1: Sí.
0: O de Tidal.
1: Sí.
0: Es que se pertenece a la banda sonora de Todo sobre mi madre.
1: Que yo no sabía.
0: Ni yo tampoco.
1: Esto lo escuchaba, pues, bueno, después de...
0: ¿Por qué llega esto a ti?
1: Bueno, cuando uno empieza a abrir la mente y se porque del metal también se sale.
0: Como dijo Merche, abre tu mente y descubrirás lo que disfruta la gente en la vida.
2: Y lo que no es la
0: mente. Y lo que no es la mente. Por favor.
1: Por favor.
0: Por favor.
1: Es tarde.
0: Es tarde en general.
1: Y bueno, yo he tenido la oportunidad de viajar bastante. Uh-huh. Y he intentado escuchar, como parte de los viajes, una cosa importante para mí era la música de los sitios a los que iba. Y no puedo decir, no creo que sea justo decir que Ismael Lo es representativo de la música de Senegal, porque está más que occidentalizado.
0: Ya. Yeah.
1: Pero bueno,
0: quizá sí que el etnocentrismo esté ahí apretando fuerte, ¿no?
1: Está ahí, bueno, el Instituto Francés en Dakar pegando fuerte.
0: Ya ves, bueno.
1: Pero bueno, es una aproximación y he puesto esto como ejemplo. Pero bueno, los que me conocéis sabéis que tengo una pequeña colección de instrumentos de cuando viajaba por ahí. Me gusta
0: bien bonita.
1: Algún instrumento de por ahí. Intentar incluso toquinearlos un poco.
0: Joder, hay algunos
1: que es bonito.
0: Joder, realmente curioso de esa colección, ¿eh? Instrumentos de cuerda completamente ajenos a lo que quizá aquí estamos acostumbrados.
1: Claro.
0: Instrumentos de cuerda con formas bastante curiosas.
1: De Senegal no me pude traer una cora, que es súper enorme, pero suena tan bonita.
0: Sí.
1: Sí, mola mucho la cora.
0: ¿Cómo describirías una cora?
1: La cora es como... Es como una calabaza enorme cortada por la mitad.
0: Vale, ya sé cuál es. Vale.
1: Con dos palos que hacen como dos arpas, que se toca con las dos manos.
0: ¿Quién me ha hablado de una cora hace poco que ha estado en un concierto aquí en Gasteiz y había un...?
1: ¿No fueron los chicos de La Bola Loca?
0: Sí.
1: Creo que hablasteis el otro día.
0: Darko el otro día mencionó una cora en...
1: Sí.
0: Joder, tío.
1: Escuché ese programa, creo.
0: Sí, ha sido este.
1: Te
0: iba a decir el de este fin de semana. Claro, cuando nos han entrevistado a nosotras. Hostia, qué fuerte la cora, ¿vale?
1: Una cora está.
0: Que tiene como dos mástiles, ¿no?
1: Dos mástiles del que hacen como arpas.
0: Vale.
1: Con un montón de cuerdas y se toca con las dos manos, así.
0: Hostia,
1: como haciendo, como arpegiando todo el rato.
0: Qué guay.
1: Está guay, sí. El baklama mola mucho, de Turquía, bueno, de Turquía, del medio, de esa zona de Asia Central.
0: Joder, qué guay.
1: Y hablando,
0: sí que es cierto que siendo la cuerda nuestra familia de instrumentos favorita, quizá.
1: Bueno.
0: Quizá no, pero...
1: Bueno, sí, está por ahí.
0: Viento,
1: o sea,
0: cuerda...
1: A mí me pilla muy de cerca, sí.
0: Yo quizás sea más fan de la cuerda que de otros... Bueno, es que una trompeta, tío...
1: Una trompeta bien tocada, pero es que el problema es tocarla bien.
0: Voy a ser una petarda, una banda de Semana Santa a todo lo que da.
1: ¿Cómo te gusta saetear, niña?
0: Buah, chaval, es que no, a veces digo, ¿por qué...? ¿Por qué no tengo esto más cerca, joder?
1: No se hace la trompeta.
0: Ojalá tocarla bien. Si tengo la trompeta mirándome ahí en una esquina de mi casa diciéndome, Raquel, por favor.
1: Sí,
0: pero...
1: sí, la cuerda. Y... Sí, dime.
0: No, te iba a decir lo siguiente que vamos
1: dentro
0: a escuchar.
1: Dentro de la cuerda, mira, no he puesto nada de... No he elegido nada ni de flamenco, ni de grandes guitarristas del metal, ni de nada.
0: Ya, es verdad. Bueno, siendo tú guitarrista, como eres.
1: Siendo yo tocador.
0: Tocador,
1: de,
0: sí.
1: De las seis cuerdas, de las que sean. Pues he elegido el siguiente tema, porque es Antonio Toledo.
0: Es un
1: que
0: directo.
1: Es un guitarrista que a mí me flipó. Me flipó cuando lo vi, tuve la suerte de verlo varias veces en directo, porque vale. Mi tía allí en Zaragoza llevaba un garito, la Campana de los Perdidos.
0: Hostia, qué nombre más guapo para un garito.
1: La Campana de los Perdidos, que era mítico, llevaba 25 años abierto, programando todos los días que estaba abierto.
0: Hostia, qué guay.
1: Y yo ahí me he comido conciertazos.
0: Joder, ¿de qué índole?
1: De todo tipo.
0: De todo tipo.
1: Bueno, de todo tipo no.
0: Vale.
1: Los Cradle no. Pero bueno, está lo que vamos a escuchar ahora. Yo ahí descubrí a Mancay, que llevaba música argentina, rollo chacarera, todo ese rollo. Música celta, tangos, un poquito de rock suave, porque no estaba preparado para meter batería.
0: Cosas acústicas igual, ¿no?
1: Cosas más acústicas, pero bueno, unos buenos Green Apples con los Beatles. He estado viendo ahí a Zahara cuando estaba empezando la chavala, más guay.
0: ¡Qué
1: cantaba,
0: guay!
1: Cantaba, que te cagas, dices,
0: ¡buah, chavales! Y canta, qué guay.
1: Muchas cosas que descubrí ahí y que traigo para reivindicar. Gallitos que programan.
0: ¡Bien!
1: Que están haciendo una lucha día a día.
0: ¡Qué difícil es,
1: A veces solo estemos cuatro personas viéndolo.
0: Y aún así siguen haciéndolo.
1: Sí.
0: Ostras, yo hubo una época que programé cositas. A veces salió bien, otras veces salió mal, incluso accidentada. Pero, joder, qué gusto da que los pequeños locales... A mí me gusta mucho ir a un bar y que haya un concierto.
1: Pues sí.
0: O sea...
1: Que se descubren muchas cosas. Reivindicar también ir a conciertos que no sabes lo que vas a ver. Que de eso se
0: joder,
1: trata.
0: Hemos hablado de eso John y yo hace un rato.
1: ¿En serio?
0: Te lo juro, en plan, llegar a un sitio y decir... Animar a la gente a ir a ver conciertos de... Igual, lo que decía antes, no soy una gran aficionada, no soy aficionada a la música rap, e igual en mi entorno no me van a decir, joder, hay un bolo de rap en no sé dónde que puede estar guapo. Igual no me interesa. Cada uno con sus movidas. Pero me dicen, ha venido un grupo de Murcia que hacen stoner tal en el Abisinia. ¿Puedo ir? ¿Por qué no? Encima es gratis, claro. Cerca de casa, porque en Vitoria todo está cerca, básicamente. Claro. O yo qué sé, es que hay mil opciones. Hay en Alavedi últimamente
1: gente,
0: está habiendo un montón de conciertos.
1: Hay tanta gente buena
0: también.
1: Haciendo cosas.
0: Y no tan que, buena, pero que tiene algo
1: no
0: que
1: tan
0: decir.
1: Buena. O, quiero decir, son expresiones artísticas, sí. De gente que está...

0: haciendo, que está poniendo ahí su energía y su talento, que dices, ¿cómo no le voy a dar una oportunidad?
1: Total.
0: Es que igual descubro, se me pone la cara como, ¡buah! Ya. ¿Pero qué es esto? ¡Qué maravilla! ¿No? Y eso, si no te prestas, si uno no se presta y hace el esfuerzo, a ver,
2: que tampoco hay que esforzarse,
0: pone un poquito mucho de su parte en poder recibir esas sorpresas, pues no las vas a recibir nunca.
1: Joder,
0: claro,
1: que sí.
0: Entonces,
1: y con cosas así, pues llegan a tu vida
0: y
1: Antonio
0: así
1: Toledo.
0: Escuché yo a Antonio Toledo con María Navidad,
1: María
0: que
1: Navidad
0: es una pianista que te cagas también.
1: Y que vamos a escuchar
0: y
1: ahora.
0: Que es un temazo.
1: Vamos allá.
0: Dale.

0: cosa, niño.
1: Pues si te digo que estábamos, eso, 10 personas viendo estos dos monstruos de...
0: ¡Qué locura, eh!
1: Impresionantes.
0: Yo estaría, si estuviera delante, no sabría bien qué hacer, porque querría ponerme de pie, querría bailar, pero no puedes, porque a ver cómo bailas esto, ¿no? Y estás con el cuerpo inquieto, con un...
1: Pues como cuando estábamos en la fiebre, ¿no?
0: Madre mía, en la fiebre, que madre mía, vaya tres patanes del norte, rodeado de gente con talento a la hora de moverse, de ya, tocar palmas.
1: Pero acuérdate ahí en el auditorio que estábamos todos sentados. Y yo que no podía, de la emoción de estar ahí viendo lo que estábamos viendo, que era como para rasgarse las vestiduras.
0: Yo no paraba de llorar.
1: Y yo necesito ponerme de pie, chicos.
0: Sí, y nos fuimos para atrás y nos pusimos en un auditorio en última fila a ver y rajar y mirarnos de vez en cuando los tres con cara de... ¿Qué?
1: ¿Qué es esto?
0: ¿Qué está pasando?
1: Sí, sí. Pues es eso, impresionante esta gente.
0: Normal. Y es curioso porque esta peña que... abraza el jazz y abraza el flamenco, ¿no? Justo me viene lo que estaba hablando con John Bellido, ¿no? De aquí veo la técnica de ambos, del flamenco y del jazz, y veo la pasión del jazz y del flamenco, que es como...
1: Total. Que al final...
0: sin tener ni puñetera idea de jazz, sé que algo está pasando ahí.
1: La técnica es una herramienta. Al final, si quieres expresar cosas... y tienes maneras de decirlo, ¿no? Tú que escribes y haces tus letras, tendrás tus herramientas.
0: Sí, sí, sí. Y recurres a cosas constantemente sin darte cuenta muchas veces y tal. Claro. Joder, bien guapo esto, Gis. Muy bien, muchas gracias por compartir esto conmigo, tío.
1: Antonio Toledo.
0: Famoso en el mundo entero. Muy guay, muy, muy guay.
1: Grandes músicos que están por ahí de músicos de estudio, que tienen sus proyectos personales y que, los estamos perdiendo. Por no ir a...
0: Pero es que también, ¿esto con quién lo he hablado? Lo he hablado hace poco con alguien. Qué difícil es, o sea, ni en mil vidas podríamos escuchar y conocer todo lo que pasa en el mundo, ni todos los libros, no vamos a poder leernos todos los libros. Ah, ya sé a quién se lo he dicho. Ni vamos a poder leernos todos los libros que se han escrito, ni escuchar todas las palabras que se han dicho, ni toda la música que se ha compuesto. Así que sintámonos afortunados por lo que nos ha llegado.
1: Pero de lo que podemos, de lo que cae por aquí cerquita,
0: sí,
1: démosle.
0: O que nos pille un poco más lejos.
1: Démosle amorcito.
0: Porque ya tenemos la entrada de canela también. O sea, si toca moverse para ver y escuchar cosas, pues lo vamos a hacer. Y para acabar el programa, 56 minutos. Me encanta el timing natural que salen de las cosas con
1: los y programa.
0: Ojalá. Me encantaría ser regidora de un programa de radio, de Radio 3. O sea, me encanta estar en Alavedi, pero a veces escucho y digo yo, tío, qué guapo sería presentar. Ay, mierda, mi jefa me está llamando por teléfono. Luego le llamo.
1: Abajo el trabajo,
0: pero gracias. Si mi jefa fuera otra persona, otro gallo cantaría, pero no puedo decir lo contrario. Ahora, cuando pongamos el último tema, le pregunto qué.
1: Vale.
0: Que se repite autoría en Galgas, sin quererlo ni beberlo. Que yo podía haberles dicho a los chavales, me habéis traído a la misma peña. Pero ¿por qué ha pasado eso?
1: Seguro que el profe está orgulloso del alumno.
0: Ajá. ¿Quién es el profe y quién es el alumno?
1: Pues ¿quién va a ser el profe? Señor John Bellido.
0: John Bellido.
1: El ínclito.
0: El gran John Bellido, que también a mí me ha enseñado muchas cosas hoy ya. ¿Habréis escuchado el programa? Yo cuando lo vuelva a escuchar, recapitularé lo que me ha enseñado.
1: John Bellido hace unos años le pedí un curso para que me explicara un poco cómo es esa movida de los botoncicos.
0: De los moduladores, que me ha explicado aquí lo que era.
1: No. Sí, sí. En general...
0: ¿Qué es el pinchi-pinchi?
1: Sintetizar ondas.
0: Vale.
1: No, un poco para dar un, cerrar el círculo de mi momento adolescente de escuchar synthwave.
0: Vale.
1: Luego explícame cómo va el tema ese de los osciladores.
0: Ya ves. Y qué guapo.
1: Me fui metiendo en la movida y mi sorpresa fue decir cómo me gusta el tecno. Sin drogarme. Siempre.
0: que está bien. Pero es que le he dicho lo mismo a John. Es como que ha llegado el tecno a la vida de muchos ahora mismo y igual en casa no, pero bien. Es que entra bien. Depende del momento que te pille, es como cualquier...
1: de buena mañana, una buena sesión de...
0: Sí, ¿eh?
1: Mucha gente, ya me entra.
0: Vale.
1: Sí, sí.
0: Yo aquí estoy para escuchar y, lo que
1: y
0: me decís.
1: Lo que he traído ha sido para
0: que voy
1: mí
0: a ir poniéndolo de fondo.
1: El bolo que me volvió el cerebro del revés en el último Lana, que es R. Rose. No sé cómo se dice. R. Rose.
0: Rose.
1: No sé. R. Rose.
0: R. Rose. Oh, igual es Arrows, de flechas.
1: Impresionante.
0: Buah. Vale.
1: Un live se hizo, la tía. Una presencia, una cosa que decía. Pues la misma sensación que me pasó con 17 años con los Cradle of Filth.
0: Vale.
1: Es decir, ¿qué estoy
0: ¿qué
1: viendo?
0: ¿Qué está sucediendo?
1: ¡Qué maravilla!
0: Hostia, pues qué guay.
1: Y eso es, traigo a R. Rose como representante de
0: pues,
1: la electrónica.
0: Antes
1: que,
0: de dejaros Mirror de fondo, quedan 30 segundos de programa. Mil gracias por acompañarme hoy en Alavedi Irratia, Jesús.
1: Gracias a ti por
0: ha sido un
1: conmigo.
0: Placer escuchar a la tuna en Alavedi y compartir este rato contigo.
1: Challenge accepted.
0: Buah, ha pasado y estoy completamente dispuesta a que me traigáis cosas y hagáis que me ríe y diga así, joder.
1: Se puede.
0: Muchas gracias, Gis. Os dejamos con Arrows y Mirror. Hasta la próxima.
1: Chao, chao.

Es la hora en que se escuchan voces de tango y milonga con letra y música del Río de la Plata. Sábado 22 de abril del 2017, reciban de Nagore Enciso, a cargo de toda la parte técnica, y de quien les habla Carlos Españolo, un cordial saludo. Luego de esta semana de pasión de la Semana Santa, retomamos hoy el ritmo de la tanguería. Y lo primero que vamos a hacer es recordar dos tipos de noticias que forman parte ya de la historia del tango. Y las dos ocurrieron el mismo mes, abril del mismo año 2017. Perdón, 1917. Repito, abril de 1917. Quiere decir hace 100 años. Eso tiene que ver porque fue cuando un muchacho, Gerardo Mato Rodríguez, muchacho montevideano, estudiante, creó un tema que luego daría la vuelta al mundo y se convertiría en una especie de himno, casi refiriéndose al tango. Me estoy refiriendo a la comparsita. Se cumplen este mes 100 años de su creación. Y también este mes se cumplen 100 años del primer tango cantado, por decir de alguna manera, el primer tango canción, aunque se discrepa sobre algunas cosas que ya había sido cantado antes, quiere decir que se le da el carácter de iniciación en ese abril de 1917. Me estoy refiriendo a Mi Noche Triste. Pues estos dos temas hoy, al comenzar, los recordamos, se están celebrando tanto en Montevideo como en Buenos Aires. Y hoy vamos a hablar de un libro de bolsillo, de Alianza Editorial, que se titula El Hacedor y está escrito por Jorge Luis Borges y está editado en 1996. Y la música que vamos a escuchar hoy tiene que ver con una orquesta a la cual la denominaron, digamos, a su director como el rey del compás, la orquesta de Juan D'Arienzo. Fue una orquesta que allá por los primeros años 30 del siglo pasado hizo volver a las pistas de bailes a la gente que se había alejado de ella. Y lo vamos a hacer también escuchando una de las voces más queridas del tango, la de Héctor Mauré, que actuó con esa orquesta entre los años 1940 y 1944. Como tenemos muchas cosas de las que hablar y escuchar, vamos a comenzar ya. Lo primero es un pequeño homenaje a esos dos temas que dijimos, La Comparsita y Mi Noche Triste, y vamos a escucharlo en la versión de Gardel, que fue el que la grabó, según todo el mundo, por primera vez en 1917, y luego, ya cuando las técnicas de grabación se perfeccionaron, volvió a grabarla en 1930. Esta versión de 1930 de Mi Noche Triste, de Contursi Castriota, por la versión de Gardel, comienza el programa de hoy.

Iniciamos el programa de hoy con esta versión de Gardel de los años 30 de Mi noche triste de Contursi Castriota. Y comenzamos leyendo este libro de bolsillo de Jorge Luis Borges, El Hacedor, que comienza con una declaración de Borges que dice: quiera Dios que la monotonía esencial de esta miscelánea que el tiempo ha compilado, no yo, y que admite piezas pretéritas que no me he atrevido a enmendar porque las escribí con otro concepto de la literatura, sea menos evidente que la diversidad geográfica o histórica de los temas. De cuantos libros he entregado a la imprenta, ninguno, creo, es tan personal como esta colecticia y desordenada silva de varia lesión, precisamente porque abundan reflejos y en interpolaciones. Pocas cosas me han ocurrido y muchas he leído. Dice luego, mejor dicho, pocas cosas me han ocurrido más digna de memoria que el pensamiento de Schopenhauer o la música verbal de Inglaterra. Un hombre se propone la tarea de dibujar el mundo. A lo largo de los años, puebla un espacio con imágenes de provincias, de reinos, de montañas, de bahías, de naves, de islas, de peces, de habitaciones, de instrumentos, de astros, de caballos y de personas. Poco antes de morir, descubre que ese paciente laberinto de línea traza la imagen de su cara. Jorge Luis Borges, Buenos Aires, 31 de octubre de 1960. Y comenzamos en la primera pausa con un tango de los hermanos Lomuto, Nunca Más, en la versión de la orquesta de Juan D'Arienzo cantando Héctor Mauré.

más. Orquesta de Juan D'Arienzo, la voz de Héctor Mauré y Nunca Más de los hermanos Lomuto. Empezamos con lo que aparece de Borges en este libro, El Hacedor. Límites. Dice, hay una línea de Verlaine que no volveré a recordar. Hay una calle próxima que está vedada a mis pasos. Hay un espejo que me ha visto por última vez. Hay una puerta que he cerrado hasta el fin del mundo. Entre los libros de mi biblioteca, estoy viéndolos, hay alguno que nunca abriré. Este verano cumpliré 50 años. La muerte me desgasta incesante. Tomado de inscripciones, Montevideo 1923, de Julio Platero Aedo. Y luego algo que está muy de moda ahora y que el título refrenda lo que Borges veía. Se titula La trama y cuenta: para que su horror sea perfecto, César, acosado al pie de una estatua por los impacientes puñales de sus amigos, descubre entre las caras y los aceros la de Marco Junio Bruto, su protegido, acaso su hijo, y ya no se defiende y exclama: tú también, hijo mío. Shakespeare y Quevedo recogen el patético grito. Al destino, dice Borges luego, le agradan las repeticiones, las variantes, las simetrías. 19 siglos después, en el sur de la provincia de Buenos Aires, un gaucho es agredido por otros gauchos y al caer reconoce a un ahijado suyo y le dice con mansa reconversión y lenta sorpresa. Estas palabras, entre paréntesis, hay que oírlas y no leerlas. Pero che, lo matan y no sabe que muere para que se repita una escena. Vamos ahora con el segundo tema de esta tarde, Humillación, de Bar y Biaggi.

versión de Juan D'Arienzo cantando Héctor Mauré, Humillación de Bar y Biaggi. Seguimos leyendo esto de Borges, ahora va In Memoriam de JFK. Dice Borges: esta bala es antigua. En 1897 la disparó contra el presidente del Uruguay, un muchacho de Montevideo. Arredondo, que había pasado largo tiempo sin ver a nadie para que lo supieran sin cómplices. 30 años antes, el mismo proyectil mató a Lincoln, por obra criminal o mágica de un actor a quien la palabra de Shakespeare habían convertido en Marco Bruto, asesino de César. Al promediar el siglo XVII, la venganza la usó para dar muerte a Gustavo Adolfo de Suecia en mitad de la pública hecatombe de una batalla. Antes, nos dice luego, la bala fue otras cosas, porque la transmigración pitagórica no solo es propia de los hombres. Fue el cordón de seda que en el oriente reciben los visires. Fue la fusilería y la bayoneta que destrozaron a los defensores del Álamo. Fue la cuchilla triangular que cegó el cuello de una reina. Fue los oscuros clavos que atravesaron la carne del Redentor y el leño de la cruz. Fue el veneno que el jefe cartaginés guardaba en una sortija de hierro. Fue la serena copa que en un atardecer bebió Sócrates. En el alba del tiempo fue la piedra que Caín lanzó contra Abel. Y serán muchas cosas que hoy ni siquiera imaginamos y que podrán concluir con los hombres y con su prodigioso y frágil destino. Seguimos con música en otra pausa que hacemos. Ahora, un tango de González Castillo y piana sobre el pucho, versión de Juan D'Arienzo y Héctor Mauré.

una versión de Sobre el Pucho, el tango de González Castillo y Piana, por Juan D'Arienzo y Héctor Mauré. Vamos ahora con uno de los temas que toca Borges en este libro y que me parecen más agradables de leer. En Junín o en Tapalqué, refieren la historia, un chico desapareció después de un malón. Malón era cuando los indios iban a tomar, digamos, rehenes o se acercaban a las poblaciones a hacer de las suyas. Se dijo que lo habían robado los indios. Sus padres lo buscaron inútilmente. Al cabo de los años, un soldado que venía de tierra adentro les habló de un indio de ojo celeste que bien podía ser su hijo. Dieron al fin con él. Entre paréntesis, la crónica ha perdido las circunstancias y no quiere inventar lo que no sé, y creyeron reconocerlo. El hombre, trabajado por el desierto y por la vida bárbara, ya no sabía oír las palabras de la lengua natal, pero se dejó conducir indiferente y dócil hasta la casa. Ahí se detuvo, tal vez porque los otros se detuvieron. Miró la puerta como sin entenderla. De pronto bajó la cabeza, gritó, atravesó corriendo el zaguán y los dos largos patios y se metió en la cocina. Sin vacilar, hundió el brazo en la ennegrecida campana y sacó el cuchillito de mango de asta que había escondido ahí cuando chico. Los ojos le brillaron de alegría y los padres lloraron porque habían encontrado al hijo. ¿Acaso a este recuerdo, sigue diciendo Borges, siguieron otros? Pero el indio no podía vivir entre paredes y un día fue a buscar su desierto. Yo querría saber qué sintió en aquel instante de vértigo en que el pasado y el presente se confundieron. Yo querría saber si el hijo perdido renació y murió en aquel éxtasis, o si alcanzó a reconocer, siquiera como una criatura o un perro, los padres y la casa. Vamos ahora con otra pausa y otro tango, en este caso de Discépolo, Infamia, versión, como todas las de esta tarde, de Juan D'Arienzo y Héctor Mauret.

Escuchábamos por la orquesta de D'Arienzo cantando de Héctor Mauré, Infamia de Discépolo. Ahora les voy a leer un poema que aparece en este libro, titula Arte Poética, y Borges escribe lo siguiente: mirar el río hecho de tiempo y agua y recordar que el tiempo es otro río. Saber que nos perdemos como el río y que los rostros pasan como el agua. Sentir que la vigilia es otro sueño que sueña no soñar y que la muerte que teme nuestra carne es esa muerte de cada noche que se llama sueño. Ver en el día o en el año un símbolo de los días del hombre y de sus años. Convertir el ultraje de los años en una música, un rumor y un símbolo. Ver en la muerte el sueño, en el ocaso un triste oro, tal es la poesía que es inmortal y pobre. La poesía vuelve como la aurora y el ocaso. A veces, en las tardes, una cara nos mira desde el fondo de un espejo. El arte debe ser como ese espejo que nos revela nuestra propia cara. Cuentan que Ulises, harto de prodigios, lloró de amor al divisar su Ítaca verde y humilde. El arte es esa Ítaca de verde eternidad, no de prodigios. También es como el río interminable que pasa y queda, y es cristal de un mismo Heráclito inconstante, que es el mismo y es otro, como el río interminable. Arte poética y mírame en la cara, de Castiñeira y Varela, versión Juan D'Arienzo, Héctor Mauré.

Pienso, Mauré, y este tango de Castiñeira y Varela, Mírame en la cara. Vamos ahora con algo de que la historia de lo que ha escrito Borges tiene mucha importancia sobre el criollismo y las armas. Alusión a una sombra de 1890 y tantos. Nada, solo el cuchillo de Muraña. Solo en la tarde gris la historia trunca. No sé por qué en la tarde me acompaña este asesino que no he visto nunca. Palermo era más bajo. El amarillo paredón de la cárcel dominaba arrabal y barrial. Por esa brava región anduvo el sórdido cuchillo. El cuchillo. La cara se ha borrado y de aquel mercenario cuyo austero oficio era el coraje, no ha quedado más que una sombra y un fulgor de acero. Que el tiempo, que los mármoles empaña, salve este firme nombre, Juan Muraña. Alusión a una sombra de 1890 y tantos. Vamos ahora con uno de los más bonitos tangos que ha grabado esta orquesta con Héctor Mauré, Clodinet de Centella y Delfino.

Escuchamos Claudinette de Centella y Delfino en esta versión de Juan D'Arienzo y Héctor Maguré. Vamos con otro poema de los que aparecen en este libro, como les digo, El Hacedor, de Jorge Luis Borges, colección de bolsillo de Alianza Editorial. Vamos ahora con La Lluvia. Bruscamente la tarde se ha aclarado, porque ya cae la lluvia minuciosa. Cae o cayó, la lluvia es una cosa que sin duda sucede en el pasado. Quien la oye caer ha recobrado el tiempo en que la suerte venturosa le reveló una flor llamada rosa y el curioso color del colorado. Esta lluvia que ciega los cristales alegrará en perdidos arrabales las negras uvas de una parra incierto. Perdón, de una parra en cierto patio que ya no existe. La mojada tarde me trae la voz deseada de mi padre que vuelve y que no ha muerto. Como les digo, La Lluvia, de Borges. Y vamos ahora con Cicatrices, un tango de Maroni y Avilés, versión de Juan D'Arienzo y Héctor Maguré.

formas: Torre Homérica, Ligero Caballo, Armada Reina, Rey Postrero, Oblicuo Alfil y Peones Agresores. Cuando los jugadores se hayan ido, cuando el tiempo los haya consumido, ciertamente no habrá cesado el rito. En el oriente se encendió esta guerra, cuyo anfiteatro es hoy toda la tierra. Como el otro, este juego es infinito. Y en ajedrez 2 nos cuenta Borges: tenue rey, sesgo alfil, encarnizada reina, torre directa y peón ladino, sobre lo blanco y lo negro del camino, buscan y libran su batalla armada. No saben que la mano señalada del jugador gobierna su destino. No saben que un rigón adamantino sujeta su albedrío y su jornada. También el jugador es prisionero, entre paréntesis la sentencia de Omar, de otro tablero de negras noches y de blancos días. Dios mueve al jugador y este la pieza. ¿Qué Dios? Detrás de Dios la trama empieza, de polvo y tiempo y sueño y agonía. Como les digo, ajedrez 1, ajedrez 2. Y ahora, otro tango de Canaro que lleva por título Tango Brujo.

escuchábamos Tango Brujo de Canaro, siguiendo con la tónica de toda la tarde, Juan D'Arienzo y Héctor Mauré. Nos vamos acercando al final de lo que hoy estamos leyendo. Hay una parte que escribe Borges que titula Mutaciones, donde dice: en un corredor vi una flecha que indicaba una dirección y pensé que aquel símbolo inofensivo había sido alguna vez una cosa de hierro, un proyectil inevitable y mortal que entró en la carne de los hombres y de los leones y nubló el sol en las Termópilas y dio a Harald Sigurdsson para siempre 6 pies de tierra inglesa. Días después, alguien me mostró una fotografía de un jinete magiar. Un lazo, dado vuelta, rodeaba el pecho de su cabalgadura. Supe que el lazo, que antes anduvo por el aire y sujetó a los toros del pastizal, no era sino una gala insolente del apero de los domingos. En el cementerio del oeste, dice Borges, vi una cruz rúnica, labrada en mármol rojo. Los brazos eran curvos y se ensanchaban y las rodeaba un círculo. Esa cruz, apretada y limitada, figuraba la otra, de brazos libres, que a su vez figura el patíbulo en que un dios padeció la máquina vil insultada por Luciano de Samosata. Cruz, termina diciendo, lazo y flecha, viejos utensilios del hombre, hoy rebajados o elevados a símbolo. No sé por qué me maravillan cuando no hay en la tierra una sola cosa que lo olvide o borre o que la memoria no altere, y cuando nadie sabe en qué imágenes lo traducirá el porvenir. Mutaciones en este libro de Borges. Vamos con la música. Ahora, uno de los más bonitos tangos que grabó Héctor Mauré con D'Arienzo y que tiene también, digamos, el apelativo de ser el último que grabó antes de desvincularse de la orquesta. Es de Santiago y de Martucio, lleva por título Amarras.

Escuchamos Amarra de Santiago y Marducio, versión Juan D'Arienzo, Héctor Mauré. Bueno, hoy hemos recordado la primera interpretación de dos clásicos del mundo del tango, La Comparsita y Mi Noche Triste. El primero como tango canción, digamos el segundo como tango canción y La Comparsita como si fuera prácticamente el himno del tango. Hemos hablado de un libro, El Hacedor, de Jorge Luis Borges, escrito en 1960 y publicado por Alianza Editorial, El Libro de Bolsillo, en 1996. Y la música ha estado a cargo de Juan D'Arienzo, su orquesta, con su cantor Héctor Mauré, entre los años 40 y 44. Hay que decir que esta fue también una de esas duplas que todo el mundo recuerda con muchísimo cariño. Y ya no nos queda nada más que despedirnos, hoy un poco contenido por esta especie de resfriado que no termina de pasar, pero que creo que ha sido para ustedes un programa al menos interesante para seguir escuchando buenos tangos y leer cosas interesantes. Vamos a dejarlo aquí, vamos a terminar con el último tema, Lilian, un tango de Caruso y Varela por Juan D'Arienzo y Héctor Mauré. Que lo hayan pasado bien, como siempre les digo, y los espero el próximo sábado a la hora de siempre. Agur.

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0: cuando Inocencio García, alias Chencho, fue sentado en la silla eléctrica, aún no lograba entender cuál había sido su error. Se le oyó decir un juramento extraño antes de que la corriente de 5.000 voltios achicharrara su triste vida. Y sin embargo, aquel día, cuando le dieron la noticia, Inocencio se consideró el hombre más feliz del mundo.
1: Y el que madruga, Dios lo ayuda.
0: Inocencio García, pequeño, calvo y bigotón, se levantó como todas las mañanas. Para gran sorpresa suya, su mujer le tenía preparado el desayuno.
1: ¿Eh? ¿Pero qué te pasa, niña? ¿Estás enferma?
2: ¿No?
1: ¿Qué? ¿Acaso hoy es mi cumpleaños?
2: ¿Por qué dices eso, Chencho?
1: Bueno, porque desde que nos casamos, es la primera vez que tengo el café a tiempo.
2: Ay, no sé, Chencho. ¿Eh? Hoy me siento tan, tan contenta. Como si algo muy bueno fuera a sucedernos. El corazón me dice que...
1: Ah, tú y tu fantasía.
0: Pero no era fantasía la camisa que se puso Chencho.
1: ¿Eh? Caramba, pero... ¿Eh? Pero si tiene todos los botones. ¡Ah, no! ¡Esto es un milagro!
0: Tampoco era fantasía la mariposa blanca que vio posada en el carrito de los helados. La buena suerte venía corriendo hacia Inocencio García, el heladero.
3: ¡Inocencio García! ¿Eh? ¡Inocencio García!
1: Bueno, ¿pero qué te pasa?
3: ¡Oiga! ¡Usted es Inocencio García!
1: Sí, sí, hasta ahora sí, pues.
3: ¿El vendedor de helado?
1: Bueno, ¿de qué lo quieres? ¿De vainilla?
3: ¡Felicidades, señor! ¿Eh? ¡Felicidades!
1: ¿Qué?
3: Y recuerde que yo fui el que le di la noticia. No, no se vaya a olvidar de mí,
1: ¿eh? ¡Estás loco! ¿Pero qué noticia, muchacho? ¡Calmate! ¡Toma resuello y habla!
3: ¡Se sacó la lotería!
1: ¿Ah?
3: ¡Inocencio García se sacó la lotería!
1: ¿Qué dices?
3: ¡La lotería, señor Inocencio!
1: ¡La lotería!
3: ¡El premio gordo enterito!
1: ¡La lotería! ¡Será posible! ¡Mujer! ¡Mujer! ¡Mujer, oye!

0: dije, Chinchito, te lo dije.
1: ¿Te fijas?
0: Ay, Dios mío, el corazón no habla, pero adivina. Ay, Dios bendito, Virgen de los Desamparados, al fin te acordaste de nosotros.
2: Sí, no era sueño ni fantasía. Inocencio García, un pobre vendedor de helados, se había ganado $1,000,000 contantes y sonantes. En el barrio de Chencho se armó el alboroto. Todos vinieron a felicitarlo y a recordarle que eran sus amigos.
3: Bueno, Chencho, y ahora hablando en confianza, ¿qué piensas hacer con ese dineral?
1: Pues fíjate, pues, es que no sé todavía, vecino, es que ha sido tan grande el susto, pues, que hasta hipo me ha dado.
4: Tienes que comenzar una nueva vida, Inocencio. Yo te aconsejo que compres un terrenito, una casita y a vivir tranquilo.
1: Bueno, demasiado tranquilo he vivido toda la vida, vecino. Si yo, bueno, yo no he hecho otra cosa que empujar este carrito. No, hombre, ya de vender helado ya no, ya me cansé.
5: Pues guarde el dinero. Mételo en el colchón y así tenemos para ir a la cantina toda la noche. ¡Salud!
4: No, hombre, no, en el colchón no. Meta ese dinero en un banco, vecino. Ese es el mejor negocio de todos.
1: ¿En un banco,
4: digo? Claro.
1: Pero ¿cómo en un banco?
4: Pero sí, hombre.
1: ¿Para qué?
4: Para que le dé interés, vecino.
1: ¿Pero qué interés, hombre?
4: Caramba, Chencho. No me diga que usted no conoce cómo funciona un banco.
1: Bueno, vecino, le voy a decir, el único banco que yo conozco es el del parque. Sí, hombre. Que mi mujer y yo lo tenemos gastado de tanto sentarnos ahí los domingos.
4: Ay, las cosas que tiene usted, Chencho. Mira,
1: sí,
4: no.
1: Cierto.
4: No, sí se lo voy a explicar. Mire, en un banco usted mete su dinero, ¿verdad?
1: Sí, sí.
4: Mete 100 pesos, digamos.
1: 100 pesos.
4: Eso, y los ahorra ahí. Y al cabo de un año, escúcheme, va, los busca y ya tiene 110.
1: ¿Cómo?
4: Claro,
1: ¿110?
4: Sí, el 10 por cada 100.
1: Ajá.
4: O sea, el 10%. Esos son los intereses, hombre.
1: Hombre, caramba. Yo no sabía que el dinero tenía hijos. Pero dígame una cosa.
4: Venga, que se lo explico.
1: ¿De dónde saca esa gente los 10 pesos que después me dan a mí?
4: Pues de darle antes los 100 que usted metió en el banco a otra gente.
1: ¿Pero a qué gente?
4: A los que necesitan pedir prestado. El dinero que usted ahorra en el banco, ellos lo prestan con un interés más alto.
1: Vea, vecino, quiero que me disculpen, pero yo soy un vendedor de helados.
4: Ay, hombre, escuche que yo se lo explico. Sí, es muy fácil.
1: A ver.
4: Usted les da 100 pesos.
1: Yo le doy 100 pesos.
4: Eso. Ahorra 100 pesos.
1: Claro.
4: El banquero le ofrece 110.
1: Ajá.
4: ¿Entiende? Pero antes de dárselos, el banquero le presta los 100 suyos a otro.
1: Ah.
4: Claro. Y a ese otro le cobra por prestárselo, vamos a decir, a 120.
1: ¡Oh, asco! ¡120!
4: O sea, el otro paga después los 120 pesos.
1: Ajá.
4: A usted le pagan los 110.
1: No 120.
4: No, a usted le dan los 110.
1: Ajá.
4: O sea, el banquero se queda con los 10 pesos de diferencia.
1: ¡Ahí está!
4: Ese es el dinero mansito, sin trabajar mucho.
1: ¡Sí, hombre! Ahora sí que le agarré, vecino.
4: ¡Ay, sí, fácil!
1: Hombre, esa gente tiene la mollera bien puesta. ¿No cree usted, vecino?
4: ¡Hombre! Un banco vive de los ahorros y de los créditos. Recoge con una mano, presta con la otra. Y eso sin entrar a hablar de las inversiones, ¿eh?
1: ¿De qué dijo?
4: Las inversiones.
1: ¿Pero qué inversiones, ¿eh?
4: Ay, Chencho, ¿pero en qué mundo vive usted?
1: Bueno, es que no entiendo.
4: Mire, si el banquero tiene mucho dinero en el banco,
1: ajá,
4: pongamos por caso $1,000,000.
1: ¿Un millón de dólares
4: de la gente que ha ido ahorrando ahí?
1: Ajá.
4: Pues el tipo opera.
1: ¿Cómo que opera?
4: Claro que opera, que invierte, que compra un terreno a 4, lo vende a 8, compra una casa de apartamentos, la alquila, trasiega con el dinero ajeno para sacarle una buena tajada, ¿entiendes?
1: Ah, ¿con qué esas tenemos?
4: Claro, vecino, los banqueros hacen lo que les da la gana con el mundo. Quieren el dinero, y mucho. Y vecino, usted sabe que por la plata baila el perro.
1: No, sí es cierto, sí es cierto.
4: Así es la vida.
1: Vecino, pero, Óigame una cosa, sí. Aquí, pues, dígamelo, pero clarito, clarito. ¿Y todo ese cambalache está permitido?
4: Pero cómo no, compadre. Si hay licencias, hay permisos.
1: ¿Así?
4: Todo eso está autorizado.
1: ¿Será?
4: Eso es lo que se llama la libertad financiera.
1: ¿Libertad financiera? Hombre, está interesante, ¿no? Interesante.
4: Ay, entonces, Chencho, ¿se decide a meter su dinero en el banco?
1: ¿Qué
4: me dice?
1: Vea, vecino. Sí. No, vecino, no. No, es que no. Me decido mejor a poner yo mismo un banco.
4: ¡Ahí va!
1: Sí. Y no precisamente en el parque.

0: fue como Inocencio García se decidió a pasar de heladero a banquero. Chencho iba a entrar en el gran mundo de las finanzas.
1: Pero Chencho, ¿tú crees que esto salga bien?
2: Bueno, pues ya salió lo más difícil, que era ganarlo la lotería.
1: Es que estoy muy preocupada.
2: Sí, pero ahora todo vendrá sobre ruedas.
1: Ay.
2: ¿Tenemos el dinero para arrancar o no lo tenemos?
1: Que sí, que sí. Ay.
2: El capital inicial, como dicen ellos.
1: Pero, Chencho,
2: Confía en mí, mujer. Confía en Chencho.
1: Ya.
2: Ahí está. En Chencho García, todo el mundo confía. Acuérdate, para la propaganda.
1: Es muy arriesgado, Chencho.
2: Te voy a decir una cosa, mujer.
1: ¿Qué?
2: Quien no cae, no se levanta.
1: Bueno.
2: Así decía mi abuelo.
1: Ya, tu abuelo se cayó en una alcantarilla y todavía lo está buscando.
2: Bueno, anímate, mujer, anímate. Ay. No dicen que es el mejor negocio.
1: Ya.
2: Pero... Ve para adelante. Tú serás la

0: Arratsaldeon, bienvenidas y bienvenidos a Codoro Games, el programa semanal de videojuegos de Alavedi y Ratia, reemitido en Eguski y Ratia. Yo soy Coca González y esta semana me acompaña una vez más Asier Bermejo. ¿Qué tal estás, Berme?
1: Cada vez te llamas igual todo, tío. La vida, todo, es bastante genial.
0: Sí.
1: O sea, hoy ya estabas colocando el pie de micro, moviendo el crono, o sea, sacando el crono en el ordenador y poniéndolo en el sitio. De hecho, no le has dado ni al play del crono.
0: Sí. Le he dado ahora.
1: Te da igual todo, tío.
0: Sí.
1: La siguiente vez que me invites al programa te estarás echando un canuto, así.
0: Efectivamente.
1: Que llevas 4 o 5 años sin fumar, ¿sabes? Pero...
0: Y 10 también.
1: ¿Y diez dices? No, diez estuviste conmigo en la banda. No, 7 o así serán. El 18. 18, te lo digo yo. 18, 18.
0: Sí, vale, 8, 8, venga, de acuerdo, 8. Pues más cerca de 10 que 5. Es más cerca de 10 que 5.
1: Bien está.
0: Es un programa de videojuegos donde hablamos de videojuegos, pero ya no hablamos de actualidad.
1: Ey.
0: Y he vuelto a tirar de ti. Me ha costado poco tiempo volver a recurrir al clásico Asier Bermejo.
1: Hombre, siempre nuestros amigos de la ley de realidad. Siempre pueden contar conmigo.
0: Claro.
1: Siempre. Y con tu gran amigo Jackie, que siempre está por aquí.
0: Sí, por aquí
1: está también. Te diré que hoy me ha recibido de una manera demasiado enérgica, ¿eh?
0: Muy agresiva, sí.
1: Casi me mata, tío. Empezó a saltarme encima, casi me estampa contra la pared.
0: Sí, estaba haciendo aullidos también, que no lo suelo hacer. Estaba ahí.
1: Sí.
0: Se veía, estaba nervioso. Ahora está más tranquilo ya.
1: No, ahora está normal.
0: Ahora ya está con la cabecita baja. Está gachito, ¿verdad, cariño mío? Muy bien, la gente no puede ver a mi perro.
1: Claro, porque es un programa de radio, no de vídeo, como digo
0: efectivamente.
1: Siempre.
0: Sin más dilación, en este programa vamos a hablar de lo que hemos jugado. Te voy a usar casi de excusa.
1: Venga.
0: Para poder tener un programa en el que suelte todo lo que he ido jugando desde el verano, porque en el programa de la semana pasada con Juan Ayane, muchas gracias por pasarse por aquí una vez más.
1: Un saludo.
0: Me dio tiempo solo hablar de dos juegos, porque al final también quería que ellos hablaran, claro, de todo lo que habían estado jugando y tal.
1: Y en el anterior yo metí una chapa del Rebirth de la Virgen Santa.
0: Y yo no hablé de ningún juego porque hablamos de los cambios del programa, eso es. Entonces tengo pues 25 juegos igual de los que hablar. No voy a hacerlos todos hoy, ni de broma, porque además me gustaría hablar un poquillo de cada uno y no solo mencionarlos y ya está. Entonces, la idea es que yo comento unos cuantos jueguillos que he estado jugando desde verano, que me parezcan suficientemente interesantes.
1: Venga.
0: Luego nos cuentas tú que has estado jugando estas 2 últimas semanas.
1: Sí, después del descanso, así, ¿no? Os cuento.
0: Eso
1: yo.
0: Es.
1: Venga, vale.
0: Y luego, pues si me da tiempo, pues cuento algunos jueguillos más y ya está.
1: Venga.
0: Y semana hecha.
1: Estupendamente.
0: Lo más tangencial que tenemos en la actualidad esta semana es que estás jugando un juego.
1: Sí.
0: De un estudio que ha sacado un juego esta semana.
1: Al que le están dando unos palos.
0: Al que le están dando palos, pero bueno.
1: De la Virgen.
0: Hay otra gente que está contenta también. O sea,
1: sí,
0: no
1: sí.
0: Es.
1: Palos que.
0: Está siendo más polémica y más.
1: Sí, yo creo que sí. Es
0: ruido
1: es
0: que otra cosa.
1: Clickbait también.
0: Eso es. ¿Qué estudio es y qué juego es? Ah, lo descubriréis después del descanso.
1: Tenéis que quedaros hasta después de. Buah, es que somos. ¿Cómo se nota que llevamos ya 5 temporadas en este programa?
0: Tanto que hemos tardado 3 minutos en empezar a arrancar siquiera el contenido del programa. Porque sabemos que no hace falta retener a la audiencia en el primer minuto del audio.
1: El engaging y todo, es que lo tenemos todo
0: estudiadísimo. Al revés. Vale, que eso.
1: Venga,
0: entonces empiezo a arrancar.
1: Sí, cuéntame alguno.
0: Con todos. De hecho, la semana pasada dije, voy a hablar de también un par de jueguillos de VR, solo me dio tiempo a hablar de uno. Mm. Así que ya una semana después os hablaré del otro juego de VR que prometí la semana pasada hablar, que es el Red Matter 2, que es un estudio, o sea, es un videojuego de PlayStation VR 2, yo al menos lo juego en la PlayStation VR 2, entiendo que estará también para la Quest 3 y todo esto, para ordenador, que lo desarrolla Vertical Robot, que es un estudio madrileño. Y ya hablé del primer juego, creo que este año lo he jugado también, a principios de este año lo comenté en el programa, o sea que sería la mitad de la temporada 4 más o menos, que era, el original era un juego en el que estás en una especie de mundo distópico, futurista, de realidad alternativa, en el que la Guerra Fría todavía sigue en marcha.
1: Ah, sí, ya me acuerdo.
0: Y estás esto, como en el espacio, es como que los rusos han llegado al espacio y una carrera espacial y todo el rollo.
1: Ya me acuerdo de esto, sí.
0: Eso es. Entonces, bueno, ese tenía también como una trama. Era un juego muy... como la parte de puzzles y de investigación de los survival horror, sin disparos contra zombies. Era solo andar, investigar, leer documentos, conseguir llaves para abrir puertas y ir descubriendo qué es lo que había pasado en un sitio en el que, rollo laboratorio, en el que las cosas han salido mal, ¿sabes? Muy reciente toda la movida, vaya. Y bueno, tenía giros de guión y movidas que están guays porque empalman con este, ¿no? Es difícil hablar muchísimo de la trama de este sin destripar un poquillo el final del 1 porque es una continuación tal cual, pero lo guapo es que han cambiado bastante la jugabilidad. El primero creo que es que salió primero exclusivo de PlayStation VR 1 y juraría que sea, luego lo adaptaron a nuevas versiones y tal, pero no, creo que no tenían muy pillado todavía el rollo de apuntar con armas y movidas así. No sé si llegas a apuntar con algún tipo de dispositivo. Bueno, tenías una especie de dispositivo con el que apuntabas a los objetos para que te diera información sobre los objetos sí. a los que apuntas y así. Pero, y servía de traductor también para los textos, porque todo el texto estaba como en una especie de ruso falso, entonces como que te lo traduce a inglés y así. Y en este sigues teniendo esa herramienta y tienes herramientas de escaneo de objetos para encontrar también objetos claves y te los distingo por colores y cosillas así, y eso está guay. Y aquí también sigues teniendo ese formato de investigar una base, una estación espacial en la que tienes que llegar a X punto y encontrar una persona y luego vas a otra base. O sea, mantiene un poco el esqueleto, pero aquí hace cosillas que son más de videojuego, como sí. de secuela. En plan, en el primero estabas en una sola base, aquí creo que llegas a estar en tres escenarios diferentes, en tres bases diferentes, en las que vas viajando de una a otra en cápsulas espaciales y movidas uh-huh. así, ¿sabes? Entonces tiene como más acción, entre muchas comillas, también por el rollo de ir cambiando de ambientación y meterte en naves que se mueven y se tambalean y explotan y cosas así. Y también, y visualmente está bastante mejor, tengo que decir, que el primero, se veía bastante, bastante guay. Pero también está guay que han metido combate. Entonces, en este, que el primero no diría nada, en este meten rollo, creo que eran como unos robots, que creo que son todos robots de seguridad que tienen instaladas en las bases para defenderse de los atacantes, de los posibles atacantes, y la movida es como apareció en el primero, que la IA que está controlando a los robots se ha vuelto un poco loca, dentro de modo alerta, y aunque tú seas aliado de la base a la que vas, te van a disparar igual, porque te consideran un intruso como tal en la base. Entonces tienes, te dan un arma, no recuerdo muy bien cómo iba, que creo que era una pistola que iba como con cooldown, entonces era como que disparabas hasta 5 disparos y tienes que esperar a que se bajara el cooldown o ir disparando más lentito, pero estaba bastante cargado de acción el juego, entonces era difícil ir consiguiendo equilibrar las veces que disparas a los robots mientras te escondes para que mientras esperas a que se te cargue la pistola no te estén disparando y te maten. Creo que tenías el lector de dificultad aún así, entonces tampoco es un juego excesivamente difícil si no quieres el mega reto, pero sí tienes que estar preparado para eso, para estar mucho más vivo en la cámara. Cuando los robots casi todos vuelan, son flotantes, entonces van moviéndose de sitio. Si estás en modo fácil se mueven menos también y son menos agresivos, pero siguen estando por todas partes. Creo que hay algunos que van a pie, puede ser algunos que van a pie. Hablo como con esta vagueza porque recordad, han pasado igual como 3 meses que jugué este juego, entonces no lo tengo súper fresco. Lo que tengo fresco es la sensación de, por un lado, que estaba guapo porque era, lo que digo, más videojuego, más acción, era más divertidillo en general y se me hizo mucho menos bola que el primero, que era eso, solo investigar y solo puzzles. Y aquí es como, tienes puzzles y luego tienes acción y luego tienes puzzles, entonces como que se hace más variadillo y así, me pareció bastante más guay. Y sí que recuerdo echar un pelín en falta el tipo de giro de guión que tiene el primero. Es decir, este sí que tiene algún giro, lo tiene, porque al final van un poquito de estos juegos, de descubrir qué ha ido pasando y que te metan como un plot twist guay. Y este me impactó un poco menos, el rollo del plot twist. Pero, aún así, mucho mejor en general para mí que el primero, o sea, mucho más disfrutable. Ya, también con la suerte de que ya conoces un poco el setting del primero y tal, entonces no hace falta que tengas tanto rato de presentación de la trama y todo el rollo. Aparte de que si te acuerdas de cosas del primero, pues también mola porque repiten personajes y cosas que han ido ocurriendo y tal. Está guay, me gustó mucho, la verdad, que fue bastante divertido. Y yo que venía de estar un poco rayadillo con todo el tema de la VR y lo que me cansaba jugar y lo que me costaba y tal, este y el anterior que comenté la semana pasada, que era el Another Fisherman's Tale, los dos me han parecido súper, súper, súper divertidos, súper amenos de jugar, vamos, así, y mucho mejores que sus primeras entregas, vaya, respectivamente. Así que ahí está el Red Matter 2. ¿Qué te parece? ¿Te interesa jugarlo tú, que te pones unas gafas de VR y echas la pota?
1: O sea, no me interesa jugarlo, pero me interesa que me he acordado de aquel día que grabamos en remoto.
0: Ajá.
1: Y cuando me conecté yo al servidor, estabas tú con las gafas de VR puestas todavía. ¿Te acuerdas de esto?
0: Buenísimo. Jugando al Resident Evil 4.
1: Sí, creo que en el propio programa ya lo comentamos. Pero fue buenísimo. De hecho, te grabé con el móvil grabé mi pantalla de ordenador, porque era, claro, era buenísimo, porque era, tú estabas jugando, cogiendo cosas y así, claro, pero yo te estaba viendo con las gafas y con los cacharros ahí puestos sentados. Buenísimo, tío, buenísimo.
0: Sí, hacía movimientos con las manos, así, súper robóticos.
1: Wow, pum, pum, guapísimo, pum. Tío, guapísimo.
0: Y estaba yo todo metido.
1: No, tú busco el vídeo.
0: Me ibas hablando, me decías, ¿coque?
1: Claro,
0: y tu gracioso y coque, y yo ahí sin hacer ni caso ahí con las gafas puestas, era bastante gracioso.
1: Bastante
0: ese vídeo, ¿sabes dónde está ese vídeo? En el Discord de Codoro Games. Entonces, si os apuntáis al Discord de Codoro Games,
1: mira, exclusiva,
0: que tenéis el enlace en la bio de Instagram y en la descripción del podcast, podéis acceder al Discord de Codoro Games. Y si queréis ver el vídeo que grabó verme de mí jugando a la VR mientras él esperaba que me conectara la llamada, pues está allí.
1: Bastante maravilloso.
0: Está allí. Vale, ¿quieres que te hable de otro más?
1: Venga, dale, sí.
0: Yo que tengo como 120. El siguiente, ¿te interesa en lo más mínimo al menos? Porque es de una saga que has jugado casi entera, excepto por este juego. El Uncharted Golden Abyss, que es la versión de PlayStation Vita de Uncharted, básicamente.
1: Ah, vale.
0: No lo hace Naughty Dog, lo hace Bende Studio, que son la peña que hicieron el Days Gone.
1: Ah,
0: el de los zombies con el motero.
1: Es que me sonaba lo de Bende Studio, me sonaba de haberlo comentado alguna vez, o de que les han chapado o algo así.
0: No les han llegado a chapar, pero es que llevan 7 años que no han lanzado ningún juego, entonces están con el rollo de a ver si cancelan proyectos y no sé qué hacen con ellos, todo el rollo de siempre. Entonces, hay mucha gente que no lo considera un Uncharted 100% real, porque no es de Naughty Dog y bla, bla, bla, bla. Yo, jugándomelo en la Vita, conectado a mi monitor, con el cablecillo, para que se pueda ver a través del OBS en mi ordenador y verlo en pantalla grande mientras lo jugaba en la Vita, quiero decir, tengo que

0: decir que el guión me parece lo suficientemente Uncharted. Quiero decir,
1: suficientemente telefilme.
0: Exacto. O sea, vale. En el rollo de. Igual es el más flojo de los tres primeros, quiero decir. Bueno, de los cuatro, que no dices, claro, sí que hemos contado con el cuatro. Pero que yo ya he dicho más de una vez que a mí me decepcionó un poquillo el hype que había detrás
1: con
0: de los guiones.
1: Dos, sobre todo, ¿no?
0: Sobre todo el 2. Pero la idea de los guiones de los Uncharted son increíbles y por eso se alaba en particular a Amy Hennig por hacer estos guiones. Y es como. Para mí se le puede avalar
1: también, pero no es lo que
0: buscamos. Alabar, pues sobre todo para esas secuencias de acción, al final, ¿sabes? Sí que eran juegos muy impresionantes en su día y que yo los juego muy tarde y por eso no me impactaron y que bla, bla, bla. Pero que nunca me han parecido que tengan tramas, lo que dices, son telefilms, al final no tiene mucho más y mucha gente siempre ha alabado mucho la dinámica de Nate con Sully y con Chloe y con...
1: Chloe o Zoe, según digo yo.
0: Tú decías Zoe, ¿verdad?
1: Siempre le llamo Zoe, sí.
0: Y es Chloe.
1: Sí.
0: Y con Elena. Y la movida es que en este juego no está en ninguno de esos personajes. Aparece Sully hacia la mitad del juego, lo meten muy tarde. Y estás con otros dos personajes nuevos. Creo que este es precuela. Creo que este es el primero de todos. Creo que es antes del 1, diría. Pero que se queda un poco igual. O sea, que es que no lo aprovechan. Quiero decir, no es en plan de, buah, es que es un Nathan Drake muy poco experimentado. Es Nathan Drake igual que siempre. Con la voz de Nathan Drake, que es el Troy Baker y nuestro Baker. No la North. ¿Sabes? O sea, es el personaje de siempre. Y cuando sale Sully, es el Sully de siempre, ¿sabes? Entonces... He oído muchas críticas al Uncharted Golden Abyss de este juego está peor escrito que los otros porque lo hace Ben y no sé qué, no sé cuál. También de que tenían muchos chistes más machistas que los primeros y que era más terrible. Y es como, creo que la gente hace mucho que no juega a los primeros.
1: Ya, hombre, de hecho lo comenté yo, si te acuerdas cuando jugué también.
0: Lo comentamos los dos, eso es que. O sea, el 3 lo empieza a solucionar un poco.
1: Sí, pero el 1 y el 2 han envejecido, vaya. Sí.
0: Tela marinera, y este es lo mismo. O sea, es el mismo tipo de chistes machistas entre tíos también y sí, de. Sí, oh, sí. Pero tampoco me vengo a lo que es como mierdas, es malo, es una mierda que ha envejecido muy mal y que supongo que tuvo gracia pues hace 20 años, pero ahora ya no. Y esto es lo mismo, quiero decir, o sea, ¿es malo? Sí. ¿Me parece mucho peor que los primeros? No, me parece igual de malo.
1: Es en línea, ¿no?
0: eso es lo que voy. Pero bueno, más allá de eso, es la trama de siempre, hay que encontrar un objeto perdido porque así encontramos riquezas y así conseguimos hacernos de oro. Y nunca lo consiguen porque luego se derrumba todo. O sea, es lo de siempre, quiero decir. Pero la gracia de este juego en Vita era, por un lado, evidentemente, enseñar la potencia de la Vita, en plan de la primera consola portátil que hace gráficos casi de Play 3. Esto era en 2013, supongo, una cosa así. Incluso antes, 2011 igual, sale la Vita, una cosa así. Entonces, se ve guay, es cierto que se ve bastante guay. Incluso en pantalla grande se ve bastante guay para ser una consola tan pequeñita, quiero decir. Y la movida es que tiene este rollo de ser juego para presentar una consola. Entonces, todos los juegos, como bien sabemos, de las consolas que tienen, aunque sea una mínima cosilla diferente en el mando o alguna... opción, digamos, una característica distintiva de esa consola, todos los primeros exclusivos intentan demostrarte que esas capacidades exclusivas que tienen son increíbles. Entonces todos hacen mecánicas como súper forzadas. Los de la Play 3 lo decían con el Six Axis, que era este rollo de que tú podías inclinar el mando hacia arriba y hacia abajo y con eso controlabas un coche, un avión, una flecha en el Heavenly Sword. O sea, todos los exclusivos siempre hacían esa mierda de, pues tenemos que obligatoriamente meter una parte del control de mierda, ¿no? El que siempre voy a recordar y lo jugaste tú hace poco fue la Play 4, disparar, o sea, echar el spray apuntando con el mando y agitar el puto mando para hacer el clic de la lata de spray, vaya, de pintura. O sea, todas estas mierdas, ¿sabes? El 5 con el Astro Spray Room y el rollo de los gatillos que se adaptan y todo el rollo de las vibraciones que está mejor, pero bueno. Todas estas movidas, este tiene miles, porque la Vita implementó muchas mierdas que no estaban todavía estandarizadas en las portátiles. Es decir, la Vita introdujo pantalla táctil, entonces tienes mogollón de mierdas en los menús, se controlan con la pantalla. Por eso lo tuve que jugar conectado a mi monitor, pero jugándolo en la Vita, sin usar un mando aparte, porque tenía que tocar la puta pantalla para entrar en los menús. ¿Sabes? El inventario se manejaba de forma táctil, en pantalla táctil, quiero decir. Y la escalada y algunos gestos como de Quick Time Event, de pegar un puñetazo a un tipo o de agarrarte a un saliente o lo que sea, se hace también con el trackpad trasero, es decir, la Vita por detrás tiene el mismo trackpad que tiene el DualSense 4, digamos, o sea, el DualShock 4. Delante lo tiene en la parte de atrás, toda la parte de atrás entera es táctil. Entonces tienes que andar tocando la parte de atrás y haciendo gestos que te dicen las flechas, mientras de vez en cuando tocas la pantalla delantera para entrar en menús y es como, ¿tú qué marcianada es esto? ¿Sabes? Hay mucho de táctil, en plan, yo qué sé.

0: citas en la pantalla diminuta y luego colocándose en su sitio, te dan el tic, lo marcas y sigues jugando. Y es como, ¿por qué he hecho esto?
1: ¿Quién me ha obligado?
0: Claro, ¿por qué cada hora de juego me toca hacer un puzzle de estos que no viene de ningún sitio ni me da nada de información? Además, no sirven para nada. Pues como que te hacen esa mierda. Y aparte de lo que te decía de la escalada y de los puñetazos en Quick Time Event, que los haces con el trackpad trasero y así, tienes también para cortar muchísimas lianas. Hay muchas lianas cortando justo caminillos, digamos, y tienes que abrirte paso cortándolas tres veces. Uh-huh. Podría haber sido perfectamente un botón de X de cortar la liana. Sí, sí. No, es táctil. Entonces tienes que hacer el dibujo de zigzag, ¿sabes? Izquierda, derecha, izquierda. Uh-huh. Y luego, o sea, haces el dibujo y luego Nathan Drake al rato hace el dibujo con la cuchilla, ¿sabes? Ni siquiera es como en tiempo real, es como súper ortopédico, súper lento, es muy forzado, ¿sabes? Es muy forzado, funciona súper cutre y es como, a mí me divirtió jugarlo así porque me hizo recordar esa época, ¿sabes? De, pues hay que enseñar las capacidades de las consolas, pues toca hacer esta basura, ¿sabes? Pero es 100% innecesario. El resto del juego es un Uncharted como siempre, ¿eh? Lo que digo, apuntar enemigos, disparas enemigos, consigues diferentes armas, necesitas la munición, ya está. Lo de siempre, plataformeo, avanzas, otro plataformeo, o una liana, venga, haces con el dedito, ensucias toda la pantalla de la Vita con la grasa del dedo, y luego, venga, ahora escalar rocas y te pones a darle con los dedos a la parte de atrás de la consola. Es una marciana. Nada. Me pareció divertido, insisto, ¿eh? como experimento me parece guay. Era un juego súper corto, rollo de 7 horas, lo que sea, ¿sabes? Pero vaya, que no, o sea, lo que decía, es fácilmente el peor, si lo tuvimos que poner en una escala, pero ya que sé, o sea, pues ok.
1: Pues adelante, ¿no?
0: Otro más, o sea, no lo veo tan diferente al uno, quiero decir, yo que sé. Pero bueno, bien, el Uncharted Golden Abyss, el abismo de oro creo que es aquí en castellano.
1: Muy bien.
0: Castellano.
1: Muy bien, voy a aprovechar, te voy a cortar un segundo.
0: Adelante, así luego, por favor.
1: Justo me he acordado y como estamos en Alavés Irratia, voy a aprovechar para hacer un minimísimo de publi.
0: Dale.
1: Porque la Peña de Alavedi, el 3 de octubre en el Gasteche de Vitoria, organiza Alavedi Rock, que de hecho tú y yo hemos tocado en Alavedi Rock hace muchísimos años.
0: Sí, señor.
1: Que es como un conciertillo de 3 o 4 bandas, creo, que suelen ser bandas todas ellas de Vitoria y así, uh-huh. ¿Sabes? Un poco pues, para impulsar y dar una oportunidad a las bandas de la ciudad y así. Así que eso. El 3 de octubre a la Bedi Rock en el Gasteche. ¿Has visto? Como meto puñas de a la Bedi para que me sigan pagando.
0: Hecho, eso es.
1: Mi salario de 0 euros mensuales, que me siga llegando.
0: No está cerrado el cartel y así todavía, ¿no? ¿Me suena?
1: Sí, sí, sí.
0: ¿Sí está cerrado también?
1: Sí, sí, sí.
0: Ah, vale. Muy bien.
1: Sí, lo sabéis que lo sacaron el otro día y justo cuando, no sé tanto de qué de tal, he dicho, hostia.
0: Ah, de los pósteres seguramente.
1: Ah, igual sí.
0: Cuando me
1: igual has
0: posters,
1: dicho lo de los pósteres,
0: claro,
1: he dicho,
0: has dicho, uy, tengo que hacer un puzzle de la PlayStation Vita.
1: De con los grupos que tocan en el Alavedi Rock, claro, ¿qué te parece?
0: El cartel del Alavedi Rock de 2026, muy bien. Muy bien.
1: Venga,
0: bien,
1: cuéntame otro.
0: Bien tirada. Vale, aprovecho para contar el último juego que me jugué del estudio Giant Squid. Ajá. Uh-huh. Que son la peña que hicieron el Journey originalmente.
1: Eso es, sí.
0: El nombre era The Game Company en aquel momento, pero bueno, luego de ese estudio salieron como el director artístico, el de sonido y otros dos o tres más que se montaron el Giant Squid, mientras That Game Studio con Genova Chen siguieron haciendo el Sky Children of the Light, una cosa así creo que se llamaba, que cantamos lo mismo cuando hablé de ese juego. Y estos, eso, hicieron, creo que el primer juego que hicieron fue el Abzu, creo que fue Abzu, uh-huh. Que era el del Bajo el Agua, que lo comenté alguna vez, que es parecido al Journey, solo que vas fluyendo y moviéndote bajo el mar, eres como un nadador. Luego hicieron, ¿cómo se llamaba este? The Pathless, que era con una tipa, también lo hablé de él, que era bastante guay, que era como más mundo abierto y tenías como unos bosses y todo el rollo y ibas como disparando flechas de diferentes marcadores para ir deslizándote más rápido por la hierba, sí. Y así, este estaba bastante guapo también. Ese igual es fácilmente el que más me ha gustado de ese estudio. Y este es el tercero del estudio, digamos, sin contar el Journey, que se llama Sword of the Sea. Lo comentamos en su día cuando salió, creo, y lo hemos llegado a hablar en el programa, que es básicamente, eres un guardián que es activado por una espada mágica, básicamente. Luego te van, como siempre, en el contexto del mundo y los textos que lees, pues te van dando el lore del mundo en el que estás y toda la movida, pero es siempre, bueno, igual tenía voz, ya no me acuerdo, pero sí tiene voz, son mínimas, no hay casi personajes, no hay casi nada, es muy Journey, es súper Journey. Entonces tú vas explorando sitios con este guardián al que controlas, es una especie de armadura vacía que está viva, y con la espada tienes que ir activando diferentes puntos que hacen que un océano gigante de arena, un desierto gigante en el que estás con un montón de columnas derruidas y cosillas así, lo vas convirtiendo en agua. Es como que vas transformando toda la arena y toda la tierra muerta, entre comillas, en vida otra vez. Entonces va saliendo agua, del agua salen... es todo muy mágico, quiero decir. Salen también algas luminosas del agua. Entonces luego puedes como volar por el aire cuando estás cerca de ellas. Todas son mecánicas. Hay medusas gigantes que vuelan, que si caes encima de ellas sirven de trampolín, sí. Entonces tienes eso, como mecánicas alrededor de ir desbloqueando zonas de agua para ir avanzando a siguientes zonas y coger más velocidad y trepar automáticamente por las algas y movidas así. Visualmente está súper, súper guapo. Es más variado de lo que esperaba, tanto en jugabilidad como en escenarios visuales, porque toda la promo que meten es la del desierto, pero hay más mundos y vas cambiando de escenarios y son diferentes los visualmente. Todos los sitios los que vas están bastante guapos, todos. Me gusta mucho la dirección de arte que tiene este tío. Al final creo que es lo más característico del estudio, junto a la filosofía esta que tienen de que todos los juegos sean sobre el flow y la fluidez del movimiento y de la historia y de bla, bla, bla, que creo que lo hacen también muy bien, y en este juego también funciona súper guay. Tienes como unos mini retos, o sea, puedes llegar a hacer trucos, que esto también lo comentamos en su día, rollo, hay half pipes en edificios y como templos antiguos así, en los que cuando ya vas pillando mejoras, porque mientras vas desbloqueando zonas vas desbloqueando puntos y con eso puedes comprar habilidades entre comillas, hace que vayas más rápido y hace que desbloquees trucos. Entonces puedes llegar a hacer súper básicos, rollo grabs y poco más, quiero decir, y algunos flips creo que puedes hacer, pero no llegas a tampoco. Sí que grindas como tal, no sé si te da puntos, pero al final grindas más por el traversal, sabes, para moverte de un sitio a otro que por otra cosa. Pero siendo un juego centrado en la exploración y el desbloquear el mapa y tal y cual, puedes ir de vez en cuando a estos puntos en los que puedes hacer puntos de, o sea, de combos, como en el Tony Hawk, quiero decir. Entonces te metes en un halfpipe y saltas por el aire, haces un truquillo y luego si lo empalmas con otro se multiplica el combo, o sea, es Tony Hawk 100%. Era muy fácil, aún así, porque... Y no sé si tienes electrodificultad, diría que no, porque no hay combate como tal. Hasta donde recuerdo, insisto, hace meses que lo jugué, así que igual sí me han olvidado algunas cosas. Pero igual sí que hay algún boss, pero no me acuerdo cómo iban. Pero sí que recuerdo que eran muy fáciles, en plan de si te piden hacer en un combo de 5.000 puntos, a nada que haces un salto alto en que ya estás dando puntos por ir girando en el aire, ¿sabes? Mientras haces un grab. Luego empalmas con una grindada y otro salto más y ya has hecho 6.000 puntos, ¿sabes? Es como... y te están dando 2 minutos para hacer 5.000, ¿sabes? Como tú. O sea, hay que ser muy paquete para no hacer nada de esto, y lo digo yo que soy muy paquete en los Tony Hawk, quiero decir, ¿sabes? Entonces es como que sí que los vi un poco... pointless, ¿sabes? Como en plan de...
1: un poco gratis.
0: Claro, sí. Eso es en plan de, bueno, tampoco. Si te dan más puntitos de estos, más monedas de estas que puedes cambiar por habilidades y por mejorar la velocidad, y creo que también puedes mejorar la estamina o la vida o el turbo. No, mejoras como 8 radias así, pero bueno, es como funcionan la mayoría de juegos de esta peña. Es como tú vas explorando y cada vez exploras más rápido y cada vez fluyes más rápido y ya está. Y acabas salvando el mundo como sea con la movida que toque en cada juego, quiero decir. Y ya está. En este caso, pues ha tocado el agua y listo. Y está muy bien. Funciona muy bien. Me gustó mucho. Muy bonito. Súper bien. El Sword of the Sea. Te enchufo uno último antes del descanso.
1: Venga, sí. Yo creo que tienes tiempo. Y luego ya nos vamos a la pausita musical.
0: De acuerdo. Voy a hablar de el último. Fácilmente el último first person shooter que he jugado este año, y el último Halo que voy a jugar en mi vida, porque ya me he cansado. El Halo 4, que es de los últimos también de los que sé algo, porque luego ya del Guardian solo recuerdo que eso, que salió en la Xbox One y la gente se decepcionó mucho y movías así, y a partir de ahí ya me da un poco más igual. El Infinite no me interesa nada. Entonces este era de los últimos que tenía, bueno, el último que me quedaba por jugar de la Master Chief Collection. Y se nota mucho el salto gráfico, en tanto que este era de la 360. El Halo 3 ya era de la 360, me quiere sonar, ¿verdad?
1: Yo creo que sí. Yo diría que sí.
0: Sí, el 3, el ODST y el Reach eran de la 360. Sí, sí. Es que sacaron Halos para parar un tren, chaval. Pero el 4, no sé exactamente cómo ni por qué, cambian mucho los modelos de los personajes. Entre ellos, el de Cortana. Está rarísima y le han hecho una mierda muy rara al modelo del personaje. O sea, es como que la han humanizado demasiado. Entendiendo hacia dónde van, quiero decir, a mí me dio la sensación de que la habían sexualizado más, de forma más plana y llana. está también más humanizada en personalidad, porque también creo recordar que le metían como un rollo de que tenía una especie de glitch o alguna mierda rara, entonces era como que actuaba menos como una IA y más como una persona real. Pero tiene este rollo como medio posesivo con el Master Chief, y es como que estás todo el rato con el rollo de la tengo que salvar, y él empieza a desarrollar como una especie de relación muy rara con ella, que se supone que se explora durante toda la saga, porque al final el Master Chief es como muy... es como un niño soldado, quiero decir. Es como que desde pequeño le han creado y diseñado para ser una máquina de matar y ya está, y entonces no sabe conectar emocionalmente con nada. Y es como que crea una especie de vínculo y como un apego súper malsano con Cortana, hasta el punto de que, aunque esté corrupta, y le dicen hay que resetearla, y dice no, que es mío y es mi amiga y es mi madre, lo que sea, ¿sabes? Yeah. Tiene como montado una paja ahí rara en su cabeza. Entonces, esa parte de la trama, como siempre, hay como migas de pan en los Halo que llevan un caminito de uff, tío, podría estar guapo esto, y luego se va a tomar por el culo. ¿Por qué? Porque es un juego, igual que todos, en los que no haces nada más que disparar y ya estás. O sea, es como que puede haber premisas guapas, podrías hacer series guapas, podrías hacer, como siempre digo, un Mass Effect de este lore y este mundo y estas tramas, pero no, te meten en un mundo random, ya ni me acuerdo de lo que iba el resto del juego.
1: Sí, que hicieron una serie de Halo, ¿no?
0: Sí, era malísima.
1: Es una mierda como un campano, creo recordar. Sí.
0: Y originalmente creo que él le iba a dirigir a Spielberg. Se les fue la olla, que flipas. No. O sea, habría que buscar una forma de hacerlo bien, porque creo que se puede hacer bien. Yeah. O sea, lo que pasa es que, claro, si te sigues centrando única y exclusivamente en la parte de los Spartans y no sé qué y tal cual, es que te quedas con poca cosa, porque son señores que hacen ¡juja! Y van a la guerra y se acabó, no hacen nada más. Sí. Claro, entonces es como, tendrías que dar una vuelta, pero eso, este juego no le da una vuelta. Vas matando a los Covenant y se acabó. Los Covenant son los mismos de siempre, han metido tres bichos nuevos que dan un poco por culo, porque además son súper rápidos y tal, y es como una nueva raza y bla, bla, bla. Intentan cambiar un poquito las cosas, ¿sabes? Intentan generar una nueva trilogía, una nueva saga a partir de esto, porque claramente la trama real acabó en el 3, quiero decir. El ODST mete cosas curiosas alrededor del 3 y el Reach es una precuela. Entonces es como toda esa parte de las tramas de los Halo estaba bien cerrada. Este intenta abrir una nueva cosa con este rollo de la dinámica personal entre el Master Chief y Cortana. Insisto, la premisa está bien, luego el resto del juego no, porque además es muy mierda de transmedia, es decir. En esta época es cuando, esto sería pues eso, 2012 por ahí, una cosa así, 2011 por ahí, es cuando empezaron a petarlo cada vez más el rollo este de hacer cómics de las sagas, novelas gráficas que nadie sabe cómo acceder a ellas, y sacar novelas, y sacar series, y de todo. Y Halo metió aparentemente muchísimo lore en cómics, y este juego está todo atado a los cómics. Y no avisaron a nadie. Entonces, mucha gente, entre ellos yo, te juegas este juego y de repente te presentan a un señor que es un villano increíble y no sé qué, no sé cuántos, y no tienes pero ni puta idea de quién es ni nada. Es como te da 100% igual, porque de hecho, juraría que aquí les terminas y se acabó, vaya. Es como, no sé ni dónde ha salido, ni qué peli me han contado, ni para qué. Pero es una vez más ese ejemplo en el que. Y sé que aquí no debería buscar a esto. A mí me gustan mucho las tramas en los videojuegos, y principalmente los juego por las tramas y por las mierdas que ocurren y para vivir esas aventurillas. Pero para mí el tema es la aventurilla, ¿sabes? ¿De qué va la peli, ¿sabes? Y entiendo que eso, que para eso pues te ves una serie ya, pero en la serie no puedo interactuar, sin más. Y sé que Halo es el peor ejemplo para esto, porque Halo es lo que decías, pañum, ¿sabes? Pero mi cabeza creo que siempre ha querido que fuera algo más, y no lo es. Porque tiene como esas migajas que digo de podría ser más.
1: Sí, entonces, que te retratan un poco más efecto y dices, ojo.
0: Exacto. Y entonces, entiendo, sí. Y va funcionando a veces y te ponen un par de cinemáticas al principio que dices, hostias, qué guapo. Y luego estás todo el rato el juego disparando a los mismos bichos durante 6 juegos y ya está. Y es como, bueno, pues ya está. Es que no puedo más. Así que ya está, lo terminé ahí y dije, mira, aquí se acaba. La saga para mí, Halo, ha terminado aquí. Ya está. No quiero saber del 5, no quiero saber del Infinite, ni de los que están haciendo, lo que estén preparando ahora, que habían sacado el remake del 1. Es el segundo remake que hacen, yo qué sé. Es como, me cuesta, o sea, ya he descubierto que no es para mí la saga de Halo, y por lo tanto otras muchas sagas de este rollo. En esta época creo que fue cuando también empecé a vender más juegos de first person shooter, porque me di cuenta que es que no es mi movida, vaya. Pero bueno, bien, me alegra. Uy, que me da ahí el rebufo. Me alegra.
1: Un provechito.
0: Haber terminado la Master Chief Collection. ¿Sabes? Ya he jugado los 6 juegos que venían ahí, ya he jugado todos los Halos que podía jugar. Ya está, ¿sabes? Como. ¿Conoces Halo? Sí. ¿Sabes? Es como hacer ese check. Vida, ¿sabes? Sí. Eso es de. Ahora ya conozco los Halo de primera mano. Punto. Ya está.
1: A mí, mira, has dicho ya estás, levanta los brazos y tu perro ya que ha dicho, buah, se acaba el mundo. Se ha puesto nerviosísimo.
0: Empieza la fiesta.
1: Que me pasa un poco eso que dices con los Halo, por cierto, decíndose en redes sociales.
0: Ya, si dicen Halo, Halo.
1: Si decís Halo, Halo,
0: Halo,
1: Halo, decíndose un poco, ¿vale? Halo, incluso si la H, no sé, me interesan estas cosas a mí. Me pasa un poco eso, no con el Halo, que siempre me ha dado más igual, no por tal, sino porque es un first person shooter y tengo mis problemitas, pero me ha pasado siempre con los Gears.
0: Sabía que me ibas a decir
1: con los Gears.
0: Sí,
1: y ahora que, porque me he acordado, mientras estás hablando del Halo, me he acordado de que ahora últimamente en la lucha libre están poniendo mogollón de publi del E-Day, que sale el 6 de octubre.
0: Sí, sale enseguida, sí.
1: Están haciendo un, vamos, a full. Están metiendo a full, igual que metieron también con el Borderlands 4, creo que fue algo así.
0: Sí, sí.
1: Pues ahora están a saco con eso, han metido un buen de pasta. Y me acuerdo y digo, joder, a esta mierda le debería dar un momento. Y nunca sé si me va a pasar un poco eso que dices tú o si va a estar lo suficientemente guay como para, ¿sabes? Como para decir, venga, guay, ¿sabes? En plan, no aspiro a que sea Mass Effect, pero sí a que sea un telefilme de
0: ciencia ficción guay, ¿sabes? Sí. Yo quiero pensar que llega a telefilm. No lo sé todavía porque es que yo jugué que el 1 y el 2 igual un poco hace mil años en casa de un amigo, o sea, es como, no me acuerdo de la mitad, me acuerdo a duras penas del Fénix y del Dominique y de que el primer trailer que sacaron del primer juego era increíble y que gráficamente era muy divertido y el multi era guay, ¿sabes? No me acuerdo de más. Y jugablemente siento que son bastante guays, ¿eh? O sea, a mí me parecen muy, muy divertidos. Pero hace 20 años de eso.
1: ¿Cuáles había en Play, aparte del E-Day, que sí que salen todas?
0: Solo el primero, el remake del primero nada más.
1: Solo el remake del primero, ¿no?
0: Eso es. Bueno, para lo demás, Xbox. O PC, quiero decir, que podrías apañar para jugártelos en la Steam Deck, seguramente.
1: Es posible.
0: Pero sí, quiero pensar que sí. Creo pensar que los Gears of War llegan sí, a más nada, ¿no? Que el Halo. Sí, eso es.
1: Bien.
0: Pero no te lo puedo decir todavía. Cuando lo juegue, os lo comentaré en el programa y a ti.
1: Muy bien, pues ¿te parece que nos tomemos el descansito y seguimos hablando de videojuegos? ¿Te cuento yo alguna cosa?
0: Eso te iba a decir, sí, así descanso la voz de una vez.
1: Así un poco del líquido.
0: Y eso, sí, hablas tú un poquito y así ya descanso las cuerdas vocales.
1: Venga, va.
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1: Oye, te quería preguntar yo, me he acordado ahora, si hemos tenido más feedback de la nueva y flamante outro del programa.
2: No.
1: ¿Alguien más ha dicho algo?
2: Todavía no. Sí. No, creo que los más vocales, que al final son los del Discord, ya dieron su opinión durante el verano, ya me dijeron lo que les parecía, entonces...
1: Era ok, ¿no? El feedback.
2: En verdad sí. O sea, en verdad no hubo pegas, sorprendentemente.
1: A Mambo le encantó, de hecho, Mambo nos lo dijo, nuestro buen amigo Mambo nos lo puso. Después del primer programa nos puso en el WhatsApp común que tenemos, creo que puso algo, no me acuerdo.
2: Ah, puede ser.
1: Pero sí puso en plan de tú está guapísima la otro o algo así. Algo así, yo creo que le gustó.
2: Creo que todavía no nos lo han tirado. Tengo que decir que Spotify se están poniendo muy perros, porque de hecho el primer programa de esta temporada creo que nos lo van a tirar también por la música de la cuña de Alabedi. O sea, estar en ese plan, por eso te digo. O sea, por un momento me asusté y creí que era de la outro, en plan de no te creo que me pilles nada con esta outro de midi de mierda, colega. Yeah. No puedes pillarme. Y no, era por la música de la publi. Ya veremos. Eso es una pelea que va aparte. A los siguientes no les quiero aburrir con estas mierdas. Ellos van a seguir teniendo sus episodios y sus cuñas de la Bedi y sus outros de midi en todas las plataformas. Así que háblanos de lo que has jugado.
1: Pues después de tomarme, yo creo que casi un mes, no, bueno, un mes. Igual no ha llegado. Tres semanitas sabáticas para despedirme emocionalmente de Final Fantasy VII Rebirth.
2: Uh-huh. Es que te gusta tomarte semanas sabáticas de juegos.
1: Uf, pero con esta, es que encima con este el vacío emocional era muy grande, tío, era muy grande. No quería hacer nada.
2: Ya.
1: No quería hacer nada. Estaba en el sofá pensando en Cloud y en Aerith y en Kaid Sith con su acento y todo, tío.
2: ¿Tiene acento?
1: Y todo. Yo no te voy a decir nada más. No te voy a decir nada más porque no te quiero. Bastante he dicho.
2: Okay.
1: Bastante he dicho.
2: Right.
1: Pero no vamos a hablar del Rebirth, porque si hablamos del Rebirth, probablemente me tiraría hasta el final del programa otra vez.
2: Eso es.
1: Entonces, estoy jugando Spider-Man 2.
2: El de la Play 2, repartiendo las pizzas.
1: Ese es. Ese estaba en un juego de la semana de Fortnite, ¿no?
2: Por supuesto.
1: Va buenísimo, tío. Era bien molesta esa canción.
2: Por supuesto.
1: Spider-Man 2 en la Play 5.
2: Vale.
1: El de Yuri. ¿Cómo se llama? Yuri Lowenthal se llama el tío.
2: Yuri Lowenthal, eso es. Muy bien, es que muy bien. Dios, ¿qué te has puesto? Sí.
1: Dios, pues
2: mi actor de voz favorito.
1: Pues creo que Yuri Lowenthal, luego lo miro, dobla a alguien. Fíjate, ¿vale? He dicho que voy a dejar de hablar de él. En el Rebirth, tío.
2: Fijísimo.
1: Sí, míralo porque lo vi y dije, coño.
2: Fijísimo, además.
1: Me suena mogollón que este pavo era el que le gustaba mogollón a Coque, que era el pavo del Spider-Man 2.
2: Eso es.
1: Y me quedé con ello, pero luego no te lo dije, creo.
2: Y pone voces en todos los juegos que tengan estética anime.
1: Ah, sí.
2: Pone voz siempre, sí. O sea, está como contratado, por alguna compañía,
1: alguna
2: que
1: eso es
2: que controla de estos temas. Y creo que empezó en animes, te quiero decir, el pavo.
1: Vale.
2: En míticos dubs ingleses.
1: Sí.
2: Y de ahí le pasaron a los juegos con movidas de anime, y en Naruto y así suele estar también siempre. Y de ahí yo creo que pasó a todas estas movidas ya de ganar más fama en los juegos, sobre todo con el Spider-Man es cuando más fama creo que ha ganado, como de cara y representación, sí, ¿sabes? Que me alegra, que flipas, la verdad, porque me flipa este pavo. Lo voy a comprobar.
1: Eso, estoy jugando a Spider-Man 2.
2: Spider-Man 2, que se llama Spider-Man 2, porque son dos Spider-Man, no porque sea una secuela.
1: Porque son dos, sí, es raro esto. Juego que va después de Spider-Man 2018 y después de Spider-Man Miles Morales, y eso, como bien dices, enganchando con ambos, vaya. Iré como la mitad, hemos hablado antes, más o menos, yo creo que alrededor de la mitad del juego, más o menos. Y guay, pero tengo un poco... O sea, guay, pero tengo pegas. ¿Vale? Por decirlo así.
2: Es la opinión general que tiene todo el mundo.
1: Guay, pero tengo pegas. O sea, guay porque el esqueleto de Spider-Man 2018 es la bomba y es guapísimo. O sea, eso ya, de hecho, ya te lo he dicho alguna vez, pero está en mi top 15 o top 20 de juegos que más me han gustado en la vida. Seguro, vaya.
2: Sí, sí.
1: Me gustó muchísimo. El tema es que me pasan dos cosas. Una, que creo que el pacing de la trama es súper raro.
2: Sí, es súper raro
1: porque llevo jugadas igual 13 horas o 15.
2: Y está arrancando.
1: Y realmente la trama arrancaba hace 2 horas.
2: Hace dos misiones principales,
1: literalmente.
2: Es de locos.
1: Y es como, joder, es un poco raro. Es un poco raro. Y es mi sensación es que Insomniac aquí jugó a... Mira, la peña va a haber venido de jugar los otros dos y va a tener las referencias, digamos, va a estar ubicada en el mundo y tal y cual, y me vale esa resaca, o sea, me sirve esa resaca de los juegos anteriores para tirarles 10 horas de juego sin ponerte una excusa de nada, prácticamente,
2: sí,
1: ¿no?
2: Sí, sí, de jugar a Spider-Man como Spider-Man y se acabó.
1: X, ¿sabes? Y es como...
2: Sí, sí.
1: Hostia, joder, ¿sabes?
2: Ya, ese es el tema.
1: Ese sí. es el vibe que me dio, ¿eh?
2: Sí, 100%,
1: 100%. Y la, 100%. Que la otra pega que tengo va por ahí también, es lo mismo pero con el mundo abierto. Es como lo mismo, es como que en el mundo abierto, que yo de hecho en el 2018 y en el Miles Morales también, los alabé un montón como manera guay de hacer un mundo abierto.
2: Pues sí.
1: En la que todo lo que haces está guay, tiene como su sensación de recompensa.
2: Es fluidillo.
1: Tiene una justificación, sí, sí. Es fluidillo y tal y cual.
2: Sí, sí.
1: Aquí hay muchas cosas que son un poco gratis.
2: Sí.
1: Que son un poco gratis. Pongo el ejemplo, por ejemplo, de los que están bien al principio, de los stashes estos del tío de Miles Morales.
2: Sí, sí.
1: ¿Vale?
2: Sí, sí. Tienen como un puzzlecillo, puede ser, que para desbloquearlo así, ¿no?
1: Sí, pero que lo de jugarlo está bien. O sea, vas allí, es como que un puzzlecillo, detectas no sé qué, guay. Sí, o sea, sí, sin más, es un coleccionable sin más.
2: Sí.
1: Pero me refiero que te están soltando el coleccionable, que creo que son 8 localizaciones o 10 o algo así, totalmente basado en lo que pasa en el Miles Morales.
2: Sí.
1: ¿Vale? O sea, no es en plan de, en este juego pasa algo, pasa una cosa, no. Te la cuentan y entonces tienes tus coleccionables relacionados. No, es totalmente de atrás.
2: Sí, sí.
1: Y hay otro que se llama The Flame o algo así, en el que exploran la relación con un personaje del Spider-Man 2018,
2: sí.
1: Que casi es lo mismo.
2: Sí.
1: Que claro, vale, sí, es cierto que para que la tercera misión, que es más o menos en la que voy ahora, sí que va desarrollándose un poquito ahí esa relación entre ese personaje y el Spider-Man...
2: De Peter.
1: Blanco, ¿vale?
2: Sí.
1: Pero claro, es en la tercera y son 4.
2: Ya.
1: No sé, o sea, es raro. Tengo,
2: es raro, sí,
1: tengo
2: es.
1: La sensación esa, ¿eh? De que como que han querido aprovechar la resaca delante del tanto del 2018 como del Miles Morales.
2: Sí, sí.
1: Para justificarte casi 10 o 12 horas de juego, ¿sabes?
2: Es de locos.
1: Es un poco el vibe,
2: sí,
1: ese, ¿eh?
2: Sí,
1: es un poco
2: sí,
1: el
2: vibe.
1: Sí. Claro, que no está mal porque la jugabilidad está súper guay.
2: Sí, claro.
1: O sea,
2: sí,
1: que es súper guay. El traversal es súper guay. Encima que en este meten lo de las alas, que está guay porque
2: sí.
1: Como el mapa es mucho más grande, está guay que tengas esa manera de moverte más rápido. Está guay que se vea Brooklyn, está guay que se vea Queens. Encima, habiendo estado, lo que dije con
2: sí,
1: el 2018
2: sí.
1: también, está muy guay porque hay muchos sitios que reconoces porque están hechos bastante bien dentro de que no es 1-1.
2: Eso es.
1: Está guay, o sea, se identifica bastante bien el sitio y tal. Pero es como, chico, ¿sabes? O sea,
2: ¿Cuál es la trama?
1: Claro,
2: sí,
1: tío, ¿por qué estoy aquí? Porque estoy aquí más allá de volver a verla a los personajes que 100%. Ya he visto en 2018 o en tal.
2: Miles Morales, sí. Es total un episodio de una serie.
1: Sí, porque
2: en el
1: sí.
2: que, pues mira, ahora están aquí juntos y este se va por ahí y este se pone un traje diferente y ahora se encuentra con este y,
1: claro.
2: y este villano mítico de Spider-Man ha atacado y ya le han encarcelado y ahora aparece no sé quién y es como, ¿pero de qué va esto?
1: Claro, pero sí, que sin embargo ese pacing tanto en el 2018 como en Miles Morales está muy guay.
2: Sí.
1: En plan de, tienes como tu momento, o sea, yo qué sé, momento álgido, súper épico, luego se normaliza un poquito, tienes un par de misiones de esas, así un poco más de, yo qué sé, del pibe yendo a trabajar con el Octopus, con Mary Jane, o la
2: sí,
1: misión
2: como
1: esta,
2: del día a día y tal, sí.
1: Claro, o de esta, de que Mary Jane se mete ahí a hacer esta especie de espionaje
2: sí,
1: en el museo
2: eso es.
1: No sé qué, tal, luego otra vez momento álgido con un supervillano, o sea...
2: O como, con el Miles tenías como movidas de ir hablando con la peña por la calle también,
1: claro,
2: ¿no?
1: Claro, o sea, pero que está, o sea, con el Miles ese, vale, pues cosa súper dramática, no sé qué, su tío, no sé cuánto,
2: sí, sí.
1: Mierdas mundanas del pibe que
2: eso
1: vive
2: es.
1: En Harlem, no sé qué, tal y cual. Otra vez momento álgido, o sea, pero como que está más
2: distribuido.
1: Mejor contemporizado,
2: sí, sí.
1: si lo quieres
2: sí,
1: llamar
2: sí,
1: así.
2: Sí, sí.
1: Es la sensación que me da ahora, ¿eh? Ya te digo, voy a la mitad, no os voy a dar más chapa con el juego. Cuando me la acabe os cuento. Sensación general. Pero es cierto que en estas primeras 15 horas o así, eso es lo que más me ha encantado.
2: Me da un poco de rabia que este lo jugué hace y creo que ya un par de años y no lo tengo tan fresco como me gustaría para poder recordar qué significa cada cosa, ¿sabes? El justo qué has visto y lo que no has visto y así, porque claro, me sale preguntarte mil movidas, ¿has visto esto? Pero si te pregunto lo que has visto y lo que no, ya te estoy jodiendo las cosas y a los oyentes también. Entonces es como, lo dejamos ahí, cuando lo termines, pues ya nos terminarás de contar si quieres en el programa qué te parece el resto del juego. Pero Es que es lo que dices, o sea, es un juego que creo que tuvo muchos problemas de pacing y es una crítica general, quiero decir, de este juego, que creo que se traduce un poco lo que decía al principio del programa, lo prometido es deuda, que está pasando aparentemente un poco también con el Lobezno, con el nuevo juego del Lobezno, del Wolverine y tal, que también debe tener también un poco problemas de pacing, aparte de... No es lo mismo tampoco un juego de Spider-Man que un juego de Lobezno, evidentemente, tanto por la jugabilidad y la movilidad y la exploración y todo el rollo, como por la trama que pueda tener uno u otro. Mucha gente, por ejemplo, se quejaba de que el Lobezno está como muy encasillado siempre en el mismo tipo de historia, con siempre la Jean Grey, con siempre los X-Men, con siempre los niños mutantes, que no sé qué. O sea, como que nunca le sacan mucho del rol y tal y cual, y que aquí lo intentan un poco, pero tampoco queda muy allá, bla, bla, bla. Lo que tengo claro es que algo pasó después de Miles Morales, no sé exactamente qué, no sé si pasó solo. Y productores de Sony, no sé si algún director del estudio se fue o algún escritor del estudio se fue, o no sé exactamente qué cambió en Insomniac, pero claramente empezaron a trastocar demasiado el tema de cómo dirigen sus juegos, quiero decir, o sea, cómo dan más sensación de lo que hemos hablado alguna vez, de casi casi ser un poco película de la saga del MCU. Que a veces te comes una que es como, ¿y por qué estoy viendo
1: sí,
2: esto?
1: Sí, que es un capítulo transitorio.
2: Eso
1: es, sí.
2: Pues este juego me pasó un poco eso, que es mucho de lo que dices, capítulo transitorio, en el que dices, bueno, en algún momento algo pasará, y efectivamente empieza a pasar, pero lo que dices es que llevas más de medio juego y ahora empieza a pasar, es como, no sé yo. Sin más, ya lo terminarás.
1: Ya os contaré.
2: Porque te quedan una cantidad de cosas que no sé cómo te van a sentir. O sea, sentar, quiero decir, no sé cómo las vas a comer y no sé cómo lo vas a ver por trama, por jugabilidad y por todo, quiero decir. O sea, es que es un juego loco en general. Pero
1: ya, bueno, os contaré.
2: Sí, eso es. Me alegra que las primeras impresiones sean reguleras como me pasó a mí. Que además también me recuerdo que a mí se me hizo bola. Que aún estaba jugando a la Play 5 normal en vez de la Pro.
1: Por lo de cómo se veía eso, ¿no?
2: Se veía mucho peor que el remaster del 1, tío. Y bastante peor que el Miles Morales, porque los optimizaron mejor, sin más, estaba en mejor resolución y iba súper fluido. O sea, aquí era como, o es un borrón fluido, o está muy definido, y va a 30. Y es como, uff, me entró ya mal de cojones. No sé si estás todavía ahí o no. ¿Crees que hay muchas mecánicas? Tengo el recuerdo de que el combate me agobió. Fue como, si puedes hacer uno, tienes 17 tipos de herramientas con el LR.
1: Es casi desde el principio.
2: Pero te suena que los primeros fueron así también. Tan locos, yo creo que no eran tanto.
1: Yo creo que no eran tanto, pero es cierto que, no te voy a mentir, estoy pasando bastante.
2: Y pegas puñetazos,
1: o sea, jugando,
2: fuera, ¿no?
1: Como jugué, a ver, sí que lo utilizo alguna vez, ¿eh? Esa especie de.
2: Los gadgets de uno.
1: De especiales que tiene, sí, que le salen las patas, esas mecánicas, y te da un calambrazo, no sé qué.
2: Ah, coño, que el otro tiene las patas, no me acuerdo. Es que
1: tiene el calambrazo, el Miles, igual con el Miles sí que estaba, ¿eh? Porque el puño ese como eléctrico que hace Miles,
2: suena,
1: y tal, eso sí que estaba, no lo sé. No lo sé, pero es cierto que yo los juego muy a esquivar, muy como un Arkham.
2: Sí, tontería, hacer, ¿sabes?, combos, esquivar, hacer combos, sí.
1: El que tiene el escudo, le pegas, te metes por debajo de las piernas, ¿sabes? O sea, hacer eso 100%. O sea, como que me baso en hacer eso todo el rato, y cuando voy jodido de vida, con las barreras, o sea, casi no uso ni los finishers.
2: Ya.
1: O sea, lo guardo para curarme de vida y los hago y lo juego así, y es cierto que, a grosso modo,
2: te apañas, sí.
1: Salvo en algún boss que sí que tienes que tirar más de lo otro, te apañas guay.
2: Yo recuerdo eso, como ya de primeras pensar, este juego tiene demasiado. Creo que lo comenté en el programa, vamos, en plan de, según lo empecé, fue como, se ve borroso y no me gusta, ya tengo Spider-Man que ya tiene su tela, el de gestionar cada uno su árbol de habilidades, tal y cual, y tienen muchas mecánicas cada uno, ¿sabes? Fue como, no, me estoy agobiando. es un juego raro. Lo terminaremos de comentar cuando lo termines y te pases por el programa para hablarlo. Aprovecho entonces para meter en estos últimos minutillos del programa un juego o dos, lo que me dé tiempo. Venga. Si te parece. Por un lado, continúo. Aquí es cuando ya retomé lo que dije hace mucho tiempo que iba a hacer, que era ir retomando las sagas que tenía a medias e ir cerrándolas todas. Entonces, lo que dije en su día, elegí 6 sagas, que son las que estoy jugando principalmente ahora, que son el God of War, el Resident Evil, los Assassin's Creed, los juegos de Telltale, los Final Fantasy y los Tony Hawk. Son como las 6 sagas que ahora mismo estoy abordando, en plan de quiero ir dándoles poco a poco a piñón, e ir comiéndomelas y conociéndolas bien y cerrarlas, entre muchas comillas, lo antes posible, para dar paso a más sagas que tengo por ahí a medias, como el Yakuza y el Darksiders y todas estas movidas. Entonces, God of War. Me quedaba jugarme en ese momento el 3. Entonces, God of War 3, sabiendo que era como la... el sumum de la saga de Grecia, de Kratos. Sí. Sabía que iba a ser tocho, esperaba que fuera tocho, esperaba que se viera guapo para lo que era una Play 3 en su momento. Y estoy es así en todos los casos, quiero decir. Es efectivamente muy tocho, es muy guapo, es gráficamente interesante e impresionante. Jugué la versión de Play 4 en la Play 5, que es el remaster, bla, bla, bla. Pero sigue siendo casi un port en HD de la versión de Play 3, no tiene casi mejoras, vaya. Y sí que siento que eso es un juego guay, es divertido. En jugabilidad se parece muchísimo a los primeros, quiero decir, no es. Pensaba que igual era más diferente y más moderno de alguna forma rara. Sigue siendo el mismo tipo de hack and slash brutote que los primeros, vaya. Aunque se ve mejor porque tiene más gráficos de Play 3 en vez de Play 2 y PSP como los primeros, básicamente. Y es cierto, claro, que tienes este rollo de. Tienes este rollo de que es el final de la saga y, como todo el mundo sabe, va de ir a por el puto Olimpo, ¿sabes? De matar ya a los dioses a diestro y siniestro. En los primeros siempre cae algún dios, pero es como muy rara vez, ¿sabes? Este es como a por todos a piñón. Creo que no esperaba que el desarrollo de los eventos fuera como es exactamente, porque pensaba. Creo que estaría mejor distribuido, entre muchas comillas. Y no tanto. O sea, creo. Tengo la sensación de que hay una especie de recta final hacia el final del juego en el que vas muy a piñona por muchos. Muy pronto en el juego ya te cargas a algunos y es como. Se me hizo un poco raro. Hablando de pacing, se me hizo un poco raro el pacing. Mm. Porque además luego hay un cacho. ¡Horrible! Es una especie de laberinto que hay en unas cavernas. Se me hizo eterno de cojones. Y creo que también me visualizaba este juego como de estar en el Olimpo. No sé cómo explicarlo. Como. Mm. Como un Olimpo de Hércules, ¿sabes? Me lo imaginaba muy. Nubes muy blancas, en un cielo muy azul, con mucho oro. Que también es. Bueno, iba a decir, claro, es así como se ve en el Kingdom Hearts 3, claro, porque es el de la peli de Hércules de Disney. Mm. Entonces, creo que en mi cabeza la representación habitual del Olimpo es esa. Y aquí no estás en el Olimpo prácticamente. O sea, estás en el monte Olimpo, pero estás todo el rato, como siempre, por putas cavernas oscuras, matando a no sé quién, aparece luego un titán y no sé qué. O sea, sigue siendo como muy oscuro y muy. A mi parecer, muy demasiado parecido a los primeros. O sea, es en plan de no es tan épico, incluso visualmente, como me esperaba, con el rollo de estoy aquí entre los dioses y les estoy matando, ¿sabes? Sino que, pues de vez en cuando aparece un tipo y en vez de ser, yo qué sé, no sé qué personaje mitológico de griego, es Poseidón y ya está, ¿sabes? Es como. Se me hizo un poquillo más raro por ese lado, pero guay. Lo que me di cuenta también es que no estoy conectando tanto con esta parte de la saga. Creo que el 2018 y el Ragnarok lo pueden solucionar un poco por ahí. Con Kratos, porque creo que Kratos conecta mejor, si quieres que conecte a secas, porque conmigo ya directamente no conecta. Cuando tienes 15 años y eres edgy y quieres ver violencia y movidas tochas y mucha rabia, y es divertido y está guay, el primer God of War se concibió así, el David Jaffe, el director y el creador de God of War, lo hizo con eso en mente y ya está, ¿sabes? Lo dijo, quiero hacer un juego en el que tengas mil de rabia, ¿sabes? Y sueltes rabia y mates a puñetazo limpio y revientes cabezas y ya está. Y hizo un juego que representaba eso y ya está. Mm. Y es que Kratos es así en este juego también, o sea, es un personaje con el que no conseguí empatizar ni un poco. Porque lo único que haces es estar lleno de odio y rabia y hacer cosas horribles todo el rato a todo el mundo, ¿sabes? Y es como, tienes que tener mucho odio interno o mucha frustración interna, como ocurre muy a menudo con los adolescentes, por eso lo decía, o a mí mismo me pasaba como adolescente, como para que esto sirva un poco como de
1: escape, sí.
2: Eso es, de escape. Y ahora no me estaba entrando, era como, o sea, está guay porque me mola. Hablando a rasgos generales, me mola la violencia y me mola el gore, entonces es como guay. Pero se me hacía un poco bola también en plan de es que le odio. ¿Sabes? Es que es un hijo de puta, es un gilipollas y está usando a todo el mundo y está siendo un imbécil con la gente que no lo merece también, ¿sabes? O sea, es increíble las liadas que hace en este juego, que son como un poco más secundarias así, las ponen como más de fondo. Pero las liadas que hace Kratos en este juego es de no perdonarle en la vida, ¿sabes? En plan de eres el peor ser que ha existido jamás. Y no esperaba que me dejaran con esa sensación, ¿sabes? Creía que era más el cuento de venganza de este personaje más o menos querido de una saga de Sony. Y no, es como, es un hijo de puta loco que está haciendo cosas horribles. Y tú le controlas. Y se acaba el juego y ya está. Me gusta que la parte del final del juego, que no esperaba que acabara como acaba, en realidad, lo empalma ya de primeras un poco con la posibilidad del God of War 2018. Entonces fue como, ojo. O sea, una vez ya conoces 2018 y eso es como va a ir siguiendo la saga. Sí me hizo curioso, o sea, en plan de, mira, un tiro por aquí. Pero más allá de eso, es que es eso, muy. Es divertido, mola, muy épico el acabar con la saga griega. muy God of War. ¿Sabes? No entiendo lo espectacular en su momento por la parte visual y técnica, y el estar en la espalda de Gaia mientras trepa el monte, o sea, es increíble. Visualmente es como, ostras, que movida más tocha para los estándares de hace 10 o 15 años. Pero es más clásico de lo que esperaba, creo. Entiendo que el cambio que estoy esperando va a venir efectivamente con el 2018. Que, spoiler, entre medias me he jugado el otro God of War que me quedaba, que era el Ascension, que ya lo contaré. Pero ese me decepcionó bastante, sinceramente. Pero bueno, ya está. Y cierro rapidito antes de cerrar el programa con uno un poco más corto, que es el Resident Evil Outbreak. Este es fácilmente, junto al Outbreak 2, que igual me lo quito encima ya del tirón, aprovecho, aunque me lo he jugado mucho más tarde, me lo he jugado hace poquito, el Outbreak 2. Pues básicamente los puedo quitar encima porque son el mismo juego. El Resident Evil Outbreak era un juego que salió en la Play 2, creo que después del Code Verónica, más o menos, y antes del Resident Evil 4, que es el que cambió la saga ya con el 3D instaurado, con mejores gráficos y nuevas ideas de jugabilidad para la acción y todo el rollo. Entonces mantiene todavía las cámaras estáticas, esta vez los escenarios sí que son 3D y no son pre-renderizados como en la Play 1, en el Resident Evil 1, 2 y 3. Y entonces comparte ese ADN un poco con el Verónica, de ser cámaras fijas, los controles no son tanque, sigues teniendo un inventario como muy ortopédico y muy limitado, disparar sigue siendo un poco raro y los escenarios sí que son en 3D, aunque sean cámaras fijas. ¿Cuál es la peli? Que los Outbreak son dos juegos spin-off que ocurren en Raccoon City y básicamente le dan un poco más de lore a Raccoon City en los días desde que empieza la infección hasta que destruyen la ciudad, básicamente. Entonces, tienes para elegir entre los personajes jugables, como 7 o 8 personajes, una cosa así, como rollo 4 femeninos, 4 masculinos, los cuales ninguno tiene nada, o sea, no tienen un lore hiper básico de esta es una estudiante del colegio, esta trabaja en un
1: como
2: bar.
1: Un personaje de juego de mesa.
2: O de un arcade, ¿sabes? De ese rollo, sí, eso es, ese rollo. Entonces, claro, yo me elegí en los dos juegos, en el Outbreak 1 y en el Outbreak 2, me elegí a Lisa Ashcroft porque es la madre de la prota del 9.
1: ¿Vale?
2: La Grace Ashcroft, que la ponía mucho en las trailers y todo el rollo, y la gente se volvió loca. Oh, es Ashcroft, entonces su madre es la del Outbreak. Y dije, vamos a jugar al Outbreak, que los tengo ahí en físico, a ver qué hay. No hay nada. No hay nada. Da igual, eso es un nombre. O sea, porque es lo que digo, son personajes, son avatares, son muñecos que mueves para jugar en multijugador, porque la gracia es que son juegos multijugador que puedes jugar solo con la IA de la Play 2, o los puedes jugar en cooperativo, que es la idea. Son escenarios clásicos de Resident Evil, de tener una calle vacía con zombies y llamas. Tienes un hotel abandonado y un restaurante. Y entonces tienes que ir yendo de un sitio a otro, encontrando lo de siempre. Llaves, haciendo puzzles básicos y meter códigos en sitios y abrir otras puertas, encontrar emblemas y ponerse una puerta y a salir por una, o sea, hacer un último boss después de un nivel en el que desbloqueas el final y se acaba esa pantalla y hay 5 pantallas en cada juego, ya está. El Outbreak 1 tiene 5 pantallas, el Outbreak 2 es el mismo juego calcado, no cambian nada, excepto que puedes guardar entre partidas y que, yo qué sé, alguna mecánica de cambiar los objetos entre compañeros más rápido, nada más. Y ese mismo puto juego con los mismos gráficos, con otros 5 escenarios nuevos, ya está. Entonces, los dividieron así porque querían meter los 10 escenarios en un solo juego, no les daba espacio en el disco. Entonces el Outbreak 2 lo sacaron rollo a los 4 meses de sacar el primero. Y ya está, o sea, creía que iba a ser también más secuela y así, y no, son todo rato escenarios de escapar de Raccoon City con los personajes que elijas y se acabó. Y entonces yo jugándolo con Alisa, primero tuve la discrepancia de pasarme el 1, escapar de Raccoon City con Alisa, y en el 2, volver a tener que escapar de Raccoon City con Alisa, ¿sabes? En otros escenarios, culpa mía, porque yo elegí al mismo personaje y ya está. Y por otro lado, que eso, que es que no tienen historia, ¿sabes? Que son escenarios en los que haces los puzzles, cuando empiezas el escenario y terminas el escenario, te ponen una cinemática de literalmente un minuto en el que el personaje que hayas elegido hace un comentario hiper cheesy, hiper 2000ero, ¿sabes? Súper vacío, como de héroe de acción, ¿sabes? En plan de, creía que iba a venir a esta ciudad para ayudar a la gente y he salido con más de lo que esperaba. Y ya está, y se acaba, ¿sabes? Como, vaya puta chorrada, ¿sabes? Y la Alisa es lo mismo, Alisa es una reportera que está en rollo, venía por una exclusiva y me he llevado más que eso. Es como, ok, ¿sabes? Pero no hace nada más en el juego, ¿sabes? Es un avatar para jugar y ya está. La gracia es como casi easter egg, que resulta que es la madre de la Grace en el 9 y entonces apareció durante un rato en el 9 y ya está, pero de verdad que aquí no conoces a Lisa, ¿sabes? Jugando a estos juegos, que es un poco lo que buscaba yo. Lo que sí conoces mejor, y eso me gusta, es Raccoon City, ¿sabes? Al final estás en muchísimos escenarios de Raccoon City que no has estado en el 2 y en el 3, que son los juegos que ocurren principalmente en Raccoon. Entonces sí que está guay, ¿sabes? Vas a un hospital que nunca has visto, vas a un parque que nunca has visto, a un zoo, a un no sé qué, a la universidad, a yo qué sé, ¿sabes? Está guay, está bien, está entretenido. Si eres fan de la saga y te apetece tener más cosillas para hacer en Raccoon City, pues me parece divertido. Pero es que no tiene más, ¿sabes? No tiene más historia, no tiene más jugabilidad interesante, es como es lo de siempre, orientado a multijugador, a que tú te pongas con tus colegas en la Play 2 y juguéis a hacer el tonto en el Resident Evil y ya está. Está bien, está entretenido, pero eso, pero son lo que son, quiero decir. Y por ser lo que son y no tener mucha trama, dentro de lo que considero la saga principal, y esto siendo spin-off, sin ninguna duda son los más flojos. O sea, porque el resto de la saga la conozco, ya he jugado a todos excepto al Revelations 2 y sé que no me va a decepcionar por ese lado. Entonces es como, tengo claro que acabo de jugar ya los, entre muchas comillas, para mí peores Resident Evil. Insisto, tienen su gracia ahí y me parecen bastante vanguardistas en tanto al rollo de impulsar el multijugador tanto online como local en la Play 2. Sabes que estos son muy viejos, además salen en 2002, una cosa así, es como olé. O sea, son para aplaudirles, pero pues ya está, son lo que son y han envejecido como han envejecido. Y ya está.
1: Muy bien.
2: Con eso tenemos otro programa, pues ya tenemos más.
1: Programa.
2: Muchas gracias por permitirme a Silvermejo y a la Bedi este espacio para contar mi vida videojueguil durante
1: espacio
2: una
1: publicitario,
2: hora.
1: Espacio publicitario, espacio publicitario de Coque.
2: Exacto.
1: Muy bien.
2: ¿Cabe la posibilidad de que la semana que viene no estés por aquí?
1: Es posible, sí.
2: Así que mantendremos el contacto contigo como siempre y estaremos pendientes de que nos cuentes cuando toque. ¿Qué te parece eso? Es el resto de Spider-Man 2. Dos Spider-Man 2. 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También podéis uniros a nuestro Discord, como he dicho antes, a través del enlace de nuestro video de Instagram y en la descripción de este podcast. Muchas gracias, Verme.
1: Hasta el programa que viene.
2: Y muchas gracias a todas y a todos los que nos estáis escuchando. Hasta on gustioi.

0: Arratsaldeon, bienvenidas y bienvenidos al programa número 100 de Codoro Games, el programa semanal de videojuegos de Alabedi y Erratia. Yo soy Coque González y me acompaña Asier Bermejo. ¿Qué tal estás, Berme?
1: Pues muy contento de estar por centésima vez aquí contigo para hablar de videojuegos.
0: 100 programas, ¿eh? Ni más ni menos.
1: Llevaba 100 programas queriendo decir centésima vez.
0: Estoy contento de que hayamos conseguido durar todo este tiempo y todos estos programas que se dice pronto, hacer 100 putos programas de forma semanal. Bastante guay. Y sí que lo vamos a pseudo celebrar en realidad, porque tocaba y caía en este programa también. Hablar un poco de lo que va a venir en 2025. Pero antes de entrar en toda esta materia, te voy a preguntar, como es habitual, ¿qué has jugado esta semana o estas semanas de Navidades?
1: Pues en verdad no tengo muchísimo que contar, porque desde que me terminé el Alan Wake 2, que me terminé los DLCs y todo el rollo, no he jugado mucho en estas Navidades, y me he empezado de hecho esta semana, pero he jugado igual una hora max, al Space Marine 1.
0: Vale,
1: al Space Marine 1, que ya le comenté a Mike que me tentó un poquito el otro día. Con lo del Space Marine 2, ya le comenté que me lo había bajado gratis con esto que sacó Amazon Prime y me lo he empezado, ya está.
0: En la Steam Deck.
1: Correcto, en la Steam Deck, y en principio va bastante guay.
0: Vale.
1: Bastante guay, se ve bastante bien para ser la Steam Deck. Y no, pero guay.
0: De hecho, se ve bastante bien para ser un juego de 360.
1: Bueno. Sí, se ve, o sea, es bastante respetable.
0: Había juegos muy, muy bien estilizados y bien diseñados de aquella época. Lo que pasa es que, como te comenté a ti cuando me hablaste de esto, creo que han envejecido, o envejecieron mal o se veían peor, porque en aquel momento las máquinas daban lo que daban y la resolución era como muy baja. Entonces ahora, claro, si lo juegas en un PC, que tú eliges la resolución y tú eliges el framerate y todo el rollo, es como un auto remaster del juego, ¿sabes?
1: Sí, entonces, en verdad, sí, guay. Es como un auto upgrade de estos, ¿no?
0: Claro.
1: Sí.
0: Esa es la magia de los PCs, y la Steam Deck siendo un PC, pues tiene estas magias, claro. Pero claro, es lo que dices, ¿no? Has jugado...
1: Es que no os puedo decir mucho
0: demasiado
1: más.
0: Demasiado poquito.
1: Como no es muy largo el single player, yo creo que para la semana que viene me lo habré fumado. Vale. Es más que posible. Así que cuando me lo acabe os cuento algo.
0: ¿Sabes que la semana que viene puede que hablemos? Puede. Habrá que ver qué tipo de criba hacemos de la actualidad, pero de más ordenadores portátiles.
1: Anda,
0: como la Steam Deck, pero que no son la Steam Deck.
1: Anda, fíjate.
0: Porque se han anunciado muchas de esas historias.
1: Fíjate, porque ha sido el CES este, ¿no?
0: Exacto, ha sido el CES y hay muchas cosillas, pero eso ya vendrá la semana que viene.
1: Ya vendrá Melia, venga, va.
0: No pasa nada. Yo he jugado 1000 cosas.
1: Literalmente.
0: No, pero bueno, o sea, quiero decir, para
1: pero
0: lo
1: está
0: que,
1: cerca, sí.
0: O sea, para lo que llevamos de año, estoy en mi noveno juego. Y estamos a... El día de grabación estamos al día 11, es decir, que llevo casi un juego por día.
1: Correcto.
0: Entonces, lo que hemos hablado antes de empezar a grabar es hacer una de estas... No sé cómo le llamamos. Ronda relámpago.
1: Ronda relámpago.
0: De intentar decir... Hablar de cada juego en menos de un minuto en cada uno de ellos, ¿no?
1: Eso es. Y si te pasas, yo hago un sonido que intentaré que no sea molesto, como la primera vez que lo hice, que casi te da un tabardillo.
0: Sí, me diste varios sustos.
1: Casi te da un tabardillo cuando lo hice.
0: Eso es. Entonces tú me cronometras.
1: Eso es.
0: Yo voy a intentar hablar máximo un minuto de cada uno de estos juegos.
1: Spoiler alert, todos los juegos son de VR, sí, ¿verdad?
0: Creo que son 11 juegos.
1: Sí.
0: En total, porque ya tenía algunos del año pasado. 10 son de VR, el último no.
1: Vale, ok.
0: Pero sí, preparaos, porque viene un bloquecito sobre la realidad virtual en PlayStation VR 2.
1: Venga, pues como nos encanta el mundo digital, adelante.
0: Vale, el primero fue Horizon VR Call of the Mountain, es decir, el juego de VR de la saga Horizon. Este en concreto es muy, muy de escalada, y ya hablé un poco de él en el anterior programa que hicimos normal, entre los dos Codro Game Awards. Ya dije que era muy, muy, muy de escalada, ya dije que el argumento tampoco era una cosa muy loca, y estaba muy centrado yo en aquel momento más en el tema de si conseguía que las gafas se vieran tan bien como yo quería o no. Creo que este juego no era el mejor ejemplo, porque es cierto que tiene muy buenos gráficos, pero la resolución y la definición que tienen son... demasiado borrosillas para mí. No me acaba de convencer. Entonces me he dado cuenta con este juego y con otros más que prefiero que los gráficos sean simples y que tengan una resolución muy buena para que yo vea definido, aunque sea no tenga la sensación de estar viendo a través de un cristal sucio o de no llevar las gafas puestas, ¿sabes? Que es lo que pasa con muchos de estos juegos. Más allá de eso, el juego está bien. Te cansas mucho porque tienes que mover los brazos como un cabrón y me gustaría que hubiera un poco más de combate y andar por ahí, que más que escalada todo el puto rato, pero está bien.
1: Muy bien.
0: Pasamos al siguiente. No he llegado al minuto, entiendo.
1: Bueno, te has pasado por 3 segundos.
0: No me dejes pasarme nunca más.
1: Venga, vale. Ok, lo voy a hacer.
0: Siguiente es Dark Pictures Switchback. Es decir, el juego que es más o menos secuela espiritual del Until Dawn Rush of Blood, que era de VR. Era un juego de montaña rusa, el tren de la bruja, en el que tú vas todo el rato en un vagón de una montaña rusa, literalmente. Lo que pasa es que vas llegando por escenarios de, en este caso, los 4 primeros juegos de la saga Dark Pictures. Uh-huh. Y entonces tienes como 2 escenarios de cada videojuego. Entonces son 8 escenarios en total, más uno de intro, más uno de outro, 10 niveles. Y está bien. Quiero decir, mejora técnicamente todo lo que era el Rush of Blood. En que apuntas mejor, se ve mejor, los gráficos son mejores. Pero es cierto que creo que me dio más sustito y me pareció más original el Rush of Blood de Until Dawn de la VR1 que este. Uh-huh. Este es un poquillo más, entre comillas, sosín. Pero está bien. Está guay ver en VR todos los bichos y hay un par de cosillas que están interesantes. Lo disfruté.
1: Din, siguiente.
0: Siguiente es Star Wars Tales from the Galaxy's Edge, que rompe un poco con el esquema que quería hacer yo, jugar todas las cosas del mundo y ver series y pelis de Star Wars en orden, pero me da igual, es en VR y me hace ilusión. Porque este es como de la época de las nuevas pelis, del First uh-huh. Order y toda sí. esta mierda. Que es en principio una saga que además no me interesa mucho y ni quiero consumir mucho, pero bueno. De lo mejor que he jugado en VR, en total, en general, porque los controles me parecen muy buenos, los escenarios me parecen muy guays. Es como es un juego de aventuras en primera persona de disparos. Sin mundo abierto, niveles lineales, pero todo en VR, entonces mola que flipas, porque por un lado tienes una parte de piratillas y mierdas así, que está guay, pero luego de vez en cuando te encuentras con los del First Order y hace ilusión ver a un Stormtrooper en persona, digamos. Te encuentras con C-3PO y Arturito. Mm-hmm. Hay muchas mierdillas, ¿sabes? Todos los aliens están súper bien hechos y me pareció también divertible el bucle jugable de... Mm-hmm. poder conseguir loot y venderlo y conseguir mejoras. Y, o sea, es un juego súper desarrollado que me parece bastante, bastante guapo. Tiene DLCs incluidos porque es una especie de Enhanced Edition y puedes manejar un sable láser en uno de los niveles, conoces a Yoda. O sea, tiene muchas sorraditas que lo hace muy completo. Enganchan. Creo que es como juego de VR para probar a estar en el universo Star Wars en realidad virtual, es de las mejores experiencias que puede haber. Porque luego había uno de Darth Vader, pero debe ser flojo.
1: Muy bien.
0: ¿Me pasó?
1: No.
0: Bien. Thumper es un juego supuestamente rítmico, supuestamente con música, pero la gracia es que los ruidos, o sea, la música está hecha con ruidos muy chirriantes, industriales, como oscuros, es como ruidos. Más que música, son ruidos que hacen un ritmo. La cosa es que vas en un rail. Tú juegas, digamos, en tercera persona porque no estás en primera, sino que ves una especie de escarabajo en un rail que está siempre enfrente tuyo de forma recta. Y es una especie de Guitar Hero, en realidad. Van llegando como obstáculos que tú tienes que pulsar botones según llegan a la altura del escarabajo que tienes delante. La cosa es que es hiper rápido, hiper, hiper rápido. Es una locura de exigente. Y los controles son muy sencillos porque hay como 3 o 4 tipos de obstáculo, en plan de girar hacia los lados, saltar y hacer como un thump, de ahí el nombre de Thumper, es como pegar una hostia hacia el suelo. Pero la gracia es cómo los va combinando para generar ritmos y la velocidad a las que va llegando. Hay 9 niveles y cada uno es mucho más rápido que el anterior, entonces es bastante loco. Cada uno tiene muchos checkpoints, hay bosses porque tienes que...
1: Siguiente.
0: Gran Turismo 7, bastante, bastante mal. Es uno de los juegos que mejor ponen siempre con el tema de la VR, en plan de es increíble, es una cosa de locos. Pero es que tengo un problema gordo con él y es que hace lo mismo que hacía el Horizon VR. Los gráficos están muy bien y todo el rollo, pero lo veo borroso, sinceramente. Y mucha gente dice que se ve de puta madre y yo lo veo borroso de cojones, además. La Play 5 Pro debe de solucionarse. Es de los pocos juegos de VR que sí que tienen algún tipo de mejora en PlayStation 5 Pro. Pero la gente... O sea, este juego en VR salió hace 2 años, ¿sabes? Y ya todo el mundo decía que se veía guay. A mí me parece soso y aburrido porque ya... Se conoce que le piso bastante al conducir, entonces tampoco me hace mucha ilusión estar detrás de otro volante y en otro coche en el que encima veo borroso y conducir sin más, porque no... El juego está ok, no es muy para mí, porque no soy muy de juegos de coches y este es bastante de pornografía de los vehículos, ¿no? De puedes ver y tunear todo y fijarte en los brillos que tiene, no sé dónde, eso me da bastante igual a mí. Y las carreras ya te digo que no me emocionaron nada, la gente es como guay, hiperinmersivo y una locura, a mí me parece una cosa muy sosa, súper soso, sinceramente. Una pena. El siguiente es... Before Your Eyes, un juego donde interactúas parpadeando. Es un juego, este sí que es primera persona tradicional en VR, digamos. La cosa es que has fallecido y tienes que contarle la historia de tu vida más o menos a través de recuerdos y memorias a el barquero que te está llevando a exponer tu caso ante una deidad, una mierda así. La cosa es que el juego funciona solo parpadeando. Tú parpadeas y cambias de escenario, de recuerdo en la memoria, y los objetos a los que puedes interactuar los miras tú con la mirada y parpadeas para activar la interacción con ese objeto. Uh-huh. Parece una rayada, creo que lo usan muy bien, funciona muy bien, y es un juego además que me parece muy bonito por lo que cuentan, cómo lo cuentan, y con el final lloré, que es muy raro llorar con unas gafas puestas encima y estás llorando como dentro del casco.
1: Te ahogaste,
0: eso sí, lágrimas, jodí las lentes, todo muy mal, pero lo disfruté un montón, me parece muy bonito, un juego indie muy bonito. Luego jugué Res Infinite, que yo no sabía que el Res, R-E-Z, es un juego de la Dreamcast. Es un juego de... Y también creo que salió en Play 2 hace 20 años, te quiero decir. Y yo creía que era... Siempre lo he visto como Res Infinite, que es esta versión nueva de VR, y siempre he pensado que era un juego de VR, pero no. Era un juego de Dreamcast muy, muy parecido a los Panzer Dragoon. Es decir, tú eres una especie de figurita que va volando por el escenario, va automáticamente moviéndose... Vas volando por un escenario de forma automática, solo tienes que apuntar a las cosas que te salen y les disparas y ya está. O sea, es como un on-rail shooter, digamos, pero volando. En VR mola porque está todo en 3D, digamos, alrededor tuyo, entonces está gracioso. Pues hay muchos tipos de control, puedes apuntar con los mandos del Move, digamos, con los mandos de apuntando tú con la mano, o apuntando con la mirada también, porque también te pilla el traqueo de los ojos y toda la movida. Está guay, tiene varios sistemas y me pareció divertido. Es muy corto, no me ha sorprendido tanto como la gente decía, porque lo compara mucho con Thumper. Me gusta muchísimo más Thumper, Thumper es de los mejores que he jugado también, o sea, de los que más me ha gustado. Y este Res está bien, pero tampoco me ha vuelto muy loco. Tiene una zona que se llama el Área X, que me parece más guay, una zona nueva.
1: Siguiente.
0: Paper Beast Enhanced Edition.
1: Sí, es más triste ese, lo he hecho.
0: Sí, eso ha sido fúnebre. Paper Beast es un juego, es como muy de experimentar. Esta es como una especie de universo raro. Se supone que es una simulación, pero no está muy claro. Es una mierda un poco rara, que creo que no va a ningún lado lo que quiere contar tampoco. Entonces, bueno, con criaturas, en su mayoría con aspecto omnívoro, o sea, mamífero, perdón. Hechos como de papel, como... con rollitos de papel y cosas así. Y está guay porque les puedes manejar y manipular. Tienen como muy rollo ragdoll, y si se caen en el agua se mojan y empiezan a tener peso. Y puedes modificar en algunos puntos el escenario tal y cual. Pero no me apetecía tanto el trastear en... Tiene luego, aparte de una campaña, un modo sandbox y hacer cosillas con las físicas. No me apetecía demasiado y el juego en sí me mareó mogollón. ¡Mogollón! Me dejó muy mal este juego, físicamente. No sé si por el movimiento, no sé si por... No tengo claro el que fue exactamente, pero no me acabo. Lo relaciono más con el mareo que con cualquier otra cosa. Entonces, sabiendo que existía desde hace tiempo, no me hizo demasiada ilusión. Me parece un juego ok, ya está. El juego del mareo, se me ha quedado. Luego jugué a Moss, es decir, musgo, ¿no? Que es un juego bastante, bastante guay. Me pareció súper, súper bonito. Y es también, o sea, este junto al Thumper, igual junto al Star Wars también, los metería igual en el top 5 de lo mejor que he jugado en mi vida de VR. Porque este Moss es un juego de aventurillas en tercera persona, irónicamente, siendo de VR, en los que tienes una ratoncita que se llama Quill, que tiene una espadita, y está en una aventura de salvar a su abuelo. La cosa es que tú ves los escenarios como una especie de entidad que está ahí flotando, y tú tienes delante una especie de diorama, como una maqueta de un escenario súper bonito, y tienes la ratoncita moviéndose que parece un muñequito Sylvanian que está vivo. O sea, está súper guay y se ve súper definido, que, insisto, es muy importante en la VR, al menos para mí. Entonces, claro, realmente es, te puedes acercar la cara y tener al muñequito, a la muñequita delante tuyo, y si te acercas, de hecho, te toca la cabeza, le puedes tú tocar a ella, le ayudas a hacer mierdas, tú interactúas con el escenario para resolver puzzles junto a ella. Está súper, súper, súper guay, súper bonito, súper divertido. Me gustan más casi estos juegos que los tradicionales de primera persona en VR, sinceramente. Muy original, muy divertido, muy corto. Quiero jugar al 2, que continúa la historia. Luego jugué al Beat Saber, que es un, digamos, un clásico dentro de los juegos de VR, que es al final una especie de juego de ritmo y baile, en los que tú pones una canción y te van llegando unos bloques de colores, rojos para la mano izquierda, azules para la mano derecha, con una serie de flechas. Entonces, dependiendo de en qué dirección tenga la flecha, tú tienes que cortar esos bloques con las manos en una dirección u otra. Te revienta, evidentemente, porque es exigente físicamente. No es tampoco una locura, dependiendo del nivel que elijas, es más o menos complicado, pero cansa, evidentemente cansa. Y yo ya venía de una buena traída de VR, entonces con este ya empecé a ver claro que iba a ser del último que iba a jugar, porque me estaba dejando ya baldado. Me compré el juego con un pack de Metallica, Entonces me pasé todas las canciones de Metallica, en algunas en modo normal, otras en fácil, en velocidad acelerada, porque no quería estar 9 minutos de mover los putos brazos. Y está guay, en velocidad acelerada es bastante divertido poder ir cortando todos los bloquecitos. Creo que jugué unas 40 canciones en total, me pareció guay. Pero, ya digo, me cansó mucho, así que me he comprado por ahora un cacharro que me llega, creo que la semana que viene. Es una especie de adaptador de almohadillas y movidas para poder reemplazar el que viene de serie en el casco. Y que me haga menos presión también en la frente.

0: de terminármelo es The Cave, que es un juego.
1: ¡The Cave!
0: ¡The Cave! Ya lo pensé el otro día, sí señor. Que suena muy a nombre de villano de Metal Gear, ¿eh?
1: Sí, señor.
0: ¡The Cave! Que es un juego de Double Fine, este dirigido por Ron Gilbert, que es el director y creador de los Monkey Island, y también colega y mentor de Tim Schafer, que es el creador de Double Fine como tal. Y entonces, después de la desbandada que hicieron de LucasArts, Ron Gilbert se fue haciendo sus proyectillos y tal, pero este es el único juego con el que realmente se metió a trabajar con el estudio de Tim Schafer en Double Fine para dirigir este juego que se llama The Cave. Es un juego 2D, 3D, o sea, es un 3D, pero en side-scroll de aventurillas y puzzles y plataformas y tal, que está bien, o sea, no me está pareciendo ninguna locura, está apañado. Tiene el estilo visual característico de esta peña, pero no tiene... Creo que no va mucho más allá, sin más, más allá de la curiosidad y de que ya a mí me apetecía jugarlo por ser de Double Fine y por ser de Ron Gilbert, no por mucho más. Pero está bien, personajes graciosetes, historias más o menos turbias de cada uno de ellos que vas descubriendo, está bien, bien.
1: Y muy bien, pues ahí tenéis los primeros 11 juegos de Coque en este 2025. Y sí, hablando de juegos de 2025, ¿qué vamos a hacer en este programa, como ya os ha dicho Coque, número 100 de Codoro Games? Pues vamos a hacer un poco lo que hicimos el año pasado, ¿vale? Vamos a traer un top 15 de los juegos que más esperamos en Codoro Games para que supuestamente... van a salir este año.
0: Exacto.
1: ¿Vale? ¿Por qué digo esto de supuestamente? Porque de hecho el año pasado lo hicimos. Y hay tres juegos que, de los que dijimos que no han salido.
0: Exacto.
1: Entonces los voy a mencionar rápidamente si te parece. ¿Vale? Como repes, si quieres llamarlo así, como repetidos del año pasado. Que son Wolf Among Us 2, que ya dijimos que se suponía que iba a ser el año pasado, no salió. Lo saca Telltale Games, ya lo sabéis, esta especie de resurrección, o como lo queramos llamar, de Telltale.
0: Sí, sí, sí.
1: Sigue sin fecha. Supuestamente debería salir este año, veremos.
0: Exacto.
1: Porque no ha habido más noticias en el frente, veremos.
0: Nada. Yo creo que el año pasado no recibimos prácticamente ninguna.
1: No.
0: Trailers, ni imágenes, ni hostia, no tuvimos nada.
1: Luego también estaba el Little Nightmares 3, que sigue sin fecha 2025. Recordad que esto lo hace Supermassive, que es la peña de los Dark Pictures.
0: Eso
1: y demás,
0: es.
1: Que ahora mismo están trabajando en el Directive 8020, que creo que está en la lista de ese top 15 que hemos dicho. Y recordad que la peña original de Little Nightmares 3, que son los de Tarsier, están haciendo el Reanimal.
0: Eso es.
1: Vale, entonces veremos por dónde sale la jugada. Tampoco ha habido muchas más noticias de Little Nightmares 3, así que
0: veremos
1: cómo está. Y el tercero en Discordia, que este además es uno de los pelotazos gordos que iba a ser supuestamente el año pasado, es About, ¿vale? Que es de Obsidian, ya lo dijimos, este RPG en primera persona de fantasía en el mundo de Pillars of Eternity y todo este rollo, que es supuestamente iba a salir en noviembre del año pasado, y finalmente sale, este sí tiene fecha, el 18 de febrero, esperemos.
0: Que no
1: esperemos.
0: Queda nada, si no se atrasa más.
1: Eso es.
0: No le queda nada, y es de los pocos juegos que tienen, bueno, no hay tan pocos este año, pero es de los juegos que tiene programado Microsoft. Vaya.
1: Sí, es de los grandes, es de los grandes. Así que esos son los tres que estaban repetidos. Y antes de irnos ya per se con ese top 15, ¿vale? Hay otro elefante en la habitación del que hay que hablar o mencionar, aunque sea cuando hablamos de lo más esperado de 2025, en realidad.
0: Eso es, el Metal Gear Solid Delta. No, la Switch, la sucesora de Nintendo Switch, es decir, la que mundialmente está siendo ya reconocida como Nintendo Switch 2. Este último mes, diría yo, estos últimos 30 días, ha habido una cantidad apabullante de filtraciones. Tanto por el CES como por filtraciones de internet, vaya, básicamente de diferentes webs y páginas y de todo. Se supone que la hemos visto ya mil veces en estas filtraciones, se supone que son coherentes, se supone que sabemos muchas cosas de la consola. Yo lo que voy es que creo que está siendo muy cansino todo el tema, porque se está hablando, o sea, son rumores y tal y cual, pero es que en muchos de los podcasts que consumo yo y contenido que consumo yo de actualidad de juegos y tal y cual, están dando todo el rato la brasa con los Switch 2 y llevan dando la brasa con los Switch 2 todo el año pasado entero. O sea, es que se creía al principio que iba a salir en 2024 y toda la movida. Estoy muy cansado ya del tema y creo que no hace falta, o sea, lo considero baneado hasta que ya lo hemos dicho más una vez, hasta que no digan algo no lo comentamos, pero es lo que pasó también con la Play 5 Pro, que se dio mucho la brasa en su día, lo mismo cuando hace años se dio mucho la brasa con el tema de Microsoft comprando Activision Blizzard. Creo que son temas que simplemente no merece la pena tratar mucho más hasta que ocurra algo, porque no está ocurriendo nada. O sea, sí, se filtran cosas, pero ni siquiera ninguna es oficial de ninguna forma, y de hecho Nintendo ha dicho que las réplicas que se han podido ver estos días no son oficiales ni nada del estilo. O sea, no ni han confirmado que la apariencia de la consola vaya a ser la que hemos visto, ¿sabes? Entonces, como bueno, Ya llegará, ya llegará. Tienen, recordemos, lo anuncian hasta durante este año fiscal, entonces mínimo tienen que anunciarlo antes del 31 de marzo. Uh-huh. Hasta entonces quedan 2 meses largos. Ya está. Yo le tengo relativas ganas porque al final, joder, si se confirma que es retrocompatible, que lo dijeron en su día en un tuit y lo comentamos aquí porque sí, es una noticia. Si es retrocompatible de forma física, que es lo que me importa a mí, y se ve que no es una emulación cutre, sino que van a ir bien los juegos anteriores, pues me interesa más y seguramente me la compré de lanzamiento porque quiero poder jugar a los juegos que tengo ya de Switch pendientes en una consola mejor, con un hardware mejor y que vayan un poco mejor, si es posible. Si no, en realidad me da un poco más igual. O sea, claro, lo que importa para mí, lo que importa, y creo que a todo el mundo en realidad, de la Switch 2 es el catálogo de lanzamiento, sí, ¿no?
1: De qué venga acompañada, ¿no?
0: Como exacto, dices, entonces sí. Un Mario Kart 9, un nuevo Donkey Kong en 3D, un nuevo Mario 3D, el Metroid Prime 4, que también algo tendrán que volver a enseñar, lo que sea, Splatoon 4, me da igual, con nuevas IPs, no sé lo que, no sé lo que están preparando, nadie lo sabe, pero bueno, que creo que lo interesante es eso, pero no creo que merezca la pena especular mucho más con el tema porque no sabemos nada, básicamente. ¿Tú cómo estás con el tema de las Switch 2 ahora que tienes la Steam Deck tan a mano?
1: Nah, yo estoy muy bien como estoy. A mí no me... No, pero comparto lo que dices, ¿eh? Creo que... Mira, de aquí al 31 de marzo habrá un anuncio oficial. Cuando haya el anuncio oficial ya le dedicaremos posiblemente, prácticamente por un entero.
0: Sí, fácilmente, claro.
1: A hablar de todo lo que cuenten, con lo cual ya llegará el momento.
0: Que no le quiero, no quiero sonar ahora a vinagres de más y quitarle importancia
1: a la importancia a la propia Nintendo Switch 2, sino al decir, bueno, pues cuando tengamos cosas tangibles, como hemos hecho, como solemos hacer con las cosas, cuando haya cosas tangibles de las que realmente hablar y enrollarnos todo el tiempo que haga falta, pues ya lo haremos.
0: Eso
1: es un poco el rollo. Muy bien, pues si te parece que nos tomamos un descansito y ya vamos con ese top 15 Most Anticipated Games by Codro Games 2025.
0: Yes.
1: Venga.
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0: Venga, pues vamos a por ello. Lo dicho, top 15 de juegos más anticipados nuestros, ¿vale? De Coque y de Asier Bermejo, que siempre voy con nombre y apellido. Pues hicimos un poco, estuvimos echando un vistazo a lo que había y vimos unos cuantos vídeos y tal y cual, y decidimos ese top 15, ¿vale? Eso no quiere decir ni que sean los más importantes, ni siquiera los más sonados, porque seguro, y de hecho anticipo, que habrá alguno que va a ser muy sonado y que es súper importante, pero bueno, pues que no lo hemos traído porque tampoco nos llama tanto la atención. Entonces, iba a decir que no os enfadéis y que no nos pongáis a caldo en redes sociales y hagáis una campaña de odio y tal y cual, pero en verdad hacerlo. En verdad hacerlo, porque eso al final también te da visibilidad, con lo cual está guay.
1: Exacto, exacto.
0: O sea, insultándonos por redes sociales, tal, no sé qué, guay, genial.
1: Y si no sois tan de insultar, también podéis comentarnos cuáles son vuestros juegos anticipados, que es otra opción también.
0: Pero insultando al principio.
1: Ah, bueno, pues insultad y luego decís.
0: Y luego
1: no.
0: Lo ponéis, claro, eso.
1: Me hijo de la gran puta, no has metido
0: es. Tal. No has metido tal, mi lista es tal. Ya, feliz ya. Año, ¿sabes?
1: Urte Berrión.
0: Urte Berrión, gustío. Y hablando de todo esto un poco y hablando del feliz año, empiezo yo, ¿te parece?
1: Vale, aclaro también que el orden en el que los vamos a decir.
0: Sí,
1: o sea, no hay orden, no es orden de lanzamiento, ni de anticipación, ni cuál esperamos más. Sí que arrancamos con uno gordo.
0: Sí, correcto.
1: Pero bueno, vamos a. El top es una lista a secas, sin ningún orden ni prioridad.
0: Correcto.
1: ¿Aclarado esta tontería?
0: Aclarado esto. De hecho, el primero que traemos, como no podía ser de otra manera, en verdad, es el que ganó el juego más anticipado de 2025 en los Codoro Game Awards. No, en los Game Awards de Geoff Keighley. O sea, los Game Awards.
1: Si nosotros no hacemos esa chorrada.
0: Los Game Awards de Hacienda, de así, es como de cutrecín, ¿sabes? Mal. Mal, del Simpli. Del Simpli, del Eroski, de Mercadona. No nos quiere ese patrocinio.
1: Claro,
0: ¿vale?
1: claro.
0: Supermercados. Grand Theft Auto 6, ¿vale? El macro buque de Rockstar, que en principio sale en fall, iba a decir otoño, pero no, digamos final de 2025,
1: sí, eso es.
0: Sale para Play 5 y Xbox Series, y por recordarlo, recordad que este, y esto está, todo lo vamos a decir está confirmado ya, ocurre en Vice City, que es, digamos, Miami, ¿no? En el estado de Florida, que aquí se llama Leónida, y será una especie de remake, reboot,
1: sí,
0: reimaginación
1: del universo HD, eso es.
0: Vale, de lo que era Vice City en el universo HD, como lo fue el 5 respecto a San Andreas, o como lo fue el 4 respecto al 3, ¿no?
1: Eso es.
0: Un poco esa historia. Jugaremos con una pareja de delincuentes y atacadores que se llaman Lucía y Jason. La primera protagonista femenina de la saga es esta Lucía que comentamos. No sabemos mucho más si se va a poder cambiar en tiempo real de una a otra. No tenemos ni idea de nada más.
1: De forma oficial,
0: pero
1: no.
0: Pero esa es un poco la peli. Gracias, Otto 6. ¿Tú cómo estás con el GTA 6?
1: Estaba ahora pensando en las filtraciones que hubo hace dos o tres años. ¿Te acuerdas que las comentamos en los primeros programas de en la primera temporada, seguramente, de Codoro Games? Con el tema este de que luego pillaron que era un chaval de...
0: Era un chaval de 16
1: de Londres,
0: años.
1: O lo que sea.
0: Sí. Pero un chaval, ¿no?
1: Sí, sí, muy, muy joven, y era una liada del copón, pobrecico. Pero me acuerdo que esas filtraciones sugería que hubiera el botón, igual que en el GTA V, vaya, el botón de cambiar personaje al vuelo. Pero claro, de forma oficial, de hecho creo que de forma oficial ni siquiera está confirmado el nombre del tío. Lo que pasa es que en todas las filtraciones aparecían Lucía y Jason. El de Lucía está confirmado, es como, bueno, raro será que de repente se llame Frank. Puede que le cambien el nombre, pero...
0: Alfredo.
1: Pero en principio se queda como Jason.
0: Lucía y Alfredo me gusta bastante más.
1: También está bastante
0: te
1: bien.
0: Te diré, pero bueno, continúa.
1: Le tengo ganas, evidentemente, porque es un juego tochísimo. No creo que tenga tantas ganas como para morirme si lo retrasan, que es una posibilidad altísima
0: está ahí.
1: Que se vaya mítico de que pasa de finales de un año a principios del siguiente, quiero decir. O sea, rollo marzo de 2026. O abril de 2026. Me lo creería perfectamente y no me va la vida en ello, porque tengo muchas cosas para jugar y no estoy como... Entiendo que sí que hay mucha gente mordiéndome las uñas para ver si sacan... Joder, llevamos, hablando de lo que decíamos antes de dar la brasa, llevamos varios meses en los que la peña ha dado por culo que flipas todos los días, que era bastante broma, con tienen que anunciar ya otro tráiler porque ha pasado un año del anterior tráiler. Es como que no tienen que hacer nada, que lo van a hacer cuando ellos vean, porque tienen su equipo de marketing y ellos ven cómo gestionan todo, ¿sabes?
0: Efectivamente.
1: Pero oye, había, para que te hagas una idea, había canales de Twitter, de obsesos de GTA 6, que ponían en plan un calendario de estos son los días en los que creemos que podría caer un anuncio por la lógica de no sé qué, bla, bla, bla, irán todos los días de diciembre. O sea, excepto cuatro, ¿sabes? Irán como, pero... ¿estáis locos? O sea, pero lo, se lo creen de verdad, ¿sabes? Es como... O sea, creo que hay que ser racional. No os va a cambiar la vida. No, no es como cuando la gente se viene arriba también con el Cyberpunk, que es como que no os va a cambiar la vida, no os va a hacer ricos. No, es un videojuego. Va a estar muy guay, va a ser muy divertido. Seguro que va a tener mil posibilidades, va a ser enorme, vamos a poder hacer mil locuras en el juego. Va a estar guay, o sea, por supuesto que va a estar guay. Seguro que vendrá, como ya comentamos en su día, acompañado de un modo online en algún momento, que seguro que también lo va a petar que flipas, igual que lo petó el del GTA V. Más allá de eso... Yo qué sé, ya saldrá, ya lo jugaremos. Yo me imagino jugándomelo del Day One, quiero decir. Pero yo qué sé, pues le meteré las 40, 50 horas que haya que meterle y se acabó. Entonces diré, vaya puta maravilla de juego y ya está. Pero no. ¿Sabes? No lo tengo tan en el pedestal como parece que hay que tenerlo. Que creo que la peña se viene muy, muy, muy loca con estas cosas. Me imagino que a ti te pasa parecido.
0: Oh, sí, pero es que a mí ya sabes que yo es un poco la postura que suelo tener en general.
1: O sea, con todos los juegos, claro.
0: Sí, eso es.
1: Que no te sueles sobrehypear demasiado con
0: ninguno. Sí, eso es.
1: Ninguno.
0: Eso es. Pero sí que es cierto, y con esto cerramos este primero, que sí que más que probablemente sea el lanzamiento más importante en el mundo de los videojuegos desde el Breath of the Wild, si me apuras. Más que probablemente.
1: O oh, desde el GTA V.
0: Sí, bueno, pero por irme a hitos más pequeños.
1: Ya,
0: o sea, que más que probablemente sea el pues como veis, el GTA V, ¿no? El producto audiovisual más vendido.
1: Eso, más caro.
0: Pero hablo de hitos, hablo de hitos un poco.
1: Claro, ¿no?
0: O sea, en cuanto a hitos de decir, no, este año es en el que salió el GTA VI.
1: Joder, yo me acuerdo que en un programa...
0: El año que salió el GTA VI va a ser ese año, sí.
1: Claro. Un programa en el que hablé sobre el Matt Piscatella, que era el que hacía los análisis estos de las ventas y tal y cual, creo que mencionó el tema este de que iba a ser la producción audiovisual más tocha que íbamos a ver en nuestras vidas. Vaya. Y es como, claro que sí, claro que van por los tiros. Lo que pasa es que ha llegado ya a un tamaño en los juegos en general y unos tiempos de desarrollo y una calidad visual y todo el rollo de tales dimensiones que, muy ingenuo por mi parte, me parece que no tiene tanto para sorprender. Lo que pasa es que digo que es ingenuo porque Rockstar siempre nos acaba sorprendiendo. Entonces, tengo ganas de ver esa magia de Rockstar en GTA VI, eso sin duda.
0: Muy bien, venga, seguimos.
1: Vale, voy yo con Lost Records Blue Man Rage. Hemos hablado ya varias veces de este juego porque realmente siempre que ha salido algún trailer lo hemos sacado porque a mí me atrae muchísimo. Es un juego de Don Knoth, la gente que ha hecho los Life is Strange y el Jusant y los Vanishers Coast of New Eden, el estudio francés este doble A, digamos, que se centra mucho en narrativa. Este juego es una especie de... Tiene el formato de Life is Strange, digamos, ese tipo de aventurilla de tomar decisiones tal y cual, muy narrativo, muy de conversaciones y coger cariño a los personajes. Es un juego que ocurre en 1995, manejamos un grupo de cuatro amigas, creo que se va cambiando de protagonista, y la movida es que grabaron el verano del 95 como recuerdo y bla, bla, bla, bla, y 27 años más tarde se vuelven a juntar y tienen que afrontar unos secretos que descubrieron en ese verano, que la gracia del juego es descubrirlos, redescubrirlos, ver qué traumas les han causado y toda la puta movida. La cosa de este juego es que va a salir en dos partes, como suelen hacer todos los que eran episódicos. Esta vez no lo hacen tan loco como hacían los Life is Strange y tal y cual, que eran cinco episodios y los separaban mucho en el tiempo, sino que solo van a ser dos partes, una el 18 de febrero y otra el 18 de marzo, con un mes de diferencia. Y yo tenía reservada la edición física y me tenía muy rayado el tema, porque al principio sí que ponían en algunas tiendas que salía el 18 de febrero y fue como, pero entonces el otro va a salir...
0: Ya, qué gracia tiene el otro, ¿no?
1: Va a venir en un DLC y me tengo que esperar. Y por lo visto no, por lo visto ya han hecho por fin comunicación oficial de la edición física los de Don Knoth y dicen que sale en verano. Aún no concreto la fecha, pero saldrá el juego completo en disco, con las dos partes en verano de este año. Así que guay. Para PC, para Play 5 y Xbox Series, por cierto.
0: Muy bien, pues a mí es que esto, no he jugado nunca a Life is Strange y no me llaman tampoco a lo loco.
1: Ya.
0: Entonces este le tengo menos. Este es más de tu bolsa.
1: Eso es.
0: Este es más de tu bolsa, total, pero total. Pero el siguiente no. El siguiente es de la bolsa común.
1: Eso es.
0: Porque es Metal Gear Solid Delta, 2. Snake Eater. Que, bueno, evidentemente lo saca Konami. Y es este remake del Metal Gear Solid 3, con nuevo motor, nuevos gráficos, pero manteniendo plano por plano el juego. Vaya, incluso las voces y todo el rollo. Sí que han añadido alguna cosita nueva, como alguna mejora de control y tal, y apuntado, que era bastante cafiano. Bueno, esas cosas, ¿no? El típico damage este, el daño que te hacen se le quede y tal y cual, pues este tipo de cosas. En principio sale este año. Eso sí, sin fecha, sale para PC, Play 5 y Xbox Series. Y te diré que a mí, o sea, a mí me, o sea, está en mi lista porque me apetece que salga y ver cómo sale, pero no, o sea, hay un 99% de posibilidades de que no lo juegue.
1: Me lo imagino.
0: No por nada, sino porque ya sabes mi rollo. O sea, evidente, si fuese algo tipo Final Fantasy VII Remake, en el sentido de que es un juego totalmente nuevo y diferente, sí lo haría. Pero no soy, o sea, no. Ya habiéndome jugado el original, no tengo. Porque no sé de rejugarme las cosas, no por otra cosa, ¿eh?
1: Yo diría que. O sea, no solo te lo has jugado, sino que lo has jugado hace muy poco.
0: Es el año pasado.
1: A eso voy. O sea, 2024, sí. Lo tienes muy, muy fresco. Y recuerdo que es más o menos todavía fresca la broma de The Pain. O sea, okay, tengo el recuerdo de que lo jugaste muy recientemente. Entonces, claro, es difícil lo que dices, tener ganas a un remake tan continuista, quiero decir. O sea, tan.
0: Tan uno, como que dices.
1: Que entra en el saco este que le llamo yo los remakesters, de que es como un lavado de cara. Mucha gente creo que se está viniendo más arriba de lo que debería con el rollo este de que es un remake total y todo el rollo. Sí que por los gameplays que hemos visto, sí que parece que se han currado más esa parte de los controles y que la cámara creo que se puede mover ya a todas las direcciones y no es como las cámaras semifijas estas que tenían al principio y todo el rollo, en el original quiero decir. Entonces sí que cambian unas cuantas cosas guapas, pero... Joder, insisto, todo lo demás me parece muy continuista, ¿sabes? O sea, muy Metal Gear Solid 3 y ya está. Entonces, creo que eso lo veo más como lavado de cara, igual que fue en su día el de Bob Esponja o los de Destroy All Humans y todos estos juegos, o el Shadow of the Colossus Remake, que es muy, muy, muy, muy o estructuralmente Metroid, ¿no? Parecido.
0: El Metroid Prime que salió.
1: También, eso es el ¿no? Metroid Prime reciente, el remaster, que sacaron de Switch, que es lo mismo, solo que se ve mejor. Y han cambiado los modelos y todo el rollo, pero el esqueleto es el mismo. Lo veo muy así. Creo que se está vendiendo más como remake from the ground up, ¿sabes? Como wow, de
0: sí,
1: cero.
0: Como un Final Fantasy VII Remake.
1: Eso es, y creo que la gente se está confundiendo con esto y creen que va a ser así, o como el Silent Hill 2, que cojones, vaya, también de Konami, están en esta nueva reciente, dinámica de Konami. De recuperar IPs viejas y todo el rollo. Y creo que no, o sea, creo que este va a ser eso. Para la gente que espera algo tan gordo, va a ser un poco decepcionante, porque insisto. Viendo plano por plano las cinemáticas, son uno. Sí, o sea, no han cambiado ni los ángulos de los planos, ¿sabes? O sea, es lo mismo. Entonces, yo le tengo ganas porque Metal Gear Solid 3 es mi Metal Gear seguramente favorito. Igual el 4, soy un poco raro para los Metal Gear porque los favoritos no suelen ser ni el 3 ni el 4 precisamente, pero bueno, el 3 es más. Pero le tengo ganas por ese lado. Pero no espero gran cosa de él, igual que me pasó en su día con el Silent Hill 2, en realidad, que puede que me sorprendan con ese también. Pero más que nada quiero la broma, ¿sabes? O sea, al final es un juego que me hace gracia por lo ridículo que llega a ser y lo que me gusta el rollo este de espionaje loco que tienen. Pero más que nada quiero ver a The Pain en HD y hasta y reírme, ¿sabes?
0: Ese es el rollo, sí.
1: No, no tiene más.
0: Muy bien, venga, vete con el siguiente, cuéntanos.
1: Coño, es cierto que me toca a mí otra vez. Sí. Que después de la chapa que he dado creía que ya me callaba un rato. Igual tenemos que incluso que aligerar.
0: Fable. Podría ser.
1: Fable, de Playground Games. Curioso, porque esta peña es un estudio interno de Microsoft y solo han hecho los Forza Horizon. Es decir, pasan de hacer su primer juego que no es un juego de carreras. Y es el primer juego de la saga Fable desde el Fable The Journey, que es un juego muy malo de Kinect de 2012. Y es el primer Fable que se va a hacer sin Lionhead Studios, que era el estudio de Peter Molyneux. No sé cómo se dice. Que chaparon en 2016. Entonces, es un hito gordo para la franquicia. A mí me molaron muchísimo los tres primeros. Y en principio va a ser más o menos continuista, en tanto que sigue siendo un RPG de fantasía medieval en tercera persona, con un toque humorístico, con una ambientación muy de Albion es el continente. Al final es fantasía como británica, digamos, ¿no? Y sí que parecen haber cambiado un poco el tipo de humor, porque antes era muy de pedos y trodas muy burdas. También con un punto británico, pero este parece ir por otro lado. Y es cierto que tampoco sabemos mucho más de detalles del juego. En el tráiler que vimos, que parecía CGI, pero se supone que es gráficos del motor, se ve siempre una protagonista femenina con la misma cara, pero aún no nos han dicho si podremos crear nuestro personaje como en todos los demás Fables, ¿sabes? Entonces, creo que falta demasiada información como para venirse demasiado arriba con este juego. Pues parece que va a estar guay, parece que va a salir guay. Todo bien, han dicho demasiado poco como para que siquiera confíen que salga este año, quiero decir. ¿Sabes? Porque puede que lo retrasen. Está sin fecha, para 2025. Como es exclusivo de Xbox, por ahora se mantiene en PC y Xbox Series, pero luego vamos a tener también más juegos de Microsoft que van a salir en Play 5, así que veremos si este también acaba saliendo o no. Sin más, le tengo ganas, pero no confío, ¿sabes? O sea, no confío en que salga este año, quiero decir. Confío en el juego, creo que va a ser guapísimo, pero no confío que salga este año.
0: Muy bien.
1: Tú tienes...
0: Yo solo diría que me la pela Fable.
1: Sí, ¿no? Ni entrarías a...
0: Sí, me la pela Fable, me dejó el Wito 1, no sé si era el 2 o el 3. Para la 360 duré 30 minutos y dije, esta mierda no es para mí.
1: Bueno, pero eso igual fue hace 10 años o 15.
0: Siguiente. Me la pela Fable. Mafia 2 puntos The Old Country, ¿eh? Que hace Angar 13, temazo de... De Mega DC, ahora acabo de pensarlo. Sí, sí. Total, que es el primer Mafia desde que salió el 3 en 2016. Este vuelve a ser lineal, no va a ser rollo un GTA, ya han dicho esto, esto es oficial. Y además va atrás en el tiempo, ¿vale? A principios del siglo XX, a Sicilia, digamos, al inicio del crimen organizado, ¿no? En Italia. Os recuerdo, sale en verano, en principio, en verano de este año, PS Play 5 y Xbox Series. Este sí me apetece. Este sí me apetece porque tengo buen recuerdo de los Mafias, y que me acuerdo que se me hizo un poco raro el final del Mafia 3. Como muy abrupto y así. Pero me gustó y me. O sea, es una ambientación y un tipo de juego, además, que más o menos suele encajar bien conmigo. Entonces, a este sí le tengo ganas. A este sí le tengo ganas, y además me apetece jugarme, que no me lo he jugado, esta especie de remakes. Bueno, remakes.
1: Bueno, el 1 es un remake 100%, eso, o sea, desde
0: los,
1: cero.
0: Los que sacaron para la Play 4.
1: El remake del 1 y el remaster del 2.
0: Entonces, cuando salga este, yo creo que igual me hago ahí un...
1: ¿Maratoncilla de mafias?
0: No maratoncilla, pero igual empiezo, como hice con los Metal Gear y así.
1: Sí, sí.
0: Un poquito a jugarme.
1: Yo también los tengo pendientes, de hecho. O sea, yo creo que llegué a probar un poco el 2 en la Play 3, pero no me convenció mucho. Además, en la Play 3 tenía el juego del Padrino, que mucha gente lo considera bastante malo. Yo le tengo mil de cariño al primer juego del Padrino. Luego salió uno del Padrino 2, que ese no me gustó nada. Pero precisamente por ahí es por donde me pueden pillar. Porque yo ya... Claro, es evidentemente... A nada que hayas visto muchas veces El Padrino te guste mucho, como es mi caso, lo relaciono más con ese, con esa película que con la mafia en general, bla, bla, bla, ¿sabes? Es como que por ese lado me puede enganchar más fácilmente, y creo que me atrae tanto la saga entera como este juego, como el The Old Country, me atraen por ese lado. Así que le tengo ganas yo también, la verdad.
0: Muy bien.
1: Seguimos con The Outer Worlds 2, que es... el segundo juego que va a sacar Obsidian en 2025, porque el otro
0: ya
1: es el About,
0: sí,
1: efectivamente. Sí. Este, el original, era de 2019, así que 6 añitos más tarde, si llegan a tiempo, sacan la secuela. No hay mucha info sobre la premisa, o sea, no... Parece ser más o menos continuista, es decir, un Fallout en el espacio, con mucho humor, con personajes satíricos, muy... Muy satírico en general, vamos, de crítica al consumismo y a cosas de promociones locas y movidas así... de cómo la humanidad en el futuro pues les va un poco de las manos toda la movida, y estás en el espacio y colonizando y de todo. Al final es una especie de jugablemente un Fallout, solo en primera persona. El primero no tuvo tercera persona, pero About, que sí que la tiene, la tercera persona puede... O sea, a mí me dan esperanzas de que metan una tercera persona, también un modo de tercera persona al Outer Worlds 2, ojalá. Pero eso es, un Fallout mucho más contenido y cortito, igual que un Fallout te puede llevar 90 horas de hacer... dedicándole bien de tiempo, haciendo sidequests y toda la movida, este en 15 te la fumas, ¿sabes? O sea, son juegos más o menos conteniditos, que fue una crítica del 1, porque creo que la gente esperaba un Fallout como propio, original de Obsidian, y al final no tienen ni la pasta, ni los recursos, ni el tiempo para hacer esto. Pero le tengo ganas, sin más. El primer Outer Worlds, lo que he visto, porque aún no lo he jugado, y le tengo muchas ganas. Me parecía bastante, bastante guay y gracioso. Me jodía lo de la tercera persona, pero tengo ganas de probarlo y verlo. ¿Tú, si lo sacan con tercera persona, te animarías?
0: Sí, de hecho tengo el Outer Worlds, porque salió también en una de estas de Navidad, de gratis, lo tengo en la Steam Deck. Y le tengo ganas, en verdad, porque sí que me atrae el mundo. Lo que pasa es que, claro, me da miedo que se me haga un poco bola lo de la primera persona.
1: Ya.
0: No lo sé, veremos. Vale. Veremos. Pero sí, o sea, sí que este sí es un juego que a pesar de ser primera persona, sí que me atrae, por lo menos hasta cierto punto. Como también me atrae el siguiente. Cómo no.
1: Este es de los juegos del año, el otro
0: top 3 pelotazo gordo del año.
1: Eso es.
0: Death Stranding 2, 2 puntos, On the Beach, evidentemente de Kojima Productions. En principio, continuación de Death Stranding 1. De hecho, mantienen personajes y actores, aunque meten algún actor y actriz nuevos a todo el tema. Está sin fecha, pero en principio sí que sale este año. En principio es exclusivo de Play 5. Death Stranding 2, yo no me lo voy a jugar desde el lanzamiento, porque no me juego nunca nada de lanzamiento, porque esto es así.
1: Ya.
0: Pero sí que le tengo ganas, evidentemente. O sea, Death Stranding 1 fue mi... Ha sido, me refiero, mi Codoro Game Award
1: del año
0: pasado. O sea que sí, sí. Evidentemente le tengo ganas. Para ver Le tengo ganas en el buen y en el mal sentido, te diría además.
1: A ver.
0: Porque quiero, o sea, quiero ver hacia dónde van. Y en el mal sentido, quiero ver hacia dónde van. Porque para mí, desde Stranding 1, es un, o sea, es un juego y una
1: ya cerrado,
0: historia
1: ya.
0: Y una IP que puede terminarse donde se termina el 1.
1: Sí, sí, a mí también.
0: De hecho, para mí, si no hubiese sabido que existía Death Stranding 2 cuando ya lo jugué, para mí habría sido, vale, ya está.
1: Sí, sí,
0: ¿sabes
1: sí.
0: cómo te digo? O sea que, a ver qué
1: sí,
0: hacen.
1: Sí, es cierto que
0: a
1: no
0: ver qué
1: es...
0: hacen y por dónde tiran.
1: No es una secuela necesaria, digamos, ¿no? Como, como un poco como lo que pasaba con el Last of Us. Es como
0: sí,
1: el primer
0: es.
1: Juego ya es
0: sí,
1: lo,
0: sí.
1: suficientemente cerrado como para que esto, dejándolo así, esté perfecto. También es cierto que por cómo somos, no nos hemos parado tampoco a ver mucho cómo va a ser y todo el rollo.
0: No, yo no, yo desde luego no.
1: Porque se puede hacer, o sea que hay muchísimos trailers en realidad de este puto juego. Pero creo que no merece la pena, sobre todo siendo el tipo de universo que es.
0: Sí,
1: o sea,
0: sí, claramente.
1: Creo que la gracia es poder jugarlo de limpio de primeras y tragarte todas las fumadas que se va a inventar para este, que se va a inventar mucho. O sea, no tiene pinta de ser extremadamente continuista. Entonces, por ahí me interesa que flipas. Sobre todo por eso, por ver qué Kojimadas me vuelve a hacer. ¿Sabes? Por ver cuál va a ser la nueva mecánica en este Death Stranding 2 de ducharte para que cuando te duches y salga el pis y los excrementos se generen unas bombas de no sé qué, ¿sabes? O sea, quiero ver esas mierdas. ¿Qué cojones va a hacer ahora, ¿sabes? ¿Cuál va a ser la gracia?
0: Claramente.
1: Aunque me imagino que seguirás repartiendo paquetes porque al final necesitas ánimas de eso. Y terminamos, si quieres, antes de hacer un descansito con el Directive 8020 que ya hemos mencionado antes, juego de Dark Pictures, que arranca la segunda temporada de la saga Dark Pictures. Ya se anunció en su día que cada temporada iba a tener 4 juegos y cada uno iba a salir cada año. Lo que pasa es que es cierto que se han tomado un descanso más largo, y me alegro, para precisamente refrescar un poco la saga.
0: La fórmula.
1: Eso
0: sí,
1: es, la
0: sí.
1: fórmula y los modelos de los personajes y cambiar un poco la movida. De hecho, ya lo comenté en su día, el marketing ha cambiado un poco también porque ya no es... El título se presenta como The Dark Pictures Anthology y luego abajo el nombre del juego, sino que ya directamente lo han quitado de las portadas y todo el rollo, lo de Dark Pictures. En algunos textos sale de vez en cuando, pero creo que están dando un enfoque diferente para presentar juegos de terror sin que nadie los tenga que ligar al hilo conductor general que presentan con la saga Dark Pictures, digamos, ¿no? Para que sea una portada de entrada más fácil y sencilla para todo el mundo. Suelen ser juegos de precio reducido y al final este es lo mismo que siempre, es un juego de película de terror interactuable con 5 personajes jugables, tomamos decisiones que afectarán cosas como quién vive y quién muere, tiene un actor o actriz, en este caso actriz, más o menos famosilla, que hace de protagonista, y este en concreto la gracia es que va a ser en el espacio y va a tener rollo alien, es un rollo alien, es ciencia ficción en el futuro, pero ciencia ficción, un universo casi distópico, futurista, jodido, con una especie de alien que ha jodido una puta nave que se ha estrellado y tienes que sobrevivir. No tiene mucha más historia. Será divertido para los que nos molan estas mierdas y ya está. Está hecho para este, fechado para este año, sin fecha concreta, pero siempre será en la época de Halloween,
0: sí.
1: Que es la gracia de estas temáticas, para PC, Play 5 y Xbox Series.
0: Muy bien, ¿te parece que nos tomemos un descansito y seguimos con los que quedan?
1: Sí, señor.
0: Venga.
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0: Venga, pues ya estamos de vuelta y vamos a ir con la segunda tacada de juegos. Antes de nada, disclaimer, spoiler alert, no vamos a terminar a la hora, ¿vale?
1: No creo, no.
0: Está clarísimo, porque creo que llevamos 8 y quedan otros 7, así que me despido anticipadamente de las oyentes de Alabedi Irratia. Era el programa 100, yo qué sé, es la excusa que me invento esta semana para que nos pasemos de la hora. Es lo que hay.
1: Pero gracias por aguantar con nosotros 100 programas.
0: Gracias por aguantar nosotros 100 programas. No sé cuántos, fíjate, podríamos sacar la estadística de cuántos de ellos han terminado dentro de emisión de Alabedi y cuántos no.
1: Hubo una época en la que lo respetábamos muy bien,
0: sí,
1: ¿eh? Sí, y lo llevábamos
0: sí.
1: muy
0: igual
1: bien.
0: Igual más, pero más del 50% igual sí, ¿eh?
1: ¿Lo miramos en un segundo?
0: No te líes tú. Venga, entonces nos vamos a 2 horas de programa.
1: No, hombre, pero lo miramos con el programa en pausa.
0: Venga, lo miras mientras hablo yo del siguiente.
1: Vale.
0: Split Fiction, que este ya hablamos, ¿vale? Es el nuevo juego de Joseph Fares, el nuevo juego del tío del It Takes Two. Que este sí tiene fecha, sale el 6 de marzo, se anunció en los Game Awards, sale para PC, Play 5 y Xbox Series. La dinámica en principio va a ser igual que la de It Takes Two, solo que os recordamos, en este caso son dos escritoras, una que escribe fantasía y una que escribe ciencia ficción, y es como que se meten en una especie de simulación que les hace vivir las historias que ellas mismas han escrito, ¿no? Entonces, Couch Coop, cada uno maneja una de las escritoras y pues vas a ir viviendo eso, pues en una de las pantallas, por decirlo así, pues igual tienes dragones, en otra eres un ninja cibernético, no sé qué, bueno, yo qué sé, ¿no? Un poquito el rollo ese, con una jugabilidad, entendemos, súper diversa y súper cambiante, como ya lo era It Takes Two. Y eso, pues un poco, entiendo, al menos yo entiendo, que un poco lo esperable del siguiente It Takes Two, digamos. A mí me apetece este porque el It Takes Two me flipó, me gustó muchísimo. Me gustó mucho, mucho, mucho. Y tiene buena pinta. Lo que vimos tenía bastante, bastante buena pinta.
1: Eso es. A mí me llega a dar un poco de miedo que sea continuista de más.
0: Que sea demasiado It Takes Two.
1: Eso es, que sea demasiado parecido. Que igualmente no es ningún problema, ¿eh? Porque son juegos lo suficientemente únicos como para que lo tengamos con ganas, porque han pasado muchos años desde ese juego. Es cierto que yo lo tengo muy fresco porque lo jugué justo hace un año, el It Takes Two, y lo terminé hace menos todavía. Pero vamos, lo tengo muy fresco, entonces creo que no me va a correr mucha, mucha prisa. Pero es cierto que si ya has tenido a alguien con quien jugar el It Takes Two, es súper fácil venderle.
0: Sí, engancharle.
1: Vamos a jugar eso. Le damos al nuevo juego del Fares. Y creo que es lo mejor que podía hacer. De hecho, el Fares, que haya encontrado ese rincón para ese él nicho, solo, sí, digamos. Sí, sí, sí. Que es cierto que luego vimos en los Game Awards otro juego que era muy parecido, no me acuerdo del nombre, porque creo que no sale para este año. Pero que era un juego también co-op para dos y tal. Pero pinta guay. O sea, sabiendo que viene de la mano de los que hasta ahora lo están haciendo bien y que con cada juego encima mejoraron, me gustaría pensar que va a tener algunas cosas o algunas zonas mejor que en el It Takes Two, que es cierto que alguna vez se me hizo un poquillo más que el ritmo decaía un poco, ¿sabes? Quiero pensar que este va a tener todavía mejor ritmo, porque creo que es un tío que aprende bien y, bueno, su estudio.
0: Sí, aprende que progresa.
1: Eso es, exacto, exacto. Vale, paso yo con The Sinking City 2. Bueno, no lo he dicho, pero entiendo que tú también tienes las ganas.
0: Sí, sí, sí. Lo mismo, no lo voy a jugar de igual ni cosas de esas, ¿eh? Pero
1: no,
0: sí,
1: pero que en el momento en el que te encaje.
0: Apetece, eso es. Sí me apetece, a ver qué tal.
1: Vale, The Sinking City 2. Nuevo juego de Frogwares, que es el estudio que hicieron millones de juegos de Sherlock Holmes, que estaban bastante guapos. Y este es hicieron también el Sinking City 1, evidentemente, en 2019, basado en las obras de H.P. Lovecraft, concretamente muy centrado en el Call of Cthulhu, que curiosamente salió de el mismo proyecto que otro juego que era el que se llama oficialmente Call of Cthulhu. Como que de un mismo proyecto se dividieron dos estudios y de ese salió el primer Sinking City, que tenía problemas, igual que lo estuvo el Call of Cthulhu, porque son juegos doble A, digamos. Entonces había cosas de controles y de disparos y los monstruos y todo el rollo que no funcionaba muy bien, pero la idea estaba bastante guay. Y este juego creo que, por ejemplo, a Jonai le moló bastante dentro de, insisto, la capacidad doble A que tiene. Entonces este va a ser también muy parecido al 1, survival horror de semimundo abierto, donde jugamos como un detective que investiga la ciudad de Oakmont en Massachusetts, ciudad ficticia, que está como inundada y está como con estos rollos muy lovecraftianos de la gente está teniendo como unas pesadillas super chungas, tú mismo estás teniendo unas pesadillas super chungas y el pueblo te llama hacia esto. Mucha agua, mucha inundación, mucho tentáculo, mucho monstruo. Va a estar guay. Para los que nos molan estas movidas, 2025 sin fecha concreta, para PC, Play 5 y Xbox Series. Tengo muchas ganas. Creo que tú no...
0: No, es que esto me pilla muy lejos.
1: No conocías eso, ni tenías lejos, en mente el primero.
0: Ni lo conozco, no.
1: Pero sí, es que es una mierda muy de nicho. O sea, no creo que sea un juego conocido en general.
0: Este es claramente de la bolsa del cesto de coque.
1: Exacto.
0: Del cesto de coque. El siguiente es bastante de mi cesto, en verdad. También es de 2025, sin fecha. Y en este caso, de hecho, ni siquiera han confirmado plataformas. Aunque yo sí que entiendo que en Play 5 sí que saldrá. Que es el nuevo juego de Skydance New Media, ¿vale? Y que además, y esto es por esta parte, por lo menos a Coque y a mí nos atrae bastante, lo dirige Amy Hennig, que es la de los tres primeros Uncharted.
1: Eso es.
0: ¿Vale? Que es el Marvel 1943 2 puntos Rise of Hydra, que es un juego del Capitán América y Black Panther. Ya hemos hablado de esto. De hecho, hablamos cuando se anunció, igual en el segundo o tercer programa de Code of
1: Games.
0: El
1: primero.
0: O sea, hace 100 programas.
1: En el primerísimo programa salió este juego, sí.
0: Eso. Estos dos que luchan en la época, digamos, durante la Segunda Guerra Mundial en el París ocupado, que son enemigos entre sí, pero a la vez parece ser que se van a aliar, ¿no?, para derrotar a Hydra, que siempre, como en las pelis también, se supone que están infiltrados o que están ocultos dentro de los nazis y, bueno, es todo este rollo, ¿no? Tiene pinta eso, diría ser un juego pues un poco tipo Uncharted, en el sentido de aventura, o sea, acción-aventura, en tercera persona, con mucha carga narrativa, con lo cual, oye, a ver qué tal, pero a mí sí me apetece, porque estos jugadores además me suelen entrar bien, no me cuesta mucho ponerme a ellos y tal.
1: Yo le tengo ganas, o sea, creo que se está vendiendo un poco la moto de este juego sumo, porque salió en una conferencia del CES, creo que precisamente del año pasado, con las cinemáticas que vimos y todo el rollo, y la gente se quedó, igual fue el Games Developer Conference, una de estas, y la gente se rayó porque decía que sí, que la parte visual era muy impresionante, porque lo es, o sea, enseñaron cinemáticas renderizadas a través del motor en directo, y era de cagarse encima de lo bien que se veían las caras y las animaciones y todo, y creo que está un poco por ahí, porque he visto muchos comentarios de el daño que os vais a hacer con este juego, en plan de, a ver, tampoco es que nos estemos volviendo locos por el juego, ¿eh? O sea, no estamos en plan, lo que decía antes con el GTA 6, ¿no? Como en plan de mordiéndonos las uñas, o a ver cuándo sale que le queremos dar, sino que, bueno, es un juego de Marvel que para la cantidad que sale mal, este pinta bien, es más.
0: Sí, como tal cual, tal cual.
1: Buena apuesta, ojalá esté apañado y decente, y que como venimos haga tan bien como el Guardians of the Galaxy, que también ponéis. Ya está, y si se queda un poco menos, pues no pasa nada tampoco. Un juego de aventurillas, ya está. Pero creo que es apetecible, ¿sabes? Creo que si nos desvinculamos ya un poco de la saturación, que creo que ya todo el mundo ha sentido de el universo cinemático de Marvel, pues entra bien que de vez en cuando, cada año, cada dos años, salga un juego de estos, ¿sabes? De Marvel, como más triple A, de aventuras tal y cual. Que no hay tantos en realidad. Eso es a lo que voy. Si quieres paso con Vampire the Masquerade guión Bloodlines 2, que es un nuevo juego que hace The Chinese Room, que son los de Dear Esther, el Amnesia Machine for Pigs, el Rapture, Everybody's Gone to the Rapture y el Still Waste the Deep. Me gustan mucho esta peña. Y son todo walking simulitos de más o menos terror. La cosa es que este juego tiene mucho Cristo detrás. Es una secuela, como dice en su nombre, del Vampire the Masquerade Bloodlines 1 de 2004, que era un juego de PC con jugabilidad en primera persona y elementos de más o menos RPG, pero tenía muy el rollo también de casi Immersive Sim, un poco del Thief y del Deus Ex de aquella época de juegos de PC 2000eros, de muy roleros, ¿sabes? De meterte mucho y de hablar mucho con la peña y tomar diferentes decisiones y elegir cómo hacer las cosas, incluso físicamente cómo te infiltras a los sitios, y que, ¿sabes? Muy de ese rollo de Immersive Sim. La cosa es que este tuvo muchos cristos porque esto lo publica Paradox Interactive, que ya vienen de una buena mala racha muy larga con el Sims Like aquel que tenían en desarrollo que lo cancelaron, el Cities Skylines 2 que les salió fatal, el Lamplighters League que les salió también muy mal, o sea, llevaban mucho tiempo cancelando proyectos y parando proyectos porque les estaba saliendo mal toda la jugada, y este se vio afectado por esto, pero ya hacía años venía ya con muchos problemas porque lo iba a desarrollar otro estudio, sin más. La cosa es que ahora ya, después de todo el development hell, quedándose a menos de Chinese Room, parece ser un juego que ha ido cambiando mucho el concepto, tanto de lo que va a tratar como su jugabilidad, pero lo tienen encarrilado. En principio sale este año sin fecha para PC, Play 5 y Xbox Series. Yo le tengo ganas, porque es eso, al final es un poco jueguillo de, ese no tanto de terror, sino de ambientación gótica y oscura, sí, de la saga Vampire, vamos, de los vampiros más clásicos que os podáis imaginar. Bueno, clásicos no, sino vampiros modernos, vaya, que están en la sociedad sus propias familias y sus clanes y sus movidas. Y de hecho va un poco de eso, de Seattle y una guerra de familias de vampiros y todo el rollo, que es un poco lo que suele tratar esto. Tengo ganas, sin más.
0: ¿Cómo se llamaban estas pelis, tío, que eran de vampiros contra hombres lobo? Underworld, se llamaban.
1: Crepúsculo.
0: Sí, bien, bueno, cierto,
1: la segunda también.
0: No, en verdad sí.
1: Underworld,
0: ¿no? Sí. Es que me he acordado, según lo estabas diciendo, me he acordado de eso. Eran buenas malas o malas buenas esas películas.
1: Exacto, ¿sí? O sea, eran de la misma nicho, casa, tío, de Resident Evil, las pelis Resident Evil. Vaya, que era acción descerebrada a fuegazo 2000 era.
0: Vaya tela. Igual hacemos un especial un día. Venga, sigo yo si quieres con otro de mi saco, que es Ghost of Yotei, que a todos los efectos es Ghost of Tsushima 2, pero no se llama Ghost of Tsushima 2 porque no ocurre en
1: Tsushima.
0: No es Tsushima, claro, sino que ocurre en Hokkaido, en el norte de Japón, 300 años después de las aventuras del Ghost of Tsushima, y en este jugaremos como Atsu, que es una guerrera evidentemente japonesa, que tomará este rol, ¿no?, del fantasma o del ghost. en el que ya nos hablan en el primer juego. Este juego evidentemente lo hace Sucker Punch, es uno de los exclusivos gordos de Play para este año. No tiene fecha, supongo que será este año, pero no tiene fecha, no tiene mes, no tiene fecha de lanzamiento tal cual. Parece ser que habrá algo más de toma de decisiones de lo que había en Tsushima, que sí que era puro y duro, digamos,
1: lineal, ¿no?
0: Juego de acción y lineal y pista, ¿no? Y veremos qué tal sale. Las cosas que se han visto, rollo visual, sé que a ti el estilo no te vuelve loco, pero a nivel de técnicamente es bastante hardcore.
1: Sí.
0: O sea, es tela. Bueno,
1: y este visualmente creo que sí me puede
0: atraer un poquito,
1: claro,
0: más.
1: Porque esto sí que ha cambiado un poco allá la peli, entonces puede que por aquí me pillen mejor con el Yotei. Le tengo ganas relativas por lo que decías, ¿eh? Porque al final el 1 tampoco me atrae tantísimo. Aún no lo he jugado, vaya. Y no tengo ganas locas, no está todavía en mi lista de juegos que ya tengo pensados darles más o menos pronto, tal y cual. Porque, bueno, o sea, hay otros juegos de mundo abierto. Es que yo creo que es también el rollo de la fatiga del mundo abierto, viniendo de muchas cosas de Ubisoft, que esta sé que no es como uno de Ubisoft genérico y tal y cual, y sé que no funciona mal, pero es como que me cuesta animarme a meterme en juegos de este estilo ahora mismo, ¿sabes? Entonces,
0: yo de hecho el Tsushima me lo jugué casi como si fuese un
1: juego lineal. De Ubi.
0: Lineal, o sea, al principio me hice algo de mundo abierto para ver un poquito cuál era la peli, pero a partir de un tercio del juego así fui pam, pero funciona bien, ¿eh? Funciona bien, está guay. Me gusta también que precisamente no sea Ghost of Tsushima 2.
1: Ya.
0: Me gusta eso porque Ghost of Tsushima termina.
1: Ya.
0: O sea, Ghost of Tsushima termina.
1: Bueno, tenía un DLC, ¿no? El Iki Island este.
0: Sí, pero no sé dónde ocurre. O sea, no sé dónde me refiero cronológicamente ocurre. Creo que ocurre dentro. O sea, creo que ocurre antes del final del juego, en verdad. ¿Eh?
1: Ah, sí.
0: Creo que sí.
1: Puede ser, vale.
0: Creo
1: vale,
0: que
1: vale,
0: sí, okay. Pero no estoy seguro. Okay. Porque no lo he jugado, no soy muy de jugar DLCs. Sí, pero sí. me mola el hecho de que cojan, digamos, la identidad de la franquicia, si lo quieres llamar así.
1: Sí, sí.
0: Pero te lo lleves a otro lado, te haces un texto de cero, claro. Incluso a otro físicamente, geográficamente otro lado.
1: Eso es, con otro protagonista.
0: Eso es. Sí, y cuentas otra historia y genial. Así que, oye,
1: sí, igual funciona mejor así, efectivamente.
0: A ver qué tal.
1: Vale, pues voy ya con el penúltimo de esta lista de 15 juegos anticipados de 2025, que es South of Midnight, un nuevo juego de Compulsion Games. No los tengo muy ubicados porque estos son los que hicieron el Contrast y el We Have Happy Few, que sí que lo tengo ubicado visualmente, pero no los he jugado, entonces tampoco sé muy bien por qué palo van. El estudio en sí, el juego, sí sabemos que es un juego de acción-aventura donde jugamos como una chica que se llama Hazel, que se convierte más o menos en una especie de, la palabra oficial es weaver, entiendo que es como una tejera, vamos, más o menos, tejedora, no sé cómo decirlo bien, y que debe remendar lazos rotos y espíritus. La gracia es que es en un setting del sur profundo americano,
0: sí,
1: añadiendo toques de fantasía de criaturas de folclore. Todo esto me puede recordar un poco al rollo del Vanishers Ghost of New Eden, pero tiene... Es folclore más centroamericano que otra cosa, quiero decir. Entonces tiene un punto bastante guapo. Y lo más guapo es que estéticamente está muy estilizado. Son como de dibujos y de animación. Muy rollo stop motion, muy rollo en realidad estética visualmente y por las animaciones Spider-Verse. Visualiza las pelis de Spider-Man, de Into the Spider-Verse y todo esto hacia el... ¿Cómo se llaman en castellano? Son del multiverso, ¿no? Entrando en el multiverso, ¿no?
0: Sí, no se llaman en castellano, pero sí.
1: Las pelis de animación de Spider-Man, animación, modernas, sí, con Miles Morales, es lo mismo. O sea, tiene ese mismo tipo de personajes muy estilizados, muy cartoonizados, también como Arkane. Tipo de 2D, 3D, mezcla de dibujo y animación bastante guapa. Y que en este caso, pues eso, tienen como el rollo este de... que se mueven como con frames de stop motion un poco, sí, como el Spider-Verse, y creo que quedaba muy resultón. Lo que vimos tanto de trailers como de gameplay que hubo en su día, parecía guay, parecía un juego divertido de aventurillas y tal. Puede ser el guapo, puede ser mediocre en realidad, pero le tengo ganas. O sea, creo que es una...
0: Sí,
1: creo que es una,
0: por lo menos parece
1: original.
0: Sí,
1: eso
0: sí.
1: Es, una idea original. Que este también es un juego de los de Microsoft, y este es de los que todavía no sale directamente en Play 5 como ocurre con otros tantos. Está sin fecha para este año, pero sale en PC y Xbox Series por ahora y ya está.
0: Muy bien, y si te parece termino yo este repaso al top 15 most wanted más esperados de 2025 de Codro Games, con el juego más heavy metal de todos los que hemos mencionado, que es Doom 2. The Dark Ages.
1: Sí, señor.
0: Que es esta tercera entrega en esta especie de reboot de la saga, ¿no? De los Dooms modernos, podríamos llamarle, después de 2016 y el Eternal. Entonces, este es una precuela, en verdad, de Doom 2016, en una especie de setting como medieval, oscuro, cibertecnológico, loco, ¿no?
1: Sí, sí.
0: Donde jugamos como el Doom Slayer, que aquí lleva además escudo y tiene como una, claro, tiene una pinta así bastante guapa, como un poco de Viking, así, eso es bastante loco, bastante loco. Y la gracia es eso, que tendremos una especie de espada motosierra, un escudo que es como que con pinchos, que es como que da vueltas,
1: sí, sí.
0: Hay un arma que era como que metías una calavera y la tritura. Uf, y le cierto, disparas cachos
1: locura,
0: al resto.
1: Muy hardcore, muy hardcore.
0: Toda la magia del Doom,
1: claro, claro.
0: Pero encima dándole una vueltita un poco al setting, ¿no? Y dándole un poquito toquecitos, ¿no? De fantasía medieval y tal y
1: eso,
0: cual, a ver qué fumadas se sacan.
1: Eso.
0: A ver qué fumadas se sacan, porque muy probablemente estará divertido y muy probablemente tenga una banda sonora de heavy metal del bueno.
1: Joder, yo te creo, chaval.
0: Así que a ver qué tal este tercer Doom de los modernos. En principio sale este año PC Play 5 y Xbox Series.
1: Que este es de esos de Microsoft que ya saliendo en Play 5 no nos lo cuestionamos.
0: Eso es, da igual.
1: Que o sea, creo que este sorprende menos que, por ejemplo, el Outer Worlds, que es... Sí, que
0: igual es como más identificativo.
1: Eso es, pero es cierto que Doom, creo que antes y después de ser comprados por Microsoft, seguían saliendo en Play. Mm. Porque al final Doom como IP creo que sí que tiene ya ese valor, ¿no? De, es como antes hemos leído un rumor de Halo puede que acabe saliendo en Play, y eso sí que es más, hostias. Pero bueno, a lo que iba es que no se asocia tanto, digamos, a la exclusividad de Microsoft. Dicho esto, sigue siendo un juego de Microsoft que ya hay en la lista, parece que no, pero hay muchos juegos de Microsoft.
0: Sí, sí, sí, sí,
1: entre
0: sí.
1: El Doom, el South of Midnight, el About, que se retrasó del año pasado en realidad, sí, sí, el Outer Worlds 2, el Fable. Hostias, ¿sabes? O sea,
0: sí, sí, sí, ahí te la
1: si
0: ya.
1: Consiguen sacar todo esto, va a ser el primer año bueno en mucho, mucho tiempo, a mis ojos, de Microsoft. Porque vale, sí, el año pasado tuvieron en el Indie, pero tampoco tuvieron mucho más. Tuvieron en el Hellblade 2, pero no acabó haciendo el ruido que querían. Veremos qué tal. Está rara Xbox. Me estoy yendo ya por los cerros de Úbeda, pero... pero entre lo de... Todo es una Xbox, estamos trabajando en la portable... No sé, es raro.
0: Está de cambio.
1: Ojalá salgan bien los 5 juegos que hemos metido en la lista de Microsoft. Ojalá salgan bien los 5, porque me atraen genuinamente mucho. Tengo muchas ganas de ver cómo salen, incluido el Doom, que a falta de jugar todavía los dos modernos, joder, tiene una pinta de ser divertido de cojones.
0: Sí, sí, sí, claro.
1: De hacer frenética y tal. Tengo ganas. Antes de irnos, ¿podemos hacer una mención especial?
0: Sí, sí, sí, yo creo que es importante hacerla. ¿La hago yo?
1: Adelante.
0: Venga. Hacemos una mención especial súper rapidita a otro juego que también sale en 2025, sin fecha. En principio sale lo que sería el Early Access, no el juego definitivo. Tampoco sé qué diferencia habrá en este juego entre el Early Access y el juego definitivo, que bueno, es Golf With Your Friends 2.
1: La diferencia van a ser más niveles.
0: Eso es, la super franquicia de jugar a golf en Couch Cop con tus colegas,
1: sí,
0: que
1: señor,
0: solemos
1: sí.
0: jugar bastante nosotros, tomándonos birras con la Codor Crew. Y nos mola mucho.
1: Sí,
0: así que,
1: así, o sea, genuinamente me parece un juego bastante decente.
0: No, es bastante risas, nos hemos partido la caja mucho con este juego.
1: Bastante
0: y en principio el 2 sale este año, así que ahí está.
1: Nos hacemos beta testers, nos hacemos, entramos a leerle haces todos y intentamos ahí como acaparar el cupo de gente beta tester y les vamos haciendo los bug reports y todas las movidas.
0: O sea, estaría guay.
1: Está pagado, ¿eh?
0: Estaría guay.
1: Hacer el curro para Golf With Your Friends 2. Al final nos meten en el juego.
0: Eso es, sale en nuestra cara.
1: Vale, antes de pasar ya a cerrar el programa como tal, me has preguntado antes por cuántos programas hemos hecho a tiempo.
0: Sí.
1: Vale, me he apuntado por temporadas, luego vamos a hacer la suma, pero en la temporada 1 de 40 programas, 39 los hicimos a la hora.
0: Es que éramos turboformales.
1: Exacto, éramos súper chucun, en plan de, tenemos que llegar todo a tiempo para que entre todo en emisión, tal. Creo que nos lo tomamos un poco más en serio que ahora.
0: por
1: desgracia.
0: No, o éramos más
1: encorsetados. No, hombre, el programa siempre nos lo tomamos en serio, por supuesto.
0: Eso sí.
1: En la temporada 2 ya bajó la cosa, porque de 42 programas hicimos 18 a tiempo.
0: Fíjate.
1: Ya es menos de la mitad, o sea que ya más.
0: Se va complicando.
1: Y esta temporada llevamos solo 7. De 18.
0: Es peor que el año pasado.
1: O sea, claramente cada año vamos peor.
0: El progreso es cojonudo. Así pues, con eso, realmente en estos 100 primeros programas sería un 64% de cumplimiento de la hora.
1: Vale.
0: Así que está bien. Es más de la mitad. Pero es cierto que el gráfico de la tendencia es a pique el
1: poco. O sea, es gracias a que la temporada 1 nos molestamos muchísimo en llegar siempre a tiempo. Y quiero decir, yo recuerdo de entrando ya un poco entre bambalinas de cómo hacemos el programa, yo recuerdo tener que recortar muchos de los programas que hicimos para quitar contenido y que llegara a la hora. O sea, yo me esforzaba muchísimo en eso, ahora ya no. Eso es la diferencia. Que seguro que me podría volver loco ahora mismo y conseguir que este programa dure una hora, pero ya no nos... Nos parece más natural seguir con el ritmo.
0: Correcto,
1: que nos
0: es posible. A ver, es cierto que con esta tendencia, igual al principio de la temporada que viene nos llaman al orden. Desde a la vez y retiene nos dicen, no, a ver, chavales.
1: Colegas.
0: ¿Qué pasa aquí?
1: Shout out a un antiguo programa de Alavedi, que creo que para cuando empecemos nosotros justo ya lo habían dejado.
0: Sí.
1: Desde el abismo. Que ellos aguantaron muchas temporadas, ¿eh? Haciendo programas de tres horas.
0: Ellos sí que no metían uno en hora, los hijos
1: exacto,
0: de puta.
1: Exacto.
0: Claramente. Un saludo a Miquel.
1: Eso es, a Miquel Cthulhu, como el de Sinking City 2.
0: Efectivamente.
1: Y un saludo también a todo Alavedi, gracias por habernos permitido hacer 100 programas en antena y en emisión con ellos.
0: Y en verdad, por haber sido un poco la chispa, ¿no?
1: El catalista.
0: Como el empujoncito. El empujoncito para empezar con todo este tema.
1: Eso es, 100 programas.
0: Hace 2 añitos y medio, váyatela.
1: Ya cuando llegamos a la temporada 2 nos sorprendimos, con la temporada 3 también un poco, ahora el programa 100 ya es...
0: Váyatela.
1: De aquel 200, amigo mío.
0: Váyatela.
1: ¿Crees que llegamos a 200? O sea, me gustaría pensar que sí.
0: Son otros 2 años y medio, es mucho tiempo, ¿eh?
1: Bueno, en la actualidad...
0: Si por actualidad, o sea, por actualidad no va a ser, eso está claro, seguirán despidiendo a gente probablemente, claro.
1: Se tendrá que anunciar en algún momento la Play 6.
0: Ojo.
1: Ni siquiera vamos a llegar a la Play 6 en otros 100 programas, ni siquiera llegamos a que se anuncie la Play 6, qué triste. Dicho esto, la semana que viene, a ver, tenemos todavía que recopilar unas cuantas noticias que se nos van quedando, entonces tenemos lo del CES, hay cosillas por ahí, había algún retraso interesante que podemos comentar, y sí que mínimo sé que tendremos para comentar por encima el Dynasty Warriors Origins, que creo que es de los primeros juegos gordillos que sale ya este año. Pero bueno, dicho todo esto, mil gracias una vez más a los oyentes por el apoyo en redes y por ayudar a mantener vivo Codoro Games y por habernos aguantado 100 programas. Esperemos que disfrutéis de los siguientes 100. Muchas gracias, Verme.
0: Hasta el programa 101.
1: Y muchas gracias a todas y a todos los que nos estáis escuchando. Hasteon, gustio.

0: Arratsaldeón, bienvenidas y bienvenidos a Codoro Games, el programa semanal de videojuegos de Alabedi y Ratia. Yo soy Coque González y me acompaña Asier Bermejo. ¿Qué tal estás, Berme?
1: Pues muy bien, aquí con ganitas de empezar con...

0: con el proyecto?
1: Con este primer programa, con el...
0: Programa con el arranque, cero.
1: Programa cero. Que es... que no entra ni siquiera como tal, como primer programa de la primera temporada.
0: Está fuera, como fuera del espacio-tiempo.
1: Efectivamente. Porque es el... Lo vamos a usar como programa de presentación para los oyentes.
0: Eso. Os queremos contar un poco, ¿no? De... Pues de qué va a ir la jugada, dónde lo podéis escuchar, cuándo lo podéis escuchar y bueno, un poco cuál es la intención y un poco de dónde venimos, ¿no?
1: Efectivamente. Es una guía. ¿Te acuerdas cuando los videojuegos venían antes guías bien tochas que te podías leer y entendías un poco antes de ponerte a jugar, antes de entrar al meollo, al melme?
0: ¿De qué iba la
1: movida? Este es el tutorial.
0: Tutorial Codoro Games.
1: De Codoro Games, efectivamente.
0: De hobby consolas, venga, va.
1: Eso es.
0: Entonces, ¿dónde? ¿Dónde y cuándo se puede escuchar el programa?
1: Okay. Esto se emite en directo en la sede de Alabedi a través de Alabedi Bat en la frecuencia 107.4 FM.
0: Eso es.
1: De 7 a 8 de la tarde los lunes.
0: Para empezar bien
1: todos
0: la semana.
1: Los lunes,
0: fuerte,
1: efectivamente.
0: Ahí. Eso es.
1: Y. Luego, según se emita en radio, se subirá en formato podcast a alabedi.eus, uh-huh. a iVoox y Spotify.
0: On demand.
1: Ahí. On demand, efectivamente.
0: Y gratis.
1: Muy bien. No hace falta ni suscripciones ni nada. Está todo accesible.
0: Suscribidi, muy bien.
1: Para todo el mundo.
0: Claro que sí. ¿Y cuál es la intención? ¿Qué tienes en mente?
1: La intención que tenemos con este programa es comentar un poco... la actualidad de lo que sería el mundo del videojuego, la industria del videojuego, porque parece que no, pero es una de las que, a nada creas que es un poquillo, hay muchísimas noticias todas las semanas.
0: Hay salseo constante.
1: Muchísimo, muchísimo. Algunas más interesantes, otras menos interesantes. Uh-huh. Es cierto que llevamos unos cuantos años de muchas compras, de... Es
0: de casi empresas,
1: una,
0: ¿no?
1: Eso es
0: de
1: una parte más empresarial que lo que nosotros en realidad vamos a dar.

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0: Gabón, gabón, egunón, arratsaldeón, bienvenidas y bienvenidos en cualquier momento del día a Galgas, este programa que se transmite los lunes a las 10 de la noche y los viernes a las 9 de la mañana en la 107.4 a la Bedi Irratia. Soy Raquel y es un placer que me escuches desde el otro lado, allá donde estés. Hoy me he acordado de decir lo que tengo que decir una vez empezado el programa, cosa que no pasó la primera vez que lo hice, pero bueno, no pasa nada. Y tengo un invitado muy especial, bueno, porque también realmente todos los invitados que paséis por aquí sois especiales para mí, en parte. Bienvenido, John Bellido.
1: Bien hallada. Bien hallado. No, como decían en Saber y Ganar.
0: Es verdad.
1: Bien hallado.
0: Bueno, hacer referencias de Saber y Ganar desde el principio creo que dice mucho de nosotros.
1: Entra fuerte, así el programa ya durito.
0: Oye, qué bien. Antes de nada, pues decir quién eres, voy a decirlo así rápidamente, aparte de amigo mío. Músico admirable para mí de esta ciudad, gran teclista, pianista, compositor y gran, no sé cómo decirlo, experimentador musical.
1: Sí, cacharrista.
0: Porque, ¿cacharrista? Vale, pues cacharrista musical en Loy Ensemble y pianista y vocalista en los Entropía. Cosas que me tienes que decir sobre esto.
1: ¿Sobre cosas que hago? Pues,
0: sobre cosas que hago,
1: definido,
0: sí.
1: Está bien definido, sí, pues... yo empecé tocando el piano, uh-huh. Luego pues ya adolescente me empezó a gustar un poco pues el rock, y empecé a investigar pues si se podía tocar el piano haciendo rock, y ahí pues descubrí el órgano Hammond, los teclados electrónicos y tal, pues luego los sintetizadores, y de ahí evolucionando también a, oh, qué guay, la síntesis modular, este tipo de cosas, y
0: síntesis
1: ya
0: hasta
1: volverme loco.
0: ¿Qué es la síntesis modular?
1: Pues es un tipo de forma de crear sonido a través, vale, de dispositivos electrónicos, uh-huh, en la que estableces conexiones a través del voltaje. Entonces, a medida que conectas distintos cables, pues estableces ahí unas conexiones en las que, bueno, pues se convierte la electricidad en sonido, de alguna manera, por control voltaje.
0: Guapísimo.
1: Sí.
0: Hostia, muy bien, muy bien.
1: Muy divertido.
0: Creo que aún sabiendo lo que era, ahora lo tengo más claro. Porque os he visto a ti o a Jesús, por ejemplo, con ese tipo de cacharros,
1: sí.
0: Por llamarlo de alguna manera simple, y decir, ¿qué están haciendo? ¿Por qué meten mini jacks en otros sitios y los cambian y suena distinto? Y... pero mira, me parece una muy buena descripción para los y las que no sabemos de qué va lo que estáis haciendo. Y me estabas diciendo, este programa no es en directo, como habéis podido comprobar, pero hoy es 10 de noviembre y me cuenta mi compa que ha estado en un festi este fin de semana bastante curioso.
1: Pues sí, fuimos unos amigos, bueno, fuimos una buena colonia desde Gasteiz a investigar eso del Mira Festival, que está en,
0: vale,
1: Barcelona. Bueno, que debe llevar, creo que estará, no sé si su octava o edición o más, o 14, no sé. Bueno, uh-huh, tendría que haber mirado. Pero
0: no pasa nada.
1: Pero me habían hablado muy bien de la edición del año pasado, de gente que estuvo, y bueno, tengo familia ahí también, tengo un primo que le gusta mucho este tipo de eventos, de, bueno, donde se combina un poco electrónica, visuales, paisajes sonoros, instalaciones, performance y tal. Y jo, la verdad es que me ha encantado, ha estado súper guay la experiencia, muy intensa, muchas horas, pero cosas muy distintas y muy interesante, pues, para coger ideas y así, y maravilloso.
0: Vale, vale, vale. Sí, sí, al final allá donde vayamos vamos a aprender, ¿no? En cierta manera.
1: Totalmente.
0: Me ha llamado, bueno, me ha hecho mucha gracia lo que has dicho, que habéis sido una buena tropa, y me llama mucho la atención cómo, no sé si es por nuestro entorno o por qué, que pasa a lo largo del año, no solo esta vez, porque coincidimos en otros viajes a tropel de Gasteiztarras yendo 20 a un festival a 900 kilómetros de casa. Es como, qué guay tener entornos en los que se pueden organizar este tipo de cosas, ¿no? Porque tú puedes ir solo a cualquier lado, que está guay, pero como que si haces una pequeña familia, o no sé cómo decirlo, cuadrilla, ¿no? Porque es una palabra que no me gusta. O sea, es el compartir algo así, me parece como algo muy, muy bonito, ¿no? Muy, muy de ser afortunados del entorno que tenemos en cuanto a lo musical, artístico, cultural, lo que quieras, ¿no? Y juntaros eso, pues 20 personas para ir a, permíteme que te diga, tremenda fricada loca de festival, me parece, joder, qué guapo, ¿no?
1: Sí, la verdad es que sí. O sea, y creo que nos ha pasado también de... O sea, ya a mí me pasó una vez de encontrarme a un colega de Gasteiz en Berlín. O sea, quiero decir que...
0: Vale.
1: Y cuando, bueno, porque yo que hemos ido muchas veces al Sonic Blast, o sea, cada claro. vez el número de gasteiztarras ha ido como aumentando peligrosamente hasta uh-huh. como empezar a invadir ya sí. lugares. Ah. Y nos juntamos viene. Todos de sí. foto, así, venga, tal, oh, tal. Quedamos, nos hacemos
0: este
1: una foto.
0: Año, no sé si somos 28 en la foto.
1: Es que ya está bien, ¿eh?
0: Qué pesado.
1: Oh, sí, sí que...
0: ya vale, este tipo de cosas ya vale. Tenemos que alquilar barrios cuando nos vayamos por ahí.
1: Sí, joder.
0: Jo, pero aquí hemos venido a hablar de cosas y realmente la temática de este programa es un poco la banda sonora de tu vida, ¿no? Bueno, de tu vida, en este caso la tuya, John, que estás delante de mis narices. Pero si me estás escuchando y me conoces... O si no me conoces, probablemente pronto abra una cuenta de Spotify, cancelada.
1: No, no queremos.
0: Y luego iba a decir de Tinder, cancelada.
1: Bueno,
0: o sea,
1: está
0: no.
1: muy bien.
0: Una cuenta de Instagram en la que pues voy a compartir las personas que venís con las playlists que pongamos. Uh-huh. Y entonces a lo que me refiero es que me estás escuchando y que quizá tengas que pensarte la banda sonora de tu vida también, porque igual te apetece venir a compartir tus mierdas conmigo, tus mierdas de las que te estoy preguntando yo, porque soy yo la que realmente quiero aprender un poco más, ¿no? Entonces, hoy la banda sonora de tu vida es la de John Bellido, y me ha hecho una bonita selección de temas, y como llevamos 7 minutos, yo creo que voy a poner el primero, y después ya empezamos a hablar de nuestra vaina.
1: Perfecto.
0: Así que vamos a escuchar esta pieza cortita. Y...

0: Bravo, bravo. John.
1: Empieza fuerte esto, ¿eh?
0: Empieza fuerte. Densito, como me gustan a mí las cosas en la radio.
1: Ya sabías quién venía al
0: programa. No. Creo que a las personas a las que os estoy diciendo que vengáis es por eso. Porque densura para escuchar a las 10 de la noche. O bueno, si me escuchas, si nos escuchas en iVoox, pues cuando te apetezca. Pero, hostia, ¿qué acaba de sonar?
1: Pues quería empezar con una canción así un poco de música clásica, porque yo creo que es un poco los primeros recuerdos que tengo así de oír música, que mi ama siempre me ponía en casa pues los domingos a la mañana. Me acuerdo de oír mucho óperas de Mozart y tal, y bueno, pues me apetecía algo igual de Chopin, que para mí, bueno, pues es como una persona que me ha acompañado siempre, pues desde que empecé a tocar el piano con 5 o 6 años, y no sé, tiene algo como que me conmueve y creo que lo hará siempre. Y también, bueno, pues he elegido un poco esta porque me encanta un poco la intensidad que tiene también, es como muy emotiva, romántica, ¿no? Es muy heavy también, o sea, toca unas teclas súper graves que para la época tocarlas así también era como muy rupturista y tal, y bueno, pues también es como uno de los primeros contactos, yo creo, con el piano, de escuchar y luego de decir, ostras, esto mola y me apetece estudiarlo.
0: Claro, porque me dices que empezaste a tocar el piano con 5 años.
1: Sí, yo creo que 5 o 6. Yo creo que fui primero como a un par de clases de batería.
0: ¿Con 5 años?
1: Sí.
0: Me encanta.
1: Y claro, era, es que me acuerdo que era como todo el rato, o sea, hacer como chocolate así durante, no sé, yo recuerdo varias veces, o sea, igual un mes, clases de una hora o así, todo el rato.
0: De 5 años.
1: Claro.
0: Hostia, qué duro.
1: Era...
0: Qué duro.
1: Y dije, bueno, pues igual otra cosa.
0: Entiendo que la repetición...
1: Estar con un tambor, y todo
0: claro, entiendo que la repetición te ayude a interiorizar una serie de cosas, pero cuando tienes 5 años, por mucho que se interioricen nuestros primeros conocimientos a base de repetir muchas veces, la parte de pasárselo bien aprendiendo algo es como fundamental, ¿no?
1: Claro, yo creo que con esa época ves como una batería y dices, joder, quiero pegar golpes y a ver, toco, veías, claro, ahí grupos de rock o cosas así, claro. Es que guapo, ¿no? Esto, y bueno, pero, o sea, yo siempre era como una persona también como muy calmada y muy, no sé, de estos niños que les gusta hacer puzzles en casa,
0: claro,
1: despacito, que se puedan tirar ahí horas. Entonces, yo creo que podía venirme incluso como de, mira, pues igual puedo hacerlo y porque tengo mucha paciencia, pero yo creo que hasta tenía un límite y dije, mira, tío, esto es un poco ya pesado, ¿eh? O sea,
0: es que me lo estoy intentando imaginar cualquiera de mis niños con 5 años haciendo chocolate. Y yo creo que me lanzarían una baqueta a la cabeza.
1: Sí, sí. Y con el piano, pues yo creo que me pasó un poco al revés, de ya rápidamente, pues los sonidos y tal, y no sé, o sea, como, o sea, me salía como solo ensayar en casa, que eso,
0: vale.
1: Yo creo que mola también, luego que he sido profe también un poco, cuando me decían, pues, padres, madres, tutores, ¿no? Que joder, es que va solo a tocar. Y yo, joder, pues eso es genial. O sea, si ya no hay que estar detrás, o sea, cuando hay que estar detrás de un niño a veces, de sí, oye, toca, igual algo se está haciendo mal o se puede mejorar. O sea, que a veces es necesario empujar un poquito y sí, decir, venga, tío, dale una oportunidad, ¿no? O sea,
0: Total.
1: Pero ya cuando sale de ellos es
0: maravilloso. Claro, porque muchas veces además, o sea, yo

0: llega. Yo creo que llega un momento siempre que, pues igual, da igual que sea a los 70, a los 18, que, o sea, es verdad que hay gente que no le gusta la música. O sea, yo conozco gente que me dice, no me gusta la música. Vale.
1: Okay. Vale, ok.
0: Pero yo creo que hay mucha gente que le gusta alguna canción, algún estilo, no sé qué, y que a veces prueba un instrumento en algún contexto, ostras, o simplemente va a un concierto y le vuelve loco, joder, qué guapo esto, este grupo, esta guitarra, o gente que no ha estudiado pues música ni tiene nociones de lenguaje, pero coge, pues hablábamos antes, ¿no? Un dispositivo electrónico, mete un par de cables y dices, ostras, qué guay, ¿no? O sea, sí, yo creo que, o sea, hay que ampliar también, ¿no? Que es la música, ¿no? Y que puede venir, o sea, al final nunca es tarde para aprender y para experimentar, y creo que es necesario, ¿no? Como humanos, o sea, de ponernos a probar cosas y, esto suena así, ¿no? Pues como con, yo qué sé, cocinando, haciendo cosas, ¿no? Con todo.
1: Cualquier cosa. Además, creo que algo que, no sé en tu entorno, pero yo en el mío he escuchado en muchas ocasiones es que a estas alturas, ¿cómo voy a poner a...? A mí no me parece ningún momento tarde como para ponerte a aprender a tocar un instrumento, a coger un pincel, a llenarte las manos de barro. Es el momento que llegue, y tampoco tiene por qué llegarte. O sea, no tienes que hacer algo siempre.
0: No, eso desde luego. O sea,
1: es que no tengo habilidades artísticas. Bueno, igual tienes otras.
0: Sí, y muchas veces cuando te pones esa presión de, jo, es que tengo que hacer, es como cuando, o sea, cuando no llegan las cosas, o sea, porque ya es como te estás poniendo una barrera a ti de una presión que luego ya pasa a los sitios con, ¿no?
1: Sí, sí, y tener eso, un aurririchi, no sé cómo se dice,
0: una opinión previa o algo así. Sí, es que no me sale.
1: A mí tampoco.
0: Presospecha, no sé, algo así.
1: Un aurririchi, lo buscáis ahí en el lugar.
0: Aurririchi, sí.
1: A mí, por ejemplo, me pasó con el tema de... Yo hubo un momento en el que me planteé estudiar Bellas Artes. Me metí a bachillerato de artes. El primer día que me obligaron a hacer un dibujo, dije que me voy a meter a un sitio en el que me van a estar obligando a hacer las cosas que me gustan de la manera que... No. Y dije, pues esto no es para mí.
0: Es que es así.
1: Y se ve mucho en niños también... A los que les apuntan a cosas y te dicen, joder, me ha pasado con uno de los críos que cuido. Le flipa bailar, le flipa cantar, le flipa la música, pero no quiere que nadie le diga lo que tiene que hacer.
0: Claro, es que yo creo, o sea, por ejemplo, en mi caso, ¿no? Que yo creo que mis padres no me dijeron, tienes que tocar el piano, o sea, no lo creo, lo sé, pero, o sea, simplemente, pues oyendo la música, al final tú ahí le metes al niño cosas. O sea, si tú ves a tus padres que leen cada día o tal, pues seguramente tengas igual curiosidad, de porque es un reflejo que tienes ahí de, oye, pues voy a coger un libro.
1: ¿Por qué están leyendo todo el día? ¿Qué hay ahí que les atrapa?
0: Igual no, pero seguramente sea más producente que te digan, tienes que leer 10 minutos al día, tienes que leer. No, o sea,
1: aplicado a todo en la vida.
0: A todo, por eso. Sí. Entonces, pues eso. Creo que la palabra era prejuicio. Aurririchi.
1: Vale, sí, vale. Lo has buscado.
0: Lo he buscado.
1: Increíble, muchísimas gracias. ¿Lo podía haber hecho yo? Sí, no lo he hecho. No lo he hecho.
0: Es que si no, no iba a poder seguir porque me
1: ya te estaba. Ya, yo me he quedado como diciendo, bueno, pues Aurririchi, pues ahí se ha quedado la cosa. Y hablando de Aurririchis, Cat Stevens.
0: Ah, sí. Bueno, siguiendo un poco ahí de chiqui, hijo, pues también de los primeros recuerdos. Era cuando me llevaba mi padre en coche al cole,
1: allá
0: a Samaniego, y pues siempre me ponía cassettes, y me acuerdo que Cat Stevens, o sea, era un must, o sea, si no me lo ponía igual todos los días, el mogollón de veces, ¿no? Y bueno, pues elegí una canción que me acuerdo que sonaba y siempre me ha gustado y me parece un temazo todavía.
1: Pues la vamos a escuchar Sitting de Cat Stevens.

0: Cat Stevens me parece muy de la banda sonora de la vida de mucha gente.
1: Es muy música de padre, ¿no?
0: Es música de padre, eso es. Venga, va, vamos a... Rock de padres. No, rock de no quería ir por la parte rock de padres, sino por la parte de... qué importante ha sido para nosotros la música que hemos escuchado en el coche, de pequeños.
1: Sí, yo creo que... O sea, tanto con, pues eso, yo me acuerdo de eso, te decía, ¿no? Viajes pues largos, ¿no? Pues a Barcelona, ¿no? Que ahí tengo familia, o diarios, ¿no? De ir al colegio en coche, que muchas veces oías y volvías a oír y volvías a oír pues el mismo cassette, el mismo CD, de lo que sea, ¿no? También súper variopinto, ¿no? Y bueno, pues ahora estamos comentando, ¿no? Que hay como un cambio también, ¿no? En el consumo de la música, en el que, bueno, pues ya muchas veces al no tener pues dispositivos de cassette, de vinilo, CD, ¿no? Que se escucha la música con el móvil y que pues aguantas 3 segundos a veces, no hay paciencia, ¿no? Para escuchar, ¿no? No esperas a que llegue la siguiente canción.
0: Esa necesidad de algo nuevo todo el rato,
1: sí.
0: ¿No? De no escuchar un disco entero, dejar las canciones a medias, culpable.
1: Bueno, pero... que a ver, siempre existió también el botón de rebobinar para adelante, así, ¿no? Pero creo que hoy en día es como más extremo, ¿no?
0: Como es más rápido, como vivimos yo creo que un poco en el ya, quiero las cosas para ayer. Esto no sé si lo comenté aquí el otro día o lo he hablado, no sé si con Íñigo y Dani en Iru Cortega. El que haya música de fondo sin saber qué es, pero porque tú has elegido que sea eso. Vale, está guay que la música te acompañe a todos los lados, que la tengas ahí presente. Pero hubo un momento en el que me planteé a mí misma, ¿hace cuánto que no me siento a escuchar un disco? ¿No? ¿En qué momento ha cambiado tanto la forma de consumir música? O sea, no consumir, o sea, el cambiar el consumir por el escuchar y el escuchar por consumir. Joder, ves a, sobre todo hablo de los chavales y chavalas porque igual es como lo más cercano que he visto, ¿no? Pero esos vídeos de 30 segundos, un minuto en lo que suena una canción o una parte de una canción todo el rato, una y otra vez, que me parece incluso enfermizo, ¿no? Es como... O estar viendo vídeos, yo lo digo en el patio de donde vivo, ¿no? Hay algún adolescente que está viendo TikToks en la tele, ahí uno detrás de otro y pa, pa, pa, pa. Y dices, joder, es que no sé si los está viendo, los está escuchando, qué está pasando, pero es un ta, todo, ya. Algo nuevo. Esa presión también que parece que tienen muchos creadores de música, que de hecho, joder, en los últimos meses se ha visto como algunas cantantes de pop han dicho, no puedo seguir con esto, no me pueden estar pidiendo una canción nueva todos los meses, no me pueden estar pidiendo un disco nuevo todos los años, porque esta manera de producir música también es enfermiza.
1: Sí, es que no sé dónde lo leí hace poco, era como un reportaje sobre el cambio de la industria mainstream, ¿eh? O sea, hablando siempre, ¿no? De canciones de 3 minutos y medio máximo y tal, que ahora existe como lo que los productores le llaman, creo que le llaman la regla de los 3 segundos o así, que es lo que suele tardar un adolescente medio en cambiar una canción.
0: ¿En serio?
1: Entonces, se está empezando a cambiar la forma de producir los temas, digamos, de éxito, en el que ya a primeras tiene que haber algo como que te atrape, o sea, pues un
0: vale.
1: Sonido, o entrar directamente con el estribillo, entrar con fuerza, ¿no? Porque si el tema empieza suavecito, va subiendo y luego llega a un esto, pues incluso todavía, pues cambia, ¿no? Y con lo. Bueno, me parece muy heavy, ¿no? Pero con lo que decías antes también, ¿no? Que yo creo que eso también se puede llevar incluso a los directos, ¿no? Porque tengo muchos colegas, ¿no? Que oye, joder, toca no sé quién, te vienes a verlo, no sé qué, que toca el Gasteche y tal. Jo, pues es que no los conozco. Y jo, yo pienso como, claro, pues
0: ¿claro?
1: Para verlos, ¿no?
0: ¿Claro?
1: Para conocerlos. O sea, no
0: claro.
1: Sé, yo en este festival, por ejemplo, pues sí que conocía algunos, ¿no? Blauwan, Floating Points, Nicola Yar y tal, pero había la gran mayoría que no conocía, que bueno, igual alguno me sonaba y tal, pero...
0: Vas a descubrir.
1: Voy a descubrir y he conocido gente súper guay, otros, bueno, pues que igual no me han dicho mucho así, pero está guay que te decepcione también algo y que otra cosa te guste, ¿no?
0: Y aburrirnos.
1: Y aburrirte.
0: Que tenemos que saber aburrirnos también. Es decir, joder, macho. Porque necesitamos, nos aburrimos y nos ponemos enseguida que si a mirar el móvil, que si tal y si cual.
1: Cuando nos aburrimos, además, somos peligrosos.
0: Claro, tío. Y si estamos todo el rato entretenidos,
1: aburridos,
0: ¿qué pasa?
1: Y ahí, podemos hacer cosas.
0: Claro. Y joder, pero con el tema de los festis, Está claro que igual si pagas un dinero, muchas veces te va a tentar más ir a lo conocido, ¿no? El decir, joder, vale, en este festi tocan de 40 bandas, conozco a 20. Perfecto. ¿Pero no voy a ver a las otras 20? No, pues vas, estás, te mola, te quedas y ya tienes un grupo nuevo que te va a acompañar una temporada o ese día y no los vuelves a escuchar jamás. Pero, joder, en Gasteiz como estamos, que hay tantos eventos gratuitos de música y que muchas veces se llenan, vas a una Visinia, vas a un Parral, vas a... Joder, me parece maravilloso. Pero ese miedo es que no sé qué hacen. Sí. O sea, yo puedo entender que me dices, jo, pues actúan, con todo mi respeto, unos raperos en no sé dónde, pues igual yo que no soy aditua, no soy... joder, no sé cómo se dice en castellano, aditua tampoco, macho. Seguidora de los raperos, pues igual no me llama la atención, pero a mí me dicen, joder, hay un grupo de stoner en la Abisinia. ¿Quiénes son? No sé. Bueno, vamos a ver qué hay. Vamos a ver qué hacen. ¿Qué puedes hacer hoy? Tío, además, es que no tienes que hacer ningún esfuerzo. No tienes que pagar. Vas a estar a gusto. Que no te gusta, sales a la calle, pero por lo menos, joder, pues has descubierto algo nuevo. Igual de algo que no sabes qué va a pasar, descubres a una de tus bandas favoritas.
1: Sí, o sea, yo creo que además, ¿no? Se ve eso en... O sea, lo que decías al principio, ¿no? Los grandes festivales, como cada vez más están cogiendo grupos muy famosos siempre, random, que no tienen nada que ver entre ellos y que parece que es como que estás haciendo una mega fusión de tal, y realmente estás cogiendo
0: también,
1: sí, pero que bueno, que están cogiendo, o sea, nombres al final, sí. O sea, no dicen, bueno, vamos a hacer un festival que puede ser variopinto y tal, pero que también haya pequeños grupitos y sí. Tal, porque solo les interesa explotar a sus trabajadores, sacar pasta de todos lados, ¿no? Y también pues del público, que vaya un determinado público que consuma ahí y que tenga el hype, ¿no? Y lo goce.
0: Sí, sí, sí. Pero hay formas, sí, sí, o sea, pero tal cual lo que dices. Y luego hay formas y formas, ¿no? El otro día estuvimos mis compas de la banda en La Bola Loca y hablamos de eso, ¿no? De, joe, qué guay que haya festivales con variedad de estilos, pero, joe, faltan presencia de otras cosas. Igual faltan presencia de grupos pequeños, de grupos menos conocidos, de... Me parece un mundo, pero hablando de grupos poco conocidos, igual vamos a escuchar el grupo menos conocido de la historia del rock.
1: No.
0: Que no, nadie dijo nunca. Puede que los Doors, me acuerdo un año que una Nochebuena hicisteis...
1: Ostras, sí.
0: Qué guapo, wow. Fue ostras. Aquella movida.
1: Estuvo divertido, ¿eh?
0: Estuvo muy divertido, yo estaba muy emocionada porque los Doors creo que pertenecen también a la banda sonora de mi vida. Y vamos a escuchar el pedazo de tema que es Break On Through. Porque sí.

0: ¿Qué decir de los Doors? ¿En qué momento aparecen en tu vida? ¿Cuántos años tenías la primera vez que escuchaste conscientemente a los Doors?
1: Adolescente, yo creo que serían 13 años o algo así, 13, 14, por ahí. Pues un disco, este, el primero, el homónimo.
0: Homónimo.
1: Del 67, sí. Buah, es que, y era este el primer tema, y me acuerdo que fue como, buah, qué guapo, o sea, qué oscuridad, pero no sé, también como mítico adolescente, que está así como tal, y o sea, hubo algo que conectó conmigo, y luego. Ya, pues de oírlo, me iba fijando, ¿no? Que había como un órgano, ¿no? Uh-huh. El Ray Manzarek, ¿no? Con su...
0: Como ya hace poco, bueno, poco.
1: Sí.
0: Hace poquitos años.
1: Sí, con su Vox Continental, ¿no? Y dije, joder, qué guay, o sea, si está tocando, de ver vídeos luego en directo, ¿no? Si está tocando un piano, yo quiero hacer esta mierda.
0: Claro, tío.
1: Y a partir de ahí, pues empecé a investigar. También un colega de mis padres, que era farero, ojo, pues me hizo como un regalazo, que me grabó un mogollón de álbumes de Stoner, de Heavy Psych, de los años 70, de bandas como, pues eso, Black Sabbath, de psicodelia, pues de la escena de, pues de San Francisco, de Inglaterra, mogollón. Bueno, también de metal, o sea, y fue como, joder. De repente una librería, que claro, pues ya iba yo friqueando también con Wikipedia, iba viendo enlaces de, ah, vale, pues estos también tocaban aquí, luego hicieron esta banda, y me iba haciendo ahí mis esquemas de, oh, qué guay, y me iba bajando grupos, metiendo en el MP4 y yendo a la clase ahí oyendo.
0: El buen friquelio, ya te
1: y
0: creo que sí.
1: Friki absoluto, sí.
0: Qué guapo.
1: Es y que estos guay. Me encantaron. Fueron, yo creo, eso, como estas bandas, pues también Deep Purple o Muse también, que hay veces que toca, pues, sintetizadores, pianos, que no sé, que en ese momento, pues, me dieron como, me sacaron un poco la percepción que tenía del piano solo, que, pues, de educación clásica, claro. De, pues, tocar ahí Bach, Mendelssohn, Schubert, todos estos, y ver otras cosas, ¿no? Y decir, jo, pues... bola, ¿no? Y ver a vídeos de también rockeros y peña como agitando un teclado y tirándolo al suelo y sí, haciendo movidas así locas que de adolescente dices, ¡ah, oh, qué guay! Quiero hacer esto.
0: Ya te creo.
1: Pues sí.
0: Y acabaste haciéndolo además.
1: Y lo hice.
0: Qué guapo. Y eso mola un montón. Joder, cuando te he preguntado antes la primera vez que escuchaste Consciente de los Dos, yo creo que también tendría 14, 15 años, pero me acuerdo de ir al abuelo. Y Pablo ponía siempre The End para cerrar. Y era ese momento de decir, joder, qué mierda, están cerrando, pero qué guapo The End.
1: Qué buen tema para cerrar.
0: Dios.
1: Está guay, ¿eh? Para cerrar ahí siempre eso.
0: Luego, cuando ocurre yo en el 1000, no, muchas veces caía The End al final. Si no estaba el jefe, caía ahí un...
1: Sí, sí, me presioné mogollón con ellos, vamos. O sea, me sabía el orden de los temas. Todo el rato buscando en YouTube hay directos que han subido un nuevo, un pavo random así grabado en Copenhague en el 68. Sí, o sea, muy fuerte me dio. Y
0: un friconio bueno que tiene un directo grabado en VHS de un directo que de, yo qué sé, de X año que echaron en la televisión de Kazajistán. Por ejemplo, ahí, pum, y dices, me lo como con patatas.
1: Sí.
0: Y esas cosas. Y antes hablábamos de los temas largos de los Doors que nos flipan, pero ahora en la lista hay un pedazo de tema de 10 minutos que vamos a escuchar un trozo con nuestras boquitas cerradas, pero joder, Om.
1: Sí.
0: ¿Te acuerdas de ese bolo de Om?
1: Es que...
0: Uf.
1: Por eso lo he traído, yo creo. Que... Estaba pensando en momentos así... potentes en mi vida así de marcar, y yo creo que el concierto de Om en 2019, creo que fue en el Sonic Blast.
0: Yo me tuve que ir para atrás, tío.
1: Sí, es que fue como una experiencia religiosa de masas. O sea,
0: sí,
1: porque todo el mundo cuando acabó el concierto, o sea, iban como zombies andando en silencio absoluto, todo el concierto una misma luz azul.
0: Todo el rato.
1: No hubo cambios de luces ni nada, o sea,
0: una presión en el
1: simplemente
0: pecho.
1: O sea, bajo, batería y un teclado metiendo alguna cosilla, algún
0: vaya
1: sample
0: cosa,
1: y tal. Es que vamos, o sea, para mí fue un antes y un después. O sea, me acuerdo de también acabar, irme a la playa. Me fui con mi colega Andoni, batería de Entropía.
0: Andoni el mejor.
1: Nos fuimos ahí.
0: Voy a ponerla
1: sentar
0: de fondo
1: y
0: mientras.
1: ¿Qué movida es esto?
0: Sí, de hecho, joder, lo que dices tú de la gente que empezó a moverse. Yo me fui atrás a los columpios porque la presión que me estaba dando en el pecho el bolo era insostenible. sea, y mira que estaba con tapones, mira que... Pero venía de escuchar quiénes habían tocado antes. Estos japoneses, I Hate God,
1: ah, ¿sí?
0: habían tocado. Y yo estaba loca.
1: Sí, sí.
0: Entonces, claro, llegó, a mí me hizo el cuerpo...
1: Sí, fue como, muchacha, baja la tierra, o vamos a subir a los cielos, o
0: pero,
1: algo
0: claro,
1: así, ¿no?
0: Estaba ahí en un limbo constante, y eso, y recuerdo estar atrás sentada, mirando a la gente venir para atrás, eso, completamente en un... Uf.
1: Sí, sí. Y luego es un grupo que los escuchas en casa. Yo tengo este vinilo, el Advaitic Songs, y está increíble.
0: Sí.
1: Pero es que es un grupo que en directo, o sea, conecta las frecuencias con tu cuerpo de una sí. manera loquísima. Es que no he visto algo así nunca.
0: Me parece una experiencia.
1: Sí, o sea, yo creo que realmente, o sea, aunque no te guste la música, o sea... Es que estás ahí, o sea, y por lo menos te va a sorprender, o sea, porque sí. es como, bueno, ya se oye de fondo, ¿no? Como muy... Pero el primer bajo que va a entrar luego es como, o sea, en directo te tira para atrás y te vibra todo el cuerpo.
0: Sí,
1: es
0: una vibración
1: una
0: que depende en qué momento de tu vida te pille, puede ser... Yo es lo que te digo, yo me encontraba físicamente mal.
1: Sí, sí.
0: Porque me parecía eso, muchísima presión, muchísima... Y además eso, esa sensación de tener los pelos de punta, el cuerpo erizado, el cuerpo excitado de... ¿Qué está pasando?
1: Sí, sí.
0: ¿Qué coño estamos escuchando y viendo? Y veías además alrededor y veías todas las cabezas a la vez moverse. Había una sincronía brutal y gente, o sea, había gente moviéndose mucho y gente en quietud de...

0: esta cosa, ¿eh?
1: ¡Qué maravilla!
0: Uf.
1: Este es Sinaí, de OM, del Athletic Sons.
0: Disco para escuchar entero en inquietud en vuestra casa, muy recomendable.
1: Sí, son temas largos que requieren un espacio, pues, de, para mí, para una experiencia óptima, vamos, o unos buenos auriculares o sí, un equipo así que puedas ponerlo alto.
0: Y tanto solo como en buena compañía.
1: Sí, sí, sí.
0: Esto, yo este disco lo he
1: escuchado. Esto lo hemos oído en bares también,
0: sí,
1: ¿eh?
0: Sí, pero nada como aquel directo, tío.
1: No, no, claro.
0: Vaya cosa. Afortunados somos y por haber disfrutado de aquella experiencia.
1: Es que además luego hablamos que ese fue el último año que ese festival se hizo en ese pueblo.
0: Es verdad.
1: Yo creo que fue porque de los graves y así tendría que vibrar las casas de la gente o así, tío. O sea, se tendrían que quejar. Era como, ¿qué cojones?
0: Es que no me lo quiero. Es que realmente, por mucho que no me lo quiero imaginar, estar en tu casa y que tiemble todo. Porque me pasa a veces cuando ha habido alguna pinchada en el cantón, aquí al lado del Chapelarri, que estoy en mi casa y he dicho, ¡ayuda! Pues no me quiero imaginar esto.
1: Imagínate al Cisneros ahí tocando un si grave en el bajo.
0: Igual me da un síncope. Y pasamos de escuchar. Jo, es que dejaría la canción entera, pero es que se nos va el tiempo. Y no puede ser, nos quedan tres canciones todavía.
1: Es que tengo un problema, además, que me cuesta mucho elegir canciones cortas, porque te lo decía antes, que es como que a veces necesito que las canciones cuenten una historia, y para eso a veces las que más me gustan son las que se toman a veces su tiempo y sí, así, pero es antirradio eso.
0: Bueno, pero también creo que en este programa busco un poco eso, porque se puede hacer antirradio desde la radio.
1: Maravilloso.
0: Y al final, como tenemos total libertad de decir lo que... Bueno, a ver, podemos decir abajo el trabajo y real genocida, son las cosas que hay que decir aquí, siempre.
1: Eso hay que decirlo.
0: Sí, es algo que echo de menos tener a Íñigo y a Dani a mi lado, porque siempre lo decíamos, ¿no? Abajo el trabajo y... e Israel genocida. Pero pasamos de OM a Coltrane. Vaya contrastes, porque luego veo también más contraste todavía en las próximas canciones. Pero ¿qué es la vida si no contrastes?
1: Exactamente.
0: ¿Por qué?
1: La dialéctica. Pues es como otra persona también que me ha influido mucho en la vida, ¿no? Igual yo creo que sería de los primeros contactos con el jazz a nivel consciente, ¿no? Que tuve. Y este álbum, el Love Supreme del 65, creo que es de enero o así, es que es como, no sé, perfecto, o sea, para mí. Me parece que suena increíble. Luego, bueno, pues que tiene unos músicos, está Elvin Jones en la batería, que me flipa, el McCoy Tyner con el piano, y es como un álbum súper, no sé, trascendente para mí. O sea, que él ya decía, ¿no?, que era muy, muy espiritual este álbum, y es lo que luego me ha enamorado también de las grabaciones analógicas, de grabar en directo, de experimentar, de improvisar. Y bueno, es que es una maravilla, no sé qué más decir.
0: A mí todo me parece estupendo. ¿En tu casa se ha escuchado jazz siempre?
1: Con mis padres, sí.
0: Sí, o cerca has tenido...
1: No mucho, no mucho. Alguna cosa... Bueno, a mi padre sí que le gustaba Roberta Flack, a mi madre Carole King, alguna cosa así... De Miles Davis, yo creo, pero muy, muy poquito, no, no tengo mucho recuerdo.
0: Es que creo que pasa con el jazz, al igual que otros géneros, que parece que si no los has pillado de cerca, como que ha costado más acceder o se te hace como más ajeno, ¿no?
1: Sí.
0: A mí, por ejemplo, el jazz es algo que como lo puedo disfrutar en directo, pero como que me cuesta acceder a él, ¿no? No sé si es porque no lo entiendo como quisiera entenderlo, o porque, yo qué sé, también... Que no nos tiene que gustar todo a todo.
1: No, no.
0: Pero es que la cosa es que sí que me gusta. Uh-huh. Pero como que hay algo en mí que... O sea, es como si estuviera escuchando jazz, siento síndrome de impostor. Bah. No entiendo bien por qué, pero... No sé.
1: Sí, yo no creo que haya que entender la música para que te guste, ¿no? Es verdad que igual ayuda muchas veces, ¿no? Decir, ah, mira, eso es no sé qué, ¿no? Pero ha habido cosas que he escuchado que no tenía ni idea ni de los instrumentos que estaban sonando en ningún momento, porque es como, ¿qué es esto?
0: ¿Qué está pasando?
1: Y yo creo que llegaría a esto, incluso igual hablando antes de The Doors, ¿no? Que Ray Manzarek tiene mucha influencia de McCoy Tyner, y creo que la parte de medio de Light My Fire se inspiraron en My Favorite Things, en alguna canción, ¿vale?, así. Igual llegué así, o algún colega también. Pues tengo muchos colegas también de bandas, pues como de Sombra, ¿no? Por ejemplo, de Acid Mess, que les flipa el jazz, ¿no? Y de estar luego, pues, después de tocar con ellos, por ahí, de ir a casa y escuchar vinilos, y guau, mira esto, qué guay. Y yo creo que ha sido igual un poco así, ¿no? No sé cómo sería el primer contacto, pero me acuerdo de esto, sí, yo creo que sería con 20 o algo así, vale. Un poco ya posadolescente, de tumbarme en el sofá, escuchar esto y qué maravilla, tío.
0: Pues vamos a, os dejo un par de minutitos de Coltrane y seguimos charlando un rato.

0: gustoso y bien como para... para ponerme igual esta noche en casa un poquito de esto, porque...
1: Pues ya te lo recomiendo, ¿eh? Es un... es una experiencia muy guay. Este álbum, bueno, tiene muchos, es que Coltrane mola mucho, pero esta etapa así como ya, pues desde el My Favorite Things, todo, Olé, tiene un álbum, mira, a ti que te mola el flamenco, tienen un álbum que también está, yo creo, también el mismo batería y el mismo teclista. Pues,
0: mándame que bienvenido será.
1: Que se llama Olé, que cogieron una canción tradicional de la Guerra Civil Española como para hacer el estándar. Y es una improvisación de, no sé, muy larga, o sea, de 17 minutos así con esa canción, que es muy guapa. Y eso, cogen elementos un poco de flamenco, llevado al jazz, y es un discazo, la verdad, también.
0: Y hablábamos fuera del micro de esa, de ese límite del bien y del mal entre el jazz y el flamenco y el jazz, que desde mi perspectiva son completamente distintos, pero a la vez se parecen muchísimo, que una cosa abraza a la otra desde la distancia. De, jo, he hecho una referencia que me ha gustado antes, pero que no la voy a repetir porque se me habrá olvidado. De cómo he pensado siempre que el flamenco es muy pasional y muy técnico, y según, o sea, y el jazz muy técnico, pero luego realmente el flamenco sigue siendo muy técnico y el jazz muy pasional, ¿no? Y que ambos géneros han acabado desarrollando un elitismo, el cual me has comentado, y hostia, sí.
1: Sí, yo creo que, o sea, son géneros que surgen en la periferia, digamos, ¿no? O sea, desde, no desde las élites, ¿no? Sino sobre, desde, pues, tanto el proletariado en el siglo XIX como antes, ¿no? Como clases humildes a lo largo de la historia. Bueno, o esclavos en América, incluso pues también la música tradicional de algunos países, ¿no? Pues hablábamos de Hungría, de la India, ¿no? Que son, bueno, pues música que tú escuchas en casa, se te queda algo, luego cantas en una boda o donde sea, ¿no? Ahí se transmite, tal.
0: Literal.
1: Y bueno, pues ha pasado un poco de esto a ser como algo de saber de música, de snob,
0: de tirarse el pisto.
1: Sí, pues como los idiotas muchos que van al Festival de Jazz de Vitoria.
0: Al Festival de Jazz, a los bolos de flamenco del ciclo de flamenco de flamenco del siglo XXI, pues estos eventos en los que la gente se cree que es más que los demás por escuchar una cosa u otra, ¿no?
1: Sí, y que luego hay conciertos durante todo el año de lo mismo y no se pasan, por supuesto, porque no les interesan que le vean ahí con la purria.
0: No, hombre, no. Vaya a ser,
1: pero
0: que...
1: claro, es que viene no sé quién y tengo que estar ahí para que parezca... O sea, me acuerdo de una EDP, bueno, con 18, así que fui a ver a Norah Jones, que me gustaba mucho. Y joder, me pareció que se pegó un conciertazo increíble y salí a la calle y me acuerdo de dos hablando como, bueno, no ha sido su mejor actuación, ¿verdad, Miguel? No sé, o sea...
0: Menuda torta tienes,
1: como
0: chato.
1: Hablando desde una superioridad y tío, sí.
0: Hablar de cualquier tema desde la superioridad me parece repugnante.
1: Sí.
0: Es como, no.
1: Y luego, siento, pero no. O sea, también yo creo que dentro de los propios músicos... parece que por tocar jazz eres mejor músico, que tampoco creo en eso. O sea, aunque sean músicas muy técnicas y muy complejas, por hacer música compleja no eres mejor músico. Eso es lo que creo. Porque hay distintas formas de complejidad. O sea, el propio sonido es complejo en sí. O sea, el timbre, la altura, el silencio... Eso es complejo, o sea, organizar eso. No tienes que mover rápido los dedos para...
0: Qué bueno,
1: para
0: que si lo haces, sorillo, nak.
1: O sea, claro, sí, está genial, pero yo qué sé, o sea, igual el sonido de un pájaro es más bonito que yo qué sé, un tío tocando la guitarra súper rápido y sin expresar nada. A eso me refiero un poco también.
0: Y me parece increíble. Nos quedan dos temas... Nos quedan tres minutos de programa, pero bueno, vamos a poner, aunque sea para que se quede en el iVox, con los dos temas que nos quedan, porque ahora va a sonar Apex Twin.
1: Sí, vamos ya con un poco de electrónica, que yo creo que es un poco, pues una etapa ya de mi vida, un poco desde los 20 hasta ahora, que fue como un gran impacto descubrir la electrónica, que lo hice un poco a través de del crowd rock y de los grupos, pues eso, a raíz de friquear un poco de música psicodélica y así en los años 70, pues empecé a descubrir bandas como pues Cluster, Harmonia, cuando se fue Brian Eno también a Berlín y tal, y ya pues Kraftwerk, ¿no? Todo esto es el origen un poco de la electrónica, vale, como tal. Y bueno, pues a través de también del ambient y tal, pues descubrí Aphex Twin, que pues es
0: clásico entre los clásicos,
1: sí,
0: diría yo.
1: Este es, creo que es su segundo trabajo como Aphex Twin en Warp Records, que es una recopilación de obras ambientales. Muy guay también para meditar, para leer en casa, para hacer cosas, para escuchar ahí en el transporte público, no sé.
0: Estoy como mirando la pantalla, parece que no estoy, pero estoy como prestando la atención. Vamos a escuchar un poquito.

0: para meditar como inmersivo, sí. Lo que, o sea, son las últimas palabras que me ha dicho John antes de volver a abrir los micrófonos. Y joder, sí, se consigue eso.
1: Sí, para mí este tipo de como de composiciones pues minimalistas pues me causaron como mucho impacto, o sea, a nivel emocional, ¿no? O sea, no sé, sí, lo que decías, ¿no? Que es como que te mete dentro de ti mismo, te ayuda, a mí me ayuda como a pensar, por eso, pues eso, la música electrónica para mí me ha abierto un camino también, pues compositivo y como persona, ¿no? Pues de explorar nuevos territorios y con pequeños cambios en el tiempo, con muchas repeticiones, pues crear algo, ¿no? Pues bueno, he puesto Aphex Twin, pero vamos, artistas también como Steve Reich, que lo hicieron mucho antes, en los 60, ¿no? O bueno, este tema también suena mucho a Angelo Badalamenti, ¿no? Que tiene muchas obras también con muy de acordes, muy tranquilos. Y luego pues el techno, ¿no? Que también me parece como algo muy introspectivo, que combina energía, ¿no? También, pero basado en la repetición constante. Sí.
0: Me he quedado pillada escuchándote porque sí, y ahora que hablas del techno, yo no he escuchado techno en mi vida hasta hace relativamente poco, porque no entendía nada de lo que estaba pasando y de repente ha sido como, vale. Ahora entiendo, ¿ves? Como hacía referencia de antes con el jazz, ¿no? Era la de, lo puedo escuchar, pero me falta entender qué está pasando. Y es que, joder, el tecno, ¿qué ha pasado con el tecno en los últimos años? Que ha habido un repunte masivo de... ¿Ha vuelto?
1: Sí.
0: ¿Nunca se ha ido igual?
1: No, yo creo que no, en absoluto. Pero sí que yo creo que también hablando con gente que cada vez está como más... interesada por lo menos en el género. Es verdad que también está habiendo una deriva un poco más, yo creo, comercial, con el hard techno y tal. Pero es un mundo también, yo creo, muy guay cuando se basa en la construcción de espacios seguros de la noche, en disfrutar en la pista, en crear comunidad. Y es una música que hace que conectes con la gente, contigo mismo, y siempre pues desde ese tipo, ¿no? De ocio seguro y eso. Y a mí me gusta.
0: Se gusta, nos gusta. Y para acabar, vamos a poner nos vamos a despedir. Ha sido un placer que hayas estado este rato aquí, John, porque siempre además escuchándote aprendo y
1: bueno,
0: yo he venido aquí a aprender.
1: Yo más de ti.
0: No, hombre, no.
1: Que sí, joder.
0: Faltaría más. ¿Qué nos traes para cerrar este Galgas número 3?
1: Pues he cogido algo así de este año también, porque
0: vale.
1: Pongo cosas muy viejunas y tal, y una cosa de unos artistas que creo que se llama como ellos, porque juega un poco con el binomio de género y tal,
0: vale.
1: Es como él y ella a la vez, que se llama R. Rose, que es unos artistas
0: Rose.
1: Muy, bueno, es muy interesante, y nos también, bueno, pues con Loy Ensemble pues nos gusta mucho todo lo que hace, tanto como persona como artista, y este es el álbum que ha sacado, o sea, un tema del álbum que ha sacado este año.
0: Pues es que ricasco por los temas, por el rato, por la conversación. Esto ya no suena en antena, pero bueno, el que quiera lo puede escuchar en iVoox tranquilamente. Muy buenas noches, o tardes, o días. Gracias por estar aquí un día más en Alavedi.
1: A ti, Raquel, encantadísimo. El álbum, por si alguien lo quiere buscar, se llama 2 or 3 Drops of Hate Have Nothing to Do with Savagery. Savagery. No sé, Savagery.
0: Vale, Savage.
1: Está en su Bandcamp. Si ponéis R Rose, o sea, 2 R's O-S, bueno, pues ahí está.
0: Ahí lo tenéis. Pues ya sabéis, disfruten de la música y.

0: Kaixo, Arratsaldeon. Bienvenidas y bienvenidos a este nuevo capítulo de Dando la Lata, su espacio semanal dedicado a recorrer con calma y con pasión los sonidos que nos han formado como región de este continente fragmentado, pero que sin embargo está profundamente unido.
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0: Yo soy Tinka y hoy quiero invitarlos a un viaje intenso, profundo, cargado de historia y electricidad, un viaje por el thrash metal latinoamericano. Y sí, lo sé, cuando pensamos en música latinoamericana solemos imaginar folclore, salsa, bolero, tango, cumbia, son, bossa nova, pero nuestro continente también ha sido un caldo de cultivo para los sonidos agresivos, contestatarios y ruidosos. Sonidos que nacen cuando la sociedad está al borde del colapso, sonidos que aparecen cuando a millones de jóvenes se les niega un espacio de expresión, sonidos que sirven como desahogo, como denuncia, como acompañamiento espiritual. El thrash latinoamericano no nació como un simple eco del metal estadounidense o europeo. Nació como grito, como resistencia, como respuesta a dictaduras, a crisis económicas, violencia estatal, narcoviolencia, exclusión y desigualdad. Por eso, hoy no solamente vamos a escuchar música, vamos a escuchar contexto, historia, geografía, memoria social, subterráneos culturales, favelas, barrios obreros, casas tomadas, estudios improvisados, tardes de ensayos a bajo volumen para que no viniera la policía, fanzines escritos a máquina, intercambio de casetes por correspondencia. Hoy día vamos a hablar sobre thrash latinoamericano. Estamos escuchando a Hermética con su canción Otro Día para Ser. Damos inicio a esto que es Dando la Lata.

Escuchábamos Otro Día para Ser, de la tremendísima banda argentina Hermética, proveniente también de la banda anterior B8, liderada por Ricardo Iorio. Hoy recorreremos 10 canciones esenciales, pero sobre todo recorreremos cómo fue posible que surgieran, qué estaba pasando en el país, qué necesitaban decir esas juventudes, qué fuerzas sociales empujaron esa creación. Así que ajusten los audífonos, los auriculares, apaguen un poquito el ruido exterior y déjense llevar. Esto es Tanto la Lata, Menos la Birratia, y hoy vamos con muchísima distorsión.

Y vamos a comenzar nuestro viaje en Chile, en el año 1987. Una fecha clave porque marca los últimos años de la dictadura de Pinochet. Una época donde la cultura rock y sobre todo la contracultura estaba vista con profunda desconfianza. Había vigilancia, censura, prohibiciones, miedo. La escena del metal chileno se desarrolló casi en la clandestinidad. Los ensayos eran secretos, los conciertos se organizaban en patios escondidos, en garajes, en casas prestadas por amigos. La policía podía caer en cualquier momento. El simple hecho de tener el pelo largo podía convertirse en un problema. En ese entorno nace Pentagram, una de las bandas más influyentes no solo en Chile, sino en toda Latinoamérica. Pero no influyente porque vendieran disco o salieran en la televisión, eso era imposible, sino porque sus demos circularon por todo el continente gracias al sistema artesanal y el intercambio metalero. Casetes grabados, copiados y recopiados, enviados en sobres con estampillas por correo internacional. Pentagram era pura intuición, pura insurgencia, pura rabia acumulada. La canción que escucharemos, Fatal Predictions, pertenece a uno de esos demos legendarios. Es un registro áspero, crudo, sin adornos, con errores técnicos, pero con una honestidad que atraviesa el tiempo. Antes de escucharla, les digo, imaginen, un país amordazado, una juventud sin espacio para expresarse, un estudio improvisado, amplificadores destartalados y cuatro jóvenes diciendo, podrán controlar todo, pero no podrán controlar este sonido. Esto es Pentagram de Chile, una banda legendaria del metal internacional y sobre todo latinoamericano. 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

0: Escuchamos Fatal Predictions de la legendaria banda chilena Pentagram. Y nos vamos a la segunda parada, nos vamos a Belo Horizonte, a Brasil. Específicamente a esta ciudad industrial donde el metal no solo era música, era identidad de barrio. A mediados de los 80, Brasil todavía arrastraba las consecuencias de una dictadura militar larguísima. Los barrios obreros vivían en pobreza, con pocas oportunidades culturales. Y sin embargo, y esto es un misterio maravilloso de la historia musical, allí surgieron algunas de las bandas más importantes del metal extremo.
1: Somos tontos, no pesados.
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0: Sepultura, banda que ya habíamos escuchado en versiones anteriores de este programa, comienza como una banda de adolescentes pobres, sin educación musical formal, sin instrumentos decentes, sin contactos, sin industria. Lo único que tenían era creatividad y la necesidad visceral de tocar. Se cuenta que los primeros ensayos eran en un primer cuarto, con el equipo al mínimo volumen para no molestar a los vecinos, carátulas hechas a mano, letras en inglés porque quedaban más metal, aunque a veces ni ellos mismos sabían que habían escrito. Y aún así, en 1986 lanzan Morbid Visions, un disco torpe y genial a la vez. Un disco que marcó un antes y un después en el continente. La canción que escucharemos, Troops of Doom, es el himno primigenio del metal extremo latinoamericano. Es también testimonio de una juventud que no esperaba nada del Estado, ni de las instituciones, ni de la industria, y que decidió inventarse su propio camino. Entonces te dejo con Sepultura, banda brasileña legendaria. Esto es Troops of Doom, aquí en Alavedi Ratia, dando la lata en la 107.4.

Escuchábamos la brutalidad de Sepultura con su canción Troops of Doom. Y vamos a seguir en Brasil, pero nos cambiamos de ambiente. Ahora estamos en Río de Janeiro. Río de Janeiro, la postal turística, playas, carnaval, samba, color. Tiene poco que ver con la ciudad que vio nacer a Dorsal Atlántica. En los 80, Río era una ciudad partida en dos. Por un lado, el glamour de la postal. Por el otro, la pobreza urbana, la violencia policial y la desigualdad. Dorsal Atlántica fue una banda que pensó el thrash desde un punto de vista político, histórico y social. No copiaban el estilo estadounidense, lo reinterpretaron desde la realidad brasilera. Hablaron de colonización, de memoria, de violencia estatal, de historia global, temas que casi ninguna banda metalera tocaba entonces.

Su disco Dividir y Conquistar de 1987 es clave para entender cómo el thrash se convirtió en un lenguaje crítico en Brasil. Nos vamos a otro álbum, a Antes do Fim, de 1986, la canción Vorkuta o Vorkuta, nombre de uno de los mayores campos de trabajo forzado de la Unión Soviética, muestra esa preocupación histórica de la que conversábamos anteriormente. El thrash para Dorsal era también un vehículo para reflexionar sobre el autoritarismo en todas sus formas. Te voy a dejar entonces con Dorsal Atlántica, esta banda de Río de Janeiro, con su canción Vorkuta, en esto que es Dándole a Latam en la 107.4.

Escuchábamos Vorkuta en manos de Dorsal Atlántica, banda de Río de Janeiro de thrash metal extremo. Y vamos a ir un poco hacia el sur, contra el clásico rival de Brasil, contra Argentina. Llegamos a la Argentina a principios de los años 80, finales de los 80, principios de los 90. El país había salido hacía poco de una dictadura atroz y la población estaba intentando recomponer una vida democrática que aún era frágil, entre crisis, etc. El metal argentino encontró su identidad más fuerte en Hermética, fundada por Ricardo Llorio. Hermética no se parecía a ninguna banda del continente. Mientras otras hablaban de oscuridad, fantasía o destrucción, Hermética hablaba del pueblo, de la clase obrera, de la historia nacional, de los inmigrantes, de la tierra, de la opresión económica. Era metal pensado desde abajo, desde la raíz criolla. El público se sintió representado como con pocas bandas en la historia del país. La canción que vamos a escuchar ahora se llama Memoria de Siglos, del álbum Ácido Argentino. Un llamado a revisar la historia, a no olvidar, a preguntarse quiénes somos como pueblo. Es trash, sí, pero también es poesía local. Te dejo entonces con Memoria de Siglos, en la voz de Hermética.

escuchábamos la increíble voz de O'Connor y con su banda Hermética. Y vamos a seguir en la Argentina, pero cambiamos el foco de la identidad social a un poco también la precisión técnica. Luego de su salida de B8, Osvaldo Civile funda Orcas, una banda que buscó un sonido más cercano al thrash técnico internacional. Influencias de Megadeth, Testament, Overkill, pero con acento argentino. Oíd mortales, el grito sangrado. Así nace, así dice el himno argentino, y que también fue el disco de Orcas, que dejó claro que en Argentina también se podía hacer thrash altamente elaborado, rápido y complejo. La canción Solución Suicida refleja esa búsqueda. Riffs bien construidos, batería energética, solos precisos. Un thrash tremendamente contundente que viene desde la República Argentina. Seguimos con el gran especial de thrash metal latinoamericano. Esto es Orcas con Solución Suicida en esto que es Dando la Lata.

escuchábamos la increíble calidad técnica de Orcas con Solución Suicida, tema que daba inicio a su disco Oíd Mortales, El Grito Sangrado, frase que también contiene el himno nacional argentino. Y seguimos nuestro recorrido hacia el norte del continente y entramos ahora en un territorio donde el metal ha sido más que música, ha sido refugio, identidad, esperanza y tribu. Estamos en Colombia, en los años 90, especialmente en Medellín, un país atravesado por la violencia política, la violencia del narcotráfico, la violencia económica, violencia en todas sus formas. Es difícil explicar hoy para quienes no vivieron esos años lo que significaba ser joven en Medellín. La ciudad era noticia mundial por razones trágicas y la juventud vivía un clima diario de muerte y precariedad. Muchos chicos crecieron sin espacios culturales, sin apoyo estatal, sin alternativas, y aún así usaron la música como tabla de salvación. Y es donde nace un género, un subgénero extremo del cual vamos a hablar enseguida. Tomando este contexto, nace un subgénero extremo del heavy metal llamado el ultra metal. Esto fue en los años 80 hasta mediados de los años 90 en Medellín, siendo un género relativamente underground. Se categoriza como un subgénero del metal extremo. Sus orígenes se remontan a la década de 1980, en medio de un ambiente de guerra, muerte y difíciles condiciones de vida generados por el conflicto armado colombiano. En medio de esos acontecimientos nació este movimiento que tuvo relación, increíblemente, con latitudes completamente distintas, con el black metal noruego. Este género se caracterizó por su fuerte carácter musical en sus grabaciones. Se opuso a todo orden rítmico establecido en el metal de la época. Decidió experimentar con un sonido más fuerte, con un comienzo muchas técnicas distintas a la primera oleada del thrash y más ligado al black metal. Ponen la crudeza, la estridencia, y hablan sobre un ambiente tórrido que reflejaba la desesperanza y la ruina social, el abandono estatal, el desempleo y la indiferencia de la sociedad para con la juventud. Vamos a escuchar una de las canciones más violentas que han sonado en este programa, que es Pobredumbre, de la banda Sacrilegio, canción que aparece en la tremendísima película colombiana también Rodrigo de No Futuro, ambientada en el Medellín de la época. Te dejo entonces con Pobredumbre, de la banda Sacrilegio, banda extrema del ultra metal colombiano, aquí en Dándole Lata, en la 107.4 a la Bedirratia.

0: escuchábamos la virtualidad casi black metal de Sacrilegio con su canción Pobredumbre, canción que aparece, repetimos, en la película Rodrigo de No Futuro, recomendadísima para la gente que quiera conocer cómo era la escena punk, trash y del ultrametal en el Medellín de los 80 y 90. Y después de toda esta brutalidad colombiana, cruzamos ahora hacia México, un país donde la escena del metal creció de manera particular. No en pequeños sótanos urbanos ni únicamente en capitales cosmopolitas, sino también en pueblos, barrios, ferias y espacios populares. México tiene una de las comunidades de metal más fieles, más grandes y más apasionadas del mundo. Y dentro de esa comunidad, una banda se convirtió en un referente absoluto. Estamos hablando de trans metal. Transmetal es el ejemplo perfecto de una banda que se volvió gigante desde abajo, sin depender del mainstream. Su gira incluye ciudades pequeñas, municipios remotos, festivales barriales. Sus ídolos populares en el sentido más auténtico de la palabra.
1: Somos tontos, no pesados.
0: En 1993 lanzan el disco Infierno de Dante, una obra conceptual que combina literatura clásica con thrash metal directo y abrasivo. Es un álbum curioso, mezcla lo oculto con lo brutal, lo narrativo con lo incendiario. El tema que escucharemos ahora se llama El Infierno de Dante. Es pura energía mexicana, rápido, crudo y poderoso. Te dejo entonces con este especial de thrash metal latinoamericano, El Infierno de Dante, de las manos de Transmetal, en esto que es la 107.4 a la Vidirratia.

0: Y ya vamos acabando este viaje. Estábamos escuchando la banda mexicana Trans Metal con su canción El Infierno de Dante, de su mismo álbum sacado el año 1993. Y ya vamos terminando este viaje de casi una hora por el Trash Metal latinoamericano. Un recorrido que nos llevó por dictaduras, favelas, barrios obreros, crisis económicas, violencia estructural, represión, pero también por creatividad, resistencia, hermandad y una pasión musical desbordada.
1: Somos tontos.
0: El trash latinoamericano no es solo un género musical, es un documento histórico, un testimonio generacional, es un mapa emocional de nuestro continente. Si hay algo que une a todas estas bandas, más allá de los riffs, la velocidad o la distorsión, es que nacieron en contextos donde la vida estaba llena de obstáculos. Y aún así, contra todos los pronósticos, crearon arte, crearon comunidad y crearon futuro. Y para terminar todo este trayecto, vamos a cerrar nuestro viaje en Perú, y especialmente los años más duros de su historia reciente. Crisis económica devastadora, hiperinflación, terrorismo, apagones, toque de queda, represión militar. En ese clima, sorprendentemente, floreció una escena metalera potente, creativa y profundamente comprometida. El metal peruano es uno de los más subestimados de la región, pero también es uno de los más honestos. Y entre sus bandas más importantes está, como no, Masacre. Fundada en los años 80 y desde el inicio mostró un sonido sólido, emocional y técnicamente impecable. Su canción Fuego en el Alma del año 1987 es una declaración de principios. La idea de que incluso en la oscuridad más profunda existe un fuego interior que no se apaga. Cuando uno escucha este tema sabiendo en qué contexto fue compuesto, todo cobra un significado distinto. No es solo trash, es sobrevivencia emocional. Te dejo entonces con Fuego en el Alma en manos de Masacre. Gracias por acompañarme en esta travesía. Yo soy Tinka y esto fue Dando la Lata en la 107.4 en Alavedi Irratia. Nos escuchamos la próxima semana para seguir explorando los sonidos que nos cuentan quiénes somos. Hasta entonces, cuídense y que siga rugiendo la música latinoamericana. Nos vemos la próxima semana.

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0: noches. Sí, algún problema técnico quizás. ¿Se me escucha bien? Buenas noches.
1: Ahora se le escucha mejor.
0: Mejor, acabo de subirme mi tono de voz.
1: La algarabía.
0: Bueno, desde Sevilla, buenas noches. Sin más, comenzamos con las presentaciones. Les saluda Denis Ortiz de Guzmán. No me sé ni mi propio nombre. Esa nueva pronunciación es Denis Ortiz de Guzmán.
1: Ortiz.
0: Perdón, Ortiz.
1: De Guzmán.
0: De Guzmán.
1: Buenas noches. Está usted un poco trastocado por la manzanilla.
0: Así es.
1: Que hace estragos como en el Comando Sevilla, la manzanilla. Que les hace cometer unas tonterías que al final pues son atrapados.
0: Bueno, antes de enrollarnos, vamos a continuar con las presentaciones.
1: Sí, pero deje a un lado la botella de manzanilla.
0: Ahora mismo.
2: Qué duda cabe que si no han descubierto, estamos en la Feria de Abril, que ha empezado. Curiosamente, la Feria de Abril se celebra en el mes de abril. Es algo.
1: En abril, ferias mil.
2: Y es una fiesta de España, como pueden ser los Sanfermines o las fiestas de la Blanca o todas las fiestas que se celebran por la Barranca Navarra, ¿no? Que también son fiestas de España.
1: Menudas fiestas.
3: Decir que este año la Feria de Abril ha empezado el lunes por cortesía hacia nuestro programa, por supuesto.
2: Sí, eso es cierto.
1: Preséntese.
2: Decía que soy Bernabé Díaz de la Cortinilla, o que era obvio que era yo. Buenas noches, España, buenas noches.
3: Y buenas noches, le saluda Agustín Martínez del Frenillo Fernández del Lengüetazo, que esta noche sí, entre todos ustedes, debido mayormente a la pronta recuperación de este gran autocantante y compositor que es Miguel Bosé. Ya saben ustedes que el lunes pasado, en solidaridad con su accidente, yo me negué a realizar el programa.
1: Buenas noches, les saluda Malaquías Cifuentes.
2: Buenas noches, señor.
1: Número 6, esta semana número 6 en la ATP de periodistas amenazados. Subido un par de puestos.
2: ¿Subido? ¿Ya mandó alguna carta? Alguna...
1: Fue una carta de la Caja Laboral que no venía en mi nombre. Pero bueno, todos conocemos la relación caseta-Caja Laboral.
2: Por supuesto.
1: Buenas noches,
2: señor Malaquías.
1: Le veo falto de reflejos. ¿Por qué no me baja la música cuando hablo? ¿Por qué no me baja la música cuando hablo y me la suben nada más que termine?
2: Están exquisitos estos pescaditos.
3: Quizás fritos, sea la manzanilla, será manzanilla también.
1: Cierre la puerta, haga el favor de cerrar la puerta.
0: Pásame la botellita de fino laína.
4: Me han cerrado la puerta los criados que tengo. Buenas noches.
2: Buenas noches,
4: de alegría, jolgorio sevillano. Alegría, alegría, que viva la alegría. Y en Borja Jiménez García, que viva la alegría, que viva la alegría.
2: Estamos degustando un pescadito frito de un tamaño.
0: Sí. Un pescadito frito exquisito.
3: Yo más concretamente
0: estamos rodeados de gente, entonces en cualquier momento quizá oigan a alguien que entra en la caseta, que... Que no se asusten,
3: decía que yo más...
0: escuchen lo que escuchen.
1: Pero es la fiesta.
3: Más concretamente estoy degustando unos jamones de pescadito frito fantástico.
1: Unas pechugas de camarón.
2: ¿Por qué no lo llamamos casetilla? Porque yo creo que
1: lo de caseta
2: tiene unas reminiscencias terrorísticas.
1: Y tiene usted una reminiscencia de mayonesa en el pivote.
2: Es que estoy comiendo mayonesa y
3: pescaditos
2: fritos. Exquisitos, ¿eh?
4: Exquisito. Yo siempre que vengo a la feria de abril aquí a Sevilla, suelo degustar uno de los platos típicos que se hacen en la caseta de mi cuñado, porque yo tengo un cuñado andaluz, el cuñado Paco.
2: Como todo el mundo tiene un cuñado andaluz, perdónenme por...
4: La caseta es la caseta de los milagros y las anchoillas, y utilizan en todos sus platos como base la anchoilla. Es una de las casetas que a mí me gustan, no sé por qué será.
0: Yo hay algo que ciertamente me pregunto desde hace años, y es por qué a esta feria en Sevilla se le llama la Feria de Abril. ¿Por qué?
4: Principalmente porque, como decías, utilizan
0: Me gustaría hacer esa pregunta, pasársela a Bernabé.
4: Bueno, no me voy a callar. Iba a dar yo la explicación, pero me voy a callar viendo.
5: Vea usted, es que estoy degustando un
4: bocadillo de anchoas.
5: Un pescadito frito, uno. Imagínese cómo es de grande. Uno.
4: Pues, lo que yo iba a decir, yo puedo hablar por la caseta de mi cuñado Paco, que se llama la caseta de las anchoillas. Se llama la Feria de Abril porque la base de todos los platos es la anchoilla, que es un pescado que se caza, porque se caza con escopeta en el mes de abril, con escopeta y red.
3: Creo que ahora hay una gran polémica porque se está empezando a cazar con escopeta pelágica.
4: No, hay polémica porque se está intentando pescar.
0: Polémica porque pienso que han bebido ustedes el fino laína, que estaba malo.
4: Rico.
2: Excepcional, todas las botellitas que tenemos aquí. Estamos en la casetilla del benemérito, cuerpo de la Guardia Civil, que nos está tratando a cuerpo de rey, nunca mejor dicho.
4: Pero igual seguimos adelante con el programa y...
2: O no.
4: Simplemente nos damos al fino.
2: Seguimos oyendo este discazo, este excepcional disco.
1: Que ha sido grabado...
2: Bueno, este excepcional disco, ¿no? Están tocando totalmente en directo.
1: Es una representación de la 513 Comandancia de la Guardia Civil en su acuartelamiento de Inchaurrondo, que han tenido a bien venir a la feria a tocar en directo y a cantar las piezas.
0: Sí, si me disculpan un segundo, acabo de ver a un gran amigo mío, a Johan Sorensen. Voy a saludarle.
4: La pieza que están tocando ahora se llama Las Pelotas. Nos están tocando Las Pelotas y vamos a oír la canción.
6: Vuelve a formarse la...
2: ¿Tocan en Playboy? No. Están tocando en...
4: Tocan en directo.
2: Riguroso directo.
4: Tocan en directo.
3: Decir también, igual, que nos ha sorprendido bastante esta caseta. No la casetilla nuestra, la caseta con K, además, que ha montado esta gente del pacto de Estella Piedeport. Se supone que para internacionalizar el proceso de paz y todas estas mameluconerías y tonterías.
2: ¿Mameluconerías?
3: Sí, es un nuevo adjetivo, un atípeto que se emplea actualmente.
2: ¿Un atípeto?
3: Atípeto.
2: Curioso.
1: ¿Qué le parece si para dar un poco de seriedad y de empaque a este programa, pues empezamos como lo hacemos todos los lunes, 19 de abril de 1999?
2: Con el santoral del día de hoy.
1: Por ejemplo.
2: Pues el santoral, hoy son las personas, serie de personas que voy a pasar a leer. León IX, Jorge, Ursumaro, El Fego, Vicente, Hermógenes, Cayo, Expedito, Aristónico, Rufo, Gálata, Sócrates, Dionisio, Pafnucio, Crescencio, Emma, Timón.
1: Como Emma Bonino.
2: Y Trifón. Como Emma Bonino y como Emma
1: Suárez.
2: Emma Penella.
1: Suárez.
2: Emma Penella no era la persona que se introducía en la gallina ponata en el programa de...
1: Una gran actriz que nunca tuvo su Oscar.
0: Ah. Quiere decir que era una actriz. Yo pensaba que era su hija.
3: Ya ha saludado a su amigo.
0: Yo sí, hablo con él.
2: Pero qué duda cabe que este 19 de abril, lunes, ¿no?, en el que comienza la Feria de Abril, Curro Romero el otro día hizo una fenomenal corrida, podemos comentar a posteriori, pero también sucedería algo de relativa importancia en el 19 del 1 de abril de algún otro año. ¿No es cierto, señor Denais?
0: Por supuesto que sí, como no de alguna importancia, sino de mucha importancia,
3: de vital importancia.
0: Eso es, de muchísima importancia, de vital importancia. Y es que tal día como hoy, hace 255 años, Camille Oulins, periodista y político francés que secundó poderosamente el movimiento revolucionario de 1789, que más tarde su actitud moderada, fue guillotinado en compañía de Danton.
3: De los hermanos Danton.
0: No entiendo bien la letra del...
1: Es que están caracteres cirílicos.
0: Bueno, pues este hombre fue guillotinado.
1: A guillotinado.
0: Simplemente, pues este hombre fue el inventor de los rieles, para las cortinas. Lo curioso es que los inventó después de que le guillotinaran.
2: Sí, eso es verídico.
7: Eso es verídico, es cierto.
1: Y además es verdad.
7: Es verdad.
1: Pues nos ha dejado usted.
5: No llego con el pescadito frito, no.
1: Él es el mismo de antes.
5: Los mismos pescaditos, sigo mastigándolo. Mire, mire.
1: Parece un salmón noruego, el pescadito frito.
7: Seguro que el pescadito frito es el mismo de antes, pero usted ya no. Después de saber lo que acabo de contarle yo, usted sí que no es el mismo de antes.
5: No, porque ciertamente sí que me ha llegado al alma.
1: Pues si les parece, yo para continuar con la rutina, voy a presentar al público que hoy se agolpa aquí a la...
5: Te atraganto con el pescadito.
7: Rutina, rutina, como mi prima.
1: Como su prima Eulalia. Vamos a continuar presentando al público, que hoy también, como no, tenemos público y que se está agolpando alrededor nuestro, aprovechando también el jugorio y la fiesta de Sevilla. Son exactamente 1.234 ex-encofradores gallegos que tras operarse, que tras cambiarse de sexo, fueron chicas Playboy.
5: Y que son de las localidades de Casas de Don Antonio, Cáceres, Casas de García Molina, Cuenca, Casas del Puerto de Villa Toro, Ávila, y Casas de Eufemia, Valencia.
7: Gallegos hay en todo el mundo.
1: Y están todas, están todos
5: para mojar pan.
1: Para mojar pescadito frito,
5: pescadito frito.
1: Unas rubias megavixens, pero de nota.
7: De gran nota.
1: De alta nota.
3: Denotan una gran capacidad
7: De nata
3: pectoral.
7: También.
1: Sí, silicona pura, pero...
7: Estaba usted pensando en lo que haría con nata y ellas.
1: Con nata y sus capacidades.
7: Chicas de Nathan.
3: Nathan Davis.
7: Nathan Davis.
5: Le acabo de ver.
7: Se ha teñido el pelo y se lo ha cortado.
1: Nathan. Nazarian.
7: No, nos referimos a Nathan. Nathan es otro.
1: Y Nazarian iba acompañándole.
7: Nazarian, es cierto, iba dentro de su maleta.
5: Querría aprovechar para saludar desde aquí, desde Sevilla, a los compañeros de empresa, de la empresa que gestionamos, la empresa Tiesto. Que realizamos una serie de tema artístico, al señor Agustín y al señor Juan de Juan. Quería saludarles. Están en la zona de la Barranca Navarra, España. En estos momentos no sé si nos estarán escuchando o oyéndonos. Y
3: desde luego,
5: saludarles simplemente desde
3: luego,
5: aquí.
3: Permítame dudar que estén trabajando.
5: Puede que sí, yo no dudo en ningún momento. O puede que estén haciendo otra serie de cosas que mejor no digo, porque creo que todavía es ilegal realizar esas cosas. Pero bueno,
7: yo me gustaría saludar a Loli de la Barranca, del bar Anca, de la Barranca. El bar Anca de la Barranca, a Loli.
1: Saludada queda.
5: Loli, pero la que anduvo con...
1: ¿Con el hijo de la Marcelina?
5: ¿Con Gazmoño?
7: No.
5: Ay, es que, claro...
1: Tengo en mente a...
5: La hija de la Tere.
1: La hija de la Tere, de Fede.
7: La del cartero de...
5: La que le llama dos veces.
7: La del cartero de Betelu.
1: No. Felicidades, por cierto, al cartero de Betelu que fue agraciado con...
7: Con una botella de agua de Betelu.
3: Euskal Herriko Ura.
7: ¿Eh?
5: ¿Eh? Por Dios, señora.
1: ¿Qué ha dicho
5: Agustín?
1: Un exorcista rápidamente.
3: Es una frase de Swahili que aprendí en África.
4: Sí, señor Swahili.
5: Swahili.
4: No beba tanto Jerez.
5: Martini de Swahili.
7: Swahili.
4: Agustín Martini de Swahili. Yo quería...
7: Swahili ollas.
4: Están muy buenas estas anchoillas.
5: Que quería comentar que ahora que son las 7 menos 20, según el reloj de la caseta, de la casetilla de la Guardia Civil, ¿qué les parece si
4: vamos con las dedicatorias? Igual.
5: No sé.
3: Sí.
5: ¿Qué les parece? Vamos.
1: Que sean las 7 menos 20. A mí me parece excepcional. Es una buena hora para ir a merendar unas porras con chocolate.
7: Yo ciertamente he tenido
5: que... Tenderete.
3: Chocolate lo tenemos en camino.
5: Sí, ya le veo que está usted en ello. Podríamos pasar a las dedicatorias y creo que hoy tenemos un temazo en exclusiva que ha llegado a...
7: Yo ciertamente estoy un poco mareado aún porque...
5: A la casetilla.
7: Vengo de Nueva Zelanda.
5: Ah, bueno, sí.
7: Me han dicho que vaya lo más alejado de... Después de que sufrí aquel ataque, de vasquitis, que todos ustedes recordarán, pues mi médico personal, mi entrenador personal también me han aconsejado que intente estar lo más lejos posible de Vasquilandia para que no vuelva a sufrir un atraque.
3: Un atraque.
7: Perdón, estaba pensando en el atracón que me estoy pegando con los pescaditos fritos para no sufrir otro ataque de vasquitis como el que sufrí. Sobre todo en la radio, que es algo imperdonable, sin duda alguna.
5: Bueno, yo decía de pasar.
8: Sí, demos un poco la voz al pueblo, la voz a la calle, demostremos que somos tolerantes.
5: Yo sigo rumiando, sí, porque he conseguido hacer como hacen las vacas. Es decir, yo me como el pescadito frito, lo llevo al esófago y luego mediante unos movimientos peristálticos lo saco otra vez.
8: Eso se llama regurgitar.
4: Deglutir.
1: No, y me lo paso a la boca a mí.
4: Regurgitar, sí, y luego deglutir. Usted.
5: Lo paso a la boca al señor Malaquías, que por seguir masticando, debido a que yo tengo problemas en las caries, en las encías, básicamente.
7: Acaba de cometer usted un error grandísimo, porque es que las vacas no echan la comida. Sin embargo, tienen dos estómagos.
8: El estómago bueno.
7: El estómago A y el estómago B.
8: El estómago malo.
5: Como los niños, el niño A
7: y el niño B.
5: Le paso, que yo sé. No, venga, ¿puedo poner las dedicatorias?
8: Ponga las dedicatorias mientras.
7: Acabamos.
8: El señor Malaquías.
1: Le veo lento de reflejo.
4: No. Es que.
1: Sí.
4: Lo que yo quería decir ahora era que
5: no,
4: ¿qué,
5: no,
4: prefieren,
5: no, no, no.
4: ¿Qué prefieren ustedes? ¿Que presente el disco ahora o que lo presentemos después?
1: Después, como siempre. Eso ni se pregunta, por Dios.
4: Lo que pasa que hoy.
1: No. Le veo lento de reflejo.
7: Me acaban de traer una lata de manzanilla. Porque ahora hay manzanilla en lata.
5: ¿Podemos pasar a las
7: dedicatorias?
5: Le veo lento a usted hoy, ¿eh?
1: Mal. Peor no se puede.

0: de sueño o qué? Bueno, hola, bueno, te llamo del club vitoriano del Dos Caballos. Y llamo en representación del club. Hostias, tú, que se me ha olvidado. Hostias, que se me ha olvidado hoy en blanco. Bueno, oye, nada, ya llamaré luego. Venga, esto lo podéis borrar. Adiós.
1: Quería dedicar una canción a mi dedo se llama Catorio, el dedo Catorio. Hola, quería dedicar una canción en el espacio de las dedicatorias que ofrecen ustedes a toda la gente, tanto del sexo masculino como del sexo femenino, que come pollas. ¿Qué sería del mundo sin gente que comiera pollas? Yo creo que ciertamente, gracias a esa gente, el mundo es mucho mejor, y siempre la felicidad nos inundará nuestros corazones. Simplemente dedicar eso, una canción, a todas las personas, repito, tanto de un sexo como del otro, que comen pollas. Muchas gracias, muchas gracias.
2: Muy buenas noches. Me gustaría dedicar una canción, la que ustedes quieran poner, sin duda alguna, no voy a exigirles ninguna canción, a todos aquellos que ahora mismo están giñando. Simplemente, pues, y también a todos aquellos que como yo, llaman y hacen sus dedicatorias, grandes dedicatorias, buenas dedicatorias, como últimamente se está pudiendo, o pudiendo, no sé, como se dice, comprobar. Gracias.
3: Hola, ¿me oye? Hola, que quería dedicar una canción, ¿no? Que el Día de la Madre, que me ha dado mucha pena, y le voy a dedicar una canción a mi padre. Ya que no lo conozco, por lo menos, pues mira, que lo tengo de sentimiento, ¿eh? Bueno, adiós.
4: Hola, hola, buenas, que soy el de antes, el del Club de los Dos, del Dos Caballos de Vitoria. Que ya me acuerdo lo que quería decir. Nada, era dedicar una canción a los caballos. Venga, eso era. Venga, qué cabeza, Dios mío.

0: qué temazo.
1: Sí, tomando el flamenco como punto de partida, unos ritmos de su tierra como bulerías, sevillanas, tanguillos o alegrías, con los de fuera, como el reggae, el bolero, el rock, el jazz o el blues.
0: El tecnopunk también, yo creo que sí que tiene, sí, algo.
2: ¿Qué puesto está usted en el mundo de la música?
1: Cierto es.
3: ¿Está usted
1: a quienes
3: manzanilla.
1: Muchos comparan con Veneno o Pata Negra.
2: De manzanilla.
3: Está usted puesto de manzanilla.
2: Aparte de manzanilla. Sí,
1: también es cierto, pero bueno, yo siempre he aguantado mucho la bebida y...
3: ¿Tiene usted, si no me equivoco, un hígado de titanio y zinc?
2: La pregunta yo creo que es, ¿la bebida le aguanta a usted?
1: También.
0: Sí, ¿qué tema era, señor John Borges?
4: Este es un tema.
0: Un Max Mix
4: remix.
2: Ah, pero era un Max Mix.
4: Era lo que usted quiera.
0: No, es que aquí hemos tenido un debate, que claro, no han podido oírlo porque estábamos oyendo la canción. Ustedes, y hay un debate durísimo en esta tertulia.
4: Ustedes dicen que es un Max Mix.
1: Yo digo que es un menos mix. Pero, dura.
4: Claro, y yo que conozco a
2: que es un refundido.
4: Debido sobre todo a la calidad de Tony López y Los Centellas.
0: Que es el grupo.
4: Es Tony López
0: un grupo que también creo que tiene una empresa de abrillantadores o de Betún.
1: Cierto, con el que se están consagrando como uno de los grupos que mejor ha mezclado el flamenco y los tiempos que corren.
3: Y que corren,
1: que se las pelan.
3: En esta casa le debemos mucho al Centella.
1: A Centella.
4: Y hay que destacar.
2: El niño de Lunar.
0: La casa para.
2: El niño de Lunar, me refería, más concretamente.
4: Yo destacaría sobre todo. No, ya
0: han oído el grupo La Venganza de Van Gogh o La Oreja de la Abuela.
3: La Oreja de Van Gaal.
0: La Oreja de Van Gaal. Un grupo de.
3: La Botica de la Abuela, dice usted.
0: De San Sebastián, creo.
3: La Oreja de Van Gaal es un grupo de San Sebastián y luego existe La Botica de la Abuela.
1: Sin duda alguna, surgido
0: un grupo de.
3: El Yonki.
2: Esperen, porque creo que el señor Borja María cree.
4: No, yo ya no creo en nada.
0: ¿Qué decía? No.
3: Fíjese si me interesa poco lo que usted dice, que me es suficiente hablar aquí sin auriculares para escuchar a mis contratulios y compañeros de habitación, no a usted.
1: Sin aurículos.
3: Sin auriculares.
0: Compañeros de casetilla, porque recuerden que estamos en Sevilla, Torre del Oro. Decía usted, ¿no quería comentar algo sobre los Centellas?
4: No, que va.
1: Hemos conseguido poner en silencio a toda la feria de abril.
2: Pero ahora ya pueden cantar.
0: Se han apagado las luces también para oír el tema.
3: Ahora, 6 millones de bombillas.
0: 6 millones, que total, si le pagamos entre todos los españoles, no toca nada.
1: No toca nada, por supuesto que no.
3: Ni a una peseta.
1: ¿Y el Fari?
0: ¿Quién es el? ¿Puede subir? ¿Puede abrir un poco la puerta de...? Para
3: no, la, no, la portezuela.
0: Para oír la canción un poco.
5: Todos al fin llegaron ya de todas partes del país, desde el mayor hasta el menor, todos en torno a la mamada.
1: Me gustaría recordarles que este es un programa que se emite en todo el planeta, en todo el mundo, y es el primer planeta, el primer planeta que estaría yo pensando, es el primer
3: programa
1: de radio en el que tenemos un intérprete para sordos.
0: Este era el intérprete para sordos. Y podemos pasar, yo creo, que a la más fulgurante actualidad. ¿Qué tenemos como actualidad?
3: Yo creo que sin duda alguna, y estando en Sevilla, recalcar las dos orejas conseguidas por el maestro de...
0: Curro Romero.
3: Sí, señor.
2: Las dos orejas de Curro Romero y los tres puntos de Clemente. Que es de lo único que se habla en Sevilla.
0: Bueno, sí, que el,
2: a día como hoy.
0: Que Clemente consiguió con el Betis... 4 goles, 5 goles, no recuerdo, yo era
2: una barbaridad para ser Clemente, impresionante.
1: Para ser
0: cinco,
1: Clemente.
0: 5 goles. ¿Metió alguno Finidi?
2: Fue la estrella de la noche, que duda cabe, con dos dianas. Diana de Gales y...
3: El señor Lopera está planteándose fichar para el... ¿Está usted intentando boicotearme de alguna manera?
0: ¿Hay algún tipo de fallo en la conexión?
2: Decía.
1: A mí me parece que va siendo hora de que seamos clementes con Clemente.
3: Ha propuesto fichar a Curro Romero para el Betis.
0: ¿Delantero centro?
3: De media punta, repartiendo estopa.
0: Excepcional, ¿no estuvo usted, señor John Borja, en la fenomenal corrida?
3: Yo estuve
0: el señor Malaquía, sí estuvo, ¿no?
3: Estuve con una espléndida rubia,
0: Que no era su mujer, ¿no?
3: No.
0: Su secretaria particular.
3: Mi secretaria, era un viaje de negocios.
1: Su secretaria partilingüar.
3: Y estuvimos en Barrera. Estuvimos en Contrabarrera. En Contrabarrera.
1: Su secretaria multilingüar.
2: ¿Pero no decía usted que había estado en Sevilla?
3: No voy a volver a hablar hasta que no se me respete el volumen de la música.
0: No, pero bueno, son algunos fallos que tiene este sistema que nos han instalado en la caseta de la casetilla de la Guardia.
3: Y ya saben ustedes que yo gano mucho callado.
0: Decíamos que podíamos pasar a la...
3: Casi más que desnudo y en calcetines.
2: Escuchemos su silencio.
1: Pero es curioso que usted cuando ha venido usted a hacer el programa desnudo, lleva los calcetines en las orejas. Es lo que le hace ganar, porque si lo llevara a los pies,
0: perdería mucho, porque que duda cabe que son sus pies lo que más excita a todo el...
1: Al público.
0: Al público y sobre todo al femenino en particular.
1: Bueno, estamos hablando de lo que más se comenta en las casetas hoy en Sevilla, pero también me gustaría hablar de lo que menos se habla de en las casetas hoy en Sevilla, y es de esa actuación espléndida y espectacular de la OTAN en los balcones.
0: El conflicto de los balcones, que es cierto, ¿con qué conflicto hubo en la Semana Santa sevillana?
1: Entre saeteros,
0: entre saeteros, otro bando. Ya que hubo múltiples intervenciones de saeterísticas que al intentar hacerlas todas a la vez, pues se creó un conflicto que gracias a la OTAN.
1: Son y perdón muchas las...
3: Son y perdón, un mafioso de Miami.
4: Ya decía yo que estaba aguantando...
1: Lo hemos visto.
4: Estaba
1: con un pequeño maletín.
4: Estaba aguantando demasiado el señor Malaquías. Pero puede hablar ya si quiere.
1: Ahora estaba yo, son y perdón. Estaba diciendo,
4: ahora usted,
1: si usted recuerda.
4: Ahora usted se calla porque va a hablar el señor Malaquías.
1: Pero bueno, ¿usted se piensa que está con los becarios? Tonto polla. Es usted un cretino y un mezquino social. Aparte de un mindundi. Bueno, me gustaría decir...
2: Vaya carácter agresivo.
3: Come cucas.
2: Carácter agresivo
1: chupa cucas.
2: Está usted con Sony...
1: Sony, perdón, es cierto. Me refería a que son muchas las tertulias que se refieren a la guerra de los balcones, pero...
2: ¿Balcones de su abobo?
3: Dejaste de ingerir manzanilla en cantidades industriales.
1: Se está bebiendo
3: hasta los charcos y el agua de los floreros.
1: Aceite de colza con manzanilla estropeada.
3: Se está bebiendo hasta el agua de los floreros.
2: Pero ustedes están refiriendo a los balcones de Sobobo.
3: No,
0: señor Agustín.
1: De un tiempo a esta parte.
3: Usted también, como yo, reconozca, lo gana usted bastante cuando cierra la boca.
1: De un tiempo a esta parte, me gustaría decir, si me lo permiten, es que está aburracado. Se parece cada vez más al tío burraco. Lo hemos visto con Sony, perdón. Me gustaría decir que... Vamos a hablar un poco de la guerra de los balcones.
2: De Sobobo.
0: El conflicto, sí.
1: Me gustaría decir que... digamos, vamos a comparar a Kosovo y Serbia con dos hermanos, dos niños que se están pegando en el parque. Se están peleando, ¿no? Entonces el hermano mayor puede al hermano pequeño. Entonces la forma salomónica que tiene la madre de arreglarlo es llegar matar. Y cuando ya el pequeño está medio muerto es matar al mayor. Matar a los dos hermanos es la única forma de evitar un conflicto.
0: Claro, y
1: cuando ya se ha arrasado todo, pues bueno, es buena la política de la OTAN, ¿no? Quizá me gustaría recalcar.
2: El problema es que quizás a veces la madre no está en el patio.
3: Y entonces es cuando aparece Sony Perdón.
0: Sony Perdón,
3: que hace que todo parezca un accidente.
2: Exactamente. Actos de buena fe, como bombardeos y demás.
1: Bueno, pues estamos todos de acuerdo, no hay polémica.
0: Por supuesto,
3: Hemos repasado el tema de la guerra de los balcones. Pues, ¿qué le voy a decir en 25 segundos? Declaraciones.
0: Declaraciones.
1: Bueno, ahora tenemos
3: que... ¿Por qué no se escribe? ¿Por qué no se escribe? Está usted completamente beodo.
0: No.
1: Beodo.
0: Declaraciones, Aznar. No, no la tengo. No está dispuesta, no.
3: Deme un jamelucos.
0: ¿Por qué no me lo dice directamente y deja de escribirme papelitos?
1: Son jamelucos Lengwell.
3: El genuino.
1: Son de una oferta, porque comprando uno de...
3: Sí, hable usted de las...
1: Comprando
3: de las grandezas.
1: Que yo tengo un montón de ellos porque me los regalan.
2: Chocolatinas crunchy crunchy.
1: No lo sé, yo tengo solamente caramelos Lengwell. Y con estos caramelos Lengüel, si los compran ahora en las tiendas chungues, se le regalan un reloj Chinex último modelo.
3: Y una foto enmarcada de Sony, perdón.
4: Además, si...
1: Es curioso porque estos caramelos, aquí donde los ven, estos caramelos Lengüel, cuestan 75.000 pesetas.
4: Y cuestan tanto dinero porque están hechos, los hacen ancianos del norte de...
1: Los hacen ancianos, pero...
4: De Malasia.
2: Pero ganan con el tiempo.
1: La forma de elaboración es tan larga.
3: Con los pies. 62 años. Exacto, un caramelo Lengüel.
4: Pero los hacen además con los pies. Amasan los caramelos con los pies.
1: Eso es absurdo.
3: Eso es irreverente. Los caramelos Lengüel, los genuinos caramelos Lengüel, jamás se han amasado con los pies. Se hacen con las fosas nasales.
0: Es son los que en vez de papel, como envoltorio, lo hacen con mármol.
3: Sí, están rellenos de Carrara. Están rellenos de cocaína, además.
1: Con mármol y pelos.
3: Se le está atragantando la oliva.
1: Mármol y pelos de zarigüeya.
3: De zarigüeya, sí señor. Pues bien, a todos aquellos que quieran una foto de Sony, perdón, firmada por él.
0: Perdón.
3: Sony, perdón. No tienen más que llamarnos al 945-120-720.
1: Ahí va, coja su caramelo Lengüel.
3: Chocolate caramel.
1: Además, los habrán visto ustedes anunciados anunciados en la tele. Sale un abuelo con su nieto y... Caramelo Lengüel, este lo empecé a hacer yo. Es una persona de una...
3: Este, o sea, el que tiene entre las manos.
1: Este, cierto es.
3: Y ha llegado la hora de comerse, de saborear un caramelo Lengüel.
0: Y se junta todo el pueblo, ¿no?
2: Estoy saboreando en estos momentos
3: un caramelo Lengüel.
2: Tengo que decir que su textura...
3: Es de lo más desagradable.
0: Sí. Lo peor es que sale de testicular. De mármol y de...
2: Lo curioso es que siendo un caramelo de chocolate. Sabe a chocolate.
1: Así es.
2: Es blando.
0: Y
2: si mete el diente se pega. Un poco más. Ahí, adiós.
0: Sí, podríamos pasar a otra parte del programa.
2: Que bien. Documento, quizás.
0: Son fenomenales para empastar las
1: sí,
0: las
1: pero calles. Tengan cuidado porque...
2: Se me acaba de mover un empaste.
1: No, los caramelos...
3: Es usted un gorrino elevado a su máxima potencia.
1: O tío cerdo se le puede llamar.
2: A juego por mi vida, ¿quiere que le saque el empaste?
3: Vale ya, porque...
1: Vale ya. Eso sí, tengan cuidado con los caramelos Lengüel, porque si tienen piños de oro, los corroe.
2: De mala calidad para los empastes.
3: Es una pena que nuestra audiencia no pueda ver este lamentable espectáculo de estos chupacucas intentando saborear un caramelo Lengüel.
1: Estos jamarenques.
0: Os digo que podríamos pasar a otra cosa.
2: Diga usted que no lo saborea.
1: Que no tiene. El señor John Borja Mari se ha metido el reloj Chinex y se ha puesto una muñeca al caramelo Lengüel.
2: ¿En mi documento?
1: Sin comentarios. Vamos con el documento.
0: Documento podría ser algo interesante por ahora.
3: El tema de la violencia. Espera, la violencia doméstica.
0: Señor, está.
3: Le veo falta de reflejos.
0: Ahora, o está muy rápido o está muy lento.
1: Me saca casquillado.
3: Mal, ¿eh?
0: Término medio no tiene usted hoy, señor John Borja.
3: O la cosa más tonta o la cosa menos tonta. De verdad que
0: vamos a poner un poco en situación.
1: Creo que está padeciendo lo que se llama el
3: síndrome de la cogorza.
1: De la falta de catarro sexual. Un espejismo.
3: Hoy nos ha traído usted a su chulapita.
1: O pitiki.
3: Su gambita.
0: Ponga usted en evidencia al señor John Borja una vez más, pero también explique un poco de qué versa él.
1: Me ha recordado usted a aquella cantante de los años 40, Sugambita.
3: Sugambita, sí señor. Cantante de country. Bueno, en fin, que no es cuestión, señor John Borja, de ir alardeando de su desconocimiento técnico. Vamos a...
1: La miró con ojos de...
3: De zaragüeya.
2: De cordero degollado.
3: Con ojos de zaragüeya a medio degollar.
2: Esto de la nieve lo hace usted en casa también.
3: Solo por Navidad.
1: ¡Hombre! Veo trepando por su hombro al alacrán Daniel.
3: Tranquilo, guap.
2: Explique.
1: Cuidado que a mí me picó en la nariz.
3: A mí, yo tengo un tricornio, ¿han visto? Que son tres cuernos.
2: Tricornio pajero.
0: A mí me picó en otra parte. No vean usted cómo la tengo. Me picó en otra parte.
1: Jero.
0: La gran Daniel.
1: El señor salía en un documento un tal Jero. ¿Recuerdan?
0: Al superior.
3: Bien, pues es un documento que versa
1: esto que no lo
3: sobre, es un documento que versa sobre la violencia doméstica. Vamos, vamos, señor John Borja, vamos, señor Rebeo,
1: por favor.
2: Este era el momento.
1: Menos mal que ustedes no lo pueden ver.
3: Porque es patético ver a un remongólico de estas características intentando llevar adelante un programa
0: serio
3: y
2: contundente.
1: Oh, veo a mi primo

0: recapitular un poco todos los datos que tenemos. Usted se llama Pánfilo Arcañí Gómez del Vientre, ¿no es así?
1: Sí, Pánfilo.
0: Pánfilo, ¿cómo es?
2: Pánfilo. Todo lo mismo, por lo que esto sobre los huevos.
0: Bueno, entonces hemos quedado...
2: Eso, vamos a empezar un poco del comienzo, que es la... ¿Cuándo empezaste a planear el asesinato de tu madre, que aparte de ser una impresentable, era una bellísima persona? ¿Cuándo empezó todo?
1: Planear, hijo de que yo no planeé nada.
2: Vamos a ver.
1: El martes estaba mi madre jugando...
0: Un momento, ¿el martes qué?
1: El martes. Estaba ahí mi madre jugando una partida de cartas con sus amigas, que juegan todos los martes.
0: ¡Nombre de sus amigas!
1: Están jugando todos los martes, que juegan ellos a Julepe, juegan a la máquina.

0: y todas mías.
1: ¡Cagón día la jodida esta! ¡Seguro que has hecho trampa una vez más, Efemia!
0: Oye, tú, Efemia, que tú has hecho trampa, ¿eh?
2: ¡Guiño el ojo!
0: Es que yo no sé lo que le he guiñado el ojo. ¡Que ha sido ella que
2: te he dicho que ha guiñado el ojo! ¡Cojones!
3: ¡Línea!
1: ¿Argonimia, el gilipollas de tu hijo sabe hacer bocadillo o algo?
2: No, lo primero que me coma la uña de los pies. Ven aquí y córtame la uña de los pies con los dientes. Y luego los bocadillos de atún.
3: ¿Pero no la cortas en la cocina, la uña de los pies?
2: No.
3: Yo siempre la hago en la cocina.
2: No, lo va a cortar aquí.
4: Oye, sí, madre. A su amiga su virgen.
3: ¡40 en bastos!
0: Que yo he perdido. Yo he perdido.
1: ¡Ven, niña! ¡Vacía los ceniceros de una puta de cofrío!
4: Sí.
1: ¡Venga, coño!
4: ¡Un cenicero!
0: ¡Tú, niño!
3: ¡Tráeme una cerveza!
2: ¡Arrastro!
0: ¡Tráeme una birra!
4: Sí, cerveza. ¿Cuánta cerveza?
1: ¡Y la botella de Ani también!
4: ¡Ani también!
3: ¡Tengo amigo!
2: ¡Que te arrastres, no! ¡Oye, arrastro, digo!
0: ¡Oye, niño! ¡Que esta cerveza no tiene gas ni hostia!
4: ¿Qué quieres con gas? ¡Con gas, madre! ¡Cerveza!
1: ¡Agustia! ¿La ha visto el niño que cuando nos caigamos al suelo que nos recoja?
4: Sí, yo la recojo, señora. Tres bocadillos de atún con mayonesa y cuatro cervecitas bien frescas.
2: Lo tengo bien enseñado.
4: Sí, madre, sí.
1: ¡Ahí viene! ¡Brisca!
3: ¡Ahí viene! ¡Usted no tiene remedio! ¡Sí que lo tiene enseñado bien, niño! ¡Sí me gusta que lo tenga aquí, remedio! ¡Sí me gusta!
2: ¡Arribaco!
3: ¡Yo tengo repoque!
4: Entonces, los bocadillos...
1: ¡Está frío! ¡Las croquetas están más frías!
4: ¡Eso es! ¡La cerveza caliente y las croquetas frías!
2: ¡A calentarlo!
4: ¡Sí, madre!
0: ¡Niño, tráeme la escupidero!
4: ¡Sí, señora, la escupidera, sí! ¡La escupidera, los bocadillos de atún, las croquetas, las cervecitas bien frescas, las uñas de los pies! ¿Qué más?
1: ¡Los ceniceros limpios, niño!
4: ¡Los ceniceros limpios! ¿Tabaco?
2: Hemos ganado Utreña. Quítame. El niño nos come el coño a nosotras, os judéis.
1: ¿Pero esto era lo que perdía?
4: No,
2: el que ganaba le comía al niño el coño.

0: Muy bien. O sea, muy que bien. Partida de brisca. De 5 personas. Y usted recogía cenicero, comía coño. Coño lo pongo también, ¿verdad?
1: Bueno, eso no llegué porque se necesita un darle.
0: ¿Lo puedo poner, teniente?
2: Póngalo por si acaso, que siempre será una prueba fundamental.
0: El coño.
2: A posteriori, es decir, después, posteriori. Señor Panfilio, ¿qué pasó? ¿Qué sucedió?
1: Bueno, las señoras se fueron.
2: Se fueron,
1: las señoras. Todas las amigas de mi madre se fueron.
2: Y usted tuvo que limpiar todo lo que era
1: entonces ya que cuando más miedo me da que me quede a solas con mi madre, cuando hay gente parece lo que se corta.
3: Ha dicho que le da miedo, apúntalo que son...
0: Miedo.
2: Y a posteriori, ¿qué hizo usted?
1: Pues entonces fue...
2: ¿Qué tuvo que hacer?
1: Fue cuando yo me quedé a solas con mi madre y me llamó.
0: Eso ya lo he apuntado.

0: ¡Sí, madre! ¿Qué quiere usted, madre?
1: ¡Es un perro! ¡La mierda, perro! ¡Y a la bajada la calle, la mierda, perro!
0: ¡Sí! ¡Se ha cagado el perro otra vez! ¡Se ha cagado el perro!
1: ¡No, recógelo! ¡Recógelo!
0: ¿Dónde se ha cagado el perro?
1: ¡Pero ya le he bajado la calle! ¡No le he bajado la calle!
0: A las 5:30 de la mañana me he levantado para bajar al perro a la calle. ¡Madre!
1: ¡4 veces lo tenía que haber bajado, perro!
0: ¡Que encima, hijo puta! Bueno, que el perrito no quiere andar y pesa 110 kilos y no he tenido que bajar a los hombros y se me ha cagado encima el perro.
1: ¡No quería perro! ¡Pues toma, perro! ¡Toma,
0: sí, yo no
1: quería llena de pelo de perro! ¡Limpia los pelos de perro!
0: Sí, yo no
1: perro
0: quería un perro. Sí, yo no quería un perro. Sí, supongo
1: que es así. ¿Cómo que no? Tú querías un perro que no tenías hermana, querías un perro.
0: Sí, yo lo limpio, madre. Yo limpio la mierda al perro. Limpio el culo también al perro.
1: Limpia el culo con la lengua al perro.
0: Vale. Igual lo veo que está un poco en celo el perro, Lo veo, igual tiene que cumplir sus necesidades sexuales.
1: Tú sí que estás en celo, desgraciado. ¡Limpia los pelos del perro de la moqueta!
0: Sí, hombre, sí. Madre, ¿crees que te voy a hacer una tortilla de ajos?
1: ¡Ya le has quitado la cascarria a mi braga!
0: Sí, le estoy planchando las bragas también. Ya, ahora mismo termino.
1: ¡Pisate!

0: usted paseaba el perro? ¿Usted le vio a alguien paseando el perro?
1: Bueno, pues no sé, porque a las 5:30 de la mañana tampoco es que haya mucha gente por la calle.
0: No sé.
1: Y el perro más grande que yo, o sea, que me tapa.
2: Y el perro se llama Pitusillo, ¿no?
1: Pitusillo.
2: Pitusillo se llama el perro de 110 kilos.
1: Simpático, ¿eh? Simpático. Como un osito peluche.
0: ¿Cómo se llama? Pitusillo simpático, cojones.
3: No, una vez la llamó Quitín también.
0: Ah, bueno, pues ya está.
3: Perro peludo.
2: ¿Qué tipo de raza es, perro? ¿Qué es su fundamental?
1: Perro, así, con forma de perro, aperrado.
0: Perro de perro.
3: Aperrunado, 111.
0: ¿Se parecía a su madre?
1: No,
0: no, a la de usted no, a la del perro.
1: Al Sonsi. Clavó.
3: A la Sonsi.
1: Vamos, ¿las veías?
3: Se llamaba Sonsi, la madre del perro, ¿no?
1: ¿Las veía? Y decía, este perro tiene que ser hijo de la madre suya.
3: Bueno, vamos a continuar los acontecimientos.
0: Entonces, estamos ya en la siguiente página, ¿eh? Mi teniente puede preguntar.
2: A posteriori, ¿qué sucedió después de pasear al perro a Pitusillo?
3: Oye, bueno, pues, lo de posteriori luego me lo explica lo que es, que lo
2: ya te lo comentaré.
3: No sé lo que es.
0: Punto y coma.
1: Pues ese día ya me fui a la cama.
2: Con, dos con su madre.
1: No,
2: con
1: no,
2: el perro.
0: Con la madre del perro.
1: Tampoco.
2: Usted solo.
1: Entonces me fui a la cama y a las 5 de la mañana puse el despertador.
2: Pero usted no dormía en el suelo.
1: Sí, bueno, pero me puse el despertador.
0: Despertador otra vez.
2: Y eso lo considera su cama.
1: Sí, sí.
0: Cama.
1: Para despertar al perro.
0: Cama.
1: Es un despertador que dice, perrito, cuchi, despierta, que es la hora de que te baje a la calle, Pam.
0: O sea, hace un despertador perro.
1: Y después de darle de comer al perro, baje a la calle.
0: Con adhieres, sí.
4: Oye, daros prisa que tengo aquí una prostituta para interrogar.
1: Y a entonces, la calle. Bajé al perro a la calle y a subir a las 6:15, porque el perro se tira 3/4 de las cagando, ¿eh?
0: No ¿y sé. Usted le vio subir a alguien con el perro?
1: Que no lo ve nadie, había las 6:15.
2: Tiene que estar contento los vecinos, ¿no?
1: A las 6:15 de mañana, que me va a ver a mí nadie. Y cuando estaba ya bañando al perro.
2: ¿En dónde baña el perro? Porque en la piscina municipal, en el centro cívico.
1: Tenemos un jacuzzi,
0: Bañar es con V, ¿verdad, mi teniente?
2: Con V.
1: Se levantó mi madre y entonces, a grito pelado, yo me asusté. Y sí, ya vino mi madre y...
0: A grito pelado, punto y coma.
3: Peñe de Ñuño.

0: ¡Sí, madre! ¡Madre, aquí esto es!
1: ¡Mal hijo! ¡Cría cuervo! Cuando vea las barbas de tu vecino, repas por la tuya, va a remojar. ¡Desgraciado, viene aquí!
0: ¡Voy a poner la barba a remojar! ¡Sí, madre, sí, la barba a remojar!
1: ¿Qué acabo de encontrar?
0: ¡Quiero que le afeite, madre! ¡Le afeito! ¡Como todas las mañanas!
1: ¡Luego, luego! ¡Afeítame luego!
0: Madre, es que estoy lavando a pitillo.
1: De momento me voy a meter las barbas por dentro sujetador para que no me moleste.
0: ¡Sí, madre, ya me he lavado el sujetador! ¡Madre! Madre, madre venerable.
1: Madre, no hay más que una desgracia de hijo, mierda de hijo que he tenido que tener.
0: Sí,
1: tengo
0: madre,
1: aquí
0: sí.
1: Una foto de la prima de 200 por 40.
0: Sí, la de la prima Enriquita.
1: Sí, la vamos a clavar de allá arriba. Toma el martillo, a ver si la puedes clavar.
0: ¿Qué quiere que le ponga una alcayata? Va a colgar el cuadro.
1: Vale lo que sea, pero clávala ya, malija.
0: Voy a darle un poco.
1: ¡Desgracia!
0: ¡Ay, sí, yo creo que suena bien! ¡Una cañata!
1: ¡Pero qué inútil es! ¡Flam, flam!
0: ¡Flam, flam, no! ¡Flam, flam!
1: ¡Flam, flam! ¡Vale!
0: ¡Ya está la cañata!
1: ¡Vaya mierda de tío que tenía que parir por el coño!
0: ¡Ya está la cañata puesta!
1: ¡Déjame que la voy a poner yo! ¡Me cago en ¡Ponte que me voy a subir encima tuyo! ¡Lo voy a clavar con la mano! ¡Fíjate! ¡Deja martillo!
0: ¡Sí, madre!
1: ¡Deja martillo en el suelo!
0: ¡Sí, madre, sí!
1: ¡Deja martillo en el suelo! ¡Que me subo entre sombra!
0: ¡Subo!
1: ¡Vamos para arriba! ¡Tío, mierda!
0: ¡Suma, madre, que la aguanto!
1: ¡Vamos para arriba!
0: ¡Suma, madre, que la aguanto!
1: ¡Tío, mierda, que la voy a clavar con la mano! ¡Ay! ¡Ay! ¡Qué mierda!
0: ¡Madre!
1: ¡Qué mierda! ¡Qué frío!
0: ¡Madre, cuidado!
1: ¡Tío, mierda!
0: ¡Madre!
1: ¡Ay! ¡Ay! ¡El martillo, quítalo de ahí!
0: ¡Ay, madre, qué ha pasado! ¡Madre! ¡Madre, párate! ¡Cuidado, cuidado! ¡Mi tesillo! ¿Qué tal? ¡Cuidado con el cable! ¡Cuidado, que te ahogas! ¡Agua! ¡Mi tesillo! ¡Mi tesillo, Dios mío! ¿Qué voy a hacer yo sin mi madre ahora? ¿Qué voy a hacer yo sin mi madre? ¡Mi tesillo, madre!

0: Déjame resumiendo entonces que usted se subió encima de su señora.
1: ¡No! ¡Su madre! ¡Mi madre se sumió encima mío!
0: ¡Perdone!
1: ¡Aquí tengo la marca del tacón de aguja!
0: ¡Su madre se sumió encima suyo! ¡Entonces, un momento!
1: ¡Que tengo la marca del tacón de aguja que ha dicho el forense!
0: ¡Entonces fue lo! Cuando usted, no, su madre se resbaló, ¿no es así?
2: ¡Perdió el equilibrio!
0: ¡Perdió el equilibrio! ¡Y se golpeó con el martillo reiteradas ocasiones!
1: ¡En la cabeza!
0: ¡Por lo tanto, votó!
1: Sí, claro, que
0: votó
1: a mi madre
0: sobre el martillo en reiterada ocasión.
3: ¿A quién votó? ¿A quién votó?
0: Y en esto que el perro se le dio
1: intentando socorrer a mi madre
0: del teléfono, no,
1: con las barbas de mi madre.
0: Con la barba.
2: La barba de su madre.
0: Espera que borro. De la madre de usted, no del perro.
1: No.
2: Y se clavó 6 veces el martillo en reiteradas veces ella a sí misma.
1: Como intentando agredir al martillo por haber matado a mi madre. Le dio. Ya saben los perros que matarían por su madre.
3: Los pelos.
1: Y por mi madre también.
3: Los pelos.
1: Los perros de, los pelos
3: ¿quién
1: perro?
3: Mató a quién? Los pelos mataron al perro. Los perros mataron a los perros.
1: Eso es lo que yo quería llegar.
0: Los pelos que mataron.
3: Oye, que sudé prisa, que tengo una prostituta.
0: Entonces hemos quedado. Vamos a ver, resumiendo, que con los pelos se lió su perro. Por lo cual, la madre de usted se puso nerviosa, se cayó encima del martillo, rebotó. Y ahí fue donde interviene usted.
1: Dios, perdón, ¿le puedo ver a la prostituta? Es que nunca he visto una prostituta.
2: Pues déjale que pase, que yo creo que se lo merece. ¿Usted no será guionista de cine?
1: Bueno, no, para nada.
0: ¿Tú había oído una historia como esta alguna vez en tu vida, teniente?
2: Todos los días.
4: Ven aquí, chiquitín, que solo te voy a cobrar 2000 pesetas.
0: Bueno, pues va a esperar aquí un momento mientras vamos a almorzar.
1: Eso, me quedo con la prostituta, ¿vale? Sí.

0: cuenta los cuentos que sucedió en Cuenca.
1: Pues mi padre se apellida Cuenca.
2: El acueducto con 15 y la torre inclinada de Cuenca. Cito de pecador de Cuenca.
0: En 1983 acogió una etapa de la Vuelta a España.
3: Qué bonita Cuenca minera.
2: Porque a Cuenca hay que tenerla en Cuenca.
4: Los mejores peleteros.
5: ¿Qué sería de sus ojos sin Cuenca?

0: Feria de Abril, olé y olé. Seguimos aquí, comentamos brevemente el documento. Se trata de un documento que tenemos enlatado desde hace mucho tiempo. Hemos creído conveniente emitirlo. Pues no sé por qué, quizá porque nos apetecía.
1: No por el hecho de que no tuviéramos otro, sino porque creíamos correcto y es más, nuestro grupo...
0: Tampoco es porque quizá nos diera más audiencia, ¿no?
1: No,
0: por supuesto que no. Hemos creído oportuno, sin más. Pero bueno, vamos a volver al tema de hoy, a la Feria de Abril, al frenesí, a la alegría, al pescadito frito, al fino laína, a los caramelos lengües,
2: a los aeropuertos españoles, etcétera, etcétera.
0: Cierto, por que ejemplo, muchos no han podido llegar a la Feria de Sevilla por avión porque algo está ocurriendo en los aeropuertos españoles. ¿Qué es lo que está ocurriendo, compañeros?
3: Todos sabemos que el sindicato español de pilotos de líneas aéreas,
0: el SEPLAE, no se confundan,
3: pues está llevando a cabo una huelga que está trayendo de cabeza a todos aquellos que en fechas tan señalables como estas, pues decidieron desplazarse de su lugar de residencia a otras ciudades. Y han visto entorpecido de alguna manera ese deseo, pues porque los aviones, sin lugar a dudas, todos se retrasan, algunos se suspenden, algunos se... En fin, que se han vivido un montón de
0: historias,
3: de aventuras.
1: Pero bueno, nosotros que siempre hemos estado con el pueblo trabajador, ¿no? Que lo acabe, pues hemos creído conveniente traer aquí un poco las reivindicaciones de estas honorables personas que se han tenido que ver en la situación, la obligación, diríamoslo así, de una huelga que no querían realizar.
0: Entre nuestros más entrañables amigos hay muchos pilotos. Yo fui piloto en su día, sigo siendo piloto, aunque no ejerzo las líneas aéreas, las líneas privadas.
3: El Langostino Pacheco es piloto.
0: El Langostino Pacheco es piloto y está en huelga.
1: Bueno, yo viajo, yo no he tenido problemas con Iberia porque yo viajo en aerolíneas La Guzmanosa, que es una empresa que gestiona usted, señor de Nice, con mano firme y que, bueno, sí, ha tenido a bien fletarme un jet privado.
0: Pues, que yo mismo he pilotado.
1: Por supuesto, porque si no lo piloto usted ya sabe que yo...
0: Pilotado al estilo Guzmán, que es...
1: Hacia atrás
0: y cabeza abajo. Yo tengo en mis aviones el tren de aterrizaje en la parte de arriba. Así es. Siempre me gusta ir más lejos y hacerlo más difícil. Altus, Ciltius, Fortus.
2: Tenemos con nosotros a dos de estos pilotos, a don Ignacio, creo que es don Ignacio Jiménez, y a
4: Javier
2: Segismundo.
4: Ignacio Javier Tolstoy.
0: Por favor.
2: Ignacio Javier
0: Tolstoy.
4: Tolstoy.
2: Eso. Y también.
3: Federico Winchester y Bombay.
2: Winchester y Bombay, por favor.
3: Es el mismo apellido, es uno.
2: Y Bombay.
3: Federico Winchester y Bombay.
2: Usted, Ignacio Javier.
0: ¿No tendrá algún primo becario?
3: ¿Becario de qué?
2: Ignacio Javier, ¿cuántos años lleva usted, señor Sotonto, Tolstoy, como piloto de aviación?
3: Decir que somos delegados del SEPLA.
2: No, le preguntaba a don Ignacio.
3: Para presentarnos, que los dos somos de nuestra representación del SEPLA.
2: Mayormente a don Ignacio.
3: Vamos a dejar las cosas claras. El SEPLA es nosotros mismos en representación del SEPLA.
2: Nos había dicho antes nuestro compañero Malaquías que era el SEPLAE.
3: Yo he dicho que era el SEPLA, pero

0: ya plomo,
1: O sea, me está diciendo usted que sacó el carnet en una tómbola o...
0: No.
2: Usted pilota.
0: Yo piloto.
1: Hace 15 días. ¿Cuántos vuelos? ¿Cuántos vuelos ha realizado en 15 días?
0: Uno.
1: Uno. Y
0: pero no lo puedo hacer porque...
1: ¿Y el destino? ¿Cuál fue su destino?
0: No me acuerdo, estaba borracho.
1: Pero usted no lo hizo, este vuelo.
0: No, estaba huelga. Tolstoy.
1: ¿Y usted, y Bombay? ¿Y usted, y Bombay? ¿Cuántos años lleva en el mundo
2: Federico Winchester y Bombay.
1: ¿Cuántos años lleva en el mundo? El mundo de la aviación.
3: 14 años.
1: ¿Y en el sindicato?
2: Nos habían puesto en nuestros apuntes aquí los guionistas que era el señor Federico Winchester y Bombay, era usted una persona con mucha personalidad. Pero creo que es usted una persona con muchas personalidades.
3: Se me vengan los acentos de cuando viajo.
2: No así como el señor Tolstoy.
3: El señor Tolstoy, no lo conozco, lo he conocido aquí.
2: Tolstoy. Bueno, entonces, ¿cuáles son sus reivindicaciones? ¿Por qué están ustedes de huelga? ¿Por qué? ¿Qué les ha llevado a esta situación en que tantos viajeros pues se estarán cagando en su puñetera madre? ¿Por qué?
3: Bueno, pues... Para empezar un respeto, no hablo yo que hablo mejor. Para empezar un respeto a nuestras puñeteras madres.
0: A mí yo no sé por qué me han puesto el portavoz.
3: Por lo bien que hablas. Mira.
2: ¿Su segundo apellido cuál es, señor Tolstoy?
0: Chandebua.
1: O sea,
0: Chandebua, Tolstoy, Chandebua.
2: Bueno, continúe.
3: Estaba diciendo que el problema no es tan grande o lo pintan. Nosotros. El problema es que nosotros cobramos 750 pesetas al mes. Uh-huh. Y nosotros lo que pedimos es cobrar un millón.
1: ¿Qué es eso?
3: Y bajar el número de vuelos a la semana en vez de 4, 1. A la semana.
0: Eso no está borracho.
3: Y poder beber. Poder beber cuando se va a pilotar, porque...
1: O sea, que usted en 15 días que lleva trabajando y tan solo habiendo realizado un vuelo...
2: No, que no lo llegó a realizar.
1: No lo llegó a realizar, ya ha cobrado 350.000 pesetas.
0: No. 700.000.
1: Ah, 700.000, o sea, se paga por adelantado, ¿no?
2: Acabo de leer en mis apuntes.
0: Oye, pero es que
2: yo pongo
0: el avión.
1: Bueno.
2: Puntualízalo. Señor Tolstoy, acabo de leer en mis...
0: Tolstoy.
2: Tengo yo en mis apuntes que...
3: Por favor, déjame repetir el mismo chiste.
1: No es un chiste.
2: Que uno de los portavoces en estos momentos del SEPLA, del sindicato de pilotos, sí, que llevaba 15 días, que no llegó a realizar su vuelo, que era Segovia, y que estaba borracho, es cierto. ¿Está borracho aún? ¿Continúa usted borracho?
0: Se le pasó.
1: ¿Usted que lleva tantos años, ha bebido alguna vez en acción?
0: Bueno,
1: en el servicio, señor.
2: Le haría la pregunta de otra manera, es dándole la vuelta. ¿No ha bebido usted en algún vuelo? ¿Hay algún vuelo en el que no haya bebido?
3: O sea, yo una vez no bebí. Un día, una vez que fui con mi mujer, que iba yo de pasajero.
2: Las familias de los pilotos van gratis en los aviones, tengo entendido.
0: Le dejó conducir el avión.
2: A los hijos.
3: Conducía a mi niño, Mañón, el de 43 años.
2: Mañón.
3: Sí. Y le di unos puntos por conducir un avión.
2: ¿Cuántos años tiene usted, señor?
3: Yo.
2: Winchester y Bombay.
3: 86.
2: Y vuela borracho.
3: Sí.
0: ¿Cómo no?
3: Es que si no bebo tengo tembleque.
2: Creo.
3: Y es un tanto brusco.
0: Bueno, él hace las huelgas, la huelga más radical la hace cuando ya está en el aire. O sea, para y dices,
3: para y mis cojones no siguen.
0: En este momento me declaran huelga.
3: Mis cojones no siguen.
2: ¿Qué les parecería que pusieran matrículas en los aviones?
3: ¿Para qué?
2: La verdad, no sé por qué, pero es una medida que se piensa en tomar.
3: A mí la verdad me parecía pues muy mal.
0: La Guardia Civil ha querido hacer controles de alcoholemia disponiendo unos helicópteros en el cielo, pero no...
2: Helicópteros globos.
1: Y es cierto que ustedes los pilotos de vez en cuando en algún que otro vuelo sueltan las manos como los niños con la bicicleta.
0: Yo
2: lo que sí que tengo entendido, señor...
3: Yo puedo decir que yo lo que pasa es que... Bueno, ya lo he dicho, que me cambia la voz y el acento. No me mire usted así.
1: Sí, pero tres veces.
3: Que sí, que sí, que sí. Me cambié de acento.
2: Bueno, señor.
3: Federico.
1: Tantos vuelos, a Federico, conocer tantos lugares.
2: Federico Winchester y Bombay. Es cierto que usted, en uno de sus vuelos, dijo que nos la vamos a pegar. Que nos la vamos a pegar todos fuera. Y saltó todo el pasaje por la ventanilla.
3: Sí, pero era un 28 de diciembre, era
0: otros,
3: una broma.
0: Otros tiempos.
3: Eran otros tiempos.
2: Quizá fue una falsa acusación.
3: No, no, real como la vida misma, pero bueno, me alegré que era una broma y...
2: Lo que ocurrió con los pilotos, con los pasajeros de ese vuelo, es que previamente usted, como hacen...
3: No, voy a responder una pregunta más.
2: Como hacen los choferes de los autobuses, andaba repasando lo que es el avión. Y con un Farias iba quemando todos los
1: lo dirá.
2: Paracaídas.
1: ¿Para cuándo? ¿Para cuándo?
3: Ha dicho que no va a responder a una pregunta más. Y se ha marchado.
2: Se ha marchado.
3: Ha cogido dos botellas de fino raíz.
2: Pues tenemos Ignacio que Javier, continuar con el señor Tolstoy.
1: Ignacio Javier, soy Tolstoy.
0: Tolstoy.
1: ¿Qué le iba a decir yo?
3: Tolstoy.
2: El señor Tolstoy ha venido con un garrafón de 20 litros de agua porque es como los delfines. Debe de mojar el garganchón cada 2 minutos, 10 segundos, porque de lo contrario es incapaz de pronunciar su apellido.
1: ¿Para cuándo el final de la huelga?
0: No tenemos, no sé.
1: No hay final, es como la tregua. Es una huelga indefinida. Pues nada, gracias por acercarnos.
2: Me pregunto si es indefinida porque no saben cuándo va a ser el final o porque no saben por qué no tiene definición. No,
0: yo tampoco lo tengo claro, pero bueno, yo... Coño.
1: Hay que ver qué facilidad de palabra el señor Sotolstoy.
2: Bueno, pues muchas gracias.
1: Muchas gracias por habernos acercado a los problemas de la calle, de los pilotos. Fíjense ustedes qué vergüenza. Tan solo 3/4 de millón al mes y por adelantado.
2: Bueno,

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2: Feria de...
3: Perdón.
2: Por favor, que alguien le aparte de la barrica de fino. Porque ha dejado el chorro abierto y es constante el beber.
3: Teníamos.
4: Eso que están huyendo ustedes.
2: Es el chorro de.
4: No. Aparte del chorro, son risas enlatadas. Como las que ponía en el programa de Lina Morgan.
3: ¿Tenemos enigma?
4: Ponemos para estas ocasiones en las que nos interrumpimos unos a otros.
3: ¿Leemos el enigma?
4: Sí, vamos
3: ¿Ese
4: con
3: es el enigma
4: el...
3: esta noche.
5: No, quería comentar la última visita de Ricardo, a Estella.
3: Mientras nos llaman por el...
4: Claro, vamos a presentar el enigma.
2: Mira, ¿qué le parece que yo lea el enigma y mientras alguien llama, pues comentamos el...
5: Puede ser.
4: Vamos con el enigma. Enigma.
2: Un rambután albino vuelve a su madriguera y descubre que las crías rambutinas están masturbándose con un pelo de Campantinello cerruzo.

0: vamos a, bueno, acaban, a repetirlo.
1: Acaban de escuchar ustedes esas risas enlatadas.
2: Repítalo, pero despacio, para que la gente lo entienda.
0: Un rambután albino vuelve a su madriguera y descubre que las crías rambutinas están masturbándose con un pelo de campantinelo cerruzo. ¿Cómo vio la madre la sombra del chirricuate templadillo?

0: no vamos a poder hablar de Ricardito y Estrellas, porque parece, creo que tenemos una llamada, ¿puede ser así?
1: Un demócrata.
2: Sí, buenas noches.
0: Buenas noches. Yo creo que se merece un aplauso ya directamente cada vez que
3: aplauso.
0: Le veo lento, le veo.
3: Vamos.
0: Dígales a las chicas Playboy ahí.
1: Buenas noches, señor.
2: Buenas noches,
0: lo
2: que han reunido a mi club de fans de Playboy.
0: Nómino.
1: ¿Cómo era?
3: Nómino.
0: Seudónimo.
2: Efectivamente,
1: seudónimo.
3: Súbale, porque no le escuchamos apenas. Súbale.
1: ¿Tiene usted resuelto el enigma de esta noche?
2: Lo he escuchado con cierta distorsión y.
1: ¿Quiere que se lo repitamos?
2: Lo agradecería.
1: Pues no se lo vamos a repetir.
3: Sí, sí.
1: ¿Se lo puede realizar usted dos preguntas?
0: Vamos a ver. Un rambután albino vuelve a su madriguera y descubre que las crías rambutinas, están más.
2: Perdonen. ¿Los rambutinos son de la familia de los trepicónteros? ¿Por un casual?
0: No referimos a los rambutinos asiáticos, los rambutanes asiáticos. Las rambutinas, las crías, están masturbándose con un pelo de campantinelo cerruzo. ¿Cómo vio la madre, cómo pudo ver la madre la sombra del chirricuate templadillo?
2: Efectivamente, en la mazmorra en la que se veían recluidos, existía otro cohabitante que no, ¿cómo ha dicho el nombre?
0: Los rambutinos,
2: no,
0: los chirricuates templadillos.
1: No el tempranillo, el famoso bandolero, ¿eh?
2: El chirricuate tempranillo.
0: Templadillo.
2: Ah, templadillo. Pues obviamente Don Pipón las está pasando canutas con esto de la huelga de Iberia y se tiene que recluir y refugiar en cualquier mazmorra o guarida que encuentra a su paso, llevándole pues a encontrarse con cualquier tipo de galerna o de cenutrio.
3: A su paso, debemos interpretar entonces que huye.
2: Efectivamente.
0: Don Pipón.
2: Huye.
1: ¿Don Pipón y el señor Caracol o no lo metemos en el mismo saco?
2: No, el señor Caracol no.
0: No le intente usted liar más a nuestro lúcido oyente.
3: Bueno, pero todavía no sabemos por qué vio la sombra. Eso
0: ¿Cómo,
3: no...
0: ¿Cómo vio la madre la sombra del chirricuate templadillo?
1: Todavía está a tiempo de realizar la pregunta.
3: Sabiendo que las rambutinas son ciegas.
2: Había quedado con el rambutino macho y debido a las tempranas horas vio que no aparecía este y acudió hacia la madriguera a por si acaso el rambutino se había retardado en su salida y lo encontraba allí.
3: Frío, realmente frío. No está dando usted ni una. Pero es que ni una.
2: No me encuentro hoy mi auge.
3: No sé, de verdad que se encuentra usted como nuestro técnico.
0: Sí.
2: Pésimo.
0: Mal, peor no se puede.
3: Es pésimo.
0: Pues mire, la solución es, la madre vio la sombra negra.
3: Le vamos a regalar un pozo séptico de
0: mierda.
1: De tamañas heces. Dimensiones.
0: De heces. No como esos.
4: ¿Por qué ha solucionado el enigma ya, señor Malaquía?
0: Porque le he visto tal cerrazón mental a nuestro oyente que bueno, he tenido a bien aclarar.
2: Igual ha aturdido que yo.
0: Sí, he tenido a bien aclararle la mente un poquito para que pueda dormir tranquilo.
2: Se lo agradezco.
0: Porque yo sé de buena fe que las semanas que usted no resuelve el enigma.
2: De buena tinta de cefalópodo.
0: Una tinta de cefalópodo chipirón.
1: De buena fe de la OTAN.
0: Cuando no acierta y nosotros no damos la solución, no duerme hasta el lunes siguiente.
2: Eso es.
4: Cierto.
0: Se pasa viendo el canal en la vía digital, el canal X.
3: Por eso no da ni una, porque lleva desde el lunes pasado sin dormir.
4: Con ese partido.
0: El partido del canal X de
4: los Chicago Lagominas y los
2: Torontalújaros.
0: Los Alújaros de Toronto.
3: Eso es, Torontalújaros.
2: Empataron a 37.
3: A 37, en último minuto metieron todos los 37 puntos los dos equipos.
2: Bonita corrida.
3: 0-0 durante 3 horas.
2: Madre mía, qué corrida de partido.
3: Así es.
0: Si no me equivoco, en el canal X de la vía digital transmiten la final esta semana de Watertetas, que juegan las tetonas de Miami contra las
1: de Cincinnati,
0: contra las archiplanas de Jerez.
2: Sí.
3: Bueno, pues le vamos a despedir.
1: Gracias, don Pseudónimo. Y ya está otra vez.
0: Creo que quiere decir algo.
2: Quería saludar a mi amiga Paca, porque ole Paca, que tú no estás acabada, que tú tienes mucho arte dentro de ti. El arte fluye por tu vena, que hace una gira por Soria y te forra, hija de puta. Que España no acaba donde empieza el mar, que hay barca para seguir. Y esa era la solución del enigma, básicamente.
0: Pues muchas gracias. Hasta cuando usted quiera.
2: Lo mismo.
0: Muchas gracias. ¿Les parece que acabemos?
3: A veces me pregunto si tendremos más oyentes que Anónimo o Anónimi.
4: Yo quería comentar, ya que solucionamos el enigma, lo de Ricardo.
1: Señor Estrellas.
4: Que nadie, o sea, no se puede ir a jugar al béisbol donde a cualquiera le salga de los cojones.
3: Eso digo yo.
4: O sea, porque lleve 23 bates.
1: Si esto es un estado de derecho,
4: se le tiene que detener, o sea.
1: Es vergonzoso.
4: Uno no puede ir a jugar a Estella al béisbol. Yo no entiendo.
3: ¿A quién no se le pueden estropear algunos rodamientos del alternador? ¿A quién?
1: Si no juegas a pala en Estella, te queman el coche. Encima eso.
4: Lo que no entiendo es por qué.
3: Perdón, que creo que tenemos otra llamada para resolver, supongo que el. Enigma.
1: El enigma está resuelto ya. Lo ha resuelto el señor.
0: Sí, como vio la sombra, pues la vio negra. Buenas noches, de todas maneras, algo tendrá que decirnos. Buenas noches.
5: Hola, les saludo una hora más tarde.
1: Buenas noches.
0: O sea, que nos salude usted a las 8 menos 20, porque ahora son las 7 menos 20, según nuestro.
5: Porque ahora no me sale de los cojones.
1: Y nos llamaba, ¿para qué razón?
5: Pues yo llamaba para resolver el enigma.
3: ¿Cuál es su nombre?
5: Hola, me llamo Pedro Pico, Pico, Picolo.
0: Pedro Pico, Picolo.
5: Pedro Pico, Pico, Picolo.
0: Pico, Picolo.
5: Pero me pueden llamar señor Pico.
3: ¿No será usted otra personalidad de
0: nomini?
1: De un pseudónimo.
5: No, yo soy gran compañero de pseudónimo, pero no soy otra personalidad.
0: Pues le siento decirle que el enigma está resuelto.
3: ¿No?
1: Sí.
0: Bueno, igual no lo ha oído usted.
5: Ah, no, pues no he oído la respuesta.
0: Pues a ver si nos lo resuelve.
1: ¿Cuál es su teoría?
5: Bueno, pues mi teoría es que cuando llega el bicho ese extraño a la madriguera, los niños se hacen una paja con el pelo ese, con lo cual provoca una reacción química en el suelo que con el agua contaminada de la fábrica, la madre que junto a los rayos ultravioleta, pues capaz de ver la sombra.
0: Pues no, era bastante más sencillo que todo eso. La respuesta era que la madre vio la sombra negra. ¿Cómo vio la madre la sombra negra?
5: Oscura.
0: Negra, no, en este caso era negra, negra como el pecado.
3: Negra como el pecado.
0: Como el pecado que vende la pescatera de mi barrio, que no hay Dios que lo coma. Pescado negro. De confianza. Llevan 3 años allí.
1: Ya ves, señor Pico, tanto esfuerzo mental para nada.
5: Bueno, mi cerebro se lo puede permitir de vez en cuando.
1: ¿Su gozo en un pozo séptico?
5: Sí, eso mismo.
0: Pues si no tiene nada más.
3: Perdone, le voy a preguntar si lo quiere.
4: Le quedé una pregunta.
3: No. Si le voy a hacer yo la pregunta si lo quiere de mierda de oveja o de mierda de vaca.
5: Mierda de oveja podría ser.
3: Vale. Bueno, pues buenas noches y muchas gracias por su llamada.
5: Buenas noches.
4: Muy buenas noches.
0: Pues creo que tenemos dos oyentes.
3: Dos oyentes cultos, además.
0: Dos oyentes.
3: No, era una pequeña broma porque el 99% de planeta nos escucha. Eso está comprobado.
0: Es decir, que por toda la megafonía del ferial sevillano se escucha nuestro programa. Y en estos momentos la gente está sentada en el suelo.
4: Se han apagado las luces nuevamente.
0: Mirando a los altavoces. Y
4: la gente enciende mecheros,
0: hace reverencias, sacan unas cucharillas y encienden unos mecheros.
4: Luego sacan unas,
1: luego vienen los enfermeros,
4: unas inyecciones y
1: limón, vacunas. Mucho limón.
0: En fin, vamos a ir con nuestro apartado final, que cada vez nos come más el tiempo.
1: Mañana es.
0: Le veo mal, John Borja, le veo lento, muy lento.
4: Muy lento.
3: Alguien le ha sorbido todos los jugos.
0: No sé, la gambita que ya.
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0: buenas noches, bienvenidos con todos nosotros el señor Don Ramón Tejedilla. ¿Cómo era? Potombo, DJ Potombo, señor Tejedilla. Y
1: buenas noches, buenas noches, bom, bom, bom, bom.
0: Don Esteban Palanquinos, MC Paneque.
2: Estamos, dubi, dubi, dubi, dubi, yeah.
0: ¿Qué nos traen? ¿Qué nos traen esta noche?
2: Vamos a traer titulares.
0: Pero es que los traen, porque es que de vez en cuando no los traen. De vez en cuando. Pues, te comienzo, por favor, Don Ramón.
1: Pues yo voy a comenzar, si me ponen el ole, ole, ole, hola, tracucun, tracucun.
0: Don Ramón Tejedilla, DJ Potombo.
3: Ole, ole.
1: Comienzo con el titular más destacado de la revista del Colegio de Psiquiatras de Albacete, La Mente. El test de Hauman ensalzado en el cuarto Congreso Internacional de Psiquiatría Celular.
0: Repítalo, por favor, no se ha entendido nada.
1: El test de Hauman ensalzado. A mí son como agonía con la ceniza del
0: chiste. Antes había entendido yo el pez de Hauman.
1: El test de Hauman ensalzado en el cuarto Congreso Internacional de Psiquiatría Celular.
0: Anda. ¿Dónde estaban Palanquinos?
2: Vámonos, vámonos.
0: MC Paneque.
3: Ole, ole. Ole, hola.
2: Vamos a mostrar en el titular más destacado de la revista de cardiólogos, El Ventrículo. Según el doctor Elder Mayer, el 23% de las peritonitis se tratan de forma incorrecta. Fenomenal.
1: Fíjate que voy a dormir más tranquilo.
2: Es la hora que alguien diría eso.
4: Y yo también. Yo también.
2: Yo ¡Qué bello!
0: También tenemos con nosotros a su primo Robertito.
1: ¡Mi hermano! ¡Mi
0: hermano! ¿De quién? ¿Del idiota o...?
2: ¡De Ramón!
4: Se me ha pinchado la rueda la moto. Mío.
0: Buenas noches, Robertito.
4: Pero ya estoy aquí.
2: ¿Se te ha pinchado la rueda la moto?
4: Sí. Porque ya sabes que mi moto solo tiene una rueda. Es monorrueda.
1: Ya voy con la revista del Colegio de Psiquiatras de Murcia, El Cerebro.
3: Ole, ole. Ole, hola.
1: El 6% de los casos de axiomas en la cuarta fase de somnolencia deriva en casos de ceritobalitis incorregible.
0: Se tiene que mirar eso, señor Tejedilla.
1: Lo que usted diga, viejo carcamal, calvo.
0: Buenas noches, don Esteban Palanquinos,
1: MC Palanquino. Palanquino.
0: Pues mire usted, hoy le voy a llamar Palanquinos, MC Paneque.
3: Ole, ole. Ole, ole.
2: Vamos a mostrar en el titular más destacado de la revista de investigación Toet Sanssouci. El caso Tortensen se convierte en el tema de actualidad en la convención de Caberturi. Nos mandan revistas más raras, ¿eh?
1: Con lo bien que estaba la de la semana pasada, con el negro aquel que tenía un trapecio en tío. Parecía, vamos, vaya lomo de tres barbos. Vaya barbos de tres lomos.
2: Que hacía flexiones con el pene.
1: 43 centímetros de esplendor.
4: Hacía de catapunta con el pene. Me ponían un banco con cuatro señoras encima y la tiraba por allí.
1: Robertito, Robertito.
0: DJ Potombo con todos ustedes.
1: La...
4: ¿Puedo decir una cosa?
1: Sí.
4: Lo tengo apuntado, me lo he apuntado el ferroviario del pueblo.
0: Póngale música para decir una cosa.
4: Me lo he apuntado el que mueve lo de la vía.
1: Las carunjas.
4: Sí, sí. Se llama Sese.
1: Sese.
4: Sese. Me ha escrito en un bar el Manglolea, que le hace ilusión. Porque venga todo el mundo y dice, Rotule y siempre sus mengacías. Y en quien pases.
0: ¿Qué dices? Robertito, por favor.
4: ¿Qué más entendido?
2: Mantaliza, Robertito, sí, hermano. Tú sí lo has entendido.
1: Yo sí lo he entendido porque soy su hermano.
0: ¿Pero cuando lo traduce?
1: Pues si le llega a venir a hablar a mi tío, a mi tío el cenizo, que le llamamos...
4: Pero
1: léelo, como tú sabes.
4: Venga, a ver.
1: Como cuando me les cuento.
4: Despacio, ¿eh? Rotule siempre sus mercancías y equipajes
2: con el nombre residencia y domicilio del consignatario y la estación de destino.
1: El consignatario.
0: Yo creo que tiene que estar orgullosísimo ya el de las agujas de su pueblo.
2: Sí, me ha escrito más cosas. Muchas pero gracias. No voy a leerlo para no ocupar espacio.
0: Luego. Buenas noches, bienvenido. ¿A quién le toca ya?
1: A mí, que me ha costado mi hermano.
0: DJ Potombo, todos ustedes.
1: Pues sí, me sé un chiste.
2: Cuéntalo, hermano mío. ¿Cómo han dicho, hermano?
1: Dice, estaban en clase y dice la profesora, hoy vamos a estudiar un poco lo que son los idiomas de España, los idiomas que hay, dialectos se llaman.
2: Eso, los idiomas.
1: ¿Sí? Los así. Y dice, a ver, tú, Robertito, ¿cómo se dice edificio en catalán? Y dice, edificio. Y dice, coño, ya sé que es difícil, pero para eso somos aquí, ¿me entendés?
0: Impresionante chiste, póngale música, por favor, de leer. A don Ramón Tejerilla, DJ Potombo. No le podría, sin música.
1: No, pues yo sin el oleo, la olea, triquitum, triquitum, no empiezo.
0: No pasa nada.

0: Για να μην ξεκάσω μια στιγμή. 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La cabeza. Rafael Waterboy descubre la molécula trepanatoria H250C. Me de fenomenal.
1: Es un chiste.
0: Pues nada.
1: Pues nada. Lo cuento.
0: Sí, sí. Hombre. Chiste. Cuéntalo. Chiste. Cuéntalo.
1: Va un señor, se encuentra con otro y le dice: tío, joder, estoy haciendo ahora un curso de inglés. Y dice: joder, pues yo el otro día veo en el periódico una noticia que pone: joven de 25 años enseña el búlgaro en su casa. Y dice: ¿y qué tal? Dice: una mierda, era un idioma.
2: Tienen un futuro esplendoroso en el mundo del chiste.
1: ¿Cómo entiendes? Búlgaro, que creía que era en potorno.
2: Buenas noches, bienvenido a don Esteban Palanquinos, MC Paneque.
1: Bueno. Voy a leer por último titular de la revista de ajedrez Jaque Mate. La jugada X2 de 3-2 RP T7 a 1-2-3 Carabababa, ejecutada por Mac Chueco, destrona a Obilengu en el Memorial Gorzalo mierda puta.
2: Repita, por favor, repita.
0: Enseño, hay que saber hasta leer, pa.
2: Que quede claro cuál es la jugada, repita.
0: Y me ha recordado un chiste, además.
1: La jugada X2 veces 2 RP T7 a 1-2-3 Carabababa,
0: ánimo.
1: Ejecutada por Mac Chueco, destrona a Obilengu en el Memorial Gonzalo Barbarín.
2: Si usted puede, don Ramón.
0: Chiste.
2: Perdón,
1: cuéntalo.
0: Maestro, estaban dos gitanos jugando al ajedrez y le dice uno al otro, dice: jaque mate con el caballo. Dice: ¿qué? Dice: jaque mate con el caballo. Dice: jaque mate tú con la fregoneta.
2: Muchas gracias por los chistes y los titulares.
0: Pues sí, es que ya hacemos de todo.
2: Y hasta siempre.
0: Ya hacemos de todo. Pues ya, a mí me ha subido el sueldo a 900 miliquitos, que me los voy a gastar ahora todos en un sitio que me está ahí con las luces rojas. Lo veo lento. El intercambio de música es como...
3: Me recuerda a ese animal extinto. Bueno, extinto, que se está extinguiendo. El perezoso.
0: Perezoso. El hermano pequeño del señor Bernabé es como un perezoso.
3: Es así. Pues me pregunto si algún día...
0: ¿Se dan cuenta que hace como una hora que no habla el señor John Borja?
3: Le persiguen con un...
0: No habla.
3: Si le persigue a alguien en un coche, en un Dodge, por ejemplo, seguro que lo pillan. Dodge es una marca.
1: Sí.
3: Dodge. Americana.
0: Dodge estés y a la hora que estés.
3: Espero que se dé más prisa. Sí. Que sí.
1: Seguimos, nos despedimos desde la...
0: Despídase, señor John Borja, despídase.
1: Desde la feria de abril en Sevilla.
0: Despídase, señor John Borja, despídase.
4: Despídase de una vez, señor
1: Borja. Esperando que este programa trabajadísimo...
4: Hay que despedirse.
1: Programa a la altura de las circunstancias.
4: Hay que despedirse.
0: Despídase,
4: señor Borja, despídase.
1: Se está celebrando en este momento
0: el
1: quinto concurso de imitadores
0: de José María Aznar. Son todos.
3: Es curioso porque es él el que se está imitando a sí mismo.
1: Es como el anuncio de Viceroy.
0: Es el
1: de Julio Iglesias.
0: Es el que está imitando a Felipe González.
1: Observen, es...
0: ¿Dice? Váyase, señor González. ¿Se lo digo sin acento?
4: ¿Y usted?
0: Váyase.
1: Estupendo, qué mejor
0: y
1: para
0: así acabar toda la noche. Así toda la noche. ¿Y usted?
1: Creo que es un campeonato continuo que se celebraba durante
0: todo abril. Nosotros nos abrimos, son ya las 7:20, marca el reloj.
3: Ya hace unos cuantos abriles que venimos a la feria de abril.
1: Cuando son las 7:20, que creo que anteriormente también eran.
0: Usted también, señora, ábrase, señorita.
3: Y es que la feria de abril parece como si el tiempo se detuviera.
0: Nosotros les invitamos a todos a que en un vuelo, que ahora uno se pone en Sevilla en 4 o 5 días, pasando por Vigo y Galicia en general, cojan un vuelo y se planten aquí en
1: feria.
0: Que estaban haciendo una campaña de plantemos un guiri en la feria.
1: Y qué mejor que despedirnos desde aquí. Y bueno, el lunes no sabemos.
0: Decir que todo lo que sobre, un alarde de generosidad del pueblo sevillano. Todo lo que sobre, todas las sobras, todas las raspas de pescadito frito, las van a mandar a Kosovo en un alarde de solidaridad del pueblo sevillano y español, por ende, en general.
1: Y bueno, nos despedimos.
3: Seguro que se equivocarán y las mandarán donde no es. Pero bueno.
1: Pero bueno, bienvenidos a esa buena voluntad.
3: Y es la voluntad.
1: Nos despedimos ya pues con lo que es. Continúan las imitaciones de. Muy buenas noches. Muy buenas noches.
4: No sé. No mire nada, mire usted. Eso es evidente. Eso es así.
0: No sé.